0: La mete frontal, a la izquierda ahora para Blanco, pelota para Villa. Llega al fondo, el centro de pierna zurda, enganchó Villa, intentó la personal Villa. De largo habían pasado uno, después se la terminaron sacando, pelota que se pierde por línea de fondo. Ahí saque de arco y es para Riestra.
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0: Devolvía casi Ibar. Para arriba le pegaba Minio. Pelea Venegas. Luchaba y ganaba. Ahora Pellegrino. Dilolo. En la salida, el central de Boca. Dilolo. Abierto, ahora, para que juegue Braida, Merentiel, pelota para Camilo, Rey Domenech, domina y controla dentro del círculo central, ahí la tiene Camilo, Villa, Blanco pasa el trotecito, ¿no? Como si Boca hubiera estado ganando el partido, Domenech, Aranda, Domenech, pelota para Aranda, los pibes de Boca Predio, que se ponen a cargo, el equipo que pierde 3-0, Domenech, Villa, acomoda todo duro. No tiene espacios Boca, no rompe líneas Boca. Jugando el balón. Pellegrino. Dilolo. Abierto ahora para Braida. Boca va en busca del descuento. Tiene espacios Boca, Muti.
2: No, Boca no se mueve nadie. No hay uno que rompa líneas, que rompa la lógica del fútbol, que trace una
0: hay
2: diagonal.
0: Hay mérito de ellos también, ¿eh? Línea de 5.
2: Y pero era lo que
0: 4 veníamos. Volantes, Muti, y a cuidar el kiosquito, amigo.
2: Y sí, pero a ver, Boca no pudo, ni en el 0-0 pudo quebrar esa brillante línea.
0: Y aguantame que se viene Aranda, rompió línea. Pelota para Villa, Villa tocó. Juega para Escasiva, lo va a esperar a Braida por abajo. Pelota para Merentiel, giró. Era Romero, le queda Escasiva. Juega Villa, abre las manos en el costado derecho, no se la dio. Pelota para Aranda, la pelota la tiene Domenech. Juega Domenech, pelota para Villa. Ahora para Miguel Ángel Merentiel, volcado como win derecho. Va a encarar para la de palo, el pase filtrado. Bueno, Braida de centro, ahí está, sacaba. Con lo justo, Paz, la pelota se va a ir por línea de fondo. Era buena esta para Boca, Muti.
2: Era buena, pero sin tanto peligro. Llega sin lastimarlo al conjunto que está muy bien parado el Maleo.
0: ¿Cuánto hace que Boca sufre con el 9? Que no consigue un 9, que le falta un 9, Muti.
2: Hace años, años que Boca juega a veces con ese estilo de un 9 referencia de área, pero sin tener un jugador que físicamente responda ante esa demanda.
0: A todo esto el Vasco, Zoe.
3: Bueno, ya medio es una cara de resignación, no da indicaciones, brazos en forma de jarra y esperando a que termine el partido.
0: 33 van. Esperando sí. A que termine el partido, Muti.
2: Sí, esperando
3: que
2: termine
3: ya no... perdón, ya no tiene más cambios, entonces solo queda mirar y esperar que los cambios que realizó hasta el momento funcionen.
2: Y para los que están ahí cerca tuyo, ¿funcionó o no? Nada, ¿no?
3: Y no, por ahora no se viera esa mejora en Boca.
0: Camilo Rey Domenech domina la pelota, cruza la mitad del campo de juego, controla dentro del círculo central. Se acerca para jugar Blanco. Prefiere a la derecha. Ahora con Dilolo. Pelota para que domine Merentiel. Como win derecho Merentiel. El pase para Romero. Aguanta Romero. Cayó Romero. Débil como mi vieja Romero. Lo tocan y se desploma. En la marca. Mirá lo que hizo Montero. La rifó para arriba. Peleaba Braida. Lucha ahora Escasíbar. Pelea Braida. Trabó y ganó. Se la quedó el de Boca. Juega Domenech. Pelota ahora para Aranda. Domina Aranda. En posición de enganche en la marca Ceniz. Abrió. Ahora para Villa. Blanco no pasa. ¿Qué le pasa a Blanco? No le pasa a Blanco. Pelota para Aranda. Intenta la personal Aranda. Llegó al fondo. El centro de pierna zurda sacaba. Como podía Paz. Completa. Finalmente el jugador González. 34.5 y lateral. Y es para Boca. Ofensivo. Pegadito al banderín del córner. De manos lo va a hacer Blanco. Por abajo para Aranda. Blanco. Aranda. No se fue. La pelota la tiene Domenech. Amaga con el centro al área. Domenech. Aranda. Cierra los espacios. Riestra. A la marca Celis. Aranda. Domenech. No tiene ideas, Boca.
2: Nada.
0: Aranda. Pelota ahora para Blanco. Mira. Relojea al área, Blanco. Aranda no presiona. Riestra aguanta. La pelota la tiene Aranda. Por abajo. El pase no llegó. A Merentiel. Celis que le dice de todo a Aranda, ¿no?
2: Y
0: bueno, 35 y salida del fondo y es para Riestra.
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0: Bueno, Celis es la figura del partido, Muti, sí, sin duda.
2: Sí, se los comió.
0: Se los morfó.
2: Se los morfó, se los metió en el bolsillo en este partido. Me llama poderosamente la atención la floja reacción del conjunto de Boca, de la Ribera. Te están pasando por encima, te están encima volaseando, porque Celis les habla a todos, cancherean y Boca no reacciona. ¿Están los jugadores a la altura de vestir la camiseta de Boca?
0: Ahí, tiro libre para Riestra. Pelota en tres cuartos, levanta sus manos, el centro que cae del área de González. Arriba, sacaba Braida. La mete de vuelta ahora Monje, pelea Celi, Blanco que traba, lucha, ganó Celi, al arco Montero. Montero que gana, ¿qué le pasa a Blanco?
2: Sí, camina la cancha. Está.
0: Entre dos luchó, ganó Celi, pelota del arquero y ahora sale Boca, Muti. Y se viene Braida por el costado derecho. Se acerca para jugar a Escacíbar. Acá Sibar, que no defiende ni ataca por momentos el ex Estudiantes. En la pelota la tiene Aranda, buen rodeo, limpió. Se viene Aranda entre tres, pasó, tocó para Romero, saca para arriba. Ahora el jugador Paz, mete Domenech. Ganó González. Arriba busca Pellegrino. Devuelve. Ahora Bracamonte, rebotaba en Villa. Va a ser de Arce. Lo va a presionar Romero. Ahora acusa un golpe. Bracamonte de Villa y salida del fondo y es para Riestra.
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0: Quería Venegas, cruzaba Pellegrino, llegaba con lo justo. Bracamonte, mordida Villa, ahí lateral. ¿Qué va a hacer? Para Riestra en la mitad del campo de juego, 37.5, informa Nacho Bonpadre.
4: Sí, bueno, fue resultado final en el sur y victoria de Colegiales ante Quilmes con el gol de Ortiz por 1-0 y se aleja de la zona de roja del descenso.
0: Esto está sentenciado, amigo.
2: Sí.
0: No hay respuesta de Boca. No. No hay reacción del equipo de Arroba Arena, que recibe su primer revés, su primer cachetazo, su primer golpe fuerte. Arroba Arena, atención, el disparo. Quería, probaba Goitía. La pelota que se pierde por línea de fondo. Va a ser saque de arco y es para Boca.
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2: Bueno, papelón histórico del Ceneice, que le metieron tres goles en el primer tiempo y en 45 minutos no generó ninguna situación de peligro.
0: Melentiel, la pelota del centro que viene al área, quedaba corto. Sacaba ahora Quintana, que es un jugador hecho y a medida de este equipo. Va a sentirse muy cómodo seguramente con este esquema táctico. Todos a defender. Es un partido para avanzar y ganar en confianza para Riestra. Para rearmar en Boca y ahora la tira larga González. Llega justo Pellegrino. Sale Montero, juega Pellegrino. Del fondo sale Boca. ¿Alguno se salva en Boca hoy, Muti?
2: Ninguno de los 11 más los 5 que ingresaron pudieron cambiarle el rostro a este Boca que hoy brilló por su ausencia.
0: La pelota la tiene Domenech, juega Blanco, pelota al medio, ahora con Dinolo, pelota para Merentiel, volcado a la derecha, intenta la personal Merentiel, de pie a pie como Win Merentiel, se puso de frente entre tres, intentó, perdió Merentiel. Después presionó y ganó. La pelota le queda a Braida. Mucha más piernas, Riestra. Mucho más físico, Muti.
2: Sí, sí. Claramente levantarse a la madrugada y salir a correr en la playa en Pinamar dio sus frutos.
0: Aranda. Se viene Villa. Amagó el centro. Ahora sí, el centro al área. Arce. Arce que se queda con la pelota. Gestos de resignación, de fastidio de algunos jugadores de Boca y salida del fondo. Y es para Riestra.
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2: Bueno, la televisación se queda con Díaz, ¿no? Le da a él la figura del partido cuando ya se vienen los últimos dos cambios en el conjunto de Guillermo Duró.
0: Bueno, vamos con los cambios en Riestra. Presentamos, dale.
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3: Se fueron con la 24 Facundo Miño y con la 14 Pablo Monge para que entren con la 16 Nicolás Watson y con la 6 Ignacio Gariglio.
2: Bueno, buen partido de Miño y de Monge. Hicieron un desgaste bárbaro. Así como lo decíamos, además de mentalmente, lo superó físicamente. Riestra que supo aguantar, que supo darle la tenencia del balón a Boca, que no lastimó, que nunca llegó con peligro ante un Riestra bien formado de atrás hacia adelante, que nunca puso duda, ¿no?, la firmeza a la hora de venir a presentarse a jugar un partido donde el Xeneize le faltó reacción, un golpe de carácter ante un 3-0 en el primer tiempo.
0: ¿La figura para usted, Niro?
3: Me quedo con Milton Celis.
0: La pelota la tiene Domenech, para nosotros todos Celis, para la televisación Alexander Díaz. Y Camilo Rey Domenech, acaba de entrar Muti.
2: Sí, sí, el pibe está...
0: Un pase que no va directamente a nadie, directamente afuera del pibe de Boca, y lateral 10 para Riestra en 41 y medio.
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0: ¿Cuánto hay virtud de Riestra y cuánto hay de incapacidad propia de Boca, Muti?
2: Te diría un 90% incapacidad del Xeneize, porque las tres veces que le llegaron fue 100% efectivo. Riestra le convirtió las tres veces, y después la incapacidad del Xeneize de no mostrar un cambio de carácter, un cambio de actitud ante un equipo que lo pasó por encima.
0: Riestra, Domenech, la pelota la tiene Boca como toda la noche, no lastima Boca. Ascacíbar, el partido de Ascacíbar es muy malo, Muti. Muy malo.
2: El de todos.
0: Y ahora se viene Aranda. Aranda la mete frontal. Pelea Romero. Corner para Boca. Corner para Boca. 42 y medio. Va con amor propio el Xeneize.
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0: Un corto para Aranda. Aranda maga el centro al año, le quedó a Casíbar. Rebotó ahora para Villa, el centro. No vale. Había mano de Ascacíbar cuando la bajó. Eso es lo que cobra más Mastrangelo, 43. Ahora sí, la voz comercial de Beto Padilla, dale.
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0: No le salió absolutamente nada al Vasco Romarreno y a Boca. Pelotazo largo de Arias. Devolvía Casíbar. Había falta de Venegas. El fondo sale Domenech. Juega la pelota para Aranda. Aranda tocando el balón. Ahora para que juegue Villa. Villa, atrás para Blanco. Mirá lo que hizo Blanco. Le pegó en la espalda a Domenech. Esto es terrible, ¿eh? Esto es la imagen de Boca. Blanco recuperó ahora. Di Lolo. 44 tenemos. Tiene que terminar este sufrimiento para Boca. Va a festejar todo Riestra. Braida. Ascacíbar, Di Lolo. Tocando la pelota ahora para Aranda. Domina Aranda, la mete frontal. Buena para Braida. La bajó a media. Cierra Quintana, la pelota le queda a Merentiel, giró Merentiel, tocó atrás, pelota ahora para Domenech, juega para Aranda, salen a la marca, Aranda toca ahora la pelota para Blanco, Blanco para Villa, y Villa que va a encarar, lo marcan tres, enganchó al medio, no se animó a encarar Villa, ahora sí, le muestra la pelota, el centro que viene al área, sacaba, como podía Quintana, metía Pellegrino, luchaba Ascacíbar, revienta, para arriba Sansotre. Pelota que se pierde por la línea de costado del lateral. Es para Boca, lo hace rápido Villa. Blanco. Aranda, mirá Riestra. Seis, línea de seis es esto, Muti.
2: Sí, sí, búsqueda total de mantener el cero en una noche histórica para el Malevo. En la primera presentación de local, lo goleó Boca, lo liquidó. En 38 minutos lo liquidó, lo pasó por arriba como un tren al Xeneize.
3: Se van a jugar 4 minutos más.
0: Hasta los 49 vamos. Mirá cómo va el piso Bracamonte. Mirá cómo se lo festeja Duró. En la cara Villa. la actitud del conjunto de Riestra y lateral que es para Boca. De manos lo hizo Blanco. Casi igual Camilo Rey Domenech. Tocando la pelota ahora para Di Lolo. Abierto la pide a Braida. Braida que amaga el centro, no se animó. Pelota atrás. Di Lolo. Aranda, lo van a comer Aranda. No, limpió entre dos, entre tres. Aranda, entre... ¡Uy! Durísima la infracción, che. Durísima la infracción sobre Aranda. Qué rústicos que son. Qué rústicos que son. Porque pasó entre tres Aranda. Lo tumbaron. Lo amonestado pisó. El 16, lo presentamos, dale.
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3: Amonestado con la número 16, el recién ingresado Nicolás Watson.
0: Es de roja, ¿eh?
2: Sí, sí.
0: Es de bar y es de roja porque es de mala leche de Watson.
2: Sí, lo pisa.
0: Terriblemente, el que alguna vez jugó en el barrio, en algún torneo de fútbol amateur, sabe que es completamente de mala leche lo que le hizo.
2: No, ¿cómo le pisó?
0: Ganando 3-0. Le pisó directamente el pie a Aranda y tiro libre y es para Boca. 46.5, decí que es pibe.
2: Es de goma.
0: Claro, porque era una infracción durísima del de Riestra. Ahí tiro libre y es para Boca. 1, 2, 3, 4, 5, 6, 7 hombres. En la barrera acomoda Arias. Puede descontar por la dignidad Boca en 46.5. Le va a pegar Aranda, correte Romero. Ni se te ocurra pegarle a la pelota Romero. Le va a pegar Aranda. A ver Boca si de cuenta en esta va. Frontal al arco que defiende Arce. Linda para Aranda. Puede ser esta. Buena para Boca va. Toma carrera. Aranda al arco. Barrera no levantó atención. El rebote. Mirá cómo le pegó. ¿Quién le pegó?
2: Pellegrino.
0: Pellegrino de pierna zurda. Horrible. Espantoso le pegó. Saque de arco y es para Riestra.
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2: Qué partido para el olvido, ¿eh? El tercero desde que llegó a Boca oficial, el primero en un torneo nuevo. Boca pierde desastrosamente. Nunca reaccionó un equipo sin alma.
0: Horrible Boca, espantoso Boca. Sin alma Boca, se viene Merentiel. Por derecha Merentiel, atención, la pica Romero Quintana. Que sacaba, metía Domenech, reventaba González. La corre Venegas, atención, la deja corta Di Lolo. Sale Montero, Pellegrino, la pide Domenech. Recibe Camilo Rey tocando el balón. Ahora para Aranda, el único que rompe líneas es Aranda. Con pases y con jugadas, Merentiel, Aranda. Pelota a la derecha para que juegue Braida nuevamente para Aranda. 3-0 gana Riestra, le queda un minuto al partido, sacaba Quintana. La pelota le queda ahora a Braida, amagó el centro al área. Lo llevó todo el tiempo a eso Riestra, ¿eh? A tirar centros y a devolver de arriba. La pelota la tiene Blanco. Villa, mirá cómo duplica las marcas. Se viene Villa, tocando atrás ahora para Blanco. Blanco, el centro al área, sale Arias. Pelota del arquero que chocó con Quintana. Después hace el canchero Arias. Se Arce. Queda Arce se queda con la pelota. 48.5. Va a salir del fondo Riestra.
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2: Bueno, nos quedamos con muchísimas dudas, más dudas que certezas. Y se abren muchas preguntas.
0: Cuando el señor Mastrangelo dice que no hay tiempo para más. Final del partido, final del encuentro en el Guillermo Lasa. Triunfazo, ¿eh? Histórico de Riestra, de los más importantes seguramente en su historia. Riestra 3, Boca 0. 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
3: En un momento donde los jugadores generalmente suelen ir a reclamarle a los árbitros, esta vez no hay reclamos para ninguno de ellos. Hernán Mastrangelo y toda la terna se pudieron ir tranquilos del campo de juego. Los jugadores de Boca, entre reclamos entre ellos y saludos y felicitaciones, lógicamente del lado de Riestra, del lado del Malevo, mucha alegría, mucho festejo, recordando que, por supuesto, es la primera vez que el Cenei se visita esta cancha y se pudieron llevar una victoria muy abultada en la primera fecha de este torneo clausura. Hay que recordar que los goles los hicieron Brian Sánchez, Anthony Alonso y Alexander Díaz, en ese orden. Y el próximo partido del equipo de Guillermo Duro será el miércoles contra Defensa y Justicia. Mientras que Boca el jueves enfrentará a O'Higgins en Chile por la vuelta del repechaje de la Copa Sudamericana.
0: Bueno, un poco lo que se viene, gran trabajo, amiga, irás a conferencia de prensa y buscará seguramente la voz de los protagonistas.
3: Por supuesto, nos vemos el jueves.
0: Será hasta la próxima, soy Niro, en la zona baja. Veremos si habla Robarrena. Después de lo que pasó, después de este partido, veremos si hablan los jugadores, yo lo dudo mucho. Victoria histórica de Riestra, 3-0 en la Bombonera, es momento del comentario. Lo presenta Beto Padilla, la voz y el comentario de Juan Pablo Muti.
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2: Partido histórico, con un resultado para Deportivo Riestra que en la previa, creo que ni el más optimista se imaginaba este 3-0 histórico. Y darle un cachetazo descomunal para bajarlo a la realidad a este Boca que se lo comieron, se lo pasaron por encima desde todos los sentidos, mental, físicamente, en tres situaciones que llegó, tres veces lo lastimó ante una mala decisión entre el arquero y la defensa, dos goles de Deportivo Riestra con dos cabezazos dentro del área chica. El tercer gol, donde un jugador cruzó toda la cancha, 100 metros por delante. Tres jugadores de Boca por no querer hacerle foul, por no querer cortarlo. Bueno, se encontró Riestra con un partido histórico. Un partido que no va a olvidar nunca más. Milton Celis, el jugador del partido, se los comió, se los devoró a este Boca flojo. Boca que encima le pegaron hasta abajo de la cama, lo siguieron, como decía Fede en el relato, doblegaban las marcas, te corrían hasta abajo de la cama, no lo dejó jugar cómodo, no lo dejó reaccionar. Boca falta de idea, falta de actitud física, mental, encima le dieron para que tenga, porque le pegaron a todos. Boca se va lastimado, Boca se va con muchas preguntas, Boca se va con la siguiente pregunta, era Marchiori en vez de Álvaro Montero, era jugar con los titulares hoy. Y también, ¿por qué insiste el Vasco Arrobarena con jugar con Aranda, que es el único que pide de por adentro? Aranda, recordemos que los mejores partidos del pibe desde que hizo su debut a principio de año en la cancha de Lanús, siempre jugó por izquierda, que fue por donde más le trajo buenos rendimientos en este plantel. Era el único jugador desequilibrante, el que va hacia adelante, jugando en el medio, lo condiciona muchísimo. ¿Por qué insistir? ¿Por qué insistir con Velasco? ¿Por qué seguir insistiendo con un Zenón que la derecha no la tiene? No existe la pierna derecha para un Zenón que juega a pierna cambiada. Ya le tomaron el tiempo, todos saben que va a enganchar hacia adentro y va a buscar el segundo palo. Lo hace, lo entiende cualquiera que ve fútbol todos los días y no cada 4 años. Boca tuvo que reaccionar y no reaccionó. Tampoco reaccionó desde lo malo, ¿viste? Para decir, bueno, te pego porque me pasás por arriba, impotencia. Ni eso. Ni una reacción del conjunto de la Rivera que hoy, la verdad, un papelón. Hacía tiempo que no veía a Boca perder de esta forma, que lo pasen por encima, lo pasó por arriba, se lo llevó puesto el conjunto del Bajo Flores a este Boca que vino a especular, que vino a a no sé qué vino, porque nunca entró en partido, nunca conectó buenas sociedades como lo habíamos visto en el partido por Copa Sudamericana. Te digo, Vasco, tenés mucho trabajo, muchísimo es el trabajo para levantar a este grupo que hoy de hombres no tiene nada. Hoy no hubo reacción, hoy fue un equipo sin alma, sin actitud, sin demostración de carácter. No se pudo levantar nunca, quedó en el piso, ni la mano pudo levantar el Xeneize para reaccionar. Y bueno, el fútbol es así, vos podés tener el 85%, ser el campeón de la Copa Merecimiento, de la posesión, pero si te llegan tres veces y vos no marcás bien, vas tierno o no generás la falta para cortar en el tercer gol, y el arquero, mamá esta querida, el arquero que vino a Boca, hablando con hinchas de Vélez, me decían, mirá que no es tan bueno, era Marchiori, menos mal que se llevaron a este muchacho. Bueno, hoy demostró que por ahora le queda enorme vestir la camiseta de Boca, defender el arco más importante, el arco más grande que tiene el fútbol argentino. Y Boca tiene tan solo 4 días para reponerse. Otro mata-mata en una ciudad complicada, en un país complicado y encima con un árbitro también complicado, el Xeneize. Bueno, veremos cómo reacciona, si hay un cambio de suerte también. Ni siquiera eso, no liga el conjunto del Vasco Robarrena, que hoy flojo a la hora de dar indicaciones. Vasquito, necesitamos que estés más activo como el técnico. Hoy hay que sacarse el sombrero, Guillermo Duró. Se lo comió a Villa, le ganó hablando todo el partido a Bracamonte, y fue muchísimo más Deportivo Riestra porque lastimó cuando lo tenía que hacer y el Xeneize nunca entró en partido.
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0: Bueno, se fueron los jugadores de Boca, se quedó hablando la figura del partido para la tele, que fue Alexander Díaz, con un gol que seguramente quedará grabado para que la Vecchia lo pase en cena navideña, en cena de fin de año, porque fue un golazo y, como decía Muti, lo pasó por arriba. No lo bailó Riestra, ¿eh? Está bien lo que dijo Muti. Comparto con el comentarista. Nunca manejó el partido Riestra con la pelota en los pies. Lo manejó defendiendo Riestra. Le dio la posibilidad que Boca se haga ancho porque sabía que Boca no tenía peso en el área. Riestra lo invitó a Boca a que lateralice con Braida, con Zenón de un lado, con Blanco, con Villa en algún momento del otro. Y los centros una y otra vez eran devueltos, eran rechazados por los centrales, por los defensores de Riestra. Después será suerte, serán cosas del destino. ¿Será que este equipo hace un tiempo carga una cruz desde lo mental? Muy difícil de superar. Boca es un boxeador de mandíbula floja, que cuando gana, construye. Pero a la primera que recibe, al primer sopapo de revés que recibe, se desmorona como un castillo de naipes. Boca no, desde lo mental, sigue siendo muy flojo. Desde lo actitudinal, Boca sigue siendo muy flojo. Y desde lo físico, ni te cuento. Riestra lo superó por todos los lados. Y bueno, se lleva un triunfo y un resultado que seguramente quedará grabado en los libros de este club, que, como lo decíamos al principio, bueno, podemos cuestionar los medios, las formas, pero que año tras año va creciendo, se va instalando en la primera división del fútbol argentino, y después, pese a quien le guste, defiende una idiosincrasia de juego, porque Riestra es esto. Cuando gana 3-0 como hoy, o como sale último en el primer semestre del año. Veremos qué pasa de acá a fin de año, en una segunda parte que recién empieza. Me parece que el Vasco Arrobarrena se lleva mucho trabajo a casa, lo decía Muti, no hay fórmulas mágicas, ¿eh? Esto es de lunes a viernes, laburando, trabajando. A veces en Boca no te da tiempo. Boca el jueves tiene que jugar contra O'Higgins, ya por Copa Sudamericana, en un resultado que sacó en la Bombonera, que es corto. Boca ganó solamente 1-0. Y sería durísimo para el Vasco Arrobarrena, de acá lo que queda, volver con un resultado adverso desde Chile. Amigos, perdió Boca 3-0. Vamos con una información de Nacho Bompadre. Vendemos con Beto Padilla y ya vamos cerrando desde el Laza. Dale.
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4: Y resultados de la B Metro. Camioneros le ganó 2-0 a San Martín de Bursaco. Empate de Arsenal y Armenio 0-0. Y hubo victoria en el día de hoy de Talleres de Escalada de visitante ante La Ferrere por 2-0.
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4: Doxud y Liniers empataron 1-1, Ituzaingó Italiano empataron 0-0, Brown de Adrogué le ganó 1-0 a Argentino de Merlo, Flandre y Excursionista por su parte empataron 1-1, empate sin goles entre Argentino de Quilmes y Villa Dálmine, y Defensores Unidos y Guay Urquiza empataron 1-1.
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4: Y en el día de hoy, en la continuidad de la primera C, la Madrid y Claypole empataron 0-0. Victoria de Luján por 3-1 a Central Ballester, y mismo resultado para Juventud Unida, que le ganó a Cambaceres.
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4: Mañana cierran Sportivo Barracas El Porvenir, Fénix Yupanqui y Sacachispas contra LEM para cerrar la fecha 21 de la Primera C.
1: 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Retornamos al estadio Guillermo Lasa. Muchachos.
0: Acá estamos.
2: Ahí estamos. Hola.
1: Sí.
0: Volvemos entonces al Laza. Decía Muti recién y hablábamos en la previa mientras lo escuchábamos a Bompadre. ¿Qué equipo raro presentó Boca? ¿Qué equipo? Yo me imaginaba quizás, bueno, que Paredes iba a descansar, que quizás Villa por los calambres podía tener algún descanso, pero no este cambio de timón, no este cambio total, que me parece que lo condiciona a Arrobarrena. De acá en adelante, es un equipo muleto, es un equipo suplente de Boca.
2: Un mix.
0: Veremos cuando ponga los titulares. Yo creo que va a ser referencia a eso. Este equipo no tenía trabajo contra un equipo que sí. Se nota que tiene trabajo y preparación.
2: Sí, un equipo que quedó último, ¿no? La Copa Sudamericana, que quedó último en el torneo local, que solamente metió 5 goles en 8 meses. Y hoy metió 3 en un tiempo, sobró un tiempo en este partido. La verdad que fue letal. Riestra a Boca lo terminó matando en el primer tiempo, generando esta goleada histórica, el primer triunfo del Malevo ante un Xeneize que recibe un duro golpe en el inicio del torneo clausura. Un equipo que no encontró ningún tipo de reacción. Y ahora está hablando el Vasco Arrobarrena, si lo podemos poner.
0: Sí, no sé si lo podemos poner. Decime vos, Nacho.
4: A ver, ahora estamos tratando de conectar de nuevamente, a ver si lo escuchamos al Vasco.
0: Bueno, enseguida me dicen, está hablando Arrobarrena ya en conferencia de prensa. A ver si lo podemos enganchar.
4: A ver ahí, a ver si lo
0: escuchamos. Dale, a ver.
4: A ver, segundo. Aguanta un segundito que estamos conectando todavía.
0: Bueno, a ver si lo podemos enganchar al Vasco Arrobarrena hablando en conferencia de prensa. Me imagino haciendo autocrítica, Muti.
2: Me lo imagino, claro, siendo el principal responsable de haber hecho este mix. Para mí no hay que regalar nunca nada. Sos Boca, tenés que salir a jugar a todas las canchas, tenés que salir a ganar. Y hoy Boca salió y jugó un pésimo partido, nunca entró en juego. Fue un palo muy duro y bueno, va a tener que seguir trabajando muchísimo entre la semana si el Vasco Arrobarrena quiere cambiarle la cara a este equipo que hoy, la verdad, fue pasado por encima por el conjunto de Guillermo Duró, tanto física como mentalmente.
0: Bueno, ¿lo podemos enganchar al Vasco?
4: Ahí lo estamos enganchando.
0: Bueno, a ver si lo podemos escuchar a Rodarena haciendo autocrítica y poniéndose al frente, ¿no, Monti? Y haciéndose cargo como el principal responsable.
4: Lo escuchamos.
2: Claramente.
0: A ver. Dale.

0: generar un poco más. ¿Crees que si no llegás a recuperar a los delanteros es de suma urgencia incorporar a un 9 o alguien que sea referente ahí en el área? Gracias.
1: A ver, lo hemos dicho que estamos con el presidente buscando un 9 por el tema de Vareiro. Veremos qué es lo que sucede con Adam. Pero no es solo esta derrota por un 9. Creo que hemos fallado en otras cuestiones que no incumbe a tener o no un delantero. Te repito, el primer tiempo creo que fallamos en tres jugadas. Llegaron tres jugadas y nos hicieron tres goles. Tuvimos la pelota, pero no hicimos daño. Y en el segundo tiempo tuvimos mucho más la pelota, pero no inquietamos, no tuvimos esas ganas, ese ímpetu de ir a buscar un gol. Y eso es lo que más me preocupa.
2: Asco, buenas noches. ¿Cómo estás? Acá sí. Luis Fregosi para Radio Buenos Aires. Estamos en vivo para Mundo Boca Radio. ¿Qué te preocupa más? Bueno, recién hablabas, ¿no? Del equipo. Porque en el segundo tiempo ingresaron prácticamente los titulares, lo que vos imagino que pensás como titulares. Sí. Entró Aranda, Villa, y la verdad que el equipo no generó peligro. ¿O te preocupa más lo que pasó? Porque fueron realmente... El resultado fue injusto en el primer tiempo. Fueron tres llegadas nada más y fueron tres goles, pero errores realmente del equipo, ¿no? ¿Te sentís con esa sensación? No. ¿Qué te preocupa más de las dos cosas?
1: A ver, me preocupa el que no sepamos levantarnos de esta derrota, el primero y principal. Y sería una estupidez de nuestra parte no levantarnos, o que no haga más daño de lo que...

0: de Chile, tratar de conseguir el resultado que necesitamos.
1: Macón, estamos en vivo para Radio La Red. En una de tus primeras respuestas hablaste de baño de realidad. ¿Por qué esa definición? ¿Sentís que quizás falta mucho? ¿Sentís que no es tan así como todos creen que Boca tiene dos equipos? ¿Cuál es la lectura de esa frase?
0: No, a ver, veníamos de los triunfos, es todo alegría y hay que tener cuidado siempre. El fútbol argentino te pega un mazazo y te devuelve la realidad. Nosotros tenemos que seguir trabajando, tenemos que ser cauteloso, tratar de ver tanto la victoria como la derrota en una medida justa y que nos sirva de experiencia. Obviamente que el vestuario es un cementerio y eso la verdad que está bien, que duela, pero nosotros mañana tenemos que trabajar a las 10 de la mañana, 9 y media de la mañana, tenemos que empezar a trabajar el partido en Chile con el O'Higgins. No hay tiempo para lamentos, sí para corregir, sí para enfocarse en estos errores y que no se repitan. Pero bueno, el tema es, hablando, todo lo solucionamos, hay que trabajarlo y tratar de que este tipo de partidos nos sirva para el futuro.
2: Vasco, acá, Tato Aguilera para Tix Sports. ¿Sentís que dieron demasiadas ventajas en el primer tiempo?
0: Yo creo que, a ver, sabíamos que el juego directo, el juego aéreo, hay distracciones, hay el tercer gol, es un córner a favor nuestro, esto ya lo habíamos hablado, ya lo habíamos trabajado, pero bueno, ocurre, y ocurre y hay que agachar la cabeza, enfocarse, volver a trabajar, volver a repetir e insistir en estos pequeños detalles que nos cuesta mucho. Estamos en Boca y no podemos tener un partido como lo tuvimos hoy.
3: Vasco, ¿cómo te va? Buenas noches. Marcelo Vareiras para Boca Late, estamos en vivo. Quiero preguntarte acerca de lo que viene, justamente porque se te viene O'Higgins en base a la presentación de hoy. Obviamente veo tu autocrítica y veo que estás preocupado, pero y hace una fecha vos habías hablado acerca de que era un grupo y que no había titulares y suplentes. ¿Hoy te diste cuenta que es otra la realidad que tenés y eso es lo que te está preocupando tanto?
0: No. Estoy, sé lo que tengo. No por una derrota voy a cambiar mis convicciones y mis ideas y lo que pienso de cada jugador. No. En eso estoy tranquilo. Sí que me preocupa que le haga al grupo más daño esta derrota que lo que tiene que tener. Es la primera fecha de liga, obviamente que importa, que nos duela, pero hasta un determinado punto, porque ya mañana hay que pensar en O'Higgins, es un equipo difícil, en un campo difícil, y nosotros tenemos que tratar de seguir insistiendo y en seguir mejorando y en pasar la fase.
4: Última pregunta. Paco, acá estamos en vivo para el show de Boca. Bueno, yo te quiero preguntar porque dijiste un baño de realidad y falta por ahí de ganas en el segundo tiempo que pudieron haber jugado.
0: No de ganas. Las ganas siempre están. Hay momentos que te enfocás y equivocás los momentos. Nos faltó no gana ímpetu en ir a buscar un gol. Somos Boca y tenemos que ir a buscarlo de cualquier manera.
4: Para eso está claro. ¿Te preocupa que estos jugadores que hoy le diste la posibilidad de ser titular, que habitualmente son suplentes, no aprovechen la oportunidad, teniendo en cuenta que, como vos dijiste, si Boca va avanzando en los distintos torneos, va a tener partido cada tres días y necesita que estos jugadores también estén bien?
0: Sí, pero a ver, no. Ellos saben, yo fui claro desde un principio y no por una derrota, por un rendimiento malo, voy a dejar de creer en ellos. Es un buen grupo, ha sufrido hace 6 meses un palo duro y ahora esto también es duro por cómo veníamos. Pero también si lo sabemos entender y aprender de la experiencia, no nos puede servir de mucho. Hubiese sido peor si era la Copa.

0: Argentina o la Copa Sudamericana. Esta es la primera liga, la primera fecha de la liga. No nos gusta perder, no me gusta perder y no de la manera que hemos perdido, pero bueno, es un golpe duro. No voy a ser sincero, es un golpe duro, pero entiendo que tenemos que mejorar y tenemos que trabajar. La única manera de salir de este golpe es trabajando, estar juntos, corrigiendo cosas. Y después los jugadores saben que estamos en Boca y las oportunidades hay que aprovecharlas.
1: Gracias, buenas noches.
2: Bueno, hasta ahí escuchábamos la palabra del Vasco Arruebarrena. Se van apagando las luces en el Laza. Nosotros hasta acá llegamos. Dura derrota de Boca. Son 10 menos 10 en toda la República Argentina. Muti. Nos vamos, amigos, nos despedimos desde el estadio de Riestra.
3: Sí, nos vamos en un partido difícil de analizar, solamente creo que la única definición es que hizo todo lo que no hay que hacer en un partido de 90 minutos el conjunto de la Ribera, muchísimas dudas.
2: Amigos de Gol de Vestuario, amigos de Radio Asamblea, será hasta la próxima. ¡Ganó Riestra! En el Guillermo Laza, 3-0, se quedan con la voz comercial del señor Padilla. La última información de Bompadre. Y cerramos esta primera fecha del torneo clausura. Ganó Riestra. Riestra 3, Boca 0. Gracias, Lautaro Rami, por la puesta al aire en YouTube. Y será hasta la próxima, amigos. Chau.
3: Chau, chau.
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0: Escuchaste Lo que decidas plantar, por Anto Restucci en guitarra y voz, con Leo Restucci en la percusión. 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
2: 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Winona Ryder, Ingrid Grutke.

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0: Bien, ahí. ¿Cómo se escucha? ¿Bien? Piola.
1: Escuchaste Por Amor, interpretado por Mamá Chumbi.

0: Escuchaste El Borrachito, interpretado por Mamá Chumbi.
1: Bueno, gracias a la UNCI por la invitación a este espacio, a toda esta producción que está acá atrás, que la verdad que no pensé que iba a ser tanta gente, le soy sincero. Pero no, un golazo, bien ahí. Que sigan estos espacios, que sigan estas movidas culturales, loco, que les hace falta a la Argentina para, nada, alimentar el corazoncito de los artistas y de la gente, ¿no? Veo muchas sonrisas, eso me gusta. Así que bien ahí. Y perdona a los chicos que están estudiando.
2: Y aguante la universidad pública.
1: Aguante la universidad pública, loco. Acá hay un par de docentes del Estado que labura también. Así que nada, estamos en esa, chicos. Bien ahí. ¿Vamos? A ver, vamos a probar.

0: Gracias.
1: Escuchaste Cantinero, interpretado por Mama Chumbi. 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
8: Educa Sativa, Volarte.

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A partir de la metáfora como recurso primario en sus canciones, Federico Moura supo plasmar en su arte toda su sexualidad, tanto compartida como individual. De 1985, Virus, Luna de...

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6: Estelares, un día perfecto.

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1: Hola Pablo, ¿qué querés? Estoy en Ezeiza, me voy a ir al sitio a Maicha del Valle. Es un pueblito de Tucumán que nadie conoce, pero bueno, tengo que ir a hacer un informe. Sí, no sabés el ascenso que me gano. Lo que uno hace por ganar favores, ¿no? Necesitamos los permisos provinciales para expandirnos. Ya sabes cómo es esto. Bueno, te dejo que tengo que embarcar. Mandale saludos a la vieja.

0: ¿Qué tal? ¿Vas para la estancia Teresa en La Mancha?
1: Sí, te llevo.
0: ¿Qué calor hace en este pueblo? Parece un infierno.
1: Sí, estamos acostumbrados acá, ¿vio? Chango, ¿qué lo trae por aquí? Últimamente no viene mucho turista, ¿vio?
0: Vengo por laburo. ¿Usted no conoce la planta que está sobre la ruta 307, al lado del río? Todo eso es nuestro.
1: Ah, sos de la empresa destilera es.
0: Sí, estamos buscando expandirnos.
1: Ajá.
2: Buenos días, Tucumán. Hoy martes 15 de marzo tendremos un día soleado.
0: Ay, Dios, este calor y el ruido de ese bicho son insoportables.
3: Buen día, joven. ¿Durmió bien? ¿Lo despertaron los cantos de las cigarras?
0: Oh, no pude pegar un ojo en toda la noche. La verdad no sé cómo hacen para dormir ustedes.
3: Ese es el menor de nuestros problemas.
0: ¿Por qué lo dice?
3: Benja, el nietito de mi vecina Elvira, volvió a descomponerse. Si no mejora para la tarde, lo tendremos que llevar a la salita con la doctora Sofía.
0: Ah, mirá, es todo un tema. ¿Y sabe de algún lugar donde vendan puchos por acá cerca?
3: Usted preocupado por cigarrillos y acá la gente se pasa la vida esperando que esto mejore. Pero seguimos acá, cantando aunque nadie escuche.
0: ¿Escucha eso?
3: ¿Qué cosa?
0: Las cigarras. Cada vez más fuerte.

0: Buenos días, Tucumán. Hoy martes 15 de marzo tendremos...
1: ¡Qué raro! Esta radio del pueblo debe repetir siempre lo mismo.
2: Buen día. ¿En qué lo puedo ayudar?
3: Hola, doctora. Soy Alejo Ruiz, de Destilerías del Valle. Vengo a hacer un relevamiento ambiental. Le voy a hacer unas preguntas de rutina.
2: ¿Preguntas de rutina? ¿Sabe cuántas veces mandaron gente de esa empresa los últimos 3 años? Siempre con preguntas de rutina, y siempre se van sin escuchar nada. Nosotros seguimos acá, como sobrevivientes, que vuelven de la guerra.
3: Y es una pena, pero yo vengo a hacer mi trabajo, y necesito datos objetivos para el informe.
2: Bien, en el último año tuvo un 40% más de consultas por problemas respiratorios, dermatitis, intoxicaciones, muertes, y todos son los más chiquitos, sobre todo. ¿Es para usted suficientemente objetivo?
3: ¿Y cómo está tan segura que eso se relaciona con la empresa? ¿Tiene pruebas?
2: La empresa está a menos de 800 metros del río del que se saca el agua. ¿Qué otra prueba necesita? A este pueblo lo mataron tantas veces que ya nadie escucha cuando...
4: Doctora, doctora, por favor, Benjamín no responde.
2: ¡Traigan oxígeno!

0: Buenos días, Tucumán. Hoy martes 15 de marzo tendremos un día soleado.
1: No, pará, no puede ser. ¿Otra vez? Ay, Alejo, ¿cuántas noches más pasarás desesperando?
2: Buen día, joven. ¿Durmió bien? ¿Lo despertaron los cantos de la cigarra?
1: ¿Qué día es hoy?
2: Martes 15 de marzo.
1: No puede ser.
2: ¿Se siente bien?
1: Sí, creo que estoy confundido, mareado. Como si todo se repitiera y los desmayos, no sé. En fin, parece que este viaje me tiene estresado ya. Siento que me estoy volviendo loco. Bueno, basta. ¿Tiene mate? Quiero empezar mejor el día, así termino rápido y me informe y me voy de una vez.
2: No, disculpe, joven. Hoy no puedo. Ya no nos queda agua potable y tenemos que racionarla para toda la semana.
1: ¿Por qué? ¿Hace cuánto pasa esto?
2: ¿Cuánto hace? Mis padres ya tenían problemas con el agua cuando yo era chica, pero desde que la empresa, para la cual usted trabaja, empezó a crecer, se fue poniendo peor cada año. El río está cada vez más bajo, el agua de la canilla está cada vez más turbia. Mis hijos se fueron, los hijos de mis vecinos también. Todos se fueron a la capital, a Santiago, a Buenos Aires. Dicen que buscan trabajo, pero en el fondo saben que acá ya no pueden vivir como antes. El pueblo se está vaciando, joven, lentamente, pero se está vaciando.
1: ¿Y por qué se quedó?
2: No puedo dejar mi tierra. Tengo esperanzas que algún día esto va a mejorar y volveremos a ser lo que éramos. Y aquí sigo, cantando al sol como la cigarra después de un año bajo la tierra, igual que el sobreviviente que vuelve de la guerra. ¿Y usted? ¿Cuál es su esperanza? Porque nosotros ya pasamos demasiadas noches desesperando. ¿Qué va a escribir en ese informe?
1: Yo...

0: Buenos días, Tucumán. Hoy martes 15 de marzo.
1: Dios, basta.
0: Un día soleado de 39 grados.
2: Buen día. ¿En qué lo puedo ayudar?
3: Usted ahora me va a hablar de intoxicaciones. Me va a decir que aumentaron los problemas respiratorios, dermatitis y sobre todo en los chicos.
2: ¿Nos conocemos?
3: No, pero yo ya estuve acá. En unos segundos va a entrar una mujer gritando.
2: Usted es el hombre que vino en nombre de The Johnson Company.
4: Doctora, doctora, por favor, Benjamín no responde.
2: ¡Traigan oxígeno! Mire, desde que llegó su empresa cada vez hay más casos como este.
3: Ya sé.
2: Entonces, ¿por qué sigue diciendo que no pasa nada?
3: No sé, no me esperaba algo así. ¿Esto pasa todos los días?
2: ¿Todos los días?
3: ¿Y ustedes siguen acá?
2: Porque alguien tiene que seguir cantando.
0: Buenos días, Tucumán. Hoy, miércoles 16 de marzo, tendremos un día soleado de 37 grados de sensación térmica.
5: Buen día, joven.
3: Buen día, Teresa. ¿Cómo está, Benja?
5: Mejor. Parece que esta vez reaccionó bien. ¿Va a seguir con el informe?
3: No, con ese informe no. Pero voy a ayudar, Teresa. Nadie se salva solo.
5: Gracias.
3: Gracias a ustedes por seguir acá. Yo pensé que este pueblo estaba derrotado.
5: Ay, muchacho. Todavía seguimos cantando.
3: Hola, Radio y Prensa Tucumán. Soy Alejo Ruiz. Trabajo para Destilerías del Valle, de The Johnson Company. Tengo información importante sobre contaminación ambiental en Amaicha del Valle. La situación es muy grave. Por supuesto, hoy por la tarde estoy ahí.
6: Hicimos Cuántas noches pasarás desesperando. Dirección, Paloma Basolo. Actuaciones, Alejo, Nicolás Valdés. Teresa, Eugenia Clavero. Doctora, Sofía, Ailén Areco. Remisero Antonio, Ulises de Matos. Elvira, Lourdes Cañete. Producción, Valentina Pinto. Sonido, Nicolás Valdés. Operación técnica, Omar Suárez.

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3: Lautaro Tisera Favaloro, donde más duele.

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6: Airbag, extrañas intenciones.

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2: Boom Boom Kid, I Don't Mind.

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pero la memoria no va a desaparecer. Ciclo de ficciones sonoras a 50 años del golpe cívico-militar en Argentina. Porque cuando el pueblo sabe...

0: Dos de azúcar, ¿está bien?
1: Está perfecto, Gaby. ¿Sabes algo de la negra?
0: No sabría decirte. ¿Viste cómo es la negra? Se debe haber acordado tarde, pero va a llegar.
1: Yo estuve pensando mucho desde la última charla. El paredón negro del que estábamos hablando el otro día, quiero pintarlo con el nombre de mis hermanos. Y que de las letras chorree sangre. Le agrego manos con la misma pintura y que dentro estén los nombres de los milicos asesinos.
0: Realmente sos una mujer que no tiene miedo.
1: Y después de perder a mis hermanos no le tengo miedo a nada. Cada oportunidad que tenga para nombrarlos y para pedir justicia, no la pienso desperdiciar.
0: No la vamos a desperdiciar. Contá conmigo, Mele. Al país lo remataron mal, lo partieron en pedazos y ahora hay que volverlo a armar.
1: Estos cipayos nos la van a pagar. Parece un acto de violencia la alegría popular, pero no se van a salir con la suya.
0: Obvio que no. El pueblo no olvida y el pueblo sabe. Hay que luchar por todos los que faltan, por tus hermanos, por mi marido y por todos y cada uno de los que no sabemos el nombre aún. Para el pueblo lo que es del pueblo, porque el pueblo se lo ganó. Para el pueblo, liberación.
1: Y ahora el pueblo está en la calle, a cuidar y a defender esta patria que ganamos. Liberada debe ser. No hay que bajar los brazos.
0: Ahí está. Llegó la negra.
2: Llegó la alegría a la casa y traje una sorpresa. Ella es Julia. Tenemos una nueva integrante.
3: Hola.
0: Amanda, ¿por qué no avisaste?
2: Ay, Gaby, no te preocupes. Julia es mi amiga de toda la vida.
1: Igual, negra, las nuevas incorporaciones se charlan entre todas.
2: Bueno, Mele, parece que te olvidaste que estás acá por tus hermanos.
0: Bueno, bueno, chicas, tranquilas. Julia, toma asiento. ¿Tomaste?
3: Me encantaría, pero sin azúcar.
0: Negra, ¿dos de azúcar?
2: Por favor, Gaby. Julia, ella es Gaby y ella Mele.
3: Un gusto conocerlas.
2: Cuéntenme, ¿qué conversaron en mi ausencia?
1: Charlamos un poco sobre el paredón negro. Quiero homenajear a mis hermanos, pero nada relevante. Julia, háblanos un poco de vos. ¿Cómo conociste a la negra?
3: En la facultad.
2: Vivíamos a mates y libros. Nos conocemos de siempre. Julia dejó la carrera, pero seguimos siendo amigas.
1: Ay, negra, dejá que Julia nos cuente.
3: Como dice la negra, nos conocemos desde los 19 años.
0: Contanos sobre vos. Te queremos conocer.
3: No tengo mucho para decir. Después de cursar con la negra, no volví a retomar la carrera, ni ninguna carrera. Me casé y me dediqué a mi casa y a mis dos nenes.
1: ¿Te dedicaste a tu casa?
3: Sí, sí, pero no es que solo me dedico a mi familia. También hago otras cosas. Me gusta leer, leo mucho, mucho sobre historia.
1: Bueno, y contanos, ¿qué pensás sobre lo que estamos viviendo?
2: Ay, Mel, es claro lo que piensa. ¿A quién te pensás que traje? Ya le dije que Julia es una de nosotras, ¿o no, Julia? ¿No me pasás el encendedor?
3: Sí, obvio, lo dejé en el bolsillo de la cartera, creo. Déjame que lo busque.
0: Esa cartera es un mundo, Julia.
3: Ay, sí, es que tengo las cosas de los nenes, las cosas que me meten los nenes en la cartera y encima mis cosas. Así es cuando sos madre, ¿viste?
0: Esa botellita, la que pusiste en la mesa, ¿es de tu nene?
3: Sí, del mayor. Le encanta el rojo. Acá está, negra.
2: Gracias, Julita. Gaby, ¿lo compartís con nosotras?
0: Esta vez paso. Fumen tranquilas. Fíjate que al lado de la ventana de siempre dejé el cenicero.
2: Dale, seguime, Julia.
0: Mele, mira la botella, la etiqueta.
1: ¿Qué tiene? ¿Decís por el apellido? ¿Vos decís que
0: es? No sé, Bramo no es el apellido del teniente que...
1: Sí, del que dirigía la patrulla que asesinó a Susana Entreleu. Gaby, echemos a esta Julia ya mismo, por favor.
0: Tranquila, puede ser una coincidencia. La negra dijo que es su amiga de toda la vida y que confía en ella. Todavía no digamos nada. Vamos a pedirle que nos ayude con una operación. ¡Pongamos la prueba!
1: Gaby, es peligroso que esté acá con nosotras.
0: Ya lo sé, pero ya está acá. No vamos a confiar en ella tan fácil, pero tampoco podemos acusarla de nada.
1: No subestimes de lo que son capaces. Hoy la libertad es un asunto mal manejado por tres. Libertad es almirante, general o brigadier. Ya lo vimos con mis hermanos. Acá eligen los milicos.
0: No lo subestimo para nada, Mele. Pero estamos luchando para cambiar las cosas. Esa tal Julia ya está acá. Echarla ahora no cambia que ella sepa dónde estamos y qué hacemos. Pero tal vez es una coincidencia. Y si no es topo, estamos perdiendo la oportunidad de ser una más contra ellos. Vamos a darle una operación. Es la prueba que nos hace falta.
2: Gaby, te cerré la ventana porque entraba un chiflete. ¿En qué estábamos?
0: Estuvimos charlando con Mele. Necesitamos que Julia nos ayude con una operación. Siempre que alguien nuevo quiere ingresar al grupo, debe cumplir con una misión.
3: Pero...
2: Me parece bien. Lo hacemos siempre. Pero igual yo pongo las manos en el fuego por mi amiga. Va a cumplir con la operación que sea necesaria para entrar con nosotras. ¿O no, Julia?
3: Sí.
1: Bueno, ya pensamos en lo que tenés que hacer. Hay que poner una bomba en el cuartel regimiento de infantería mecanizada 3, ahí... ¿Dónde está este tipo bravo?
3: Pero me parece que tal vez sea demasiado.
0: Demasiado es lo que está pasando con el pueblo. ¿Tenés algún problema con realizar la misión?
3: No, solo que hay cuarteles más cercanos. Tal vez pueda hacerlo en el número 6.
1: De ninguna manera. Va a ser el 3. En ese cuartel está el teniente que asesinó a mi hermana. Sería simplemente hacer algo de justicia, si es que lo podemos decir así.
2: No se diga más. Cuartel 3 entonces, Julia.
3: Está bien, será en el 3 entonces. Tranquilo, Balta, estás con mami, dormite. Ay, por fin atendés. Te estoy llamando hace rato. Hace 3 horas volví de la reunión con la amiga de la negra y el grupo. Olvídate, gordo, son montoneras. Encima la más chica es la hermana de una de las zurdas estas locas que mataron. Sí, me dijo el nombre, pero ya me olvidé. La casa es una de tal Gaby, pero lo importante es que me mandaron a poner una bomba en tu cuartel. No sé qué se piensan que son las montoneras estas. La verdad, se nota que nunca pudieron ser felices, casarse, tener hijos, como corresponde, que andan haciendo cosas de hombre. Lo único que falta es que se crean militares. Una bomba quieren poner. La verdad no sé qué se comieron. No, ya sé, hay que hacer las mierdas, están dispuestas a todos. A las montoneras esta hay que prohibirles la esperanza. Prohibido están hacer mujer y ser así de bochincheras y violentas. Y pensar que todavía hay gente que dice, ¿no será mucho, almirante? Falta más, coronel. Hay que frenarlas como sea. Bueno, sí, no sé. Cuando llegues hablamos mejor. Balta ya se durmió y no quiero despertarlo. Nos vemos a la noche.
1: Ay, Gaby, desde la reunión del miércoles que no paro de pensar. Estoy segura de que Julia tiene relación con el teniente Bravo. Todo el tiempo prendo la radio a ver si dicen algo del cuartel, pero nada. Es obvio que no va a cumplir la operación. Es infiltrada.
0: No te voy a mentir. Yo también me la pasé pensando. Y pienso lo mismo. Pero no podemos hacer nada hasta que comprobemos que es topo. Meterse con inocentes no es de nosotras.
1: Ya sé, Gaby, pero vos y yo sabemos que hay algo raro. Hay que estar alertas. Porque cuando el pueblo sabe, no lo engaña un brigadier.
0: Sí, pero no te olvides que la negra también está metida en esto. Ella confía plenamente en Julia. La negra no incluiría a alguien así como si nada. Sabe que corremos riesgo. Debe conocerla bien.
1: A menos que también la haya engañado. Así funciona la traición, no te la esperás.
0: No digo que no pueda ser, Mele. Yo tampoco confío en Julia. Si te deja más tranquila, podemos charlar con la negra para que nos cuente un poco más de ella.
1: Me encantaría. Pero conociéndola, va a venir con Julia a la próxima reunión.
0: Bueno, entonces esperemos a la reunión del miércoles, a ver si Julia cumple con la operación. De eso va a depender cómo avancemos. Pero no te preocupes, que no vamos a incluirla sin que demuestre su lealtad.
1: Oh, espero equivocarme, Gaby. Y que este presentimiento horrible que tenga sea solo eso, un presentimiento.
3: Espera, negra. Antes de entrar, ¿no crees que fumemos un puchito?
2: Vos sabés que nunca te digo que no.
3: La verdad no sé si entrar. Siento que me van a jugar más de lo que ya me juzgaron. Sabiendo que no cumplí con la misión...
2: No te hagas problema, las chicas desconfían porque no te conocen como yo. Es cuestión de tiempo. Además, si vas a cumplir con la misión... ¿O no? Ya pasaron 15 días.
3: Sí, pero no es cualquier cosa lo que me pidieron igual, negra. No te olvides que yo tengo 2 nenes. No es que estoy comprometida con la causa, pero mirá si me agarran. No es cualquier cosa poner una bomba y más en un cuartel.
2: Tampoco es cualquier cosa lo que hacen dentro del cuartel, Julia. Vos sabés que lo que hacemos es por el bien del pueblo, por la libertad del pueblo. ¿En eso coincidimos o no?
3: Sí, obvio, pero entenderás que no es fácil cuando tenés una familia hacer este tipo de cosas.
2: Este tipo de cosas, Julia, son luchar por el futuro del pueblo y por el derecho que están perdiendo nenes como tus hijos de estar con sus verdaderas familias. Entiendo el miedo, todas tenemos miedo. Pero formar parte de esto, Julia, significa aprender a perderlo. ¿Estás con nosotras?
3: Sí, negra, obvio.
2: Entremos que ya es tarde.
0: Llegaron justo para el té. Julia, el tuyo sin azúcar, ¿verdad?
3: Por favor.
1: Julia, contanos, ¿qué pasó con la misión? ¿Fue complicada, que no hay novedades por ningún lado? Ya pasaron 15 días.
3: Aún no pude. Espero que entiendan y que esto no sea una causa más para que desconfíen. Simplemente estuve todo el tiempo con mis hijos y también tuve miedo porque pienso en ellos en cada momento.
1: Bueno, quedó claro, ¿no?
0: Mele, mira, Julia, las cosas acá no son así. El miedo no puede ser una excusa. Como última oportunidad, te voy a proponer
1: Gaby,
0: algo.
1: Gaby, no necesita ninguna otra oportunidad.
3: Sí, decime, Gaby. Lo que sea lo puedo hacer menos eso de poner una bomba.
0: No te confundas, Julia. Te puedo proponer acompañarte a tu misión, no cancelarla. Si querés formar parte, ya mismo podemos ir juntas. Negra, espero que entiendas.
2: Obvio que sí, Gaby. Yo estoy de acuerdo.
3: Negra, me dijiste que entendías mi miedo. No pensás en mis hijos. Poner una bomba no es algo normal.
2: Gaby dijo que te acompañaba. Eso tiene que ser suficiente para que pierdas el miedo. Si no, no podés formar parte, Julia. ¿Qué clase de guerrillera sos?
1: Evidentemente ninguna, Julia. Las cosas acá son así. Ya tendría que estar hecha la misión. Y aún así, te la estamos perdonando.
0: Tranquilas. No quiero que la pelea sea entre nosotras. Julia, te acompaño. Terminamos el té y vamos juntas.
3: De ninguna manera. ¿Se piensa que soy una infiltrada por no querer poner una bomba? ¿Son conscientes de lo que me están pidiendo? Solo pido que cambien la misión.
1: Mira, Julia, yo ya estoy harta. Sabemos que el apellido de tu nene es Bravo. Decí la verdad. No querés cumplir la misión porque es el cuartel de tu marido, del teniente que mató a mi hermana.
2: Mele. Mele, ¿de qué estás hablando?
1: Lo que escuchaste, negra. Decí la verdad, Julia, yo no tengo dudas.
3: No sé de qué estás hablando. No es así.
2: Julia, nunca me presentaste a tu marido. Me dijiste que siempre estaba trabajando porque estaba en una fábrica. ¿Quién es tu marido?
3: Mi marido trabaja en una fábrica, negra. Esto es una confusión, te lo juro por Dios.
2: No puede ser, ¿cómo no me di cuenta? Ahora me siento una estúpida, no estuviste de viaje cuando nació Baltasar. Decime la verdad, Julia.
3: Negra, ¿de qué estás hablando?
1: Negra, ¿qué estás intentando decir?
2: No te fuiste de viaje, no lo tuviste afuera, Julia. En realidad no lo tuviste. No puede ser, ahora entiendo todo.
0: Julia, habla.
3: Yo...
1: Habla, Julia. Ya no entendiste, ¿no?
3: Este episodio está dedicado a las mujeres montoneras que militaron contra la persecución y el terrorismo de Estado durante la última dictadura cívico-militar argentina. Recordamos a...
0: Norma Esther Arrostito, la Gaby, asesinada el 15 de enero de 1978.
1: María Amelia Lesgar Sáenz, Melé, desaparecida el 25 de abril de 1976. Y a su hermana Susana Graciela Lesgar, asesinada el 22 de agosto de 1972, en la masacre de Trelew.
2: Amanda Beatriz Peralta, la Negra, exiliada a Suecia en 1976.
3: Nombrarla no es solo recordar el pasado, es sostener la memoria sobre lo que otros intentaron borrar. Detrás de cada mujer hubo vidas y sueños que fueron arrebatados y que merecen seguir siendo contados.
4: Libertad era un asunto.
3: Porque cuando el pueblo sabe, fue hecho por Macarena Gramajo en dirección y producción, Rocío Fedi como la Gaby, Candela Monzón como Mele, Zoe Gómez como la Negra, Juana Montenegro como Julia, Martina Juárez en sonido, Omar Suárez en operación técnica.
4: Porque el pueblo se lo ganó, para el pueblo lo que del pueblo, para el pueblo liberación.
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3: 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Inés Cuello y Ramón Maschio. ¿Cuándo?

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Un bar fundado en la década del 30 como testigo del deambular porteño y de sus luminarias musicales. En 1991, La Portuaria hizo homenaje para terminar de insertarlo en la cultura popular. El bar de la calle Rodney.

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5: 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Bajo de la piel, Milo J.
6: Tengo unos

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7: Olivia Bogao, esperarte.

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6: Me llamo Nicolás Cardoso y soy de Escuela Técnica número 3 de Ingeniero J. Alan. Me gustaría Everybody Yeah de Backstreet Boys.

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1: A Bob Dylan se le ocurrió contar una historia épica con condimentos bíblicos, como para que luego Jimi Hendrix le terminara de dar forma con su guitarra y su psicodelia. De 1968, Jimi Hendrix Experience, All Along the Watchtower.

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3: La Santa Calavera con Roberto de Carri. 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
6: Reggae. La canción que se transformó en el mito de un entierro en vida, aunque significaba discutirle al mundo la soledad que nos impone. De 1973, Sui Generis, Rasguña las piedras.

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Nosotros somos Pría, este tema se llama Velozmente. Próximo tema. Absurda primavera.

0: Muchas gracias. Bueno, presento la banda. En la guitarra, Sebastián. Gualicho, en performance. Quien les habla, Yuna. Y hoy nos acompaña Javi. Ávila Vito.
1: Bueno, vamos con el instrumental.
0: Instrumental. Este tema se llama Celta.

0: En este episodio te presentamos el concierto de Pría.
1: Muchas gracias.
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La dictadura recién había quedado atrás. Los años de plomo, de obligado silencio, de prohibiciones, se transformaron en esperanza a partir de una nueva era democrática. Y Miguel Abuelo, con toda su sensibilidad lírica, pintó el deseado porvenir. De 1984, Los Abuelos de la Nada, himno de mi corazón.

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Ciclo de ficciones sonoras a 50 años del golpe cívico-militar en Argentina. Porque cuando el pueblo sabe...

0: Dos de azúcar, ¿está bien?
1: Está perfecto, Gaby. ¿Sabes algo de la negra?
0: No sabría decirte. ¿Viste cómo es la negra? Se debe haber acordado tarde, pero va a llegar.
1: Yo estuve pensando mucho desde la última charla. El paredón negro del que estábamos hablando el otro día, quiero pintarlo con el nombre de mis hermanos. Y que de las letras chorree sangre. Le agrego manos con la misma pintura y que dentro estén los nombres de los milicos asesinos.
0: Realmente sos una mujer que no tiene miedo.
1: Y después de perder a mis hermanos no le tengo miedo a nada. Cada oportunidad que tenga para nombrarlos y para pedir justicia, no la pienso desperdiciar.
0: No la vamos a desperdiciar. Contá conmigo, Mele. Al país lo remataron mal, lo partieron en pedazos y ahora hay que volverlo a armar.
1: Estos cipayos nos la van a pagar. Parece un acto de violencia la alegría popular, pero no se van a salir con la suya.
0: Obvio que no. El pueblo no olvida y el pueblo sabe. Hay que luchar por todos los que faltan, por tus hermanos, por mi marido y por todos y cada uno de los que no sabemos el nombre aún. Para el pueblo lo que es del pueblo, porque el pueblo se lo ganó. Para el pueblo, liberación.
1: Y ahora el pueblo está en la calle, a cuidar y a defender esta patria que ganamos. Liberada debe ser. No hay que bajar los brazos.
0: Ahí está. Llegó la negra.
2: Llegó la alegría a la casa y traje una sorpresa. Ella es Julia. Tenemos una nueva integrante.
3: Hola.
0: Amanda, ¿por qué no avisaste?
2: Ay, Gaby, no te preocupes. Julia es mi amiga de toda la vida.
1: Igual, negra, las nuevas incorporaciones se charlan entre todas.
2: Bueno, Mele, parece que te olvidaste que estás acá por tus hermanos.
0: Bueno, bueno, chicas, tranquilas. Julia, toma asiento. ¿Tomaste?
3: Me encantaría, pero sin azúcar.
0: Negra, ¿dos de azúcar?
2: Por favor, Gaby. Julia, ella es Gaby y ella Mele.
3: Un gusto conocerlas.
2: Cuéntenme, ¿qué conversaron en mi ausencia?
1: Charlamos un poco sobre el paredón negro. Quiero homenajear a mis hermanos, pero nada relevante. Julia, háblanos un poco de vos. ¿Cómo conociste a la negra?
3: En la facultad.
2: Vivíamos a mates y libros. Nos conocemos de siempre. Julia dejó la carrera, pero seguimos siendo amigas.
1: Ay, negra, dejá que Julia nos cuente.
3: Como dice la negra, nos conocemos desde los 19 años.
0: Contanos sobre vos. Te queremos conocer.
3: No tengo mucho para decir. Después de cursar con la negra, no volví a retomar la carrera, ni ninguna carrera. Me casé y me dediqué a mi casa y a mis dos nenes.
1: ¿Te dedicaste a tu casa?
3: Sí, sí, pero no es que solo me dedico a mi familia. También hago otras cosas. Me gusta leer, leo mucho, mucho sobre historia.
1: Bueno, y contanos, ¿qué pensás sobre lo que estamos viviendo?
2: Ay, Mel, es claro lo que piensa. ¿A quién te pensás que traje? Ya le dije que Julia es una de nosotras, ¿o no, Julia? ¿No me pasás el encendedor?
3: Sí, obvio, lo dejé en el bolsillo de la cartera, creo. Déjame que lo busque.
0: Esa cartera es un mundo, Julia.
3: Ay, sí, es que tengo las cosas de los nenes, las cosas que me meten los nenes en la cartera y encima mis cosas. Así es cuando sos madre, ¿viste?
0: Esa botellita, la que pusiste en la mesa, ¿es de tu nene?
3: Sí, del mayor. Le encanta el rojo. Acá está, negra.
2: Gracias, Julita. Gaby, ¿lo compartís con nosotras?
0: Esta vez paso. Fumen tranquilas. Fíjate que al lado de la ventana de siempre dejé el cenicero.
2: Dale, seguime, Julia.
0: Mele, mira la botella, la etiqueta.
1: ¿Qué tiene? ¿Decís por el apellido? ¿Vos decís que es...?
0: No sé, Bramo no es el apellido del teniente que...
1: Sí, del que dirigía la patrulla que asesinó a Susana Entreleu. Gaby, echemos a esta Julia ya mismo, por favor.
0: Tranquila, puede ser una coincidencia. La negra dijo que es su amiga de toda la vida y que confía en ella. Todavía no digamos nada. Vamos a pedirle que nos ayude con una operación. ¡Pongamos la prueba!
1: Gaby, es peligroso que esté acá con nosotras.
0: Ya lo sé, pero ya está acá. No vamos a confiar en ella tan fácil. Pero tampoco podemos acusarla de nada.
1: No subestimes de lo que son capaces. Hoy la libertad es un asunto mal manejado por tres. Libertad es almirante, general o brigadier. Ya lo vimos con mis hermanos. Acá eligen los milicos.
0: No lo subestimo para nada, Mele. Pero estamos luchando para cambiar las cosas. Esa tal Julia ya está acá. Echarla ahora no cambia que ella sepa dónde estamos y qué hacemos. Pero tal vez es una coincidencia. Y si no es topo, estamos perdiendo la oportunidad de ser una más contra ellos. Vamos a darle una operación. Es la prueba que nos hace falta.
2: Gaby, te cerré la ventana porque entraba un chiflete. ¿En qué estábamos?
0: Estuvimos charlando con Mele. Necesitamos que Julia nos ayude con una operación. Siempre que alguien nuevo quiere ingresar al grupo, debe cumplir con una misión.
3: Pero...
2: Me parece bien. Lo hacemos siempre. Pero igual yo pongo las manos en el fuego por mi amiga. Va a cumplir con la operación que sea necesaria para entrar con nosotras. ¿O no, Julia?
3: Sí.
1: Bueno, ya pensamos en lo que tenés que hacer. Hay que poner una bomba en el cuartel regimiento de infantería mecanizada 3, ahí... ¿Dónde está este tipo bravo?
3: Pero me parece que tal vez sea demasiado.
0: Demasiado es lo que está pasando con el pueblo. ¿Tenés algún problema con realizar la misión?
3: No, solo que hay cuarteles más cercanos. Tal vez pueda hacerlo en el número 6.
1: De ninguna manera. Va a ser el 3. En ese cuartel está el teniente que asesinó a mi hermana. Sería simplemente hacer algo de justicia, si es que lo podemos decir así.
2: No se diga más. Cuartel 3 entonces, Julia.
3: Está bien, será en el 3 entonces. Tranquilo, Balta, estás con mami, dormite. Ay, por fin atendés. Te estoy llamando hace rato. Hace 3 horas volví de la reunión con la amiga de la negra y el grupo. Olvídate, gordo, son montoneras. Encima la más chica es la hermana de una de las zurdas estas locas que mataron. Sí, me dijo el nombre, pero ya me olvidé. La casa es una de tal Gaby, pero lo importante es que me mandaron a poner una bomba en tu cuartel. No sé qué se piensan que son las montoneras estas. La verdad, se nota que nunca pudieron ser felices, casarse, tener hijos, como corresponde, que andan haciendo cosas de hombre. Lo único que falta es que se crean militares. Una bomba quieren poner. La verdad no sé qué se comieron. No, ya sé, hay que hacer las mierdas, están dispuestas a todos. A las montoneras estas hay que prohibirles la esperanza. Prohibido están hacer mujer y ser así de bochincheras y violentas. Y pensar que todavía hay gente que dice, ¿no será mucho, almirante? Falta más, coronel. Hay que frenarlas como sea. Bueno, sí, no sé. Cuando llegues hablamos mejor. Balta ya se durmió y no quiero despertarlo. Nos vemos a la noche.
1: Ay, Gaby. Desde la reunión del miércoles que no paro de pensar. Estoy segura de que Julia tiene relación con el teniente Bravo. Todo el tiempo prendo la radio a ver si dicen algo del cuartel, pero nada. Es obvio que no va a cumplir la operación. Es infiltrada.
0: No te voy a mentir. Yo también me la pasé pensando. Y pienso lo mismo. Pero no podemos hacer nada hasta que comprobemos que es topo. Meterse con inocentes no es de nosotras.
1: Ya sé, Gaby, pero vos y yo sabemos que hay algo raro. Hay que estar alertas. Porque cuando el pueblo sabe, no lo engaña un brigadier.
0: Sí, pero no te olvides que la negra también está metida en esto. Ella confía plenamente en Julia. La negra no incluiría a alguien así como si nada. Sabe que corremos riesgo. Debe conocerla bien.
1: A menos que también la haya engañado. Así funciona la traición, no te la esperás.
0: No digo que no pueda ser, Mele. Yo tampoco confío en Julia. Si te deja más tranquila, podemos charlar con la negra para que nos cuente un poco más de ella.
1: Me encantaría. Pero conociéndola, va a venir con Julia a la próxima reunión.
0: Bueno, entonces esperemos a la reunión del miércoles, a ver si Julia cumple con la operación. De eso va a depender cómo avancemos. Pero no te preocupes, que no vamos a incluirla sin que demuestre su lealtad.
1: Oh, espero equivocarme, Gaby. Y que este presentimiento horrible que tenga sea solo eso, un presentimiento.
3: Espera, negra. Antes de entrar, ¿no crees que fumemos un puchito?
2: Vos sabés que nunca te digo que no.
3: La verdad no sé si entrar. Siento que me van a jugar más de lo que ya me juzgaron. Sabiendo que no cumplí con la misión...
2: No te hagas problema, las chicas desconfían porque no te conocen como yo. Es cuestión de tiempo. Además, si vas a cumplir con la misión... ¿O no? Ya pasaron 15 días.
3: Sí, pero no es cualquier cosa lo que me pidieron igual, negra. No te olvides que yo tengo 2 nenes. No es que estoy comprometida con la causa, pero mirá si me agarran. No es cualquier cosa poner una bomba y más en un cuartel.
2: Tampoco es cualquier cosa lo que hacen dentro del cuartel, Julia. Vos sabés que lo que hacemos es por el bien del pueblo, por la libertad del pueblo. ¿En eso coincidimos o no?
3: Sí, obvio, pero entenderás que no es fácil cuando tenés una familia hacer este tipo de cosas.
2: Este tipo de cosas, Julia, son luchar por el futuro del pueblo y por el derecho que están perdiendo nenes como tus hijos de estar con sus verdaderas familias. Entiendo el miedo, todas tenemos miedo, pero formar parte de esto, Julia, significa aprender a perderlo. ¿Estás con nosotras?
3: Sí, negra, obvio.
2: Entremos que ya es tarde.
0: Llegaron justo para el té. Julia, el tuyo sin azúcar, ¿verdad?
3: Por favor.
1: Julia, contanos, ¿qué pasó con la misión? ¿Fue complicada, que no hay novedades por ningún lado? Ya pasaron 15 días.
3: Aún no pude. Espero que entiendan y que esto no sea una causa más para que desconfíen. Simplemente estuve todo el tiempo con mis hijos y también tuve miedo porque pienso en ellos en cada momento.
1: Bueno, quedó claro, ¿no?
0: ¡Mele! Mira, Julia, las cosas acá no son así. El miedo no puede ser una excusa. Como última oportunidad, te voy a proponer
1: Gaby,
0: algo.
1: Gaby, no necesitas ninguna otra oportunidad.
3: Sí, decime, Gaby. Lo que sea lo puedo hacer menos eso de poner una bomba.
0: No te confundas, Julia. Te puedo proponer acompañarte a tu misión, no cancelarla. Si querés formar parte, ya mismo podemos ir juntas. Negra, espero que entiendas.
2: Obvio que sí, Gaby. Yo estoy de acuerdo.
3: Negra, me dijiste que entendías mi miedo. No pensás en mis hijos. Poner una bomba no es algo normal.
2: Gaby dijo que te acompañaba. Eso tiene que ser suficiente para que pierdas el miedo. Si no, no podés formar parte, Julia. ¿Qué clase de guerrillera sos?
1: Evidentemente ninguna, Julia. Las cosas acá son así. Ya tendría que estar hecha la misión. Y aún así, te la estamos perdonando.
0: Tranquilas. No quiero que la pelea sea entre nosotras. Julia, te acompaño. Terminamos el té y vamos juntas.
3: De ninguna manera. ¿Se piensa que soy una infiltrada por no querer poner una bomba? ¿Son conscientes de lo que me están pidiendo? Solo pido que cambien la misión.
1: Mira, Julia, yo ya estoy harta. Sabemos que el apellido de tu nene es Bravo. Decí la verdad. No querés cumplir la misión porque es el cuartel de tu marido, del teniente que mató a mi hermana.
2: Mele. Mele, ¿de qué estás hablando?
1: Lo que escuchaste, negra. Decí la verdad, Julia, yo no tengo dudas.
3: No sé de qué estás hablando. No es así.
2: Julia, nunca me presentaste a tu marido. Me dijiste que siempre estaba trabajando porque estaba en una fábrica. ¿Quién es tu marido?
3: Mi marido trabaja en una fábrica, negra. Esto es una confusión, te lo juro por Dios.
2: No puede ser. ¿Cómo no me di cuenta? Ahora me siento una estúpida. No estuviste de viaje cuando nació Baltasar. Decime la verdad, Julia.
3: Negra, ¿de qué estás hablando?
1: Negra, ¿qué estás intentando decir?
2: No te fuiste de viaje. No lo tuviste afuera, Julia. En realidad no lo tuviste. No puede ser. Ahora entiendo todo.
0: Julia, habla.
3: Yo...
1: Habla, Julia. Ya no entendiste, ¿no?
3: Este episodio está dedicado a las mujeres montoneras que militaron contra la persecución y el terrorismo de Estado durante la última dictadura cívico-militar argentina. Recordamos a...
0: Norma Esther Arrostito, la Gaby, asesinada el 15 de enero de 1978.
1: María Amelia Lesgar Sáenz, Melé, desaparecida el 25 de abril de 1976. Y a su hermana Susana Graciela Lesgar, asesinada el 22 de agosto de 1972, en la masacre de Trelew.
2: Amanda Beatriz Peralta, la Negra, exiliada a Suecia en 1976.
3: Nombrarla no es solo recordar el pasado, es sostener la memoria sobre lo que otros intentaron borrar. Detrás de cada mujer hubo vidas y sueños que fueron arrebatados y que merecen seguir siendo contados.
4: Libertad era un asunto.
3: Porque cuando el pueblo sabe, fue hecho por Macarena Gramajo en dirección y producción, Rocío Fedi como la Gaby, Candela Monzón como Mele, Zoe Gómez

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0: Escuchaste La Vieja, de los hermanos Díaz, interpretada por Edgardo Ibáñez. 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

Si hubo una banda que supo transformarse en arquetipo del sonido de los 90, fue Peligrosos Gorriones, de 1993, Escafandra.

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2: Una alimentación saludable es aquella que aporta todos los nutrientes esenciales y la energía necesaria para estar sanos y sanas. 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Asegúrate que a lo largo del día tu alimentación esté compuesta por frutas,
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5: Las muchas preguntas sobre la vida y el mundo que tenía en la cabeza fueron compiladas en una letra de canción en solo 10 minutos y llevó a Bob Dylan a ser uno de los más grandes compositores de todos los tiempos. De 1962, Blowing in the Wind.

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3: Hiperión Ensamble, no hay tierra como la mía.

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0: el robot bajo el agua, vertiente.
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Rima Rita Kuifi, ¿cómo están ustedes? Mi nombre es Eduardo Payacán. Soy nacido en Esquel, Chubut, donde actualmente vivo, Patagonia, Argentina. Mi tarea de cantautor nace hace 30 años a esta parte, más o menos. Y la canción La Porfía es una letra nacida justamente en las calles de Buenos Aires, intentando llevar y hacer conocer canciones que tengan que ver con la identidad patagónica en algunas puertitas que por allí se abren en Buenos Aires, que no son muchas y ni son muy fáciles tampoco de abrir. Pero bueno, al reducido público por allí que siempre se acerca a conocer canciones porque conoce la Patagonia. La canción de la Patagonia para la Patagonia, hecha por patagónicos, está siempre rondando en las geografías del territorio patagónico. No tiene una difusión a nivel nacional, por eso hay pocos intérpretes del resto del país que puedan o que intenten interpretar canciones de la Patagonia, por el desconocimiento geográfico, histórico y también del habitante de la Patagonia, su pensamiento, su ser, su historia como población, las historias poblacionales distintas que tiene este territorio, y etcétera. La Porfía nace justamente con esa intención, con la buena voluntad de hacer conocer canciones en un lugar hostil, como muchas veces se nos presenta las grandes urbes. Pero bueno, las buenas intenciones siempre valen. La Porfía cuenta un poquito eso, lo que somos, que somos capaces por allí de reconocer a la distancia una lengua incendiada por su olor y también por el dolor que sentimos internamente cada vez que hay grandes incendios, por ejemplo, de bosques. Y bueno, apegados a la tierra, nacidos en la ruralidad, en muchos casos, venidos a vivir a las ciudades, los padres o los abuelos o nosotros mismos que somos de una generación ya de que tenemos unos 50 años pasando ya, hemos conocido el campo, hemos tenido esa vida de crianza a calefacción a leña y tantas otras cosas, carreros, acarrear la leña del monte a la ciudad, mi padre esquilador de toda su vida y después jubilado en Municipalidad de Esquel como basurero, como trabajador de las calles. Siempre llevo adelante el trabajo rudo y también del campo, toda mi familia viene del campo y conozco el campo de alguna manera. Entonces todos esos olores, esos lugares, esa historia familiar, esa historia de sangre ancestral que tenemos de las primeras naciones que venimos nosotros, los tehuelches y mapuches, tenemos mucho para contar, mucho para compartir, y por eso hay que ser porfiado en el buen sentido de la palabra, porfiarle con amor a la vida, a las puertas cerradas y tener esa esperancita de conocernos un poquito más para unirnos y poder defendernos y seguir adelante. La Porfía plantea eso, ¿no? Dice que porfía tu nombre, que me sigue en las calles. Y me refiero justamente a la Patagonia. Cuando uno anda en lugares hostiles, se vuelve más patagónico.

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8: Gustavo Cerati, Cactus.

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3: Purro, enero.

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4: Mi nombre es largo. Carol Rubio, bando Cartagena. Y no sé cómo se pronuncia. Una de Michael Jackson, Skate.

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2: Duki, Malbec.

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8: Antonella Restucci, Ojos Tristes.
9: No sé qué le hace.

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0: pero la memoria no va a desaparecer. Ciclo de ficciones sonoras a 50 años del golpe cívico-militar en Argentina. No estuvo hecho porque sí.
1: Nosotros valoramos la visión de memoria, verdad y justicia. Empecemos por la verdad. No fueron 30.000 los desaparecidos, son 8.753.
2: Che, ¿vieron lo de Milei ayer? Dijo de vuelta que no son 30.000, que es mentira, que lo inventaron los zurdos.
3: Ay, sí lo vi, es un video re viral.
4: Eso no es nuevo, chicas, lo viene diciendo hace rato.
2: Y tiene razón en una cosa. La violencia venía de los dos lados, no solo la dictadura. Los montoneros también ponían bombas, también mataban.
4: Sofi, no es lo mismo.
2: ¿Por qué no es lo mismo? ¿Una vida de un lado vale menos que una vida del otro? Los militares mataban, sí, pero los guerrilleros también.
4: No se trata de números. Se trata de quién tenía el poder del Estado. Los montoneros no tenían campos de concentración. Los montoneros no tiraban a la gente al Río de la Plata desde un avión.
2: Pero ellos empezaron con la violencia. La dictadura fue una respuesta.
4: Eso es la teoría de los dos demonios, Sofi. Lo que usaron los militares para justificarse. No hay dos demonios. Hay un Estado terrorista y organizaciones que resistían.
3: Bueno, chicas, tranquilas. No nos matemos.
2: No, Gaby, yo no estoy de acuerdo. La historia la escriben los que ganan. ¿Vos estabas ahí, Alba? ¿Viste los desaparecidos?
4: No hace falta haber estado para leer. El Nunca Más lo escribieron sobrevivientes. Pilar Calveiro estuvo desaparecida, ¿eso también lo negás?
2: No lo niego, pero...
4: Entonces no hay pero.
3: Bueno, Ali, ¿y vos qué pensás?
5: Sí, re.
2: Está dormida la chabona.
3: Déjala, está requemada con el parcial.

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1: ¡Alba! ¡Sophie! ¡Gaby! ¿Dónde están? ¡Hola! ¡Hola, hola!
2: Sabía que ibas a entrar por esa puerta y no por la otra. Las dos llevan al mismo lugar, pero vos elegiste esa.
1: ¡Ay, quiénes son!
3: La pregunta más importante no es quiénes somos nosotras.
2: ¡Es quién sos vos!
4: Llegó, por fin llegó. Te dije que iba a llegar. Absalom, lo dije o no lo dije. Siempre llegan aunque no sepan que están llegando.
1: Esperen, yo me desperté acá y no sé dónde estoy. Estaba estudiando con mis amigas y...
2: Y estás aquí. Las dos cosas son verdad al mismo tiempo. ¿Eso no es extraordinario?
1: No, es confuso.
3: Bien, la confusión es el principio de entender algo.
1: Ay, pero ¿dónde estamos?
2: Estamos en tierra de nadie, donde los inocentes son los culpables.
4: Sí, sentate. Hay mate cocido. ¿Tomás mate cocido? Por supuesto que tomás. Todos toman aunque digan que no.
2: La estábamos esperando hace rato.
1: ¿A mí? Pero yo no las conozco.
3: No es necesario conocer a alguien para necesitarlo.
4: El Rey Rojo viene, siempre viene. Tiene el bigote finito y el traje verde oliva y cree que el tablero le pertenece. Sus caras cambian, pero siempre está presente.
2: El tablero nunca le pertenece a nadie, excepto al que tiene las piezas.
1: ¿Quién es el Rey Rojo?
3: El que cree que el orden se construye sobre el silencio.
1: Ay, no entiendo.
4: Nadie entiende hasta que lo vive. Hay que estar adentro del tablero para ver el dibujo.
1: ¡Pero pará! ¿Y el Rey Blanco?
2: O Reina, la democracia sustantivo femenino, ¿lo sabías?
1: Pará, ¿están hablando de política?
3: Estamos hablando de lo que siempre fue. De quien tiene derecho a existir.
5: Comunicado número 2 de la Junta Militar. Con la finalidad de preservar el orden y la tranquilidad, se recuerda a la población la vigencia del estado de sitio. Todos los habitantes deberán abstenerse de realizar reuniones en la vía pública y de propagar noticias alarmistas. Quienes así lo hagan serán detenidos por la autoridad militar, de seguridad o policial.
1: ¿En qué año estamos?
3: En el año en que empezó el silencio.
1: ¿1976?
4: Sí.
1: ¡Están en peligro!
4: Afuera hay un río de cabezas aplastadas por el mismo pie que juegan cricket bajo la luna.
2: Estamos en una reunión. En estos tiempos eso ya es suficiente.
1: Ay, no, pero ¿por qué se arriesgan?
3: Porque hay cosas que si no se dicen en voz baja se pierden para siempre.
1: Pero no tienen miedo.
4: Todo el tiempo.
2: Pero el miedo no es razón suficiente para callarse.
1: ¿Y si las agarran?
3: Ya agarraron a muchas.
2: Alicia, no cuentes lo que viste en los jardines, ni lo que hay detrás de aquel espejo.
3: Hay cosas que es mejor no saber, por ahora.
1: Ay, yo estudiaba esto, lo leía en los apuntes, pero es tan distinto.
4: Claro que es distinto. Las palabras en un libro no tienen temperatura.
1: 30.000 personas son ellas. Tienen nombre y tienen miedo y toman mate cocido. Alba tenía razón, no era un debate del parcial, era esto.
4: Se acabó ese juego que te hacía feliz.
1: ¿Qué juego?
4: El de creer que esto no te tocaba.
2: Alicia, hay que irse ahora.
1: No, ¿a dónde la llevan?
2: No podemos quedarnos a averiguarlo.
1: No, necesito saber qué les va a pasar.
2: Ya lo sabes.
1: ¿Y vuelven?
2: Algunas no vuelven. Alicia, vamos.
6: ¡Al piso, dije, al piso!
4: Emisarios del Rey Rojo.
2: ¡Calma, no corran!
6: ¡Documentos todas! ¡Nombre completo!
3: Alba Martínez.
4: Sofía Fuentes.
2: Gabriela Luna.
6: ¿Qué hacían reunidas?
3: Tomábamos mate cocido.
4: Los inocentes son los culpables, dice su señoría.
6: ¡Se las llevan a todas!
2: ¡Ali!
1: ¡Despertate!
2: ¡Alicia!
4: ¡Ali!
2: ¡Alicia!
1: ¡Ali! ¡Esperen! ¡Todavía no!
4: ¡Ali! ¡Son las 5 de la tarde! ¡Tenemos que terminar de estudiar para el parcial! ¡Te quedaste dormida!
2: Bueno, y en definitiva, ¿vos qué pensás? A ver, ¿son 30.000 o no?
1: ¡Ay! ¡Sí! ¡Son 30.000! ¡Eran personas! como nosotros, que buscaban un mundo distinto a través de la lucha.
2: ¿Estás bien?
1: Sí, estoy bien. Hagamos un repaso desde el principio. Necesito saber aún más sobre esto. Bueno, voy a leer. El 24 de marzo de 1976, a través del comunicado número 1, la Junta Militar toma el poder por la fuerza y derrocó el gobierno constitucional.

Hicimos No Estuvo Hecho Porque Sí. Dirección, Zaira Guzmán. Actrices, Rebeca Cravero Artuso como Alicia y Policía. Sofía Godoy como Sofía y Sombrerera. Candela Gozo como Gabriela, Gata y Conejo. Iris Abril Coronel como Alba y Absalem. Producción, Candela Gozo. Sonido, Valeria Campos. Operación técnica, Omar Suárez.

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0: Hay amores y amores. Hay amores difíciles, como una sonata clásica, y hay amores simples, de música ligera. El clásico más clásico de Soda Stereo nació en 1990. Versión en vivo de música ligera.
1: Tengo una buena canción para cantar, ¿eh?

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3: Ocupas esa gente.

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6: La burrita cumbión, ya me voy.

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6: Soy Mónica Machado, estudiante de la carrera de Licenciatura en Historia, y mi tema musical es Barro Tal Vez, de Spinetta.
7: Sí.

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0: Escuchaste La Vieja, de los hermanos Díaz, interpretada por Edgardo Ibáñez. 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
2: Hermano Hormiga, coplita de amor.
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Después de regar medio continente de hits con Soda Stereo, su carrera solista debió esperar dos discos para demostrar totalmente que el genio musical era suyo y solo suyo. El primer hit solista de Gustavo Cerati es de 1999, Puente.

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0: Bien, ahí. ¿Cómo se escucha? ¿Bien? Viola.
1: Escuchaste Por Amor, interpretado por Mamá Chumbi.

0: Escuchaste El Borrachito, interpretado por Mama Chumbi.
1: Bueno, gracias a la UNCI por la invitación a este espacio, a toda esta producción que está acá atrás, que la verdad que no pensé que iba a ser tanta gente, le soy sincero. Pero no, un golazo, bien ahí. Que sigan estos espacios, que sigan estas movidas culturales, loco, que les hace falta a la Argentina para, nada, alimentar el corazoncito de los artistas y de la gente, ¿no? Veo muchas sonrisas, eso me gusta.

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0: Levantamos la persiana en un día donde vamos a hablar de la tensión diplomática entre Argentina y Brasil por los dichos de Milei contra Lula en apoyo a Flavio Bolsonaro. Llamaron a consultas al embajador y hay repercusiones. Vamos a hablar de la batalla de Lula con Trump por el sistema de pagos que se usa en Brasil, que es una historia que vale la pena ser contada. Milei estuvo en la rural, anticipó que va a avanzar con la ley de tierras, recibió el apoyo de todo el gremialismo rural y anticipó también que va a tratar de seguir bajando las retenciones. El vocero presidencial habló del dólar a 1.800 mangos y se armó un revuelo bárbaro. Vamos a estar hablando también del Banco Central porque el presidente publicó una carta sobre su modificación y que visita el país la titular del Fondo Monetario Internacional, Cristalina Georgieva. Tenemos agenda desde la política.
1: Adrián Rabier cumplió un mes como vocero presidencial y te vamos a contar por qué ella genera un fuerte malestar en la Casa Rosada.
0: Y volvió él, el deporte.
2: Vamos a hablar del papelón de las durísimas derrotas de Boca y River contra Riestra y Barracas Central respectivamente, de Racing e Independiente que arrancaron con el pie derecho y el San Lorenzo de Pipo Gorosito, que no puede ganar.
0: Buenos días, el lunes.

0: Baracunatana. Baracunatana, a ver quién le sale decirlo rápido.
1: Baracunatana.
2: Baracunatana.
0: Bien. Bien. Buen día, Débora Durieta, ¿cómo andás?
1: Buen día, Jairo Estracha, ¿cómo va?
0: Bien, muy bien, feliz. Buen día, el señor que regresó, Agustín Castro.
2: Me aplaudo solo.
1: ¡Vamos!
0: Es otra persona, viajada, se le pegan los términos en inglés.
2: Buen día, chicos, ¿cómo andan? ¿Todo bien? Bien, todo bien, todo bien.
0: ¿Te viniste acá? ¿Conociste lo que era tu gente?
2: Sí, sí, ya me he olvidado de ustedes, pero bueno, están como siempre, creo.
1: Te salen tres dimensiones aún.
0: ¿Te salen palabras en inglés de golpe?
2: La verdad es que no. Hay que decir que quise imponer el español, de hecho. A todo el mundo le hablaba en español, estaba negado con el inglés. Pero bueno, nada, estuvo bien, creo que salió dentro de todo bien.
1: ¿Hablaste con tu profe de inglés?
2: No creo que haya estado orgullosa de mi inglés, la verdad es eso. Así que no, por ahora no.
0: Bienvenido Agustín Castro, saludamos al control. Que está también con Maga de Castro, con Mela Mato, Hernán Abella, está el CM Bostero, está el Enmascarado. Todos recibiendo los regalos que trajo Agustín Castro,
1: Sí. Esto, por favor.
0: Pará, ¿yo dónde lo dejé? ¿Qué hice?
2: Bueno, desaparecieron.
0: Lo dejé allá.
2: Sí,
0: tengo un buzo. Ten remera de New York. ¿Qué tiene la producción ahí?
2: Remera de Nueva York.
0: Ah, agarraste la promo. Agarró la promo.
2: Bueno.
0: Pensé. Había 3x1 remera de New York, qué feo. Mirá, todo remera de New York.
2: Bueno, sí, está
1: ahí. ¿Qué crees que hay remera de Bariloche?
2: Claro,
0: no, Nueva York. Pero es un escándalo. ¿Qué tiene Mela Mato también ahí? Otra remera de New York. No, Brooklyn, que también.
2: Brooklyn, dice otra cosa. No es lo mismo, No es lo mismo,
1: Había 2x1.
2: Que no les quieran instalar que es lo mismo, no es lo mismo.
0: Acá estamos. Para los oyentes, para el PRODE, tengo acá. Lo que trajo no debe ser una remera de Nueva York.
2: No me digas que dice Nueva York.
0: No, es una remera que dice Nueva York.
2: Pero otro diseño, mirá, es una remera.
1: Divino. Y bueno, compraste el último destino.
0: Pará, pero no es solo esto, porque tenemos. Hoy mandamos el mail a los ganadores del PRODE. Primer premio, la remera de la selección original.
1: Sí.
0: Segundo premio, el combo de Agustín. Uy.
1: A ver.
0: Y tercer premio, la pava eléctrica. El combo es dos llaveros de la Copa del Mundo, un sacacorcho de la Copa del Mundo.
1: Divino. Sí.
2: Son el Museo de la FIFA en Miami.
0: Epa.
2: Estuvo bueno.
0: Museo de la FIFA y remera de Nueva York.
1: Che, me encantó.
0: Combo Agustín Castro Mundial para oyente ganador del PRODE.
1: Yo no salí segunda, ¿no?
0: No. Para el segundo del PRODE, el combo mundial de Agustín Castro.
1: Aú, después te cuento la historia de la pava.
0: No, la pava eléctrica. Está bien, está a estrenar, es nueva.
2: Ah, no me enteré, la verdad que no lo sé.
0: Es una pava eléctrica, nuevita, Liliana, marca Liliana.
2: Nuevita, ¿por qué dicen eso todo el tiempo? Bueno.
0: No, porque me la mandaron a mí de regalo y yo ya tengo una pava eléctrica. Entonces dije, esto va para el PRODE, puesto número 3.
2: A ver, después me dice a mí, con la remera de Nueva York.
0: ¿Todas remeras de Nueva York? ¿Cómo puede ser?
2: Y claro, sí, me voy a traer de
1: Pero siempre compré los regalos en el último destino.
2: Que la gente se la ponga y sepa que es de Nueva York.
0: Nueva York.
2: Ahí está, si no, no vale.
0: 11-33-50-0297. Los que le quieran dar la bienvenida a Agustín Castro. Si les parece bien que haya traído toda una promo de remera de Nueva York. Si les parece rata.
2: No hubo promo.
1: Lo que
2: haber
1: pagado de remera.
2: Lo que pasa es que no hubo promo.
1: ¿La pagaste con la tuya o con el fondo?
2: No, con la mía.
0: No. A propósito, en un rato vamos a mostrar que está todo desglosado. Incluso hay un PDF para descargarse.
1: Ah, bueno.
0: El reporte de gastos de toda la cobertura del Mundial. Con todo lo que se recaudó por el fondo chino las dos veces, los fondos de entradas, el cafecito y todo lo que gastó Agus y lo que gastamos en entradas. Está todo en el desglose de la página de Buenas Tardes China para que la comunidad tenga la chance incluso de bajarse un PDF y chequear lo que fue toda esta cobertura única, bancada por la comunidad. Comunidad que está totalmente loca porque el mismo viernes, agotaron las 200 entradas que pusimos a la venta para el cumpleaños de Buenas Tardes China. El 18 de agosto a las 19:30 se hace en The Roxy Live el cumpleaños chino. Lo anunciamos la semana pasada, el viernes. Pusimos 200 entradas para socios únicamente. Y el viernes antes de que sea la hora del mate, a las 4 de la tarde, 5 de la tarde... Se habían agotado.
1: Es la hora del mate.
0: Sí, la hora que vos ponés la pava, justo ahí
1: la pava
0: empezamos
1: eléctrica.
0: A mirar y Yami dice, che, se agotaron las entradas, así que la gente está totalmente loca. Y vamos, atención, ya en este momento a poner a disposición las últimas, lo que nos queda, que son 150 entradas más en buenastardeschina.com.ar. Lo que queda para el cumple chino son 150 entradas. Ahora son tanto para socios como para no socios.
1: Bien.
0: Si vos no sos socio, ahora es tu momento. Las primeras 200 eran solo para los socios de Buenas Tardes China. Repito, esto es una locura. En un día se nos agotaron las 200 primeras entradas. 350 es el máximo que tenemos, así que nos veremos el 18 de agosto en The Roxy Live, donde además se va a estrenar la película de Agus en el Mundial.
1: ¡Ah, bueno!
2: Tremendo, ¿eh?
0: Todo el recorrido de la cobertura de la película Agus al Mundial. Para mí el subtítulo es una película impresionante.
2: ¡Oh, es genial! Ay, sí, es genial. Es impresionante.
0: Impresionante. ¿El viaje cómo fue?
2: Impresionante.
0: ¡Ah, muy bien! Estamos juntos, ¿eh? Buenas tardes, china.com.ar. Tenés las entradas que quedan para la fiesta de cumpleaños de Buenas Tardes, China. El 18 de agosto a las 19:30, un año de este programa bajo este formato con la comunidad y con una cadena china de repetidoras de más de 35 diales en todo el país. Una locura todo, una locura todo. Como les digo eso, les digo también que Yami se toma esta semana porque está de vacaciones de invierno, porque tiene a Nipa a su cargo y porque está laburando como loca para la fiesta de Buenas Tardes China, así que... Ahí estaremos con Yami también en conexión todo el día porque estamos a full organizando. ¿Eh? Nos vemos el 18 de agosto en el Roxy Live, donde se casó Yami Segovia.
2: Claro, aparte, es el mismo lugar. Sí.
0: Es el mismo lugar.
2: Tremendo,
0: donde
2: mirá.
0: Hace un año se casaba y nosotros le ocultábamos el levantamiento, sí, del programa. Un año después estamos nosotros de fiesta, de cumpleaños con la comunidad china. Buenas tardes, china.com.ar. Hay entradas disponibles. Mañana de 14 grados 5 décimas la temperatura. Aflojó un poco el frío este fin de semana.
1: ¿No? Ayer estuvo divino.
0: Estuvo
1: ayer
0: divino, estuvo lindo, ¿eh? Sí. Metió medio primavera incluso en algún momento.
2: Sí.
0: Hoy aparece una probabilidad de tormentas aisladas en el servicio meteorológico a la tarde. Aparece algo de probabilidades, mínima de 12, máxima de 19. Mañana martes también aparece algo de neblina y el cielo mayormente nublado, mínima de 12, máxima de 17. Mínima de 9, máxima de 18 el miércoles, también nubes. Nubes y máximas de 18 y 19, algo de sol aparece el jueves, lo mismo el viernes. No aparece ninguna mínima por abajo de los 9 grados esta semana de acá hasta el viernes. Da la impresión de que no es una semana de frío intenso, así que estamos juntos. Le damos la bienvenida a Agustín Castro, 11-33-50-0297. Lo que te habrá cambiado la vida, el viaje. ¿Ya lo matizaste eso? ¿Te diste cuenta?
2: Sí, me estoy empezando a dar cuenta de a poquito. Sí, sí.
0: Porque increíble. Metiste 40 días cubriendo un mundial de para allá.
2: Todo, todo. O sea, ahora empiezo un poco... Fue una locura lo que se vio. Fue demasiado, demasiado viaje, conocer demasiados lugares, mucha gente también en el medio, un montón de cosas totalmente distintas a Argentina, que yo no tenía idea porque solo conocía a Brasil, pero acá al lado... fue un viaje impresionante.
0: Y en el
2: bueno, pero es la mejor palabra que, o sea, fue impresionante el viaje. Increíble.
0: No, ya me di cuenta. ¿Sí? Es la mejor. ¿Se pueden dar sinónimos, Agustín? Si él tiene que responder.
2: No, porque tampoco me interesa. No hay mejor palabra, claro, que impresionante para describirlo. No quiero decir otra palabra que sea No. Impresionante la palabra. Listo.
1: Increíble, fantástico.
0: Si tienen alguna sugerencia.
2: Fantástico, no me gusta. Increíble, no es lo fabuloso. Mismo que impresionante. Fabuloso tampoco es lo mismo.
0: No, aparte que queda sonando la N, impresionante.
2: Claro, yo digo, fue un viaje fabuloso. No tiene el mismo peso.
0: ¿Qué?
2: No pesa igual que impresionante. Tiene otra cosa impresionante.
0: Totalmente.
2: Claro.
0: 11-33-50-0297. Las entradas están a la venta. Los premios del PRODE ya los tenemos entre nosotros y se va a comunicar la producción con ustedes. Nos vamos organizando en esta mañana un poquito más de Baracunátana de Aterciopelados. Y venimos, que hay mucho para hablar sin volvernos locos en esta mañana.

0: tranquilamente para agosto de este año la inflación podría empezar con cero, y si no será un poco más tarde. Pensá que a la mayoría de los países que entraron en programas de estabilización, bajar la inflación a un dígito les llevó desde 8 a 20 años.
1: En un país donde todos hablan chino, a las 6 de la mañana, buenas tardes, China.

0: 6 de la mañana, 14 minutos. Buenos días, vayan pasando. Es lunes. En la ciudad de Buenos Aires y alrededores, segunda semana de vacaciones de invierno. Ya el lunes que viene vuelve la manada a la escuela. Y acá estamos, bienvenidos. Le dan like al vivo, se los pido. A los que me preguntan, ¿ya puedo comprar entradas para el 18? Sí, sí, se agotaron las 200 el viernes que pusimos ese mismo viernes a la venta y ahí se abrió para 150 más, las últimas, no hay más, real, no nos queda nada. O sea, es lo que queda, incluso con alguien metido adentro de la boletería, son 150 definitivo. Para socios y no socios hoy, la posibilidad de estar en el cumple chino.
1: Aclaremos que pueden ir a partir de 7 años, porque muchos el fin de semana me preguntaban eso por los hijos, ¿no?
0: Sí, así que acá estamos. Quiero darle pie a Debo para que agradezca, porque por suerte apareció tu amigo. El fin de semana tuvimos un montón de mensajes agradeciendo, así que adelante.
1: Sí, eso, apareció Daniel Gregory. Mi amigo estaba en Córdoba, finalmente, tal cual habíamos intuido. Y nada, quiero sobre todo agradecerle a todos los chinos que me escribieron para preguntarme cómo estaba, si había aparecido, si no, me dieron ideas, me contactaron con gente, me ayudaron a ver si estaba en algún hospital, lo que sea. Así que muchas, muchas gracias a toda la comunidad china.
0: Bien, ahí estamos, 6:15, un abrazo para todos en esta mañana, donde también tenemos que agradecerle a la gente de SAGAI, la Sociedad Argentina de Gestión de Actores e Intérpretes, que está cumpliendo 20 años y nos mandó una pequeña torta.
1: A ver, de pequeña no tiene nada.
0: Puedo llegar a mover.
2: A ver, ahí viene, ¿eh?
1: Sí, por eso.
2: Sí, me ojo.
0: A ver si la puedo mostrar ahí, mirá la torta.
2: Sí, ahí se ve, ahí
1: merengue,
2: se ve.
1: Merengue o lo que sea, ¿no? Que tiene arriba.
0: Gracias a la gente de SAGAI, la dejo al lado de Débora y esto me parece.
1: Eso no es una buena idea, me parece.
0: Un error.
1: No, chicos, bueno, empecé la dieta.
0: 6:15 de la mañana, estamos juntos acá acompañándolos con unos ricos mates de los amigos de Porongo, como siempre. 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Y a las 6:15 quiero decirles que me voy a meter con la playlist de actualidad, porque así es mi deber.
2: Bueno, bien.
0: La noticia, si ustedes quieren, en este momento, en términos políticos, también ideológicos y hasta con algunos debates de fondo interesantes, en definitiva, de cómo debe ser la relación entre el Estado y el mercado, es la pelea entre el gobierno argentino y el gobierno brasileño. Aunque me corrijo, en realidad es la noticia, el ataque del presidente argentino Javier Milei a su par de Brasil, Lula da Silva. Básicamente, ¿por qué? Porque hay elecciones en octubre en Brasil y el presidente argentino toma partido directamente por el candidato de la oposición en Brasil, que es Flávio Bolsonaro, el hijo del expresidente Jair Bolsonaro, líderes de la ultraderecha en Brasil, que tienen mucha afinidad ideológica y cercanía, como se vio este fin de semana, política, al punto tal, repito, que viajó el jefe de Estado argentino a un acto político partidario de Flávio Bolsonaro, que está lanzando oficialmente este tramo de la campaña, y en ese contexto no solamente toma una decisión importante en términos políticos, que el presidente de un país se meta en la elección de otro país y tome partido por el candidato de la oposición, cuando un país tiene relaciones diplomáticas con el otro, sino que además de eso, que ya puede generar algún tipo de ruido, pero puede ser la decisión de un jefe de Estado en términos políticos, lo que le agregó este fin de semana son directamente agresiones e insultos bien a lo Milei a Lula, lo cual termina escalando en que ahora Lula, que es el presidente de Brasil, además de ser candidato para ir por otro mandato, esté llamando a consultas al embajador y esto se transforme de una disputa partidaria donde Milei apoya a Flávio Bolsonaro en una cuestión diplomática entre Argentina y Brasil. ¿Cuál es el disparador de esta crisis diplomática? Bueno, esta participación que vas a ver ahora de Milei en el acto de Jair Bolsonaro, donde San Pablo, donde Milei estuvo, primero se reúne, agitan remeras, muestran unas tijeras también con la idea del recorte del déficit, y de golpe Milei empieza a hablar de que hay que sacar a Brasil del sometimiento al zurdo y empieza a tener ese tipo de referencias a Lula. Escuchá.
3: Es un gran placer para mí estar en este país entre quienes comparten mi pasión por las ideas de la libertad. Y eso cobra especial relevancia en tiempos como este, cuando toda una nación se debate entre la liberación o una prolongación de su sometimiento al zurdo.
0: Después le dice a Lula presidiario, también como suele decirle acá a Cristina Kirchner, se refiere de esa manera al compararlo con el kirchnerismo.
3: El kirchnerismo, es decir, la versión argentina de el presidiario, ¿sí? El kirchnerismo había devorado casi todos los stocks a su alcance para sostener un modelo económico y político de intereses creados.
0: Después Milei sigue con ese tono y se refiere a Lula como basura socialista. Escuchá.
3: Lo que quiero decirles es que Brasil aún no vivió las consecuencias más nefastas y profundas de este modelo, pero puede vivirlas si no da una vuelta de timón. Confiamos en ti, Flavio, para lograr parar a la basura socialista.
0: Y después hace una comparación, como suele hacerlo acá hablando del riesgo cuca o de cómo los mercados reaccionan negativamente cuando hay una chance de que gane más poder el kirchnerismo, y dice que Brasil está sufriendo el riesgo Lula. Escucha.
3: Si en Argentina tenemos como factor económico lo que llamamos el riesgo cuca, acá en Brasil hoy tienen el riesgo Lula y se refleja claramente en el mercado accionario. Pero ¿por qué se ve amenazado Lula? Porque hay alguien que, como sucedió en Argentina, está dispuesto a hacerle frente y convertirse en la voz de esa mayoría silenciosa que ya sufrió abusos. Hablo de Flavio Bolsonaro, hijo de mi gran amigo, el expresidente Jair Bolsonaro.
0: El acto es todo así, porque como tiene ese estilo de también de exposiciones medio religiosas, cada vez que el político en Brasil va diciendo algo en un acto de campaña, aparece una cortina que lo levanta. Después, el presidente el fin de semana dio una entrevista a la salida de su exposición en la rural y habló con
3: ¡Lautaro!
0: ¿Se acuerdan? De Gabriel Anhelo. Habló con él, ya recuperado de la voz, con Gabriel Anhelo en el móvil de Radio Mitre, ahí en la rural, y le dijo a
3: Lautaro,
0: le dijo que Bolsonaro está injustamente preso.
4: ¿Quién puso más plata en esta campaña anti-Argentina?
3: ¿Quién?
4: El gobierno de Brasil. El 25% de los recursos salió del gobierno de Brasil. Entonces después vienen a hablar de interferencia, que además jugaba un rol muy activo en la campaña del 2023. ¿O usted se olvida que los asesores de Massa eran un grupo de brasileños?
3: Sí,
4: que
3: claro,
4: le mandó Lula.
3: Sí, asesor de Lula.
4: Vamos.
3: Sí, asesores de Lula.
4: Y de que jugó activamente en la campaña. Y además, yo les comento algo. Yo quise ir a ver a mi amigo Jair Bolsonaro, no me dejaron. Acá, sin embargo, digamos, el ex presidiario, digamos, vino a saludar a Larrea, ¿no?
3: Sí.
4: Bueno,
3: sí,
4: digo.
3: Sí, sí, sí. Acá no tuvieron ningún tipo
4: Acá no hubo ningún problema, nadie le prohibió nada. Sin embargo, a mí no me dejaron visitar a mi amigo, que además está injustamente preso.
0: Bueno, para poner en contexto, hay que decir una cosa. El próximo octubre, Brasil va a las urnas y la pelea Lula-Bolsonaro refleja, si vos querés, una de las grandes batallas en América Latina entre uno de los pocos gobiernos de izquierda que queda y los gobiernos de derecha barra ultraderecha bancados por la Casa Blanca en un continente donde Kast le ganó a Boric en Chile, donde Paz le ganó a Arce y a la izquierda en Bolivia, donde Colombia, Abelardo de la Espriella, le ganó al candidato de Gustavo Petro, donde se va configurando una América Latina con muchos gobiernos, o si los querés poner en línea con el espacio más de derecha, ultraderecha, los podés situar, o de gobiernos que responden a miradas bancadas por la Casa Blanca. Y esto lo tiene a Milei, a la vista de la prensa internacional, como una especie de embajador de Trump que va dándole el apoyo a esos candidatos. Fíjense la cobertura que hace The Guardian, visto esto desde el Reino Unido, de la gira de Milei que empezó en Brasil. dice Proxy for Trump, Milei tours Latinoamérica to beat far-right leaders. Como proxy de Trump, Milei hace un tour por América Latina para encontrarse con líderes de ultraderecha. Y lo pone en esta lectura. El sábado empezó la gira para reunirse con líderes de extrema derecha, comenzando por Brasil, con el lanzamiento de la campaña presidencial del senador Flavio Bolsonaro contra el actual presidente de izquierda, Luis Inácio Lula da Silva, de cara a las elecciones de octubre. Posteriormente, Milei asistirá a la toma de posición de Keiko Fujimori, otro caso, en Perú el martes, o sea mañana, seguida de la toma de posición de Abelardo de la Espriella en Colombia el 7 de agosto, desde donde viajará a Ecuador para reunirse con el presidente Daniel Noboa. El autodenominado libertario ha justificado los viajes como los de un presidente dispuesto a abrirse al mundo que busca triplicar el comercio del país, dice The Guardian, que más abajo reafirma la idea de que está dando el apoyo de la Casa Blanca vía Milei a estos gobiernos, dice la nota de The Guardian, a pesar de que cae su popularidad en la Argentina. Solo lo pongo porque está bueno tener una mirada desde afuera de cómo se ve a Milei trabajando como un proxy de Trump, a propósito de poner en contexto la pelea Lula-Bolsonaro, donde Milei va a respaldar a Bolsonaro, agrede a Lula y se desata un conflicto diplomático porque Lula llama a consultas al embajador argentino en Brasil, que es un mecanismo de mostrar tensión y desagrado. Lula, en este contexto, viene hablando en los actos políticos en la campaña de que no quiere intervención extranjera en Brasil. Y lo dijo en uno de los tramos de la siguiente manera.
5: Escuchá. Las mujeres levanta cabeza. Es preciso que los hombres levanta cabeza. Este país es nuestro y aquí ninguém mete o bedelho. Portanto, quien quiser de fuera vir se meter nas eleições brasileiras, já vou avisando logo. Quem vai decidir o destino desse país são 157 milhões de eleitores.
0: Bueno, la pelea entre Lula y Bolsonaro, con Milei apoyando a Bolsonaro, tiene muchas particularidades que la hacen un caso testigo. Primero, tiene Brasil, históricamente, en la última década, un rol de mostrar lo que es la participación de la justicia en los procesos electorales. Acordate que hubo una elección donde Lula no participó porque estaba preso, después se conocieron contactos que había entre los que juzgaban los casos de presunta corrupción en el gobierno de Lula y el gobierno de Jair Bolsonaro, que terminó poniendo de ministro a uno que era de los jueces que habían metido preso a Lula. Ahora, en esta elección, Bolsonaro padre está preso y no puede participar por 8 años de la política brasileña y ni siquiera puede hacer posteos en redes sociales sobre esta campaña. De hecho, el otro día Flavio Bolsonaro mostró una carta en YouTube que le había mandado su padre y le prohibieron por 90 días ir a visitarlo a la cárcel. Imagínate acá si le prohibiesen a Máximo Kirchner ir a visitar a Cristina por 90 días en una campaña. A ese nivel está metida la justicia en la campaña electoral en Brasil. Brasil ha sido el caso testigo donde la justicia le puso límites a Twitter/X de Elon Musk, cuando Elon Musk no quería revelar quiénes estaban atrás de determinadas cuentas que incitaban al odio. O sea, Brasil como caso testigo ha sido citado incluso por Elon Musk para justificar por qué compró X. Dice porque las redes sociales estaban sesgadas a la izquierda, como por ejemplo en la elección brasileña, suele decir Elon Musk. Y ahora vuelve a haber un caso testigo de pelea Lula-Donald Trump, que después nos vamos a meter en detalle, por el sistema de pagos que se usa en Brasil. Y esto, si querés, es un nuevo último capítulo muy interesante de lo que es la puja gobierno de Brasil, gobierno de Estados Unidos. Así como acá el desarrollo de los pagos con celular lo impuso Mercado Pago en el 2016, en Brasil el desarrollo de los pagos digitales están de la mano de un sistema público que hizo el Banco Central y se llama Pix. Y entonces cualquier empresa de pagos que quiera participar en un mercado de 150 millones de habitantes como Brasil necesita subirse al sistema público llamado Pix, que es gratis y que alienta la competencia y que tiene, a diferencia de Argentina, mucha más neutralidad, a diferencia de nuestro país, donde las reglas siempre fueron más moldeadas a favor de empresas líderes como Mercado Pago. Bueno, Estados Unidos dice no pueden participar ni Visa ni Mastercard como en otros países del mercado brasileño, le pongo aranceles a Lula, le pongo aranceles a Brasil como respuesta a que tiene un sistema público de pago llamado Pix. Todo eso está de fondo en la pelea de las elecciones, donde el capítulo final este fin de semana fue que Milei se metió a agredir a Lula y Lula responde llamando a consultas al embajador. 6:28 minutos. La temperatura, Yami, se mantiene en 14.5. No le cuenten nunca.
2: No le cuenten.
0: 14.5 nubes, no hace nada de frío hostil. Alguna probabilidad de lluvia, dice el Servicio Meteorológico para la tarde. Y a esta hora, lunes de reggae con Punica. ¿Y estás aclimatándote?
2: De a poco. Igual si quieren devolverme, vuelvo. Bueno.
0: Pará.
1: No. Tomaste sol, ¿no?
2: Sí, claro, ya verano. Sí.
6: El papá saluda en el balcón mientras se
0: Manu
6: muere.
0: Tesla, ¿quién lo ha visto y quién lo ve?
2: Sí, claro. No, y ahora la realidad es dura.
0: ¿Les gusta tocarlo a las bolas al toro?
2: Exactamente, sí. Para la buena suerte.
0: Para la buena suerte.
2: Sí,
0: toro
2: sí,
0: de vuelta.
2: Sí, pasó. No pude sacarme foto porque había una fila demasiado larga, pero pasé rápido y se tac.
0: No, pero no funciona, si te tenés que quedar abajo frotando un rato.
2: No, bueno, imposible.
0: No te da
2: imposible,
0: suerte.
2: Aparte la discusión de la gente se peleaba, una discusión feroz ahí.
1: ¿Ah, sí?
2: Sí, obvio, sí, no, era todo, todos querían sacarse la foto con la bola del toro. Es así.
0: 6:29, buen día, bienvenidos. Vamos a hablar un poco de economía, porque el fin de semana se debatió hasta dónde puede llegar el dólar. A propósito de una declaración que dio el vocero presidencial Adrián Rabier, que me recordó, Débora, está cumpliendo un mes en el cargo.
1: Exactamente.
0: Un mes trabajoso, después vamos a recorrer sus greatest hits para tener un mes. La revista Barcelona, un poco dura, puso, celebra la Casa Rosada encontrar un vocero más imbécil que Adorni. Me parece un poco fuerte. Pero sí es cierto que el vocero, que es un economista, que viene de ser diputado, de la academia, que tiene un tono muy amable, que no se pelea con nadie, viene metiendo la gamba porque como vocero genera noticias sus definiciones públicas. Después vamos a hacer un recorrido con Débora de su mes de hits como vocero, pero el fin de semana, por ir a los streams, como el del Gordo Dan, carajo, quiere responder sobre el dólar, para bajar la idea de que puede haber una disparada, pero dice que en los próximos meses tranquilamente podría irse a 1.800. Y si está en 1.500, estarías hablando de una suba del 20% para un par de meses, cuando ahora viene de subir 6 en el último mes y monedas. Así lo decía Javier.
7: Si bajo el criterio de mirar el promedio de los últimos años, hoy estamos un poquito abajo, vos tuvieras una corrección, esa corrección no es significativa. Cuando uno mira lo que le pasó al macrismo, ellos creo que estaban un tipo de cambio de 15 pesos, se fue a 60. Cuadruplicar el tipo de cambio significaría que hoy pasamos de 1.500 a 6.000 para llevar a una cosa parecida. Si vamos al 2002, donde el tipo de cambio pasó de 1 a 3, sería como hoy pasar de 1.500 a 4.500.
8: Sí.
7: Nadie ve ese escenario. Ahora, que el tipo de cambio llegue a 1.800, a 1.700 para dentro de unos meses, es una posibilidad. Y además, digamos, la estabilidad cambiaria está muy clara.
0: Bueno, hay una pregunta que es si el gobierno va a poder generar los dólares que se están moviendo por la minería, el petróleo, el gas y el campo, de manera tal de no tener turbulencias, por ejemplo, en la previa de una elección, como hay siempre, hacia comienzos del año que viene. Por eso que aparezca esta idea de que puede subir en un par de meses 20% el tipo de cambio, generó enseguida que desde el gobierno salieran a matizarlo en declaraciones off the record, y después el presidente de la Nación, en la misma nota con Lautaro, Gabriel Anhelo, le dio el respaldo al vocero diciéndole que lo sacaron de contexto. El 8. Ahí vamos.
9: Su vocero, que las próximas horas, días, semanas, el dólar podría llegar a 1.800.
10: No, lo sacaron de contexto.
9: ¿No es así eso?
10: Que vayan y escuchen la declaración, lo sacaron de contexto, no dijo eso. Pero, nada, digamos, es un profesional increíble, gran persona, y no sabe que los medios son gente en un 95% malos.
9: Bueno, o sea que el dólar no va a irse a 1.800 pesos.
10: Si hace esa apuesta, le puedo asegurar que
9: pierdo.
10: Que va a perder bastante.
9: Pierdo la bufanda.
10: La bufanda ya la perdió.
0: Ahí está el presidente al que Anhelo le había regalado una bufanda de Argentina-Inglaterra del día de la semifinal, en un mecanismo que se va repitiendo. La otra vez el entrevistador le había regalado una remera de Los Ángeles Lakers, porque ya como el nivel posterior a las entrevistas amenas es darle regalos al presidente cuando va como entrevistado. Pero es cierto que aparece la mirada sobre el dólar en este contexto, donde hay que decir que Javier está tentado a ser un poco más sincero con la economía, porque de golpe establece la idea de, bueno, el dólar puede subir 20%, Milei dice lo sacaron de contexto, pero también de golpe está hablando con el gordo Dan y habla del consumo. Y él termina diciendo que el consumo no está para nada bien. Después termina arreglándolo diciendo, bueno, no está tan pujante como nos gustaría. Escuchá.
7: Un crecimiento, son todas buenas noticias, independientemente del dato pequeñito del último EMAE, donde no fue tan bueno como quisiéramos, sí. O algún sector, como el comercio minorista, que no está pujante como todos quisiéramos. Sí está mejor que en el primer semestre de 2024, pero bueno, nos encantaría que la cosa todavía esté más pujante de lo que está. Y bueno, ahí es un poco relativizar. Vamos bien, es por acá, estamos a mitad de camino, no estamos donde queremos estar,
8: sí.
7: Pero creo que a nivel general, digamos, defiendo la política pública.
0: A todo esto, a propósito de entrevistas amenas, el vocero en carajo, Milei con Lautaro, Anhelo, anoche estuvo un periodista que viene del palo del espectáculo, que se ha reconvertido en periodista político oficialista, que se llama Tomás Dente, en Crónica, entrevistando a Luis Caputo. Repito, una entrevista que si vos estudiás periodismo la podés recortar y ver distintas cosas llamativas en cuanto al género entrevista, por ser bueno. Y en una de las partes le pregunta por la situación de las pymes, tratando de decirle, bueno, pero yo tengo gente conocida y está bien el planteo, que tiene un negocio y no entra nadie. Y la respuesta de Caputo termina hablando de que en realidad es cuestión de actitud del comerciante. Primero dice, sí, entiendo que hay una dicotomía entre sectores que la vienen y la mal, pero termina diciendo, es cuestión de actitud enfrentar este momento malo o bueno. Escucha.
11: Voy a decir algo muy sencillo, a veces lo digo para graficarlo. Si esto fuera inmediato, Tommy, seguramente muchos más políticos en el mundo se animarían a hacer las barbaridades que hizo Argentina por 100 años, porque si arreglarlo fuera un tema de un año... Imagínate que resistir la tentación para los políticos de gastar y gastar plata y ser el tío rico y que gastan, ¿por qué no lo hacen ni siquiera las izquierdas de los países más desarrollados? Porque saben que salir de eso lleva tiempo y es muy difícil. Entonces, este es un proceso donde, ya sea que seas una pyme o no, lo importante es entender que cambió el concepto. Hoy, desde el lado nuestro, digamos, nosotros tenemos que seguir haciendo lo que estamos haciendo, que es bajar impuestos, bajar regulaciones, mejorar la infraestructura del país, porque todo eso hace al costo argentino, y bajar, digamos, el costo financiero. Y desde el sector privado, algo que por ahí también algunos no estaban acostumbrados, tal vez tienen que tomar la decisión de invertir más, porque tienen que mejorar su producto. Yo a veces pongo el ejemplo de Lumilagro, porque es un ejemplo bien, bien claro, porque digo, era gente que en el pasado no podía importar, entonces producir acá le salía más caro. Y cuando empezaron a entrar los termos Stanley, ellos tranquilamente podrían haber dicho, bueno, yo no puedo competir. En cambio, dijeron, se reestructuraron, tuvieron que achicar su personal momentáneamente por un tiempo, pero después, dado que nosotros bajamos los aranceles a la importación de bienes de capital y demás, mejoraron muchísimo su producto. Hoy compiten mano a mano.
0: Ahí tenés al ministro de Economía planteando que hay una cuestión de actitud que tiene que cambiar el sector privado para que la economía no tenga un crecimiento tan desbalanceado como el que están registrando, no sé, estudios económicos del palo ideológico del gobierno. El último reporte de Jorge Vasconcelos de la Fundación Mediterránea se titula ¿Hacia dónde lleva el crecimiento desbalanceado? Y establece, entre sus definiciones, la dinámica de la inversión y el consumo se venía limitada por delgados márgenes de rentabilidad y dificultades para convalidar subas perceptibles de salario. El hilo conductor de este fenómeno es la pérdida de productividad del país. Y ahí me quiero meter con el paso del presidente por la inauguración ayer, que oficia de cierre de la Rural. Pero ponemos un poco más de Lunes de Reggae, de Pure Nica.
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0: Lo primero que dejó es una sintonía que se sostiene entre la conducción política de la Rural, el titular Nicolás Pino, y el presidente de la Nación. Te voy a pedir el 4. Fíjense la cantidad de segundos que dura el abrazo entre Nicolás Pino y el presidente de la Nación. Mira, ponelo. Va entrando el presidente de la Nación. Ahí lo abraza recién. 1, 2, 3, 4, 5, 6, 7, casi 8 segundos de abrazo. ¿Cuántas veces lo vas a palmear?
1: Muchas palmaditas.
0: Además,
1: eso,
0: ¿no?
1: Muchas.
0: Para mí, obviamente, le está dando algún apoyo. Acordate que Nicolás Pino se está jugando la interna con Marcos Pereda. Después mete abrazo mucho más corto, 3 palmaditas de Caputo, y ahí viene un Santilli rezagado con una palmadita después. Pero me sorprendió. Pero ese nivel de apoyo, obviamente, es el que vive Milei ahí, que dejó la definición que la discute mucha gente del campo, porque bien vale detenerse, pero dijo Milei, cuando al campo le va bien, a la Argentina le va bien, discutiendo la idea de si una cosecha récord como la del campo es un beneficio únicamente para ese sector o si eso tracciona al resto de la economía. Fíjate lo que decía Milei.
12: Detrás de cada productor hay veterinarios, molineros, ingenieros, biotecnólogos, gomeros, genetistas, almaceneros, aceiteros, forrajeros y playeros de estación de servicio. En 2025, la molienda de soja fue la segunda más alta de toda nuestra historia. La de girasol y la de maní, los mayores en 25 años. La de trigo, entre las mejores en 15. O sea que además de vender el poroto, vendemos el aceite, la harina y hasta el biodiesel. Cada tonelada incluye capas y capas de mano de obra. Por eso, cuando el campo le va bien a todo el interior y le va bien a la Argentina.
0: Bueno, hay una parte que es cierto, que cuando el campo le va bien tracciona a distintos sectores, pero en este momento particular hay que matizarlo al menos, porque tenés sectores de maquinaria agrícola sufriendo por la importación de maquinaria agrícola desde China, tenés sectores del agro sufriendo por las tasas de interés y la situación financiera, con cheques rechazados y situaciones muy delicadas en materia financiera. La declaración en general amerita matices, porque en principio con este tipo de cambio, con lo que han subido los costos de producción, estás con una cosecha récord, pero tampoco tan fácilmente y tan linealmente trasladable a le va bien a toda la Argentina. Por eso, más allá de la discusión de fondo de si únicamente con el campo te alcanza para emplear a los millones de argentinos o tenés que tratar de conseguir, lo mismo que con la minería, con el petróleo y con el gas, una integración mucho más amplia de la industria para ir generando puestos de trabajo más calificados y además tener más puestos que se crean de los que se destruyen, porque hoy la cuenta te está dando al revés. Hubo una sintonía entre el presidente de la Nación y el presidente de la Sociedad Rural también sobre la ley de tierras. Después lo vas a escuchar porque aparece el gobierno otra vez con la agenda en el Congreso. Vamos a ver qué dice Debo de la ley de inviolabilidad de la propiedad privada, que busca terminar con los límites a la inversión extranjera en tierras. Y ayer hubo mensajes al respecto. En una participación del presidente en la Rural que lo tuvo sacado, te voy a pedir el 10, que estaba dándole la nota con Lautaro Anhelo en el camión de Radio Mitre en la Rural, y se ve que pasa por el fondo José Ignacio de Mendiguren, que fue ministro del gobierno de Dualde, que fue secretario de la UIA, que es productor agropecuario también, y que también está en el Frente Renovador de Sergio Massa. Y se ve que pasa por ahí atrás, y Milei lo detecta, y le empieza a decir, este es un ladrón que fundió el país. Fíjate el momento.
4: Mucha gente a veces cree que la estafa viene dada por el impuesto inflacionario, que dicen que es... Mirá, digamos, ahí está pasando alguien que le hizo muchísimo daño a la Argentina. Mirá, ¿lo ves pasando? Fue cómplice de Dualde en la salida de la convertibilidad y voltear la convertibilidad. Sí. Va ahí, míralo. De Mendiguren. Mirá ese. Ese le cagó a los argentinos 30 mil millones de dólares. Vos sí, ladrón. Vos arruinaste el país con Duhalde y toda su banda.
0: Ahí está, Milei sacado contra José Ignacio de Mendiguren ayer en el contexto de la exposición de La Rural. 6:43 minutos, los estamos acompañando juntos en una mañana donde si asomás la cabeza hacia lo que pasa a nivel internacional, estás viendo el precio del petróleo acomodarse en torno a los $90, al menos así estaba en las últimas horas respecto de lo que fue la intervención de Estados Unidos en Medio Oriente, en un mundo que, como dice Thomas Friedman, periodista especializado en internacionales en New York Times, tiene gobernantes atrapados en guerras que empezaron y no saben cómo salir. Donald Trump con el caso de Irán, que parece que firma un acuerdo de entendimiento y se pudre todo de vuelta. Bueno, el petróleo ahora aflojando a $85. Tenés a Netanyahu sin poder resolver lo que pasa en Irán o también lo que pasa en la Franja de Gaza. Tenés a Putin sin poder resolver lo que es una guerra que empieza. Imagínate, acá gobernaba Alberto Fernández cuando empezó la invasión en Rusia en el 2022. Y en ese mundo, una de las consecuencias, además de las vidas humanas que se pierden, es el reacomodamiento de todo el mercado de la energía, donde Argentina tiene oportunidades cuando vuela el petróleo para vender más y tener más divisas en el sector externo, y también tiene problemas, sí, como Santi Espaltro escribió ayer en Clarín, el petróleo se acomoda otra vez cerca de 100, te empieza a quedar atrasado entre 8 y 10% el precio de los combustibles acá y te presionan las petroleras para tener un aumento en el surtidor que te pega en la inflación. Así está el mundo en materia geopolítica, que incluye también la cobertura internacional, lo que son las imágenes que vienen desde Francia y España con la ola de calor primero en estos días y las últimas horas con incendios en Europa, en Madrid y en París, advierten una situación extremadamente grave. Se habla más de 300.000 personas evacuadas en los dos países y estamos viendo por lo menos imágenes de la ola de calor. Se habla de miles de muertos y 300.000 evacuados en este contexto en el que estamos viviendo. Gente, 6:44 minutos. Volvió Agustín Castro, está acá con nosotros, de golpe está hablando y le salen palabras en inglés.
2: Sí, algo así.
0: Es un hombre distinto, hay gente que no puede creer que esté tan naranja, pero es su color.
2: Ahora es mi color, claro, ahora es mi color porque claro, ya es verano, 30 grados todos los días y todavía, bueno, llegué hace muy poquito.
1: Y el presidente tiene color naranja.
2: Sí, además. También.
0: Como Miramera, como Chubaca.
2: Ah, sí, parecido, mirá.
0: Chabón, ¿estuviste en Argentina e Inglaterra?
2: No, la verdad de fabuloso los partidos en los que estuve.
0: Alucinante. Yo recién cuando estábamos repasando que estuviste cubriendo el Mundial 40 días, que es una cosa de loco.
2: Sí, una locura.
0: Al mismo tiempo, estuviste en partidos históricos, para la historia, ¿entendés?
2: Histórico, sí, Argentina-Inglaterra, partido histórico. Contra Egipto fue un partido... yo en un momento del partido dije, le hablo a Jairo y me vuelvo mañana, estaba...

0: una chance para volver.
1: En una segunda vuelta, seguro. O cuando vos digas, te sigo cuando vos digas.
0: Gente, estamos juntos. Esto es lunes 27 de julio. Día de 14 grados 6 la temperatura. Alguna probabilidad de lluvias para la tarde. Por ahora, sin frío polar en estos días. Y nosotros juntos acá, tengo que chusmear, pero recuerden que hay 150 entradas más para las últimas, las últimas para el cumpleaños de Buenas Tardes China. 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Ahí venimos.

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3: Acá estamos, 6:50 minutos, bienvenidos. Acá estamos acompañándolos. 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
3: 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Gente, volvió él y lo recibió el fútbol argentino.
5: Sí.
3: Agustín Castro, su primer nombre era Matías. No lo usa y así llegó al Mundial. Y ahora volvió y el fútbol argentino te estaba esperando.
5: Sí, arrancó el torneo clausura 2026. La verdad con papelones, la verdad con decepciones en algunos

0: casos. Voy a hablar del Malevo. El Malevo es Deportivo Riestra. El Malevo no fue Deportivo Riestra. Fue Álvaro Montero y Rodolfo Arruebarrena también. Ellos dos, para mí, ahora te voy a desarrollar por qué. Porque, claro, ayer Boca se comió una goleada de esas históricas, de esas que el hincha de Boca no va a olvidar fácil. Deportivo Riestra 3, Boca 0. Impresionante. Y acá merita la palabra, decime si no, Nachito. Impresionante, tremenda goleada durísima que recibe Boca, el Boca de Rodolfo Arruebarrena en el arranque de este torneo. Te pido, Hernán, para que veamos los goles en el video
1: acá
0: 1,
1: podemos, ¿no?
0: Porque acá podemos, porque miren lo que hace el arquero acá, Álvaro Montero, flamante refuerzo de Boca, que llegó de Vélez en este mercado de pases, en lo que termina siendo el primer gol de Brian Sánchez. Y acá el segundo. Otro cabezazo, otra vez, en el área chica, al arquero, Álvaro Montero, que no sale, pero... No entiendo por qué nunca sale a cortar, por qué nunca... Y este gol compite, va para el Pucas. Este es el tercero que llega de la mano
1: tiempo,
0: de
1: 37
0: Alexander
1: minutos.
0: Díaz. Claro, el partido se define en el primer tiempo. Mirá lo que hace Alexander Díaz,
1: salido
0: de San Lorenzo.
1: Bueno,
0: pasa, y después... La empala bárbaro por arriba de Montero, que repito, o solo aclaro mejor dicho, y después voy a repetirlo varias veces a lo largo de esta columna, porque termina siendo también un dato importante. Mide 2 metros, Álvaro Montero. Mide 2 metros prácticamente. O sea, es un arquero altísimo. Y le hacen un gol de emboquillada. Y alguno se va a quedar con eso. Yo también quiero decir que Lautaro Blanco y Braida no te pueden dejar pasar así, ¿eh?
1: Sí, es como que va demasiado tranquilo.
0: Va de área a área prácticamente. Y habla un poco de un Boca muy pasivo también a la hora de defender. Que es cierto que Boca pone suplentes. Y acá voy con Rodolfo Arruebarrena. ¿Y por qué voy con el Vasco? Porque, claro, Rodolfo Arruebarrena dijo hay que regular. Porque Boca jugó con O'Higgins, Copa Sudamericana. Jugó el jueves, le ganó 1-0 en la Bombonera. 16avos de final, partido de ida que se jugó, y a la Boca tiene la vuelta el próximo jueves en Chile. Bueno, ¿qué dijo el Vasco Arruebarrena? Tenemos un partido en el medio, es incómodo, hay que poner suplentes, hay que rotar. ¿A vos te parece rotar después del parate en el Mundial? ¿Es necesario poner un equipo suplente?
1: ¿Pero había suplentes? ¿Era suplente?
0: Claro, Boca fue bastante alternativo, de hecho. Si no, fíjate, mira, Montero el arquero titular, ahora obviamente... refuerzo de este equipo, pero después tenés Braida que es suplente, después tenés a Pellegrino que es suplente, bueno, Dilo lo alterna, pero ponele que no, hoy más suplente me parece con Arruebarrena en otro momento titular, hoy más suplente, vas incluso con Velasco también jugó desde el arranque, Zenón, que creo que es de esos jugadores sí. A recuperar por Arruebarrena, que creo que yo que tiene un ciclo cumplido en Boca, cumplidísimo lo de Zenón, no levanta más, hace cuánto que Zenón está en Boca y no termina de arrancar, yo creo que Velasco, te decía recién, juega porque valió 10 millones de dólares, porque si no sería otro jugador también que tendría que ser del club porque no arranca. Flores, el chico Flores de Boca, termina siendo, me parece, una buena noticia en este Boca apático, Leonel Flores, que lo puso de 9 el Vasco y que no, a Boca creo que le falta un 9. Boca tiene que aprovechar a traer un 9 ahora, es el momento porque Adam Barreiro está lesionado y porque Merentiel no está bien. Hace rato Merentiel que se quedó en el Mundial de Clubes el año pasado.
1: Ahora, aún con suplentes, comerte 3 con Riestra es un golpazo.
0: Obviamente, le llegaron 3 veces, solamente 3 veces, pero 3 goles y Boca no generó nada. Boca no generó nada, tuvo la pelota, movió un poco, pero no termina de ser un equipo profundo. Para mí, un golpazo muy fuerte que recibe Boca en el arranque de este torneo. Obviamente, igual tiene la mira puesta en la Copa Sudamericana. Dicho esto, de guapo le ganaron a River en el Monumental. Fue Barraca Central el sábado, le ganó a River 1-0. Lo mismo, le llegó una vez, le patearon el arco a Beltrán. Bueno, termina siendo decisivo y suficiente para este
1: River. No, dos. Tuviste la contra que nos salvamos el segundo tiempo.
0: Sí, la tira fuera igual.
1: Está bien, pero...
0: Al arco.
1: Está bien, arco,
0: no, estoy fino, todo el fin.
1: Estás muy fino, estás con regla FIFA. Estás con regla FIFA.
0: Sí, bueno, nada.
1: ¿Qué le pasa al control? Adentro del estudio es un velorio.
0: Adentro del estudio es un velorio. Bueno, el River de Broggi, de Musto, porque el Chacho Coudet no estuvo. Porque el Chacho Coudet obviamente lo entrenó en el equipo, pero va a estar afuera. Dos fechas por todo lo que pasó contra Belgrano de Córdoba en la final, que lo terminan expulsando el Chacho Coudet con esa imagen de como loco y demás. Bueno, River y otro papelón, la verdad es ese, digo otro, porque viene de quedar afuera con Aldo Civi en medio de. El Mundial, de por los 16avos de la Copa Argentina. Entonces, ya había recibido un golpazo en el segundo semestre. Pero ahora en el arranque de este torneo termina perdiendo 1-0. El gol lo hace Gonzalo Morales, el Toro Morales, el ex jugador de Boca. Y te pido, Hernán, para que lo veamos, que es este que estás viendo. Tiene responsabilidad Beltrán, creo acá, el arquero de River. Porque rechaza al medio, porque no podés rechazar al medio. Es una regla número 1, casi te diría, de los arqueros del fútbol. De cualquiera, siempre para afuera, pero da el rebote al medio. Y después Acuña está nada de sacarla. No la puede sacar. Y a los 21 del primer tiempo, bueno, con eso fue suficiente para que Barraca se llevara un triunfo ante un River que, te digo, no genera nada, ¿eh? Un River que atrás tiene la defensa de la selección argentina. Hacemos el repaso, Montiel viene de jugar la final del mundo y jugó Montiel. Otamendi también está en este equipo, Martínez Cuarta considerado por Scaloni también en algún momento. Incluso estuvo en esa lista preliminar para el Mundial. Después por la izquierda, bueno, el huevo Acuña, que algunos incluso por ahí hasta lo pedían para el Mundial también, campeón del mundo. Una defensa de selección. Arriba se armó bien, porque vos decís Rafael Santos Borré, hay que ver cómo vuelve, pero se lo vio rápido a Borré, máximo goleador de la era Gallardo, por ejemplo en River, un jugador que conoce el club, está bien traído. Lucas Beltrán, está bien traído. Ángel Correa, River rompió el mercado de pases con Ángel Correa, también ex Atlético de Madrid que viene del fútbol de México, bien traído también, que suma unos minutos. Pero River en el medio yo creo que tiene un problema serio, que es que si bien incorporó a Lambarri y trajo un 5, el que termina yendo desde el arranque es Silva, un juvenil, porque Aníbal Moreno se lesiona, pero le falta un 10 a River, ¿eh? River sin un 10 no va a ir a ningún lado. Le falta un enganche, tiene que también traer un jugador en ese puesto.
1: Estaba Juanfer Quintero.
0: Estaba Juanfer Quintero, que rescindió con el club. Ayer se lo vio jugando un partido amistoso. Está en otra Juanfer Quintero, la verdad es esa. Ya está, se fue del club, se fue mal, como muchas veces que se va mal Juanfer Quintero de los clubes. Pero digo, River, si no trae un 10, la va a pasar mal porque le falta juego. El equipo no juega en la mitad de la cancha, es estático. Pase al pie permanentemente, no hay movilidad. River cayó solamente en centros de Acuña, que el arquero Miño terminó sacando todos, la verdad es esa. Entonces, termina siendo un flojo también arranque de River y decepcionante en el Monumental.
1: ¿Puede ser que yo esté muy pesimista viendo señales de lo que sale del mundo River? ¿Me puede decir, Jairo, estás muy pesimista? O de golpe metimos jugadores que nos habían salido mucha plata a entrenar solos ahí porque dijimos que lo íbamos a vender, no vendimos a ninguno. Todos los que están en el container.
0: Populismo en la... total, creo, dedicarlo.
1: Bueno, pero está Salas, Galopo, sí, gente sí. Cara, Galarza, que viene de jugar el Mundial.
0: Y algunos jugadores injustos.
1: Y hay pibes, la Encina.
0: Sí, también, también. Bueno, te hizo un 10, hoy te falta un 10, por ejemplo.
1: Esa no la entiendo.
0: ¿La de la Encina?
1: No entiendo ese combo ahí de tener gente marginada que supuestamente la vas a vender cuando te falta juego y ni que a ver si son juveniles, que es tu propio capital sacado. No la entiendo. No entiendo otra vez el revoleo de compras. ¿No veníamos de decir que compramos mucho a lo loco?
0: No, pero pará, ¿sabés que esa te la discuto?
1: Discútimela.
0: Mira, pero... la primera, te quiero decir lo que pienso sobre lo de DiCaprio y la medida que yo creo que es populista. Es decirle al hincha, escúchame, vos estás caliente de estos jugadores porque no te representan, los voy a mandar a entrenar allá apartados y vos como hincha River vas a decir, al fin el presidente que escucha... Esa medida populista de DiCaprio.
1: Y aparte se van descapitalizando.
0: Exactamente, obvio, porque yo soy DiCaprio y qué mensaje le estoy dando al mercado. Si vos venís y me ofrecés plata por la Encina, yo te ofrezco 2 mangos. Yo digo, me quiero llevar a la Encina, ¿no? Porque vos no lo estás teniendo en cuenta. ¿Cuánto me vas a pedir?
1: Vamos a discutir la otra parte, que me decís la otra qué. Otra vez con las repatriaciones. ¿Qué traes a Beltrán? ¿Qué traes a Santos?
0: ¿Pero a Beltrán no lo traes?
1: No sé, venimos de traer gente que supuestamente vamos a traer a Pesela, vamos a traer a Martínez Cuarto, vamos a traer a repatriar gente y después estamos diciendo, che, habremos traído bien.
0: Pero yo te digo...
1: En el medio traes a Correa, caro. No sé si es traer de México a Correa.
0: Bueno, ahí coincido, ahí tenés un punto.
1: ¿Qué sé yo? Otra vez la idea de no revolviemos guita al loco. A los 2 minutos me doy vuelta y está revoleando guita al
0: igual,
1: loco.
0: Igual yo creo que River
1: Estoy pesimista.
0: No, yo creo que River tiene que revolear guita igual, ¿eh? Pero para mí River tiene que revolear guita y te voy a decir por qué. Vos no podés tener un estadio y poner toda la plata que pones en un estadio y después tener un equipo medio pelo.
1: Está bien, pero en todo caso tenés que traer algunos refuerzos. Si después, al mismo tiempo, estás dejando colgado 10 jugadores porque la otra vez que revoleaste guita te equivocaste.
0: No, pero una cosa es revolear guita en Portillo, Galarza Fonda, si se quiere, que hizo un gran mundial, pero es Galarza Fonda, quizás desde el apellido no te genera tanto. Y otra cosa es un Lucas Beltrán. Otra cosa es, Ángel Correa, que igual es un nombre que impone, igual es cierto, viene del fútbol de México, hay que ver cómo vuelve, pero es un nombre que Ángel Correa a mí me impone algo. O sea, yo pago por Ángel Correa. Hay jugadores que está bien pagar. Yo creo que River no tiene un problema de plata y tenés que poner plata. Después es a quién traes, o sea, en dónde pones la plata. Ese es el problema que tiene
1: Escuchame,
0: River.
1: Escuchame, y termino con Juan Carlos Negativo. ¿Cuánto hace que no se juega en el fútbol argentino?
0: ¿Que no se juega?
1: Sí, todo el Mundial.
0: Sí, claro, todo el Mundial.
1: ¿Por qué tenemos la cancha arruinada? Porque nos pusimos a resembrar.
0: Bueno, se vienen muchos campos de juego igual del fútbol argentino, pero tenés razón,
1: no
0: es
1: importa,
0: cierto.
1: Los demás campos,
0: Está bien.
1: Pero escuchame, sos el Monumental, tenés mucha plata. ¿Por qué empieza el partido y tenemos la cancha como si fuera un potrero?
0: Coincido.
1: Decímela, mirame los ojos.
0: Se me está yendo
1: la... Perdón, discúlpame, el momento Monumental. Adelante, después seguir.
0: No, pará, quiero decir algo para cerrar un segundo del partido de River. Que vale la pena. Gonzalo Morales, el Toro, denunciado después del partido. Por su expareja, Karen, por violencia de género. Hay que ver después si prospera de una manera formal, pero Barraca Central sacó un comunicado y todo, que capaz que toma medidas pertinentes con el jugador que fue protagonista en la cancha de River. Eso por un lado. Después, por otro lado, River que reclamó un penal, que yo creo que fue igual, que Araza no lo cobra, de Barrios a Lautaro Pereira. En el final del primer tiempo es el empujón. Para mí no va a jugar la pelota. Después para River es muy chico quedarse con esto. Sí. Así que bueno, termina siendo igual una de las fotos también que deja el partido. Después, por otro lado, yo creo que el rey del para qué te trajes para Estudiantes de La Plata. El rey del para qué te traje. Escuchá bien el título. ¿Por qué te voy a decir esto? Porque Rey fue clave, el arquero, en la victoria justamente de Independiente 2-0.
1: Rey es el arquero del rojo.
0: Rey es el arquero de Independiente. Y porque Independiente se lo gana en 7 minutos fatídicos para Estudiantes. Fatídicos. Mirá, te pido los goles, Hernán, para que veamos. Este es el primero que lo hace Ábalos. la puntea justo, bien, bárbaro, 1-0 para Independiente. Y después viene un penal para Estudiantes que va a errar Guido Carrillo. Y esto pasa a los 35 del segundo tiempo, no, con un rey decisivo. Y después el blooper. 2 minutos después de ese penal, pasa esa situación en la que Ramiro Funes Mori, ex jugador de River, se la da a Muslera, que viene de tener un mundial pésimo. Y no arranca Muslera, la verdad es esa. De hecho, dijo que nunca pensó que el deporte iba a hacerlo vivir momentos como los que vivió en el mundial, porque la verdad es que quedó muy señalado a partir de la eliminación de Uruguay. Y así se le escapa el partido a Estudiantes. Increíble, increíble la camerita de nuevo. De hecho, termina saliendo Ramiro Funes Mori silbado por la gente, lo terminan sacando porque la verdad es que fue un papelón. Pero bueno, triunfazo al mismo tiempo. Independiente no jugó tan bien, pero se terminó quedando con los 3 puntos, obviamente lo que vale. Después, es muy temprano para hablar de la Bogboneta. Es muy temprano. Les pregunto a ustedes, ¿es temprano para hablar de Juan Pablo Bogboda, el flamante técnico de Racing? Porque Racing, claro, despidió a Costas, técnico ultra ganador, ídolo y demás. Y arrancó Juan Pablo Bogboda, que arrancó bien, porque le ganó primero 4-1 por los 16avos de la Copa Argentina a Defensa y Justicia, 2-1 ahora en Avellaneda contra Gimnasia de La Plata. ¿Hay un fútbol vistoso? Yo creo que no, que por ahora no aparece, pero termina siendo un triunfo importante con, yo creo que Miljevic decisivo, Matko Miljevic, que lo trajeron de Huracán en su momento, llegó con Costas, pero la verdad es que después no se adaptó y termina siendo muy importante. Y después, incluso mete el primer gol del partido y le tira el centro a Colombo para el 2-1 después que termina definiendo el resultado. El que empata en su momento 1-1 es justamente el hijo de uno de los hijos, en realidad mejor dicho, sobrino de Guillermo Barros Schelotto y de Gustavo. Pablo es uno de los hermanos Schelotto. Bueno, Bautista es hijo, por ejemplo, de uno de los hermanos, es sobrino y termina siendo el que descuenta. En un momento empata 1-1, es lateral por derecha. Y termina en su momento también como siendo un apellido importante porque muchos no lo conocíamos. Conocíamos a Nicolás Barros Schelotto.
1: Es otro Barros
0: Schelotto. Claro, es el primo.
1: Es un Barros Schelotto.
0: Y también juega en Gimnasia de La Plata. Bueno, Cambese decisivo porque ataja un penal. Al Chelo Torres estando 1-1 que se lesiona en el penal. Y es esta jugada que estás viendo también de los bloopers que deja hasta esta primera fecha porque patea, porque enseguida el Chelo Torres se cae y termina siendo Cambese también muy importante para sostener a Racing, porque imagínate que cambiaba todo el trámite del partido. Después, técnico que debuta no siempre gana, porque es Pipo Gorosito, la persona en cuestión. Pipo Gorosito es nuevo técnico de San Lorenzo.
1: Mirá.
0: Arrancó mal también. Copa Argentina, afuera, eliminado contra Deportivo Riestra, Pipo Gorosito, no anduvo bien. Y después tenía el desafío de arrancar visitando a Lanús en la Fortaleza. Perdió 1-0 en un partido en el que los palos fueron, la verdad, protagonistas. San Lorenzo le pegó en el palo 3 veces, no arrancó. Y Pipo Gorosito no puede ganar con San Lorenzo todavía en estos 2 partidos ya como técnico. Después 2 perlitas, me despido.
1: También debutó Sampaoli.
0: Sampaoli también, otro como técnico de Talleres, después de lo que fue la salida de Tevez, perdió 1-0 con Newell. Sampaoli, primera vez que dirigen el fútbol argentino en primera división. Había dirigido antes en categorías menores, después hizo toda la carrera que ya conocemos afuera. Pero bueno, criticado también por el rendimiento de Talleres, termina siendo criticado en Córdoba, Sampaoli. Hay que ver cómo le termina yendo, pero la verdad es que en el último tramo no le fue tan bien a Sampaoli en cuanto a clubes. Es la realidad, se fue desinflando un poco. Y me quedo con 2 perlas, porque se me fue un poco el horario de la columna. Que es, primero, el golazo de Ubita Fernández. Golazo en Belgrano 2, Rosario Central 1. Y
1: el te campeón.
0: Pido para que veamos el campeón, Belgrano de Córdoba. Que tenía el desafío de arrancar bien, obviamente, después de lo que fue esa final que le ganó a River. Pero mirá lo que es este toqueteo. Sí. Dejar un segundo, Hernán, ahí, con el volumen.
1: ¿Cómo te desquitas ahora que la FIFA, esto no es FIFA y podemos mostrar los goles?
0: Y
1: ¿no?
0: Había que aprovechar ahora. Qué golazo, este es un golazo realmente. Golazo de Belgrano. Compite, me parece, por el mejor de la fecha, con el tercero de Riestra contra Boca. Bueno, este colectivamente es mejor, me da la sensación. Porque no hay nada para hacer para Rosario Central. Es puro mérito de Belgrano, un golazo.
1: Para, también es lindo el gol de Vélez, que la deja pasar Lanzini y se abre de gambas.
0: También.
1: Y va a buscar allá la devolución.
0: Sí, ese es lindo gol, es verdad, claro. Vélez 1, Instituto 0. El gol de Lanzini, lindo gol también. Me quiero ir con un blooper y cierro acá. Que es el arranque de la fecha. Arranca con Sarmiento Argentinos. En cancha de Sarmiento. Argentino le gana 3-2. Y fíjate lo que pasa en el final, en el gol de Diego Porcel. Agónico, dicho sea de paso. Te pido, Hernán, para que veamos. Mirá, Porcel hace el gol. 3-2 definitivo. Tenía amarilla Porcel.
1: Sí.
0: Se saca la camiseta. Dice, no.
1: No me digas,
0: me equivoqué, dice Porcel. Y dice, me la pongo de nuevo, a ver si el árbitro...
1: ¿Al revés? No, ¿qué
0: hace? Y dice, no, ya está, me la mandé. Y ahí se agarra la cabeza, se la mandó. Mandé. Los compañeros que lo abrazan, él se quiere matar igual, porque la verdad es esa, se termina olvidando.
1: ¿Cuántas veces no te habrá pasado en la vida?
0: Ahí está, mirá, segunda amarilla, roja, chau
1: Porcel. Nunca te mandaste una cagada al toque, te diste cuenta.
0: Sí, obviamente, bueno, ya no la podía arreglar, se quiso, ya está. Bueno, la verdad, termina siendo también otra de las perritas que deja el producto en el arranque de esta primera fecha.
1: ¿Qué opina la producción allá, Maga y Mel, Pati y Selma, de la columna deportiva, las hinchas de Vélez y de Racing, recién llegado él del exterior, con mucho mundo FIFA? Maga de Castro.
2: Es muy lindo ganar, sobre todo cuando otros pierden.
3: Bueno,
1: mirá, buena decisión. Sí, me la mató.
4: Sí, coincido. Igual le faltó hablar un poco de Vélez, ¿no? La dejamos afuera, pobre Maga. Pero
1: yo le metí recién el gol de Lanzini por la ventana.
2: Sí, bueno, pero no lo tenían acá, o sea.
0: Bueno,
2: claro. Lo... Igual bueno. Vélez fue una murga, chicos, así que no. Sí, ganamos Vélez, aparte, de absoluto Vélez. Pedo. Pero ganamos, a diferencia de otros. Mal.
0: Totalmente, arrancó bien Vélez.
1: ¿Cuántas veces Vélez arranca bien y después no? O sea.
0: Bueno, bueno, sí, sí, es largo esto, esto es largo.
1: Che, 7 y 7, ¿a vos te parece? Empieza la...
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esta mañana vamos a estar hablando de la visita de la titular del Fondo Monetario, Cristalina Georgieva. Vamos a hablar de la tensión diplomática de Argentina y Brasil por los insultos de Milei a Lula y del primer mes de Adrián Rabier, el vocero presidencial que se las manda como el que recién se sacó la remera.

0: Me gustas.
1: 7:10 a.m. Acá estamos, bienvenidos los que se van enganchando a esta hora. Le dan like al vivo, les pido por favor. 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A esta hora, 14:06, la temperatura, estamos esperando alguna chance de lluvia para la tarde, pero no más que eso, y toda una semana de mínimas de 9-10 grados, máximas de 18-19, mayormente nublado, algo de sol, por ahí va a andar toda esta semana, la segunda de vacaciones de invierno que estamos compartiendo juntos. Yami esta semana descansa, tiene tareas vinculadas con Buenas Tardes China y su familia, así que ya estaremos sabiendo de ella la semana que viene. Quiero hacer hincapié en una visita que va a haber en Argentina, pero la puedo presentar con los amigos de Snoop Consulting, que como siempre están acá acompañándolos para empezar el podio de noticias.
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1: Hay que decir que desde el 2018 que no se va a producir lo que se produce esta semana en Argentina, que es que venga la titular del Fondo Monetario Internacional, Kristalina Georgieva, en persona a el país. Va a estar reuniéndose con el presidente de la Nación, Javier Milei, y con la cúpula de la conducción económica, el ministro Luis Caputo y el presidente del Banco Central, Santiago Bausili. El cronista comercial lo resume hoy con, me parece, precisión, porque dice, el gobierno recibe hoy a la directora del Fondo Monetario Internacional con más reservas en el Banco Central y menos superávit fiscal. Y ahí hay un punto sobre la sostenibilidad del modelo que obviamente el gobierno tiene para mostrar. La robustez de lo que están siendo las compras de divisas, después de que muchísimas veces le reclamaran que comprara dólares y el gobierno decía, no hace falta comprar dólares, ¿para qué quiero reservas si el dólar va a flotar? Todo aquel argumento que exponía el gobierno y el presidente diciendo, voy a comprar reservas cuando el dólar baje a 1000. ¿Se acuerdan todo aquello que terminó siendo la antesala del comprá campeón de Caputo? Después el dólar se disparó en la previa de la elección. Terminó el proceso electoral y el gobierno empezó a comprar dólares como le pedía también el Banco Central y lo viene haciendo. El riesgo país llegó a bajar hasta los 400 puntos en ese contexto y ahora por la turbulencia internacional volvió a subir levemente y asoma la posibilidad de tener el frente externo resuelto, al menos hasta el periodo de dolarización electoral. Y en ese marco, lo que sí empieza a estar bajo la lupa es el superávit fiscal, que es la principal bandera y el sostén de toda la andamiaje ideológico y económico del gobierno por dos vías. Primero, porque la recaudación cae sistemáticamente y si cae la recaudación tenés ahí un gran tema para ir sosteniendo el superávit fiscal, y después porque ese superávit fiscal se está sosteniendo sobre pagos que no se hacen, preguntar a las distribuidoras de gas, deudas que se acumulan, la llamada deuda flotante, ítems donde deberías cumplir con pagos que no cumplís, y el hecho más visible que nosotros venimos poniendo sobre la mesa, la obra pública sin girar y traspasar gastos que serían obligatorios del Estado Nacional, como el mantenimiento de rutas, a las provincias, en un estado calamitoso de las rutas. Nosotros venimos haciendo el recorrido por la cadena china con rutas en la llegada de productos a Vaca Muerta, rutas en el entorno de Santa Fe, rutas en la zona de Río Cuarto. Todo ese es el esquema en el cual hoy recibe el gobierno a Kristalina Georgieva, la titular del fondo. Le mandamos un beso a Flor Barragán, que es china y que va a tener una hija y le va a poner Kristalina. Así que no creo que sea por Georgieva, pero el nombre,
3: sí, es obvio que
1: si
3: sí,
1: lo sacás de Georgieva,
4: buen nombre igual, ¿eh?
1: Es un nombre lindo.
4: Buen nombre. Sí,
1: sí. Para mí te queda para Cris o para Lina.
3: Ah, me gusta.
4: Lina.
1: Es lindo.
4: Sí.
1: Cualquier caso, voy a decir yo cómo le tiene que decir a la hija.
4: Sí, igual yo tampoco, la verdad.
1: No sabes que le puede decir cómo se le canta.
4: Sí, sí, obvio.
1: Un beso para
3: después
1: Flor Barragán.
3: Colo, viste, gorda, cualquier cosa.
1: No sé. Así estamos. En el podio de noticias está la pelea diplomática entre Argentina y Brasil que surge de la pelea con insultos de Milei a Lula. En octubre son las elecciones en Brasil. Y es el bastión donde todavía hoy gobierna la izquierda. Y Lula está yendo por la reelección y enfrenta a Flavio Bolsonaro, senador hijo de Jair Bolsonaro. Como dice The Guardian, Milei actúa de proxy de Trump, tratando de empoderar, de alinear, de dar encuadre a los gobiernos que van reemplazando desde la derecha barra ultraderecha con veña de la Casa Blanca a gobiernos de izquierda o centroizquierda. Los dos grandes polos que quedan son México, pero tiene elecciones mucho más adelante, y Brasil este año. Estuvo Milei ahí y se desató esta crisis diplomática porque le dijo basura socialista, ladrón, zurdo. Dentro de este contexto, me interesa mucho ver una pelea que se está dando entre Lula y la Casa Blanca por el sistema de pagos digitales que se usa en Brasil. Y esto es súper interesante y lo voy a charlar con Fernando Meaños, que está en comunicación con nosotros. Fernando Meaños es periodista, trabaja en Infobae y es de los que más entiende el mundo de los pagos digitales, al punto tal que la semana pasada hablé con él a cuento de otra cosa y me dice, pero vos estás viendo lo que está pasando entre la Casa Blanca y Brasil por el sistema de pagos, y yo le voy a decir, no, yo estoy cubriendo otras cosas, minucias, y él me dice, no, no sabés la que se viene, y la que se viene es la que explotó ahora. Trump le puso aranceles a Brasil porque no le gusta cómo quedan las empresas yanquis en el sistema de pagos que se usa por vía digital en Brasil, que se llama PIX. Fernando, ¿qué haces acá? Jairo Estrachia y el equipo de Buenas Tardes China te saluda. ¿Cómo andás?
0: Hola Jairo, hola chicos, ¿cómo les va?
1: Bien, la viste, la estaba siguiendo, vos seguís eso. Y me interesa que lo traduzcamos porque es un tema muy popular que de golpe escala a conflicto entre países, Brasil-Estados Unidos. Expliquemos primero de qué hablamos cuando hablamos del sistema PIX en Brasil, que es el sistema que cuestiona Estados Unidos.
0: Bueno, hablamos de un sistema que ya usaron, se estima, no menos de 2 millones de argentinos que viajaron como turistas a Brasil y que vieron a PIX como la forma más fácil de cancelar sus gastos. ¿Qué es PIX? Es un sistema de pagos inmediatos y gratuitos, digital, por supuesto, se parece bastante en cuanto hace al usuario, se parece bastante a lo que rige en la Argentina. En la Argentina el programa formalmente se llama Transferencias 3.0, existe de hace ya más de 5 años y consiste en que cualquier cuenta puede transferirle dinero sin importar si es un banco, si es una fintech, de qué marca, etcétera, en forma gratuita e inmediata, cualquier cuenta entre personas. ¿Qué sucede en Brasil? Bueno, PIX funciona más o menos de la misma manera, tiene dos vías, una es pagar con QR y la otra es pagar con lo que se llama la llave PIX, que no es otra cosa que un código que puede ser tu celular, tu número de DNI, etc. De la misma forma que acá tenemos el alias, el alias CBU, pero digo, funciona de una manera muy similar. ¿Cuál es la gran diferencia entre lo que pasa en Brasil y lo que pasa en la Argentina? Que en Brasil, para empezar, tiene una marca muy popular, que es PIX, y que en Brasil está administrado por el Estado, está administrado por el Banco Central de Brasil. Es decir, es el Banco Central de Brasil quien opera esa red de pagos y es quien la desarrolló desde un comienzo y tiene todas las facultades sobre esa red. En la Argentina es al revés. En la Argentina el Banco Central dio una habilitación y todas las entidades, todos los bancos, todas las billeteras deben ajustarse a esa red. Esa es la diferencia entre Brasil, lo que tiene Brasil con PIX y el sistema que tiene la Argentina. Otra diferencia muy relevante de PIX en Brasil es la capilaridad. Es decir, en Brasil es prácticamente imposible que alguien diga, yo no recibo pagos con PIX. Vos podés pagar con PIX la cerveza y el choclo en la playa, o podés pagar el alojamiento de un hotel 5 estrellas, o una compra en un shopping, o lo que vos quieras. Es decir, es un sistema que ha alcanzado el máximo de capilaridad. Eso también lo hace muy diferente.
1: Ahora, Fernando, en Argentina, para seguir con esta comparación y después vamos a la pelea con Estados Unidos, en Argentina lo que en Brasil se populariza como te pago con PIX, acá nace es más popularmente Mercado Pago, es tenés Mercado Pago, te pago con Mercado Pago. Después descubrimos que eso era una marca o se popularizó con competencia y aparecieron otras marcas. Te pregunto, ¿Argentina tuvo el desarrollo de la mano del sector privado con la irrupción de Mercado Pago y Brasil lo tuvo por una lógica un poco más planificada con PIX, que es del Banco Central? ¿Se puede hacer esa diferencia?
0: Sí, en lo que hace a QR. O sea, no te olvides que PIX tiene las dos variantes, pagar con QR o pagar con alias, con tu, sí. Yo te agendo, por ejemplo, en tu celular y ya te tengo ahí cargado para pagarte. En lo que hace al área de QR, sí está claro que acá el gran responsable de eso fue Mercado Pago, que siempre estuvo, casi te diría, por adelante de la regulación. Es decir, la regulación fue corriendo detrás del desarrollo tecnológico de Mercado Pago y, por supuesto, de su masividad. Que también empezó a involucrar un montón de actores que vivían 100% en efectivo y los empezó a meter dentro del sistema. Es decir, que en el plano del QR, sí, definitivamente Mercado Pago fue por adelante de los reguladores. En el pago de las transferencias, en el mundo de las transferencias, no, porque la transferencia cuenta a cuenta fue, digamos, un desarrollo paulatino. Primero, por ejemplo, se hicieron gratuitas todas las cajas de ahorro. O sea que en la Argentina es gratuito, no pasa en todo el mundo, es gratuito tener una caja de ahorro con una tarjeta de débito. Eso es regulatorio, lo manda así el Banco Central. Y paulatinamente se fue incorporando la herramienta del alias y se fue sembrando un sistema que tiene esas características. Primero, que la transferencia sea inmediata, que sea gratuita y que sea entre personas físicas. Con lo cual, allí están las grandes diferencias. Por un lado, la administración del Estado y por el otro, ese esquema que vos describías.
1: Ahora, Fernando Medaño es editor de Economía de Infobae. Estamos tratando de entender qué es PIX, el sistema de pagos digitales del Banco Central para Brasil, y cuál es el punto de conflicto o de choque con la Casa Blanca o con Estados Unidos y sus empresas.
0: A ver, si es un punto de choque realmente basado en una cuestión comercial o si es solamente una forma de llevar adelante una pelea política entre Brasil y Estados Unidos, eso me excede y no lo sabemos. Digo, ¿por qué llega PIX a esta instancia de pelea Brasil-Estados Unidos o Lula-Trump? Bueno, hay un informe del Departamento de Comercio de los Estados Unidos que dice que PIX implica una desventaja indebida para todos los medios de pago, las empresas de medios de pago de Estados Unidos. Es decir, que como PIX es obligatoriamente gratuito, le quita posibilidades y compite deslealmente, por decirlo de algún modo, con todas las grandes empresas de pagos de los Estados Unidos. A ver, Jairo, hablamos de un país de 200 millones de habitantes donde la gran mayoría empieza a usar un mecanismo de pago donde no hay ninguna tarjeta y donde no hay ninguna otra billetera. Es decir, vos pagás sin la intervención de esas grandes empresas eso deja fuera del negocio a las grandes marcas de tarjetas de crédito, le hace Visa, Mastercard, American Express, etcétera, y deja también al mundo de las nuevas billeteras. Es decir, deja también afuera a Apple Pay o Google Pay, es decir, las billeteras más populares del mundo.
1: ¿Por qué? ¿Por qué las deja fuera? Si yo ahora el otro día fui a San Pablo y entraba a mi Mercado Pago y Mercado Pago me ofrecía pagar con PIX, o sea, se subía Mercado Pago a PIX, ¿por qué no lo puede hacer, sí, Apple Pay o...?
0: No, porque Apple Pay lo que puede hacer es subir una tarjeta. Claro. Mercado Pago vos la usabas pagando con dinero que está en tu cuenta de Mercado, claro, Pago. No existe una cuenta de Apple Pay. Apple Pay lo que puede hacer es subir todas las tarjetas que quieras. Ese es el punto. Es decir, y forma parte también de una tendencia mundial. Están creciendo a nivel mundial, y olvídate de este caso particular de PIX y de Brasil, a nivel mundial están creciendo los pagos cuenta a cuenta por encima de los pagos con intervención de alguna tarjeta. Cuando te hablo de alguna tarjeta es usando el plástico, usando una billetera virtual o lo que sea. Digo, eso es una tendencia mundial y en el caso de Brasil se desarrolló muchísimo más por esta capilaridad que te digo. Entonces, cada vez es menos frecuente que vos necesites usar una tarjeta para hacer cualquier clase de pago o para transferir dinero. Eso sí deja fuera a todos los grandes jugadores de la industria financiera, de la industria de los medios de pago internacional, que son estos que te nombro, y la Argentina, el turismo argentino es un buen ejemplo de eso. O sea que hace dos veranos hubo algunas billeteras, sobre todo billeteras vinculadas a las criptomonedas, como Lemo, Novelo, que fueron las primeras que dijeron, bueno, vos pasás pesos a tu billetera y yo me encargo de que vos pagues con PIX. Y al comerciante brasileño le van a llegar reales, con lo cual vos no te preocupes por nada. Eso fue hace dos veranos. El verano pasado ya no eran un grupito de billeteras de criptomonedas, sino que se metieron todos, se metieron los grandes jugadores, todas las billeteras más populares de Argentina, Mercado Pago, Personal Pay, Wala, Modo, que es la de los bancos, la de los grandes bancos, digamos, todas empezaron a ofrecer PIX. ¿Por qué? Bueno, porque hay más o menos 10 millones de turistas por año en Brasil, un tercio de esos turistas son argentinos, o sea que estamos hablando de millones y millones de operaciones, sobre todo en verano, y claramente la facilidad, sobre todo para los temitas que tenemos los argentinos con el tipo de cambio, la facilidad es muy clara, es, yo te digo, poné pesos y con los mismos pesos con que vas a pagar al chino de la esquina, le vas a pagar al chino en Río de Janeiro o en Florianópolis.
1: Sí.
0: Y ahí la facilidad se hizo muy clara.
1: Fernando Meaños, editor de Economía de Infobae, tratando de echar luz sobre qué es el sistema PIX, que se transforma ahora, como él decía, no se sabe si en una excusa o no de la última escalada de Trump contra Lula, pero también está bueno para entender cómo pueden ser los sistemas en distintos países de incentivo a la innovación en pagos, de regulación, cuánto tiene que avanzar el sector privado, cuánto puede marcar la cancha el sector público. Interesantísimo, Fer, te mando un abrazo y gracias por la comunicación.
0: Un gran abrazo a todos.
1: Lo pueden leer ustedes en Infobae, Fernando Meaños, de los que más entiende todas las discusiones que hay en materia de lo que es el mundo de las finanzas y la tecnología, fintech, de pagos digitales y ese universo que, repito, te permite hoy ver dos cosas. La pelea Lula-Trump con una última excusa, Trump diciendo vos estás protegiendo y perjudicando a mis empresas de pagos porque tenés un sistema gratuito en Brasil. Y también comparar con Argentina, cómo acá mucho más adelante fue Mercado Pago en muchos casos y la regulación por detrás, y en Brasil primero estuvo una regulación mucho más neutral y después se insertaron las empresas, estamos hablando desde el 2016, 2018, 2020 para acá. 14.6 la temperatura a esta hora. En el podio de noticias está el precio del dólar ahora y a futuro y el vocero presidencial Adrián Rabier, porque dijo él en una entrevista en Carajo que podía llegar a estar en 1.800 en los próximos meses, esto es un 20% de aumento, pero no dispararse. Milei dijo, lo sacaron de contexto, y ahí Débora de Urieta dijo, pero pará, Adrián Rabier está cumpliendo un mes en el cargo y ya tiene varias intervenciones, siendo el vocero presidencial que vino después de Manuel Adorni y toda esa camada, el que tiene que salir todo el tiempo a aclarar qué quiso decir. Cumple mes de las cosas que estamos festejando, ¿no? El cumple mes del vocero Adrián Rabier. ¿Vos festejás los cumple mes en tu pareja?
3: No sé ni cuándo es mi cumpleaños. Sí, o sea, se festeja, anual, imagínate.
1: ¿Se festeja?
3: Yo pensé que la torta que habían mandado era por el cumple mes de Rabier, pero
4: se festeja.
3: No.
4: ¿Vos trajiste? Yo era muy atento, yo en su momento.
1: ¿Trajiste alguna pareja de Estados Unidos?
4: No traje pareja, pero no. Es algo que se festeja.
3: Sí.
1: Adrián Rabier, cumple un mes, los highlights los tiene Débora Durieta.
3: Cumple un mes exactamente Adrián Rabier, recordemos que fue el propio Manuel Adorni el que anunció que iba a ser su sucesor como vocero presidencial, mientras el ahora ex vocero se encontraba en medio de toda la investigación judicial por el crecimiento de su patrimonio. Pero contábamos que Adrián Rabier, quien era diputado, quien fue una de las caras visibles, si querés, de la Fundación Faro y que fue elegido por el mismísimo Javier Milei como vocero, hizo una metida de pata, por lo menos una por semana, desde que es vocero presidencial. Acá te traje un mini resumen de las declaraciones que dio en conferencia de prensa que más ruido generaron. Por ejemplo, la siguiente, mira, que es la 34.
5: Criterio de mirar el promedio de los últimos años, hoy estamos un poquito abajo, vos tuvieras una corrección, esa corrección no es significativa.
6: Habla del dólar.
3: La de Macri,
6: este gobierno considera que es importante que las tarifas de los servicios públicos vayan retornando a sus precios libres, a sus precios de mercado, a sus costos, digamos, por lo menos para cubrir los costos. Y eso ha implicado también una medida muy desafortunada, muy ingrata, que este gobierno tiene que hacer de decir, te tengo que duplicar el gas, te tengo que duplicar el agua, te tengo que duplicar el costo de la electricidad. Eso también después conduce a otro tipo de acciones en las familias, de decir, bueno, ahora que el que está más caro el gas, voy a tratar de abrigarme más que prender el gas, voy a tratar, bueno, todas estas cuestiones que se han hablado tanto en algunos otros gobiernos, pero tiene que ver con que estos costos, o sea, esto de no hay almuerzo gratis, la famosa frase también del ya citado Milton Friedman, bueno, de que ahí alguien lo tiene que pagar.
3: Más que, no sé qué generó más ruido, si el contenido de la frase, que es cierto que hay que generar ciertos cambios en el hábito para ahorrar energía, uh-huh, o si fue la gran daza que citó una de las frases o expresiones de lo que fue Mauricio Macri cuando era presidente de la Nación, y justamente fue una de las medidas más que más rechazo generó cuando gobernó Mauricio Macri, ¿no? Pero esa no fue la más grave. Esa fue durante su primera conferencia de prensa. ¿Te acordás que acá venimos hablando mucho sobre el endeudamiento de las familias? Sí. Justamente en este contexto económico bastante complicado, tanto por un banco o a través de la fintech. Bueno, mirá lo que decía Javier al respecto.
6: Agarra la tarjeta, la lleva al límite, al otro mes se encuentra muy apretado. Bueno, tenemos nosotros mismos, los individuos, que antes no podíamos acceder a préstamos personales, a préstamos hipotecarios, a préstamos prendarios y demás. Ahora tenemos que volver a aprender cuál es el límite que nuestros ingresos nos permite acceder a un crédito, hasta qué cuota puedo pagar y demás. A veces la gente misma se expone a riesgos de impago simplemente por no saber manejar sus propios ingresos y obligaciones.
3: O sea, uno agarra la tarjeta. No te endeudás porque la situación económica está complicada, sino porque no sabes cómo endeudarte, básicamente quiso decir Javier, y a mayor posibilidad de tomar crédito, mayor posibilidad de endeudarte. Pero sigamos, durante el Mundial también y metió la pata en algunas oportunidades. Por ejemplo, cuando tuiteó, siendo un país bananero, claro, nunca vamos a recuperar las Malvinas. Si logramos que la Argentina sea grande nuevamente, próspera y respetada, nuestra posibilidad de avanzar en reclamo de soberanía serán mucho mayores, uh-huh, tuiteó. Obviamente, le consultaron sobre este tema en conferencia de prensa y él negó rotundamente que había dicho lo que efectivamente había dicho. ¿Qué dijo en conferencia de prensa? Niego contundentemente haber dicho alguna vez que la Argentina era un país bananero. Yo nunca dije eso. Él dice que usó condicional, pero lo cierto es que dice, siendo, primero que siendo, no es un condicional. En todo caso, la segunda oración es condicional. Bueno, es un vocero presidencial, si querés, que tiene que aclarar que no dijo algo que dijo, que lo sacaron de contexto. Pero también se ganó una desmentida, si querés, de manera un poco indirecta de lo que es la Oficina Oficial de Respuestas, ¿no?
1: ¿Te acordás de la Oficina Oficial de Respuestas?
3: Sí, porque existiendo, el otro, ¿no? La semana pasada me dedicó un tuit a mí, así que la tengo.
1: La tenés presente.
3: Bueno, Messi cuando ganó, creo que fue contra Inglaterra, dijo, bueno, estamos contentos, sobre todo teniendo en cuenta que hay familias que no llegan a fin, sí, de mes y demás, bueno, por lo menos le damos una alegría a los, sí, argentinos. ¿Qué hizo Javier? ¿Qué dijo Javier en una entrevista que concedió a Infobae? Dijo, no coincidimos con esto de que la gente no llega a fin de mes. Es cierto que lo que dijo Javier es que no es una situación generalizada. Digo que por ahí lo que dijo Messi es que parece que toda la Argentina no llegará a fin de mes. Trató de matizar un poco la situación de la economía argentina. Bueno, obviamente ese pronunciamiento de Javier en Infobae generó pronunciamiento por parte de, uh-huh, los periodistas también, entre ellos John Ayer en El Destape. Bueno, salió la Oficina de Respuesta Oficial y dijo, desmintió una columna de Ayer que decía que Milei está enojado con Messi. ¿Y qué dijo en ese extenso tuit de la Oficina de Respuesta, uh-huh, Oficial? Decía, sobre las palabras del mejor futbolista de la historia, Lionel Messi, que hay gente que la está pasando mal, es completamente cierto. O sea, le dio la razón a Messi. Dos décadas de decadencia kirchnerista no se borran de ninguna manera en una veintena de meses. Bueno, pero no fueron las únicas metidas de pata de Javier. Por ejemplo, en una de las conferencias de prensa, recordemos que lleva cuatro, porque lleva un mes, todos los martes, le preguntaron por el buque británico que estuvo en aguas argentinas sin haber avisado previamente. Bueno, dijo que no tenía información al respecto. También le preguntaron si Milei tenía un retrato de Margaret Thatcher en su despacho, no lo supo responder. También es un vocero que lee las respuestas a preguntas que no sabe que le van a hacer. A veces lee respuestas de manera equivocada, como le pasó la semana pasada. Y también hay que decir otra cosa, arrancó con el pie izquierdo con los periodistas de la Casa Rosada acreditados. ¿Por qué? Porque recordemos, desde que fue ese, el caso TN del informe que hicieron, uh-huh, con los lentes que filman, los periodistas que hoy cubren Casa Rosada tienen la circulación muy restringida e incluso son acompañados al baño por las fuerzas de seguridad que están ahí trabajando en la Casa Rosada. Bueno, obviamente todo esto, todas estas metidas de pata de Javier generaron un malestar en la Casa Rosada. A ver, hablaba con alguien en estos días que me decía, yo entiendo que lea, hay temas de los que no entiende y demás, pero no podés meter la pata en lo que es tu principal fuerte, que es la economía.
1: ¿Dentro del gobierno?
3: Eso dentro del gobierno. Me dicen, o sea, te trajimos acá para que hables de economía, que se supone que es tu fuerte. Recordemos que Javier es economista, viene del mundo académico, daba clases. No te puedes equivocar diciéndolo del dólar, que generó que al día siguiente el gobierno tenga que salir a monitorear si generaba algún tipo de incremento en el dólar. Pero te leo y con esto terminamos algunas de las declaraciones que recogió Ceci Devana de la Casa Rosada. No parece terminar de entender que es el vocero del gobierno, del presidente, y que lo que dice no es su palabra como economista, sino la palabra del gobierno. Una cosa es ser analista y otra es ser vocero. Y que si hablando en territorio amigo, como es con los chicos de carajo, la pifia así, que le va a esperar en los martes en la conferencia de prensa. ¿Lo van a correr de su puesto a Javier por todas estas metidas de gamba de los últimos días? Me dicen Casa Rosada que no es una opción. ¿Por qué? Porque fue una persona que eligió el propio presidente. Pero cuenta Paula Rossi en el diario La Nación que al menos por ahora va a seguir con el coaching que le están haciendo para que se maneje mejor con los periodistas y que esa tarea está a cargo de los equipos de Santiago Caputo.
1: Lo dice Débora Durieta a las 7:36 minutos. En instantes nos metemos en un rato de vacaciones de invierno. Tenemos amigos invitados con música para los planes de estos días. Antes, Agustín Castro no suelta el Mundial y hay posteo de varios jugadores, incluso Scaloni.
4: Sí, exactamente. Bueno, arranquemos por Scaloni, que ayer sorprendió en su cuenta de Instagram. No es común Scaloni y las redes sociales, es algo que por lo general no van de la mano. Te pido la 9, Hernán, la foto 9, porque Scaloni publicó esto que vas a ver ahora en pantalla. Dijo, después de una semana intensa donde se han entrelazado la tristeza con la alegría, el llanto con una sonrisa, la angustia con la tranquilidad, los nervios con la calma, puedo sentarme a escribir unas palabras, que aunque saben que no me gustan mucho las redes, puede llegar a ser el mejor medio para hacérselo llegar. Bueno, acá habla un poco, dice, de pero quiero que se queden con lo que hemos intentado mostrarles a este grupo de jugadores, mis guerreros, como así los definía cuando le hablaba de ellos a mi esposa, el esfuerzo, las ganas, el querer, el yo puedo, el no bajar los brazos, aunque todo se ponga cuesta arriba, el darlo todo, aunque ya no tengas más. ¿Y? El aguantar baldazos de agua fría, de gente que no nos conoce, pone en mayúscula Scaloni. El saber estar, eso es el verdadero trofeo. Eternamente agradecido a mi cuerpo técnico, jugadores, al personal de AFA y a cada uno de ustedes por el cariño recibido. Lionel Scaloni, bueno, Scaloni que hasta ahora no se sabe qué va a ser de su futuro, porque él tiene contrato hasta fin de año. Porque en realidad, si nos guiamos por lo que dijo después de la Copa del Mundo, dijo que él ya está, que tenía la decisión tomada de no continuar. Después, desde la AFA son optimistas de poder convencerlo. Hay un nene que dio el primer paso.
3: Ay, mi vida.
4: Hay un nene que dio el primer paso, se llama Franco, que le llevó un contrato. Te pido la foto 10, Hernán, para que la tengamos ahí. Que es ese que estás viendo abajo a la derecha.
1: Sí.
4: Que dice, contrato para el Mundial 2030, Lionel Scaloni. Firma y le pidió la firma a Scaloni. Scaloni se lo firmó. Y después le hizo un pedido, Franco, al Chiqui Tapia, al mismísimo Chiqui Tapia, le dijo esto, mirá.
7: Hola, Chiqui. El contrato de Scaloni para el 2030. Ahora te toca a vos.
4: Bueno, ahí está. El Chiqui, imagino que debe tener ganas de acercar al contrato. El
1: falta la guita, ¿no?
4: Bueno, falta la guita, que la ahí firma,
1: el número de la guita.
4: Todo. Bueno, en fin, cuestión, tema, Scaloni ayer presente en redes sociales. Por otro lado, me voy corto con esto. Messi apareció públicamente. Está Messi en Rosario, está descansando. Ahora dentro de poco, ya en agosto, vuelve con toda la MLS. Ahí está, con su hijo al lado. Ese es Mateo. Mateo Messi, y después está Messi viendo a los Leones, su club de la primera C del fútbol argentino, que justamente, bueno, perdió 1-0 este fin de semana contra Central Córdoba. Estaba Messi ahí viendo también a su equipo ahí, bueno, disfrutando un poco lo que va a ser esa presentación del equipo, que es algo que Messi viene siguiendo de cerca, porque hace rato que también a veces sube posteos a Instagram siguiendo la transmisión. Así que bueno, Messi apareciendo públicamente también después del Mundial. Otro que también estuvo presente este fin de semana fue Lisandro Martínez en Gualeguay, en donde fue recibido por su gente, donde fue ovacionado y en donde también dejó en claro que no sabe si va a seguir en la selección argentina. Algo un poco generalizado en este plantel. Paredes dijo algo parecido hace poco tiempo. Así que bueno, habrá que ver quiénes continúan, empezando por el entrenador, siguiendo por Messi. Lisandro Martínez, otro que también ahora abrió una puerta en este fin de semana, en donde todavía hay resaca de lo que fue la final del mundo.
1: Una palabra que no sea impresionante para la carrera de Colapinto.
4: La verdad, muy pobre. Pobre.
3: No, tanto.
4: Sí, fue pobre. Sí. Fue, sí, no tuvo una buena carrera Colapinto. Terminó decimoquinto en el Gran Premio de Hungría, que lo tuvo como ganador al McLaren de Lando Norris. Bueno, ahora Colapinto tiene un receso. Y porque no va a correr hasta lo que va a ser el 23 de agosto cuando vuelva para el Gran Premio de Países Bajos.
1: Lo dice Agustín Castro, que volvió al país lleno de conocimientos, de sabiduría después de la cobertura del Mundial. Gracias a toda esta comunidad. Vamos a la tanda y tenemos un momento muy lindo para compartir con ustedes. Dale.
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0: Y a las 7:42 en esta mañana de lunes, 27 de julio, segunda semana de vacaciones de invierno, por lo menos acá en la ciudad de Buenos Aires y en la provincia de Buenos Aires, está con nosotros nada más y nada menos que el trío Pim Pau, y yo lo quiero aplaudir, pero con el corazón, porque para mí, que he criado tres pibes, es como... Hay como una especie de santísima trinidad de la música infantil para criar, donde vos tenés, no sé, raviolis, canticuénticos, Pim Pau, yo con eso te saco pibes adelante, según el momento, la crianza, che, feliz que estén acá, gracias por venir. Está Casio, está Eva, está Lucho. Estamos acá, los tengo así, cada uno el apellido lo sabe, pero son Casio de Pim Pau, Eva de Pim Pau y Lucho de Pim Pau. Claro. ¿No se llaman de otra manera?
1: No. Así somos.
0: Gracias por venir. Bueno, escuchen, solo para el que no los conozca, para mí es como no conocer los Beatles, digamos, ¿no? Como Pim Pau, ¿quién no conoce Pim Pau? Iba allá arriba con la comparación. Pero cuando ya, si tenés un pibe más o menos de 2 años, ya sabés que es Pim Pau. Pero ¿de dónde surge? Hagamos un pequeño briefing para el que... Ponele que no tiene idea.
2: Bueno, nosotros somos un proyecto de arte y educación para las infancias. Nos conocimos ejerciendo la docencia en primera infancia y de ahí empezamos a desarrollar contenido en el 2014 para la plataforma de YouTube, pensando en esto de las redes sociales. Ya en ese momento veíamos como que había un cambio de paradigma profundo en los vínculos, en las familias, en la comunidad docente. Y ahí empezamos a compartir canciones, juegos en YouTube, y luego vinieron los discos, los cursos de formación docente, los shows, las giras y todo. Formamos una editorial de libros también.
0: Imagino que hay un desafío, porque así como YouTube y la pandemia te dan una plataforma para llegar a un montón de hogares, está siempre el límite de en qué momento eso tampoco no se transforma en un exceso de pantalla. Porque si yo al pibe le pongo 25 temas de Pim Pau y lo siento frente a YouTube, no, está cuidando Pim Pau. Y chao, me fui a la cocina con hacer algo, ¿no? Pero tenés que buscar ahí un equilibrio.
2: Sí, total. De hecho, lo que pensábamos era cómo generar un contenido que invite a despertar el cuerpo, a el encuentro con el otro, a poder hacer música con objetos cotidianos que tengas en tu casa, a desaturar de estímulos y también al mismo tiempo que puedas ver en ese contenido un recurso para que luego puedas prescindir de la pantalla y llevarlo a tus espacios de trabajo, a la familia y demás.
0: Claro, o sea, estás pensando en llegar por la pantalla, pero para despantallizarlo.
1: Claro, ¿no? Salir. Sí, no, de hecho nos... Ya el primer video que habíamos compartido, que publicamos, que es La Mascota, que uno ve, ahí se ve claramente el concepto de la búsqueda de Pim Pau, que son tres adultos disponibles al juego, digamos, sin necesidad de infantilizar, digamos, la propuesta. Lo que nos empezó a pasar es que empezamos a recibir en aquel momento como mensajes o videos de familias o docentes bailando con ese juego coreográfico, ¿no? De acumulación. Y un poco se trata de eso, digamos, de que uno pueda, cuando los elementos con los que trabaja Pim Pau o propone los juegos tienen que ver con algo tan simple y complejo a la vez como es el cuerpo, el propio cuerpo, eso hace que sea accesible y que uno se pueda apropiar, que pueda incorporar la propuesta. Entonces se ve directamente como algo... Fíjate que en el contenido Pim Pau no hay ni muñecos, ni nada que tratamos de que lo que hacemos nos acerque a las familias, por eso también no subestimar ni a las infancias ni a los adultos, digamos, para que también el adulto pueda tomar esa actividad y llevarla como familia o como docente.
3: Y tenemos el eje de el movimiento y el cuerpo, ¿no? Que eso sea
0: claro
3: lo que genere el vínculo, bueno,

0: ¿Cómo se la consigna? Tutuca.
1: Sí. Claro.
0: Chipá, Pororo, Mati. Y ahí después hicimos, ¿no? Con la escaloneta.
2: La escaloneta fue metiendo los distintos festejos. Lautaro, Messi, Julián.
0: Sí.
3: Y Enzo.
1: Ay, me encanta.
2: Yo estaba en mi casa, quería hacerlo y me salía todo el tiempo mal. Pero
1: ejercitaste.
0: Eso enganchó mucho con niños más adolescentes de hacerlo y todo.
2: Ahora, y a propósito, ¿cómo lo piensan desde las edades? Porque ustedes usan todo el tiempo esta idea de no infantilizar.
1: Sí.
2: Yo no quiero hacer nombres propios, pero a veces con mi hija más chica me ha pasado que no sé cómo le llegó algún determinado contenido, que digo, ¿qué hace viendo esto?
1: Sí.
2: Y que aparte vos ves, son 800 temas, todos iguales, con mucho color, donde no hay nada más que un croma atrás y color explotando como una especie de hipnotización.
0: El algoritmo,
2: claro. Es tremendo. Y después si escuchás en Calle Corrientes, y no, ¿cómo va a estar en Calle Corrientes eso? ¿Qué hacen en Calle Corrientes? Pero la pregunta es, ¿cómo trabajás para hacer un contenido? ¿Desde qué edades, pensando en padres, en chicos, para que entretenga, pero que no sea simplemente le doy lo que quiera, como una especie de medicación que le estás dando todo el tiempo?
3: A mí me parece que ese contenido que está pensado así como una cosa más estridente, busca una cierta hipnosis, ¿no? Como busca una... Que
2: no quiero hacer nombres, tipo Luli Pampín.
3: No
2: voy a hacer nombres.
3: No, pero...
2: ¿Cómo vas a hacer eso? Luli Pampín. Perdón, digo, esto es mío, es historia mía. Sí.
3: No, digo que nosotros justamente lo que tratamos, pero también porque venimos del aula.
2: Claro.
3: Entonces, siempre la consigna también era poder llevar lo que pasaba en el aula a la pantalla. Entonces, por eso la pantalla para nosotros es una herramienta, porque en realidad lo que estamos haciendo es lo que venimos trabajando, o cómo se piensa el trabajo en el aula, cómo se piensan los juegos, claro, para vincularse con los chicos, para vincularse con la familia. Entonces, desde ese lugar, por eso también un poco lo que decía Casio, nos pasa, a veces también es un poco es un tester lo que pasa, lo que devuelve la gente, porque, por ejemplo, Tutuca empezaron a escribirnos adolescentes. Y uno está pensado como un juego para más chicos, pero a veces el juego es juego, ¿no? Y en la medida que uno esté disponible para jugarlo, mientras más complejo porque ese juego es complejo, tiene cierta complejidad.
1: Sí,
0: ese juego nace haciendo la coreografía con Andy Molina, que hicimos la coreografía de ese video de la canción Tutuca, y dijimos, che, podemos hacer. Fue jugando. ¿No?
1: Haciendo pruebas.
0: Fue una prueba entre nosotros, y che, ¿y si hacemos esos juegos que Tutuca y tenemos que lograr? Y ahí publicamos un video cuando estábamos, creo que fue la primera vez que hicimos esto, estábamos en España, y la gente lo tomó.
3: Sí,
0: pero justo ese juego fue una joda entre nosotros, ¿no?
1: ¿Chicos de qué edad piensan cuando generan contenidos, más o menos?
3: No, generalmente inicial o primario.
1: Ajá.
3: Generalmente que es con los que más trabajamos, pero inclusive con ese juego pasó algo muy loco también, que llegó a lugares como India, a India, a Irán. Y ahí yo creo que tiene que ver también con que es el juego y son onomatopeyas,
1: claro.
3: Porque escuchar a italianos haciendo tutuca, chipá, que son todas palabras de guaraní,
1: sí,
3: en realidad tiene que ver con el gesto y con la sonoridad de la palabra, pero fíjate ahí también cómo es algo que es como la esencia del juego, ¿no? Como aparece el cuerpo, aparece el sonido puesto en función de lúdica, una función lúdica, ¿no? Porque,
0: y una relación con el ritmo que yo creo que engancha en India, porque tiene esa cosa del...
3: Sí, sí.
0: Ta-ta-ta-ta-ta-ta.
3: Claro,
0: que ellos tienen toda una división musical y todo, que tenés que... Creo que ese entró en el algoritmo.
2: Estaba pensando con el tema de la adolescencia también, porque vos recién la mención era para los formatos que infantilizan o tratan demasiado como chicos a los chicos, pero también está la inversa. Yo ahora tengo hijos de casi 12 y casi 14, y uno está tentado como enseguida, no sé si la palabra es adultizarlos, no, ya están parados, sí, seguro están con otra cosa. Y de golpe, cuando te das cuenta que porque vino uno más chico y en un rato cambió el eje, están jugando algo de chicos. Y esta cosa tampoco hay que pasarse, no, ya tienen 13, 14, seguro no juegan a esto.
3: Nos pasa mucho con la gente, ¿no?
1: De hecho, hay algo interesante porque lo pensamos y que me parece que es algo que está sucediendo mucho en la actualidad, que la infancia está durando menos.
2: Claro.
1: Que hay algo de la música urbana que está llegando a los pibes.

0: a los 8 años por ahí ya están escuchando contenido de bandas que están buenas, pero que no hacen un contenido que está dirigido a niños o niñas de 7, 8 años. Entonces, me parece que hay algo a rescatar en relación del juego, que el juego no es patrimonio solamente de la infancia, que es un estado que nos gusta pensarlo como que nos atraviesa a lo largo de toda la vida, y ves un chico, un niño, chico, adolescente de 14, jugando un juego de manos, sí, porque también son juegos muy ancestrales. La cosa de la comunidad, de ponerse en ronda, de jugar un juego de mano, de rescatar la oralidad, del gesto, del movimiento. Son, son lenguajes que son nuestros, que no tienen una edad determinada. Claro que nosotros, como venimos del ámbito docente, pensamos en una franja etaria, pero eso después puede trascender. Depende cómo lo abordes, y el nivel de complejidad puede ir para niños chiquitos hasta adolescentes o adultos que están en un centro de recreación y nos mandan videos jugando. Pica Piedra lo hacen adultos mayores que están trabajando la motricidad.
1: Ay, me encanta.
0: Entonces, nos gusta pensar el cuerpo en su totalidad y en su capacidad expansiva.
2: Cuando trabajamos con docentes, el abordaje es a través del juego, porque jugando uno también ve qué es lo que no hace en aula.
3: Sí,
2: y que después, ah, no, porque los niños de hoy no juegan. Bueno, vos jugás.
1: Claro.
2: Nosotros tenemos que empezar, la primera persona a interpelarse es a uno, ¿no?
4: Está Casio, está Lucho, está Eva, los Pim Pau están con nosotros. ¿Vamos a hacer algo?
2: Vamos a hacer un juego.
4: Hagamos lo que quieran. Dale. ¿Dónde se están presentando primero mientras se van preparando?
3: Vacación de invierno en el Teatro Politeama. Ahora, a partir del jueves, estuvimos la semana esta que pasó, y ahora tenemos esta semana y terminamos en La Plata.
4: Bien, excelente. ¿Y se pueden chequear todo donde? ¿En un Instagram?
3: Sí, en nuestras redes pueden encontrar las entradas, en Instagram, en Facebook. Nos escriben por ahí y los acceden a entrar.
4: Pim Pau, acá en Bete China. Gracias por venir. Vamos a escucharlos un poco y a jugar hasta donde me dé el cuero.
0: Sí, vamos.
4: Atención.
0: Confiamos en vos.
4: Dale,
0: Débora. Confiamos en ustedes.
3: Esta canción se llama Una Torre.
1: Una Torre.
3: Y vamos a construir una torre con las manos.
4: Dale.
3: Se usa mucho para testear el estado neurológico a la hora de la mañana.
0: Es un desafío.
1: Ay, qué miedo.
3: Motricidad. Entonces,
4: ahí.
3: Manos acá. Porque esto es así. Vamos a construir de la siguiente manera.
2: Ladrillo. Ladrillo. Techo. Ladrillo.
3: Ladrillo.
1: Ay, también
3: techo. Muy dos bien. Ladrillos y un techo.
1: Dos ladrillos y un techo.
4: ¿Eh? Dale.
3: Bien.
4: Algo va a quedar construido.
1: Bien.
3: Algo va a quedar.
1: Ladrillo y un techo.
3: Vamos, entonces tiene una canción, ¿sí? Que dice de la siguiente manera. Primero vamos a subir y después vamos a bajar. ¿Sí?
1: Dale.
3: Despacito. Y...

0: Bien, Nairo.
1: Quedó más o menos la casa, te digo. Esta fue la primera.
2: Lo mío se derrumbó.
0: Primer intento de albañil, dice que estamos cerca, dice, pero que vamos a llegar.
1: No se hago en fecha para entregarlo.
2: Bueno, eso es normal igual.
0: Llegamos. Los cimientos están dudosos.
2: Pero están.
0: Vamos una vez más.
1: Vamos una vez más.
0: Con esta tiene que salir,
2: Vale.

0: emparejé la otra estaba torcida, la emparejé con esta también torcida.
1: Hizo dos columnas. ¿Dice? No le está alcanzando columna. Son todo columnas estas. Bueno, pero está muy bien.
0: En la terraza.
1: Estás pensando en la terraza.
2: Siempre terraza, mamita.
1: Vamos con una última, última, pero Dios, ¿no? Nivel, porque ya los veo muy bien. Estamos para pasar al último nivel y con esta cerramos. ¿Eh? Okay. Que vamos a hacer lo mismo, pero vamos a duplicar la velocidad del movimiento.
2: ¿Qué? No. Ay, qué miedo.
0: Hay que entregar en fecha.
1: Sí. Esta es la clásica.
0: Acá cada sílaba se pone o una torre o un techo.
1: Claro.
0: Dale, acá no voy a errar una, No voy a errar nada.
1: Y va.
0: Ponga su ladrillo aquí.

0: final, venía bien, pero al final la caí.
1: No, no me dio el margen por eso.
0: Chicos.
2: Claro, era una cuestión de espacialidad.
0: El trío Pimpau acá en Vete China, presente. Esto y mucho más. Cuerpo, baile.
3: Esto mucho más.
0: Yo siempre pienso que si en tu casa hay quilombo y ruido, vos podés estar un poco incómodo, molesto, qué sé yo. Si está todo en silencio, quiere decir que los pibes están enchufados a la pantalla. Entonces, estás cómodo en el silencio, pero incómodo en cómo lo estás logrando. Y siempre que veo estas situaciones de baile, de movimiento, de quilombo, digo, bueno, compremos quilombo sin pantalla.
1: Quilombo saludable.
4: Está bien eso. Eso en pedagogía es algo que está, es un camino, por ejemplo, que dentro del concepto donde encaramos como maestros y todo, de sacar muchas veces del diagnóstico de que es un grupo tranquilo,
0: ¿no? Claro.
4: Ay, atento.
0: No, y también es una manera de autoconvencerme, porque a veces en tu casa pasan tres corriendo para allá, cuatro para allá, tengo que correr y digo, ¡qué quilombo! Pero no están con pantallas.
4: Sí. No, pero se rompió el hueso aquel otro se rompió la mandíbula.
1: Pero sin pantalla.
4: Porque sabemos que la democracia se hace también con cuerpos rebeldes.
0: Bueno, no.
4: Y eso también hay que cuidar. ¿Cómo? ¿Cómo se rebelde, no?
0: Tal cual. Pero igual está bien como punto, ¿no? Si haya movimiento, que haya movimiento, quiere decir que algo está pasando.
4: Está muy, me encanta eso.
0: Casio, muchas gracias por venir. Lucho, gracias por venir. Eva, gracias por venir. En realidad yo es como que siempre están conmigo, porque...
1: Yo te los conoces de toda la vida.
0: La otra vez se los dije cuando los vi allá en Perros de la Calle, es como... Sí. Nada, aparte, uno es papá, tiene un bebé, después tenés otro, estás conociendo todo eso y sentís como que la música te acompaña y te haces como amigos y los ves y de golpe los ves en... Nada, ustedes influyen en momentos muy sensibles de nuestra vida. Entonces, y espero que viene la de mis hijos también. Bueno,
1: si gente, no les pasas la factura de
2: ya ellos. Nos contarás.
0: Sí, estos son hechos con Pimpau. Tengo uno hecho con Pimpau, uno hecho con Montalcónte y uno con Ravioli. Después lo comparo. Así salieron. Gracias a todos por venir.
3: Gracias por la invitación.
0: Gente, sigan, como siempre, un aplauso para Pimpau. Nos vemos mañana a las 6. Adiós.

0: Amigo.
1: Amiga.
2: Amigue.
3: Oye, ¿no te sobra una moneda?
4: Bueno, hoy día lunes comenzó ya conferencia de prensa en Provincia de Buenos Aires, la que se da en la sala de conferencias de la Gobernación. Está como siempre el ministro de Gobierno Carlos Bianco, invitados hoy Nicolás Kreplak, ministro de Salud, y el ministro de Desarrollo Agrario Javier Rodríguez. Va a haber anuncios respecto a esas dos carteras, bueno, el de Desarrollo Agrario pegadito a lo que ha sido en este caso paso del presidente de la Nación por Sociedad Rural Argentina, que siempre deja, más allá de la violencia verbal y los agravios, siempre deja alguna lectura respecto a la política agraria nacional, si vos querés. Como siempre, Carlos Bianco está dando inicio con parte de la información. Estaba escuchando un poco recién, más ligado a lecturas geopolíticas, al rol del gobierno con el presidente Donald Trump. Está cerrando su alocución Carlos Bianco, veremos si tenemos ahí parte de los anuncios o lo que quieran contar, en este caso Kreplak o el ministro de Desarrollo Agrario. Tocamos un poquito con la conferencia de prensa.
5: Y postdata sobre el tema internacional, ya lo hizo público el gobernador, lamentablemente vemos con mucha vergüenza realmente las declaraciones que hizo el presidente Milei en ocasión de una visita ni siquiera de Estado, ni siquiera oficial, que se hizo con recursos públicos, una visita que el presidente Milei hizo con recursos públicos, con la tuya, dicen ahí los periodistas, ¿no? Con la tuya, con la de ustedes, con la nuestra, una visita que hizo el presidente Milei a Brasil, apoyar a un candidato, rompiendo con una tradición que llevan adelante los países, una tradición diplomática, que es la no injerencia en los asuntos públicos electorales, mucho menos de otros países, para dar apoyo, repito, a un candidato en Brasil y que en esa ocasión le faltó respeto no solo al presidente brasileño, sino a todo el pueblo brasileño. El gobernador estuvo en contacto con el canciller Mauro Vieira por este asunto. Yo me puse en contacto con el embajador Vitelli de Brasil en la Argentina, que bueno, nos enteramos ayer que fue llamado a consultas por parte del canciller Mauro Vieira como forma de condena, ¿no? De condena y de reclamo a la falta de respeto que llevó adelante el presidente Milei respecto de un país hermano, como ha sido todo este tiempo. Y por último, y para terminar, había también un PowerPoint, una breve referencia que después va a retomar Nico. La semana pasada hubo un proyecto, se presentó en la legislatura, un proyecto de un diputado de La Libertad Avanza para establecer el arancelamiento. Lo leo, ¿no? El arancelamiento de las prestaciones sanitarias brindadas por los establecimientos públicos provinciales y de retribuciones por los estudios de grado cursados en universidades provinciales de gestión estatal aplicables a las personas extranjeras que no acrediten residencia permanente en el país. Esto fue a colación, además un poco penoso también como apareció este proyecto, que es una intención permanente que tiene la derecha hace muchísimos años en la Argentina de arancelar no solo la salud sino también la educación pública, en particular las universidades privadas. Esto apareció a colación de las supuestas discusiones que hubo respecto del Mundial, la campaña anti-Argentina, los distintos ataques que recibieron nuestros jugadores, bueno, la Argentina en general, por un evento deportivo como es el Mundial. Aprovechando eso, se presenta este proyecto, repito, de arancelamiento de las prestaciones de salud y de la Universidad Pública Bonaerense para los extranjeros no residentes, con el argumento, bueno, como represalia parecería ser, pero también como el argumento de que esto generaría ingresos para los bonaerenses. Lo dice así el proyecto, parte de una idea sencilla el proyecto: los recursos de la provincia de Buenos Aires son limitados y deben ser administrados con responsabilidad, priorizando las necesidades de los bonaerenses. Yo le digo a esos diputados de La Libertad Avanza que el gobierno nacional le robó a la provincia de Buenos Aires 26,7 billones de pesos. Ahí está la prioridad. Ese es el grueso de los recursos que le faltan a la provincia de Buenos Aires. La provincia de Buenos Aires tiene un presupuesto anual de 44 billones de pesos. El gobierno nacional le robó a la provincia de Buenos Aires 26,7 billones de pesos, más de la mitad de un presupuesto anual de la provincia de Buenos Aires. Esto, ¿con cuánto va a recaudar con esto, Nico? Fíjense algunos datos, ¿no? De cuánto sería el impacto de esto. Estimemos más o menos el impacto. En la Argentina, el anterior creo que es. En la Argentina, la matrícula total de estudiantes, no me cambien, por favor. Gracias. En la Argentina, la matrícula total de estudiantes universitarios es de 1.932.311 estudiantes. Los extranjeros con y sin residencia, porque de acuerdo con las estadísticas de la Secretaría de Políticas Universitarias no está abierto cuáles son los que tienen residencia y cuáles son los que no tienen residencia. En general, los que no tienen residencia son la menor cantidad, además, pero los estudiantes extranjeros totales en la Argentina de las universidades públicas son 82.797, es el 4,28%. De las universidades nacionales con sede, con localización en la provincia de Buenos Aires, la matrícula total es 673.258. Los extranjeros con y sin residencia permanente, 26.177, es decir, el 3,89%. Y a los que se quieren arancelar, que serían los de las universidades provinciales, nosotros tenemos dos universidades provinciales en la provincia, tenemos la Universidad de Ezeiza y tenemos la Universidad Provincial del Sudoeste, tienen en conjunto 61.666 alumnos, de los cuales son extranjeros con y sin residencia, 1.172, es decir, el 1,90%. Se quiere cobrar un arancel a los de ese 1,90% a los que no tienen residencia permanente, que lo averiguaremos prontamente, pero que son una parte muy minúscula de la cantidad de estudiantes universitarios del total que tiene la provincia de Buenos Aires. Me parece, si es por cuidar los recursos de los bonaerenses, me parece que es mucho más eficaz que el gobierno nacional nos devuelva los 26,7 billones de pesos que nos robó, que cobrarle un arancel a unas 500, 600 personas con toda la furia, ¿no? Con toda la furia, cuando además, y esto más allá de los recursos, de los ingresos, etcétera, nosotros somos convencidos, y eso forma parte de nuestra doctrina, de que los estudios universitarios, bueno, el acceso a la salud, es un derecho que tienen todos los argentinos y todas aquellas personas que viven en la Argentina. Así que yo con esto termino mi presentación, le paso al ministro Krepak, que va a hablar justamente también de este tema, pero en lo vinculado.
4: Bueno, ahí lo tenías a Carlos Bianco haciendo cierre de, en este caso, su alocución, alguna información, alguna voz oficial que quiere potenciar de alguna forma o establecer respecto a temas nacionales. Por cierto, sucede cada día lunes, se hizo bastante extenso el cierre. Vos sabés que siempre hay dos ministros o ministras invitados cada día lunes. Estaremos ahí atentos en cruce con los anuncios en materia de salud de Nicolás Krepak y del ministro de Desarrollo Agrario, Javier Rodríguez. La última información tiene que ver con esto de algunos proyectos libertarios o de legisladores libertarios de hacer recortes, tanto en materia educativa como en materia de salud. Viste que el debate sobre la atención en materia de salud y la gratuidad en materia de educación pública está siendo traccionado hace muchísimo tiempo. Bueno, básicamente también han querido reflejar que esos montos

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2: Sí, algunas apostillas del deporte del fin de semana, algunos títulos básicamente que quería contarte. Esta semana tenemos a Diego Restucci de vacaciones, no nos vamos a cruzar para el cierre del programa. También, bueno, vas a notar que no tenemos los panoramas conurbanos. Retorna la próxima semana a Diego. Viste que los mundialistas anduvieron por sus localidades, por sus pueblos. Sobresalió el homenaje a Licha Martínez en Gualeguay. Además porque hubo invitación de mucha juventud que fue a hacerle el aguante, y ese homenaje ha tenido, si se quiere, como esa cuota de el canto El que no salta es un inglés, y lo ha tenido a Licha Martínez como protagonista también de la famosa bandera que ha recorrido todo el planeta. Esta semana nos vamos a meter con el tema Malvinas, ¿eh? No quedó un costado, ¿eh? Para nada. Pero bueno, llamó la atención que haya sido como también tema destacar por parte de las juventudes y se haya reconocido a Licha como alguien que le puso el cuerpo a la bandera y al tema, sobre todo. Y después Lionel Scaloni, que estuvo en Pujato, también ha tenido su reconocimiento en su lugar, bastante, bastante masivo, por cierto. Reconocimiento, agradecimiento, en este caso, sobre, yo diría, más que el subcampeonato, nadie festeja un subcampeonato, reconocimiento por la entrega y por el proceso, por el recorrido completo. Y después te quería, bueno, contar un poco lo destacado del fin de semana, porque hubo fútbol, arrancó con todo, ya todas las categorías. El campeón Belgrano le ganó 2-1 a Rosario Central, arrancó ganando el equipo cordobés de local.

local en este caso. Te destaco dos triunfos visitantes, me parece importantes. Barracas le ganó 1-0 a River en el Monumental. Como sucede en las últimas épocas, y me resulta bastante llamativo, torneo recién arrancado, ya aparecieron los chiflidos para el plantel de River. Es raro lo que está sucediendo en River. Triunfazo de Barracas, para arrancar con el pie izquierdo, uno podría decir. Independiente también dio batacazo 2-0 con Estudiantes de La Plata en La Plata. Por eso es destacado ese triunfo también de Independiente. Y ayer, día domingo, la nota la dio Deportivo Riestra, que le alcanzó con los 3 goles que le hizo a Boca en el primer tiempo. Noqueado Boca Juniors de visitante. Lo demás fue un trámite. ¿Ves? Así es el fútbol, loco. Venimos de ver el Mundial. Cuando yo digo que el fútbol es así, cuando vos te hacen 3 goles en el primer tiempo, el segundo tiempo es un trámite. Este es el fútbol de verdad, no la payasada que hizo Inglaterra y Francia por el tercer y cuarto puesto. Discúlpame, 4-0 ganando Inglaterra y después sudando para que no le empaten el partido. Deportivo Riestra clavó 3 y en el mundo real, en el fútbol, vamos a decir, bien jugado, se aguanta el resultado. Y ni Boca pudo descontar en este caso, pero ni un golcito. 3-0, batacazo para arrancar el torneo. Mirá, te digo algo del Nacional. La goleada del fin de semana la hizo el Gallo de Morón. Atenti, Morón. 4-0 a Ferrocarril Oeste. En este caso, Morón viene segundo, le ganó al primero, que Ferro. Partidazo, también noqueado, la goleada del fin de semana. Quilmes, me quedo acá, perdió con Colegiales. No está teniendo una buena campaña. Le mando un saludo a Adriana, aquí recepcionista de La Moreno por la tarde, que es muy fan de Quilmes, que va a ver todos los partidos, que va a la cancha. Las caras de Adriana los días lunes no son muy buenas. Está 14º de 18 en la tabla de posiciones. También te menciono que se subió a la punta Talleres de Remedio de Escalada para quedarme por el sur en la primera B. El Mate empató 0-0 el fin de semana. Tuvo relato aquí Radio Aijuna. El Mate está ahí como medio en el limbo, te diría, porque no termina de acomodarse para llegar a los octavos de final, en realidad para llegar a los playoffs. Y está ahí también a mitad de camino todo el tiempo, mordiéndose las uñas los hinchas de Argentino de Quilmes, del descenso que va a tener a 2 con puntaje y salida directa de la primera B. También le mando un saludo a Pablo Presa, fanático de Argentino de Quilmes. Estuvimos hablando el fin de semana y estuvo en la cancha. En la C viene Sacachispas punteros y hoy juega precisamente con Leandro N. Alem. Puede estirar su distancia que lleva del resto de los integrantes de la tabla. Así que día lunes también para destacar que el puntero de la categoría C, además de ir puntero, además juega. Y solo algunas cositas para contarte de los deportes. En la semana vamos a hacer un recorrido más, porque además tenemos fútbol entre semana. Creo mañana martes arranca el torneo de Primera División, nuevamente, con fútbol intermedio entre semana. Es un aluvión. Vos sabrás que el torneo está, como siempre, muy apretado. El Mundial medio como que te roba, en este caso, 1.5 meses de fechas. Son 5 y es bastante en este caso, tomando en cuenta que además se suspendió parte de las categorías, se suspendió el fútbol por los festejos o el reconocimiento a la selección cuando vino, así que va a venir bastante apretado. Mañana tendremos un poquito más para contarte. Nos vamos a reencontrar el día de mañana, como siempre. Tengo un mensajito de Walter para el cierre, dice: hola, buen día. Si quiere, le hago yo el resumen de fútbol, dice Walter de la Tablada. Mañana te llamamos, Walter, ¿sí? O el lunes que viene. Bueno, el lunes arranca Diego de vuelta. No hay problema, Walter. Si querés, ahí arreglamos con la producción, charlamos un ratito de fútbol al aire. A mí me gusta hablar de fútbol. Venga con información, eso sí, le pido. ¿Terminó las vacaciones de Walter? ¿Se tomó una semana? ¿Apareció ahí de vuelta? Cumplió, ¿eh? Dijo: una semana, no me ven el pelo. Día lunes,
otra vez haciendo presencia Walter de la Tablada. Se viene La Patria de las Moscas, se viene Pablo Vin, se viene el recorrido por FM en Tránsito y nos vamos para la zona oeste. El Pablo del Oeste se viene, sí. Y después Fingiendo Demencia y después hay que seguir, bueno, el recorrido de Cruce la Cadena con Urbana de Comunicación y Cultura. El saludo a todo el equipo de laburo, como siempre, para arrancar esta semana que recién arranca y mañana desde las 8 nos tiene acá con Loco, no tesoro, una moneda.

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0: allí la bandera que les mencionaba.
1: Y el gracias selección con Messi y Scaloni en la pantalla.
0: Y esta es una bandera que va a estar en todas las canchas, ¿no? Con esa tipografía, la que surgió en el partido semifinal frente a Inglaterra.
2: Artesanal, ¿no?
0: Sí,
2: casi
0: sí,
2: de entrecasa.
0: El gracias selección.
3: Gracias selección. Este equipo destruyó cualquier división. No hubo lugar para otros colores que no fueran el celeste y el blanco. Nos hicieron sentir orgullosos de ser argentinos, de nuestra forma de sentir el fútbol. Todos fuimos la selección. Lloramos, nos abrazamos, terminamos festejando en las calles. Gracias, héroes eternos.
4: Buenos días, bienvenidos, bienvenidas a la patria de las moscas. Arrancamos la semana en la cadena de comunicación y cultura Cruce. Arrancó el fútbol del campeonato argentino. Retomamos la atención en los equipos del fútbol local, pero no se fue todavía el espíritu que dejó la selección. Arrancamos escuchando cosas que pasaron en los estadios, con los mensajes que dio la AFA a través de la voz del estadio correspondiente a cada uno de los clubes que hicieron las veces de local y reivindicaron y homenajearon a la selección. Esto pasó a lo largo y a lo ancho del país, no solo en los partidos de primera división, sino en los del ascenso y también en los de las ligas de los pueblos, de las provincias, de las ciudades. Así que yo estimo así, a grosso modo, en el fin de semana se jugaron unos 600 partidos en toda la República Argentina, entre Primera, Nacional B, Ascenso, Federal y las ligas. En cada pueblo, en el más lejano rinconcito de la patria, se juega el fútbol. Tiene ese carácter de red interconectada, federal, cultural y deportiva. Bueno, y se habló de la selección, ¿no? Pasó una semana de la final en Nueva Jersey, empezó el campeonato local, se hicieron estos reconocimientos. Gracias selección por unir y hacer feliz al pueblo argentino, fue la bandera común que salieron en todas las canchas en manos de los jugadores a celebrar y a reconocer. Y se cantó el que no salte es un inglés. Sigue caliente y vigente ese sentido de pertenencia a una causa nacional como las Malvinas. Fue en River, con una multitud de 80 y pico de miles de personas. Fue en Racing, fue en Huracán, fue en Belgrano, fue en Newell's, fue en Lanús, en Morón, especialmente en Morón, que hubo público visitante, ahí generar unidad. Unas 3.000 personas de Ferro que viajaron de Caballito al nuevo Francisco Urbano para visitar a Morón en el Nacional B. Bueno, ahí las dos hinchadas juntas cantaron el que no salte es un inglés y aplaudieron a la selección. En la hinchada de Newell's había un trapo colgado en la primera bandeja de la popular, que siempre fue la local, la popular que da al Parque Independencia. La bandera decía: no llegamos a fin de mes, gracias por la patriada. Reconociendo también al Messi, que se acordó de las personas que no tienen trabajo, que la pasan mal, que no llegan a fin de mes, y dedicó ese triunfo contra Inglaterra en la semifinal. Bueno, y además en todas las tribunas, el émulo del trapo, las Malvinas son argentinas, con la tipografía casual que hicieron esos pibes en el hotel y que llevaron a la cancha y que tomaron los jugadores. Bueno, todo eso fue parte del escenario deportivo del fin de semana. Pero quiero ir, queremos ir a lo político, que es lo que siempre nos moviliza para arrancar el programa en términos de pensamiento, en estos arranques de la patria de las moscas todos los días. La declaración que hizo sonar la AFA en las canchas, la voy a reiterar, la escuchamos por la voz del estadio, de la cancha de Racing puntualmente, pero todas las canchas estuvo. Este equipo destruyó cualquier división. No hubo lugar para otros colores que no fueran el celeste y blanco. Nos hicieron sentir orgullosos de ser argentinos. Todos fuimos la selección. Lloramos, nos abrazamos, terminamos festejando en las calles. La declaración de unidad nacional que deja la AFA y que algunos interpretan como un contragolpe o una contraposición a lo que está pasando en el escenario político. Contracara de la política. En la política todo es una polarización irreconciliable e insoportable. Se cancelan con violencia el gobierno libertario y la oposición peronista y de izquierda. El presidente de la nación, por ejemplo, estuvo, mientras pasaba esto en las canchas, el presidente estuvo en la sociedad rural y atacó directamente a de Mendiguren, a un industrial, a un dirigente industrial que fue funcionario del gobierno de Duhalde. Bueno, de Mendiguren pasó por la rural, cerca de donde estaba el tráiler de radio donde estaba Milei dándole una nota a un periodista obsecuente, y lo vio y lo empezó a insultar directamente, insultándolo, ladrón, chorro y bla, bla, bla. Hizo lo mismo con el presidente de Brasil. El presidente Milei fue a Brasil a participar en un acto de campaña de la ultraderecha de Flavio Bolsonaro para las elecciones de octubre, y dijo que Lula era un ladrón, presidiario, le dijo basura calva a un juez de la Corte Suprema de Justicia de Brasil. Bueno, en esos términos, la política. Y el fútbol que se mostró como la contracara, ¿no? Alguien me dirá qué iluso si después los de Huracán y los de San Lorenzo se encuentran antes de un partido en Estados Unidos y se pelean, y si uno con camiseta de Almirante pasa por Morón, se la roban, y si uno de Berazategui se cruza con los de Argentino de Quilmes, se van a agarrar a trompadas, y hasta a tiros, lamentablemente, tenemos antecedentes. Sí, eso es verdad, pero eso tiene que ver con una cuestión marginal del fútbol, y tiene que ver también muchas veces con la política intrusada en el fútbol, ¿no? ¿Quién maneja las barras? ¿Cuáles son las relaciones? Tiene que ver con también con la política, la parte fea del fútbol. Pero lo que pasó el fin de semana, lo que pasó en los partidos, deja un mensaje contrario al mensaje que está dejando la política y especialmente el gobierno nacional, ¿no? Deja ahí una especie de alternativa, me pregunto, en términos políticos y culturales. Se cancelan en la política hasta los propios, ¿no? Pensemos en las internas de la Cámpora con Kicillof, las internas de los sectores de los libertarios, Karina contra Caputo, contra Menem, las Fuerzas del Cielo y todos los polos de poder dentro del poder, en la interna, dentro de la interna del oficialismo, pasa en todos los lugares de la política. Y en cuanto al fútbol, bueno, quedó ese mensaje, ¿no? Declaremos que el fútbol es unidad. Lo expresaron en las canchas, las hinchadas y la gente, más allá de esas rivalidades de camiseta, porque el fútbol sí termina demostrando, ¿no?, que los de Chicago y los de Brown se pudieron abrazar, los de Morón y los de La Ferrer, los de Quilmes y los de Defensa y Justicia, hasta los de Huracán y los de San Lorenzo, se pudieron abrazar en términos de fútbol, dejar de lado las camisetas. En términos políticos, ¿no?, ponemos todo lo que pasó el fin de semana de vuelta, no queriendo ser utópicos ni ilusos, en el plano del debate político. El fútbol también es una herramienta política. Todo lo que está pasando en medio de la guerra política entre el gobierno y la AFA tuvo su expresión ayer en las canchas. Ni bien terminó el Mundial, volvió la avanzada político-mediática judicial contra el presidente de la AFA, el Chiqui Tapia. Llegaron a querer instalar la fake de que el FBI lo había ido a buscar al vestuario para meterlo preso y que por eso los jugadores estaban nerviosos y perdimos la final, o que se fue para atrás por X situación que todavía nadie termina de poder explicar cómo es esa teoría. Tapia, no defendible, Tapia en muchas cosas es realmente indefendible por quien quiera que piense el fútbol y la política, teniendo en cuenta lo que pasa a nivel local con los arbitrajes, con los ascensos por decreto, como por ejemplo del equipo de Messi, de Leones de Rosario, que ascendió por decreto a la C. Lo fue a ver Messi el fin de semana a su equipo y perdió con un histórico, con Central Córdoba, como debía ser. Tomó mate, firmó autógrafos, bueno, Messi en Rosario todavía. Situación de los clubes también, para criticarle al Chiqui Tapia. Hay muchos clubes en una situación económica muy complicada y muy delicada. Pero el ataque del gobierno contra él no es porque cobra mal un offside, un referee, porque lo dice el VAR, presionado por Tapia. Es para privatizar y para instalar el modelo de las sociedades anónimas deportivas y convertir el fútbol en un negocio, ¿no? Cambiar el perfil que tienen los clubes como entidades sociales sin fines de lucro y convertirlas en un negocio, y el que no funciona desaparece, y clubes de barrio que tienen 100 años y más estarían en peligro. Lo que pasó el fin de semana claramente tiene que ver también con esa batalla cultural, política, mediática y judicial también, entre la AFA y el gobierno nacional, entre el Chiqui Tapia y Javier Milei. Ahora, Javier Milei tiene unos voceros determinados, que son Lilia Lemoine, la diputada Santillán, Tofoni, el empresario de fútbol, que está más complicado que el propio Chiqui Tapia con causas judiciales. Tofoni, que quiere la SADI, que quiere privatizar. Tiene esos voceros. Y el Chiqui Tapia tiene de voceros a Messi, a Scaloni, recibiendo a toda la gente en la puerta de la casa para firmar autógrafos en Pujato, a la selección subcampeona del mundo y campeona del mundo en el 2022, a las hinchadas, a la gente, a las banderas, al mensaje que dejó el fin de semana. Es cierto, en la cancha de River lo putearon al Chiquitapia, porque hubo un offside dudoso, y cada vez que hay un fallo dudoso, los hinchas van a putear al Chiquitapia, Chiquitapia botón y bla, bla, bla, bla. También en la cancha de Estudiantes. Pero más allá de eso, en cuanto al mensaje de lo que representa el fútbol, bueno, el Chiquitapia tiene esos otros voceros, ¿no? En los equipos, en los clubes, en ese debate cultural planteado de esa manera. Entonces lo que pasó el fin de semana, fuera de la utopía del fútbol Unidad, tiene que ver con la pulseada política, que no sabemos quién la ganará, ¿no? Claramente es una pulseada de pesos pesados. Uno quizás piensa en el poder del Estado Nacional, en el poder de Trump, en el poder de la FIFA y en todo eso, que pareciera estar alineado hacia un lado. La AFA defiende las entidades sociales, pero el propio Chiquitapia, a la vez como actor, como bicho político que es, tiene sus relaciones con la FIFA, obviamente, tiene sus relaciones con el propio Donald Trump y con el Partido Republicano, tiene sus terminales de poder. Y si vemos poder contra poder, hizo más el Chiquitapia en representación de la Argentina que el propio Javier Milei, ¿no? ¿Milei qué hace? Se va de los BRICS, se va de la Organización Mundial de la Salud, insulta a presidentes. ¿Y Chiquitapia qué hizo? Por ejemplo, rescató al gendarme que estaba retenido en Venezuela. El gobierno de Milei no pudo hacer nada o no quiso hacer nada durante 2 años con ese argentino, y lo rescató en un avión la AFA y lo trajo Chiquitapia, haciendo las veces de canciller o de embajador. Puso en agenda internacional el reclamo por Malvinas, mientras Milei era mimoso con Londres y no se animaba a contradecir la posición británica, e incluso hay negocios y hay extracción petrolífera en Malvinas que Argentina no está reclamando como debiera. Quisieron prohibir banderas desde el gobierno nacional por el reclamo de Malvinas en Estados Unidos, y la bandera que mostraron los jugadores revolucionó el tema a nivel mundial, y es a través de la AFA, ¿no? La selección es la AFA. La AFA vía selección despertó un nacionalismo dormido y un sentido de soberanía que también hizo que la semana pasada se frene el tratamiento de la ley de extranjerización de la tierra, porque varios senadores no querían, no se animaban, no tenían cara para votar la entrega de la tierra argentina a potencias extranjeras en medio del mundial, cuando la gente estaba puteando a los ingleses en las calles y este fin de semana en las canchas. Bueno, ahí está la pulseada, ¿no? Yo no sé quién tiene más fuerza realmente, si el poder del Estado, de un gobierno, o el poder del fútbol, el poder de la AFA. Para mí están en el medio de la mesa, en la pulseada, haciendo fuerza para un lado y para el otro, y no se termina de definir, quizás en uno de esos empates catastróficos que tiene nuestra historia. Lo que quedó claro, y todo está en pleno desarrollo del fin de semana, única conclusión posible, es que el fútbol es más que equipos, es más que un partido, es más que un resultado. Es una herramienta de disputa de poder, es una polea de transmisión también de sentimientos populares que pueden voltear gigantes que se sienten impunes y todopoderosos y que pueden ir contra todo, y se chocan con el fútbol o con lo que genera el fútbol. Vamos a ver qué sucede. Lo cierto es que este fin de semana en las canchas de la República Argentina se siguió discutiendo poder y política.
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0: y les damos la bienvenida al equipo de La Patria de las Moscas, también a todas las audiencias que están colgadas de las antenas, de los diales, de las transmisiones simultáneas de las radios de la cadena de comunicación y cultura Cruce. Estamos transmitiendo en todo el conurbano bonaerense y en la ciudad de Buenos Aires también, 12 emisoras conjuntamente trabajando, produciendo, informando, pensando y compartiendo en los territorios. Hoy el equipo técnico está formado por Yanina Espinosa y por Joel Casco. Yanina en controles radiales, Joel en controles audiovisuales. Muy contentos los dos del fin de semana. Se nota en sus expresiones. Estoy hablando en términos futbolísticos. No voy a profundizar. De ninguna manera voy a profundizar. Che, perdieron los grandes. Perdieron los dos grandes del fútbol argentino. El fin de semana también en resultados históricos. En ambos casos, River con Barracas y Boca goleada de visitante ante Deportivo Riestra, en una cancha que hace no muchos años atrás recibía a Lugano y a Defensores de Cambaceres sin tribunas. Y hoy recibe a Boca con una DJ, luces LED y un montón de despliegues económicos de crecimiento importantes y también inexplicables. Bueno, eso en cuanto a lo que deja el fin de semana. Hoy vamos a estar con Lautaro Gravano, compartiendo parte del equipo de Cruce desde Radio Asamblea, la columna deportiva con los resultados y el análisis del fútbol del fin de semana, pero no somos un programa de fútbol ni mucho menos, somos un programa de información. Y en la información, en la producción periodística, en el día de hoy están Flor Apablaza y Nicole Zurita. Equipo de producción para este lunes 27 de julio de La Patria de las Moscas en la temporada número 20. Mi nombre es Pablo Daniel Ovín en el micrófono. 15 41 65 82 52, nuestro WhatsApp para la comunicación. X, Facebook, Instagram, en las redes sociales La Patria de las Moscas. Foro del canal de YouTube, se meten allí y pueden escuchar, ver, seguir el programa desde cualquier lugar. Ya tenemos saludos de los, las de siempre que están conectados y la gente que va llegando de a poquito a esa teleplatea del canal de YouTube para seguir el programa. Nos alegra mucho acompañar, ser parte del día de mucha gente o poca gente, de los, las que estén, ¿no? No se trata de masividades esto, se trata de una construcción colectiva que se hace bien desde abajo, ¿no? Desde La Patria de las Moscas en 20 temporadas, esa experiencia llevamos y no nos rendimos nunca, y lo hacemos con total compromiso y alegría. Bueno, esperamos sus mensajes, sus comentarios sobre el editorial que abrió el programa, sobre todo lo que va a pasar a lo largo y a lo ancho de las 3 horas, 2 horas 35, porque ya estamos consumiendo parte de la primera porción del programa en estas bienvenidas y pensamientos. Esperamos sus mensajes. También esperamos sus votos. Después de los
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Hoy se juega el grupo número 31 de la segunda fase del Mundial de Discos de la Patria de las Moscas. Y hay que votar entre los que llegaron a esta instancia y quedaron agrupados en esta zona. Spinetta Jade con Alma de Diamante, disco de 1980, una de las bandas eternas del Flaco. Mon Laferte con Desechable del año 2009. Y Judas Priest con Rock and Roll de 1974. Estos son los tres discos que juegan: rock nacional, música latinoamericana y heavy metal o hard rock internacional. Quedó así diverso. Bueno, hay que votar en el Instagram de La Patria de las Moscas. Ponemos el disco de Spinetta Jade, que es un gran álbum que salió en 1980 y que tiene toda esa etapa experimental del Flaco, siempre adelantado a los tiempos. 1980 se puso a investigar desde la musicalidad, también por el universo de los samplers, y empezó a mezclar cositas que en ese momento parecían irreconciliables, y siempre está el sello de su guitarra, y hay mucho juego con los teclados y con la música progresiva. Spinetta Jade, maravillas que tiene la música argentina en su historia. Alma de Diamante, el disco. Se vota en el Instagram de La Patria versus Mon Laferte con Desechable versus Judas Priest con Rock and Roll. Clasifican los dos primeros, así que atención, hay que votar bien, hay que elegir bien. En las historias de Instagram de La Patria Moscas está la urna virtual. Ahí tocan el botoncito correspondiente al disco que quieren apoyar. Esta de Alma de Diamante de Spinetta Jade se llama Sombras en los Álamos y es un viaje imaginario literario convertido en canción.

Le está yendo muy bien a Spinetta en este mundial de discos con todas sus bandas y con sus trabajos solistas. Pusimos todos los debut, por ahora todos vienen clasificando y avanzando de rondas. Veremos si es el caso de Alma de Diamante de Spinetta Jade. Juega Judas Priest. Vamos a escuchar a la banda británica de Rob Halford. Cantante de la comunidad homosexual, de la diversidad, que desde el heavy metal militó la igualdad y los derechos, siempre. Desde un lugar difícil, quizás se suponía, él lo hizo con entereza y con aguante. Deep Freeze se llama esta de Judas Priest, año 70, 1974, momentos iniciáticos de la banda, sonando en la patria de las moscas. Pide votos este disco contra Mon Laferte y contra Spinetta Jade. Es el duelo de hoy, clasifican los dos primeros. Votás si tenés ganas de mover este jueguito inocente y musical en las historias de Instagram de la patria de las moscas.

Judas Priest pide votos. Este silencio es de la canción, no se asusten. Una redonda, una negra en el medio de la canción. Asusta a operadores y para las orejas, ¿no? Para la atención en el marco de la utilización de todos los recursos. 1974, Judas Priest sonando y pidiendo votos. En el Istran de la Patria, las moscas se vota. Bueno, contra Alma de Diamante de Spinetta Jade y contra la chileno-mexicana Mon Laferte, nacida en Viña del Mar, radicada en México. Norma Monserrat Bustamante Laferte, se llama Mom. Hay que votar en el Instagram de la Patria de las Moscas para definir la clasificación a la próxima fase. Esta se llama Depresión.

0: 14 grados 4 décimas. Está agradable la música para hoy en el Mundial. Hay que votar en el Instagram. Gracias Susana, que está mandando mensajes. Gracias a Germán de Morón. En el foro del canal de YouTube tenemos a Corina, a Laura, a Rosa. Tenemos a Elías, que me manda una foto de el auto escuchando la radio mientras va en el auto o en la camioneta, siguiendo la patria de las moscas. Bueno, en un ratito leemos sus mensajes a conciencia y los compartimos, pero ahora ya nos tenemos que ir a la tanda para dar paso a la primera entrevista que tenemos en el día de hoy en este viaje informativo social cultural de la patria de las moscas. Se vota entre Judas Priest, entre Mon Laferte y entre Spinetta Jade. Primeros discos, discos debut siempre juegan. Grupo 31, segunda fase del imaginario mundial de discos. Línea Roca, Ramal Bosques, vía Temperley, limitado entre Constitución y Claypole por colisión con persona en Ardigó. Funcionando mal este ramal de la línea Roca en la conectividad de zona sur conurbana con Ciudad de Buenos Aires. 14 grados 4 décimas, reitero la temperatura. Seguimos hasta la una por las radios de cruce en la patria de las moscas.
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0: Bueno, y venimos hablando de soberanía y estamos en una jornada en la cual viene a visitar la República Argentina Cristalina Georgieva, la titular del Fondo Monetario Internacional, y va a visitar, se estima, Vaca Muerta, en una misión donde van a ir a la Patagonia Argentina, a la cordillera de los Andes, a visitar este lugar que tanto tiene que ver con la soberanía energética, en este caso. Hay un grupo de ciudadanos y ciudadanas organizados políticamente que están recorriendo el país contradiciendo esta realidad, ¿no? Tratando de plantear otra salida a lo que está pasando en la República Argentina y también a nivel regional en cuanto a este alineamiento tan directo que tiene nuestra política nacional con intereses internacionales extranjeros. Caso FMI, caso Donald Trump y todo lo que el gobierno de Javier Milei viene facilitando o habilitando para la llegada de esa influencia norteamericana dentro de nuestra patria. Tenemos en contacto a Bárbara Solernú, que es integrante de Social 21, una organización que está recorriendo la República Argentina. Están marchando por 10 provincias del norte argentino para charlar, para debatir, para plantear esta otra alternativa de la que yo quiero hablar con Bárbara un ratito acá en la Patria de las Moscas. La voy a saludar. De este lado, Pablo. Estamos en la cadena Cruce. Somos radios universitarias y comunitarias transmitiendo conjuntamente en toda el área metropolitana de Buenos Aires. ¿Cómo te va, Bárbara? ¿Qué tal?
2: Hola, Pablo. Muchas gracias por el llamado. ¿Se escucha bien?
0: Perfectamente. Te recibimos muy bien en todos los sentidos. ¿En dónde te encontramos? ¿En qué lugar de la República Argentina?
2: Bueno, ahora estamos en Tafí Viejo, Tucumán, en la casa de Ángel Sosa, que es un compañero que se enroló en este proyecto de liberación nacional y está construyendo, además del movimiento, plantando la semillita y poder divulgar las ideas y formar a otros compañeros, además de eso, está armando el partido político en esta provincia. Y ayer hicimos una asamblea, vinieron 15 compañeros, vecinos, amigos, familiares, y presentamos uno de los planes que constituyen este proyecto nacional de liberación, y se armó un debate muy, muy rico, y nos dio la pauta de que los argentinos quieren luchar, no están resignados. Hay como una propaganda muy negativa por parte de los medios grandes, ¿no es cierto? Los comunitarios, los militantes del palo como ustedes, no, todo lo contrario, son los únicos que hacen correr otras voces y plantean otros caminos, pero la realidad es que desde los grandes medios de comunicación, por lo general, y desde la política institucional también, se propone o se promueve como una resignación, como muy generalizada, en donde, ya está, no sé, la política no sirve para nada, la Argentina ya la perdimos, todos roban, no se puede hacer nada, es imposible, bueno. Y nos damos cuenta, saliendo a la calle y recorriendo otras provincias, conociendo otros compatriotas, que no es tan así. Es como que hay que salir un poquito de el círculo de influencia cercano y moverse hacia otros lugares donde te encontrás con completos extraños, con completos desconocidos, y conversar con esa gente. Y no es tan así. La gente no está tan entregada, no está tan resignada al posibilismo. Sí. La gente quiere pelear, y la verdad es que nos estamos llenando de mucha esperanza con este viaje. Es
0: bien,
2: increíble.
0: Bien, bien. Ahora te voy a preguntar un poquito más, que expliques un poco más cómo está compuesto este espacio de Social 21 y cuáles son las ideas, fuerza y las propuestas. Pero me interesa esto que planteás sobre esta situación de dejadez social que muchas veces se puede llegar a percibir, que tiene que ver también, dicen algunas analistas, con que Milei no tiene nada enfrente, ¿no? ¿Ustedes qué dicen? ¿Que sí quieren ponerse enfrente de Milei?
2: Totalmente, sí, totalmente. Lo que nosotros advertimos es que el proyecto político de Milei es compartido por todo el espectro político argentino. Milei no podría estar haciendo lo que está haciendo si no hubiera una oposición que se lo permita. Entonces, realmente nosotros planteamos que no hay oposición, que en realidad tanto el Frente Patria como el FIT, esos dos conglomerados políticos, son parte del mismo proyecto de colonia. Entonces, nosotros lo que planteamos es que la partidocracia demoliberal funciona como una sociedad en comandita por acciones, en donde hay tres conglomerados empresarios. Un conglomerado empresario es el Frente Patria, que nuclea a diferentes partidos más pequeños. Otro conglomerado es La Libertad Avanza en Sociedad con el PRO y UCR. Y otro conglomerado es el FIT. Entonces, el mercado electoral se lo reparten en tres, cada uno de los tres conglomerados tiene su paquete accionario, Y hay códigos de clase, hay un pacto de no agresión entre ellos para sostener el proyecto colonial, que básicamente se sustenta sobre la timba financiera que todos sostienen, se sustenta sobre las privatizaciones, el aparato productivo estatal privatizado que ninguno recuperó, se sustenta sobre el modelo productivo de saqueo y agroexportación que cada vez bate nuevos récords, año tras año se baten récords de exportación en nuestro país. Entonces ese modelo extractivista lo comparten todos y se sustenta también sobre una desocupación crónica implantada a sangre y fuego por el liberalismo ortodoxo de los milicos golpistas y que después recuperada la democracia, tampoco ningún gobierno democrático resolvió. Es decir, la Argentina arde de desocupados, arde de planes sociales y arde de trabajo precarizado, porque los que tienen un poco más de suerte, en vez de estar revolviendo la basura para comer o durmiendo en un cajero automático, están siendo rehenes de un patrón negrero que les paga 300, 400 o 500 mil pesos por trabajar 12 horas en condiciones de esclavitud, infrahumanas, sin garantías sociales de ningún tipo. Entonces, esos tres jinetes del apocalipsis, el trabajo negro, los planes sociales y la desocupación, no es, viste, algo que le salió mal a Milei hace 5 minutos. Es un plan. Nosotros tenemos una estadística en donde vemos que desde el año 1980, es decir, que los milicos tardaron 4 años en destruir la obra de Juan Perón, y recién en el año 1980 aparece el primer dígito de desocupación en la Argentina, un 2%. Un 2%. Eso explica el pleno empleo de Juan Perón en el 74, que le llevó tiempo destruir. Entonces, a partir de 1980, con un 2% de desocupación y un 20% de trabajo precarizado en negro, lo que ocurrió hasta la actualidad, hasta el 2025, es que la desocupación se fue manteniendo con tendencia a la alza. O sea que hay un crecimiento muy continuo, digamos, estructural, de la desocupación pura y del trabajo negro. ¿Y qué es lo que se viene achicando desde 1980 para acá? El trabajo en blanco. Entonces, claramente hay un plan sistemático de destrucción del trabajo que todos los gobiernos sostienen por orden de la geopolítica imperialista, por orden de Estados Unidos, Inglaterra e Israel, que es el tándem imperialista que tiene presencia en nuestro país en este caso. Entonces, todos los gobiernos pactan con la embajada el proyecto de gobernabilidad, no sacan los pies del plato de lo que es permitido por la embajada. Entonces, ese proyecto de gobernabilidad, subordinado al plan colonial de la embajada, hay que romperlo, hay que romperlo. Y se rompe con un proyecto nacional de liberación, que el último que tuvo en nuestro país existió con Juan Perón y con la tendencia revolucionaria de la década del 70, que fue masacrada por los milicos golpistas. Pero después ninguna otra fuerza política presentó a los argentinos un proyecto de liberación, y es lo que hay que hacer.
0: Bárbara Solernu, integrante de Social 21, la organización que está recorriendo todo el norte argentino. Estamos teniendo esta charla con Bárbara desde Tucumán, ella en el marco de esta recorrida, que va a finalizar ¿cuándo, cómo y dónde?
2: Terminamos en Rosario el 1 de agosto. Ahora en un ratito ya arrancamos para Santiago, nos vamos para Termas y para La Banda. Hay compañeros que nos esperan ahí, vamos a hacer una asamblea también y presentar estas ideas, este proyecto. Y después de ahí nos vamos para San Fernando de Catamarca, también a hacer lo propio. De ahí vamos a Córdoba Capital, vamos a estar con los compañeros del Partido Humanista que tienen un local en Córdoba Capital y vamos a hacer la asamblea ahí. Después de Córdoba nos vamos para Santa Fe. Queremos pasar por Rafaela para conocer la fábrica de válvulas que la Argentina produce para, ni más ni menos que para Ferrari. Así que hay calidad industrial de altísimo nivel en nuestro país todavía. Simplemente hace falta un proyecto nacional que lo ordene y lo conduzca para abastecer al mercado interno. Y después de Rafaela y Santa Fe nos vamos para Paraná, Entre Ríos, y de ahí nos vamos para Rosario a terminar la gira el 1 de agosto, para hacer

nave en nuestro espacio marítimo. Eso fue Milei. Cristina, en el gobierno anterior, le entregó a los ingleses Tierra del Fuego para que puedan instalar un radar de control aéreo en nuestro país. Entonces tenemos un radar inglés que pasó entre gallos y medianoches durante el gobierno de Alberto y Cristina. Y también sabemos que Milei le entregó Tierra del Fuego a los norteamericanos para que puedan plantar su base. Bueno, y así siguiendo, ni que hablar la Patagonia a los sionistas israelíes. Entonces, si nosotros seguimos depositando esperanzas en estos políticos profesionales que cuando tienen poder de firma lo que hacen es alinearse a el poder imperial extranjero, vamos a perder la Argentina. Y acá, digamos, nuestra cultura, nuestra historia contiene una tradición de lucha muy importante que tenemos que honrar los argentinos. Tenemos que honrar, nos tenemos que hacer cargo de quiénes somos y tenemos que estar a la altura de nuestra idiosincrasia, nuestra historia. Entonces, para mí nos tenemos que mirar al espejo y encontrarnos, ¿no es cierto? Encontrarnos con nosotros mismos, porque realmente hemos tercerizado nuestro futuro, nuestro destino en gente que opera para el interés extranjero, no para el interés popular y nacional. Entonces, tenemos que madurar como pueblo, ponernos los largos y hacernos cargo nosotros, dejar de abandonar esta haraganería, ¿no? Esta haraganería o este abandono de persona que vos hablabas hoy de dejadez. Sí, hay una dejadez, hay un abandono de persona muy grande. Entonces, nos tenemos que hacer cargo de nosotros mismos y luchar por nuestra autodeterminación. Y eso es, primero requiere tener proyecto, porque

0: el que no sabe.
1: Espacio de recorrida por el norte argentino, Bárbara Solernú, referente. De esta agrupación, de este futuro partido político, ¿no? Nos contás que están en ese tránsito. Por último, Bárbara, y volvemos a hablar seguro pronto para seguir poniendo en común ideas y reclamos y propuestas también. Te pregunto por la visita de Georgieva. ¿Cómo ves este día con la visita de la presidenta del Fondo Monetario Internacional en términos de lo que eso representa?
0: Y es una vergüenza. Es una vergüenza, pero bueno, también hay que admitir que no es una novedad. Digamos, nosotros no nos sorprende en absoluto. No, acordate que en el gobierno anterior habíamos recibido y habíamos sentado en el despacho de la vicepresidencia a Laura Richardson, a la generala de el Comando Sur de Estados Unidos. Entonces, es absolutamente coherente con este proyecto de colonia en el cual estamos atrapados hace más de 40 años. Desde la última dictadura militar para acá, todos los gobiernos democráticos han sostenido este proyecto colonial en donde los Estados Unidos se arrogan la propiedad de todo nuestro territorio y campean pancho por su casa, como si fuera, el patio trasero de su casa, ¿no? Es así. Entonces, ahora viene Georgieva, antes vino Laura Richardson, antes venía Stanley, el embajador, hablando de cuál era la unidad que tenía que plantear la oposición y el oficialismo. No sé si se acuerdan, uh-huh. Stanley hablando con Massa y hablando con el de la capital. Ay, no me sale ahora.

0: Con la reta.
1: Con la reta. Con la reta y con Massa, de que tenían que unirse y marchar juntos en las elecciones. Y eso es Estados Unidos, eso es el modelo norteamericano que nos quiere gobernar y nos quiere llevar a un bipartidismo bien al estilo yanqui, en donde lo que hay son falsas opciones, pero el proyecto es el mismo, es imperialismo puro, saqueo de nuestras riquezas. Nosotros escuchamos hablar a Georgieva y es la misma canción que el Pentágono, porque Estados Unidos está, ¿no?, con una pata militar en el Pentágono, el Comando Sur, y la otra pata política, el FMI. Y tienen exactamente la misma línea. Lo que plantean es que los recursos de la Argentina, los alimentos, la energía, el mar, el agua, todos los recursos estratégicos son bienes comunes de los yanquis y que los quieren proteger de potenciales amenazas comunistas, potenciales amenazas rusas o chinas. Entonces, hablan como si fuera que la Argentina es de ellos. Y la realidad es que están operando los políticos hace años en ese mismo sentido. Es decir, no hay ningún tipo de soberanía. La soberanía parece una fachada para la propaganda y el marketing, pero de fondo no hay soberanía. Son los Estados Unidos los que manejan los recursos estratégicos de nuestro país. Entonces, eso no se va a resolver, viste, con una propuesta de gobierno, con un programita. No, se tiene que resolver con un proyecto que transforme las instituciones de nuestra república. Nosotros planteamos otro estado. Este estado así, tan débil, tan impotente, no va más. Es un estado fiscalizador que no fiscaliza nada, que no controla nada, que lo único que hace es dejarle la cancha libre a el capital para que pueda tener todas las garantías, todas las libertades, todos los derechos para sacar la mayor ventaja, la mayor ganancia de nuestro país. Eso es el Estado. Hace la vista gorda para que el capital saque con total impunidad todo lo que quiera, todos los recursos de nuestro suelo. Bueno, nosotros decimos que ese Estado no va más. Nosotros necesitamos el Estado empresario argentino, que es el Estado de Juan Perón, es el Estado de Irigoyen y Mosconi, es el Estado de Savio, es el Estado de Rosas, el de San Martín. Ese Estado, el Estado que produce, que crea trabajo, que desarrolla tecnología, que protege el mercado interno, que socializa los medios de producción. Ese Estado es la herramienta predilecta de liberación que tiene el pueblo humilde, porque ¿cómo se va a defender de la multinacional o de las embajadas extranjeras el pueblo humilde? Uh-huh. Haciendo marchas. Bueno, está bien la marcha, pero hay que tener un poquito más, una herramienta un poco más poderosa, ¿no?, para enfrentarnos al capital concentrado globalmente. Bueno, eso es el Estado empresario argentino, es una herramienta geopolítica de liberación. Por otro lado, necesitamos, y te las nombro nada más sin desarrollarlas para que no sea tan extenso, pero si hay interés, en otra próxima podemos desarrollarlas. Las otras patas son democracia participativa, economía de equivalencias, socialismo del siglo XXI y sentido trascendente de la vida y el mundo. Entonces, esas cinco patas son los pilares fundamentales sobre los que hay que refundar a la patria. Porque, vuelvo a repetir, tiene un conflicto geopolítico que hay que enfrentar. Y no se va a enfrentar con, bueno, lo que hay que discutir es redistribución de la riqueza. No. Hay algo más que hay que discutir. Hay que salirse del patrón dólar como referente de valor de nuestra moneda. Hay que darle poder al pueblo para que no solamente vote candidatos, sino que tenga injerencia en las decisiones políticas de nuestro país. Hay que marchar hacia la unidad de la patria grande, pero no de chamullo, sino concreta, tangible, asociando nuestras empresas estatales y manejando un mismo plano de actividad, fijando precios, desarrollando tecnología. Y ni que hablar con la filosofía, que es el para qué del proyecto, que tiene que ser trascendente, que tiene que ser espiritual, que tiene que enfrentarse al materialismo alienante, digamos, del capitalismo, que lo único que hace es transformarnos en meros consumidores y someternos a una carrera insaciable del consumo que nos vacía existencialmente. No. La vida no es eso, la vida no es el capitalismo, la vida pasa por otro lado y esa filosofía tiene que estar explícita en el proyecto político de liberación.
0: Bárbara, te agradecemos mucho este intercambio desde la Caravana por la Soberanía y la Energía de la Organización Social 21 La Tendencia desde Tucumán, pero en marcha por todo el norte argentino. Hasta próximo encuentro, seguiremos charlando todas estas cosas.
1: Bueno, muchísimas gracias por el espacio y bueno, a disposición para una próxima. Un abrazo grande.
0: Abrazo grande. Social 21, esta organización, estas nuevas voces que irrumpen en, o quieren irrumpir en el plano político nacional con todas estas propuestas que recién ella analizó y se explayó desde Tucumán. Están marchando por todo el norte y van a finalizar en Rosario esta caravana nacional. La organización se llama Social 21 La Tendencia e incluye a todos estos sectores recién mencionados por Bárbara Solernú y todas estas ideas, ¿no?, que tienen que ver con la soberanía nacional, que es lo que hoy estamos discutiendo.
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0: Abrimos la segunda hora de La Patria de las Moscas con música. Lista de canciones con urbanas de Cruce. Suena Ryan haciendo Que Rocker.

Ryan sonando. R-Y-A-N para buscar en las plataformas y en las redes sociales sin perderse en ese universo, en esa sopa de letras de la virtualidad. Qué rocker la canción que tenemos en el aire. Tocan en Vicente López con Urbano Bonaerense Norte, primero de agosto. Entradas por Passline para ver a Ryan, Avenida Maipú 1721. Bueno, hay que elegir, hay que planear, hay que buscar escenarios, hay que recorrer la provincia de Buenos Aires y los lugares que nos tocan geográficamente para conocer y para apoyar a las bandas. Ese rastreo hacemos por acá en La Patria Moscas, en la cadena Cruce. Mensajes tenemos vía Instagram, vía WhatsApp al 1541-65-8252, vía foro de YouTube y también a través de las distintas maneras, mecanismos. Tenemos Facebook, tenemos X, tenemos un montón de espacios también, los foros y las páginas y las redes sociales de cada radio de Cruce que transmite. Hola, soy Elías Reyes. Yo voté a Spinetta Jade, pero también me gusta escuchar a Judas Priest y gracias a La Patria de las Moscas por estar presentes. No, gracias a vos, Elías, que escuchás todos los días y comentás. Elías nos había mandado una imagen desde el auto escuchando la radio sintonizada, escuchando La Patria. Bueno, dice, gracias a La Patria de las Moscas por estar presentes. Gracias a la selección, vamos a la selección, que hoy decíamos que es una herramienta de unidad nacional, ya que veníamos hablando de esas cosas. Gracias al Club Deportivo Morón, mirá qué grande, está con el 4-0 contra Ferro de ayer. Y al Club Ituzaingó también. Bueno, saludos a la gente del León del Oeste de Ituzaingó también. Gracias, Elías, por los mensajes. En el WhatsApp lo tengo al señor Walter de Tablada, que volvió. Walter, estuvo de vacaciones. Te extrañamos, Walter, como comentarista, como oyente, pero como comentarista la semana pasada. Dice por aquí, yo sueño con un partido de fútbol con La Patria de las Moscas versus Loco No Te Sobra Una Moneda. El señor sería, ¿no? Si jugamos los conductores, por lo menos Pablo Martínez del Sur y quien habla Pablo Vin del Oeste, sería fútbol señor. Pero tenemos muchos jóvenes. Yo el casco lo veo bien a nuestro operador técnico de cámaras en el streaming. Más o menos. Dice, ¿qué juega, Joel? Lo veo de dos, mira, bien. De Payo Pereira juega, muy bien. De Nervo sería en la actualidad. Me gusta. Yanina Espinosa, ¿qué juega? ¿Juega al fútbol Yanina Espinosa? Dice que no, pero es muy futbolera, Yani, nuestra operadora radiofónica. Bueno, dice Walter que La Patria tendría una casaca negra con el logo del reloj, Banda del Oeste. Ah, imagino todo. Bueno, La Patria, camiseta negra con el logo del reloj, Banda del Oeste. Y Loco, No Te Sobra Una Moneda, con una remera que tenga el logo de Box Day, Banda del Sur. Me gusta. Bueno, re señor. Está bien, son de la época de Pablo Vini y de Pablo Martínez. Yo les haría el asado para el tercer tiempo, fingiendo demencia, y los de La Río, la Universidad Nacional de La Matanza, fingiendo demencia va desde la radio de la Universidad General Sarmiento, desde las 13, y hay que seguir, va desde las 16.

0: del Gallo con el triunfo del fin de semana. Rosa, hola Pablo, las Malvinas son argentinas, el nefasto quiere que saquen de los colectivos las calcos, habla de las calcos, que de las calcomanías y de las imágenes de Malvinas, de los colectivos que se difundió que hubo una orden de sacarlas. El gobierno alega que en realidad las cámaras están renovando las unidades y bla, bla, bla, pero bueno, siempre borrar las Malvinas parece una mecánica constante. Corina dice, buen día a todos, este es el presidente más anti-argentino de la historia. Afuera, dice Corina. Buena semana, dice Rosa. Bueno, hay diálogo ahí entre Rosa y Corina. Ahí están charlando en el foro. Se pueden ir al foro del canal de YouTube y seguirla, ¿no? Porque se arma un programa paralelo. Y acá tenemos también contactos y compromisos con la agenda informativa de la cadena de comunicación y cultura Cruce, que seguimos desarrollando en el aire de las radios universitarias y comunitarias.
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0: Se cumplieron 9 años de la desaparición y femicidio de Johanna Ramallo. El 26 de julio del año 2017 ocurrió esto con la joven de 23 años en ese entonces en la ciudad de La Plata. Fue vista por última vez. Mavi Sosa nos va a contar de la actualización de un reclamo y de una causa que es emblemática en lo que tiene que ver con la violencia, en lo que tiene que ver con los femicidios y en el marco de la pretendida instalación de un contraataque contra todo lo conseguido en la materia de la lucha contra esas situaciones. Mavi, ¿cómo estás?
3: ¿Cómo te va, Pablo? ¿Cómo les va a todos? Sí, efectivamente se han cumplido ayer 9 años de la desaparición.

0: de salir de la situación de consumo. Ella formaba parte del programa y me parece importante destacar el programa que funcionaba en ese momento, que era el programa Ellas Hacen. Era gran parte de lo que era una parte de su sostén económico, y ese programa fue cerrado con el gobierno de Macri, y quedaron a la deriva, quedó Marta, quedó Joana a la deriva. Joana empezó a ejercer el trabajo sexual en una zona complicada y en una situación que tenía estas vulnerabilidades, ¿no? Cuando desaparece Joana, Marta empieza a buscar ayuda, empieza a plantear toda esta situación, va a buscar ayuda en la justicia y nunca es escuchada, ¿no? En esa primera instancia, Marta, no, prácticamente los policías e incluso una fiscal, que por suerte no recuerdo su nombre, en términos informativos no es tanta suerte, pero bueno, una fiscal que directamente se le ríe, ¿no? Sí. Le dice, no, mira, esta es tu hija, porque terminan como encontrando algunas fotos de Joana en ese momento. Bueno, la verdad es que la pasó espantosa Marta, hasta que finalmente hace un par de años, en 2022, logró que la causa sea tomada en el marco de una red de trata, ¿no? Con un acompañamiento muy importante político también, porque en ese momento, cuando desapareció Joana, nunca logró que el poder político en ese momento, de manos de María Eugenia Vidal, la atendieran. No tuvo ese acompañamiento que sí tuvo después, ¿no? Y es importante destacar eso.
1: Bueno, es muy importante el punto histórico, ¿no? El momento histórico, porque es en ese periodo macrista, de Macri a nivel nacional y de María Eugenia Vidal a nivel provincial, donde viene la primera arremetida contra las políticas y contra las herramientas para estas luchas, ¿no? La primera arremetida del Estado. Más light en términos discursivos en ese momento que ahora con Milei. Pero en lo concreto pasaba esto, ¿no? Se empezaron a desarticular un montón de herramientas.
0: Sí, sí, pasaba exactamente lo mismo, y a desatender, ¿no? El trabajo que se venía haciendo o intentando hacer en lo que respecta a trata, en ese momento también tuvo un feroz estancamiento, ¿no? Acá, cuando Marta inicia esta búsqueda y esta denuncia apunta contra la red de trata, el Estado no le da absolutamente ninguna respuesta, ¿no? Y finalmente, cuando se logra, con muy poquito de investigación, se logra acceder a esta red de trata que funcionaba a una cuadra de donde desaparece Joana, y que era algo que todos conocían, que era la esquina de 1 y 63, donde en la ciudad de La Plata es donde ella fue vista por última vez, pero 1 y 65 es donde funciona esta zona roja, ¿no? Y bueno, digo, apenas se conocieron algunas puntitas de esto, finalmente se desarticuló, y es la red de trata que hoy está, o presunta red de trata que hoy está siendo juzgada, ¿no? Que eso también es importante aclarar. Hay, en torno al caso de Joana Ramallo, hay dos causas. Una tiene hoy, está atravesando un juicio oral, que es la causa de trata, ¿no? Ahí hay 8 imputados en total, varones y mujeres, que habrían tenido una participación de distribución de drogas y, la articulación que suele suceder para una red de trata, ¿no? Esas personas están imputadas, están hoy atravesando un juicio muy importante, un juicio con algunos tintes históricos, ¿no? Porque la verdad es que cuesta muchísimo en este país que se llegue a un juicio por redes de tratas, ¿no? Ha pasado con el juicio, con el caso Marita Verón, está pasando ahora con Joana Ramallo. Lamentablemente siempre son juicios, ¿no?, que se arman sobre el cuerpo de las mujeres, ¿no? Y por otro lado, hay otra causa que se está investigando y que tiene que ver con quién mató a Joana, ¿no? O hay una primera instancia en esto de cómo murió Joana, ¿no? Por las características de los hallazgos de restos de su cuerpo, se presume que fue asesinada, ¿no? Porque recordemos que en el 2018 fue después confirmado

0: Muchos meses después se encontraron algunos restos en un playón de Berisso, donde se, esos restos se determinó después que eran de Joana Ramallo. Es esto que después Marta puede darle una despedida, ¿no?, con una ceremonia, pero no es el cuerpo completo de Joana. Hace poco se encontró un cráneo y se estaba analizando. Todo indica que es de Joana, pero bueno, es importante estos hallazgos porque se está necesitando saber qué pasó con ella. Bueno, de la causa del femicidio, del presunto femicidio, no se sabe absolutamente nada porque bueno, se han preocupado. En desaparecer el cuerpo de ella, ¿no? Y por dato, esto con Joana, que en definitiva trabajó y buscó mucho este juicio por la red de trata, pero ella lo que quiere y necesita saber y lo que le va a dar un poquitito de paz es saber qué pasó con su hija, ¿no? Sí. ¿Qué hicieron con su hija?
1: Totalmente. Marta Ramallo, una referente, ¿no? Se convirtió, se puso una mochila, bueno, individual en la lucha por justicia por su hija, por saber qué pasó, pero en términos colectivos, ¿no? Porque rompió una pared de silencio. Lo que es impresionante, Mavi, pasaron 9 años. Todo el mundo sabía que en la zona roja pasaban estas cosas, ¿no? Digo, vecinos, vecinas, nadie hablaba por miedo, pero si todos sabían, también sabía la policía, ¿no? Era inevitable que la inteligencia pueda conocer y tratar de prevenir o desarticular esto con una acción coordinada con la justicia, ¿no? Y eso no pasaba, no pasó.
0: No, exactamente. Y además, una red de trata, no, es imposible que una red de trata funcione sin el aval de la policía o sin el aval de la justicia, ¿no? Esto, cuando ves cómo se articulan, cómo se mueven, la verdad es que no hay manera que la policía no esté al tanto, ¿no? Algo que sucede y que me acuerdo que a mí me había impactado en su momento, en una de todas las charlas que tuve con Marta, es que me decía que eran muchas en ese momento las pibas que desaparecían y que, bueno, la familia no denunciaba porque está la esperanza de que vuelva, ¿no? Y está el miedo también de que esa denuncia, denunciar esto sea la condena a muerte de sus propias hijas, ¿no? Sí. Que si ellos hacen silencio, las hijas pueden volver. La realidad es que la mayoría no vuelve, ¿no? Y también es cierto que, como pasó en el caso, en su momento con el caso Marita Verón, y como pasa ahora con Joana, a mí me resulta inevitable hacer cierto paralelismo con esto, ¿no? Pero valoro y me resulta muy conmovedor la actitud de estas madres, ¿no? Que ponen en riesgo, que saben que puede ser una condena a muerte de sus hijas, poner un cartelito diciendo que la están esperando, lo hacen de todos modos porque tienen la esperanza de encontrarlas con vida, pero también porque tienen la conciencia de que si no denuncian, puede seguir pasando, ¿no? Hoy estamos en una situación muy complicada en la Argentina. Vos mismo planteabas recién todo lo que está sucediendo con el vaciamiento de este tipo de políticas públicas, pero también es una situación complicada porque este gobierno, en manos de Patricia Bullrich, cuando estaba como ministra de Seguridad, lo primero que hizo fue desarmar todos los programas de trata de personas, ¿no? 5 meses después desapareció Loan y todavía no se sabe qué pasó con Loan, ¿no? Parte del gobierno de derecha, siempre los gobiernos de derecha lo primero que hacen, y esto solamente con leer los diarios y recuperar los archivos, se pueden ver que lo primero que hacen es desarticular las redes de trata. Entonces, digo, evidentemente hay un vínculo entre la red de trata y el narcotráfico y los gobiernos de derecha, eso es innegable, y no es casualidad que sucedan estas cosas en esos momentos, ¿no? No digo que no sucedan en otros, pero claro, Casualmente los casos emblemáticos surgen en esos momentos, ¿no?
1: Sí, bueno, y además, siendo transversales en la observación, atraviesa todos los estamentos del Estado, ¿no? Más allá del gobierno de turno, hay capas geológicas en las fuerzas de seguridad, en la justicia, que claramente sin esos conectores no podría suceder lo que sucede.
0: No, exactamente, pero ahí está la decisión política, ¿no? Cuando vos tenés un gobierno que insulta en forma desmedida, que odia a las mujeres, que les parece que las mujeres son un objeto, ¿no? Como sucede con el gobierno actual, y lo digo porque, bueno, lo dice no solo el presidente, lo dicen las diputadas y los diputados que forman parte de La Libertad Avanza, lo dicen los funcionarios, ¿no? Cuando vos tenés eso, y bueno, vos tenés el aval como un engranaje corrupto dentro del poder judicial, por ejemplo, para hacerlo, te sentís más protegido, porque la verdad es que entonces no les importa a nadie esto, ¿no? Y total, yo por ahí gano mi guita, aparte, pasa lo mismo que la policía, ¿no? Entonces, digo, cuando tenés, cuando vos como Estado das este mensaje, bueno, suceden estas cosas, ¿no? Suceden de manera más grave. ¿Cuál es el resultado? Que bueno, tenemos, hace 9 años no sabemos qué pasó con Johanna, salió de su casa a ejercer el trabajo sexual, algo que también es su derecho, y de pronto no vuelve más y aparecen sus restos tirados por ahí, ¿no? Realmente es doloroso todo este recorrido, pero este recorrido tiene que ver con el abandono estatal. En todos sus estamentos, como bien vos lo decís.
1: Mavi Sosa, editora de géneros de Tiempo Argentino, la cadena. Bueno, Mavi, gracias por en agenda, ¿no? A mí también me inquieta, me enoja el olvido mediático, ¿no? El silencio que hay es un caso no resuelto de hace 9 años y no le que podría ser un recurso, un insumo periodístico de parrilla, aunque sea, ni siquiera, ¿no? Hay como una apuesta al olvido también, el ecosistema mendino.
0: Sí, apoyo vulnerable de La Plata, ¿no? No hay que olvidar en estos tiempos en el que se habla tanto de si Argentina es racista o no es racista, hay que tener en cuenta que más allá del racismo hay algo muy grave que pasa en la Argentina y que es el clasismo, ¿no? Y eso se refleja en los medios de comunicación.
1: Totalmente. Mavi, muchas gracias como siempre.
0: Gracias a ustedes, un abrazo, buena semana.
1: Mavi Sosa y la agenda, el calendario de violencias de géneros que terminan en la muerte, en la desaparición, en el feminicidio. Caso Johanna Ramallo, uno de los tristes, una de las máculas que quedan de épocas que hoy se están reiterando, ¿no? 9 años se cumplieron en el día de ayer. Johanna tenía 23 años, desapareció en La Plata. Y Marta Ramallo, la hemos cruzado a Marta muchas veces en la calle, en las marchas y en los micrófonos, se convirtió en una referente de la lucha por su hija, pero también, como decíamos, en términos colectivos contra esas violencias.
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1: El Ayatola Digital se llama esta canción de Almendra, de la banda del flaco Luis.

Esta batería es de Héctor Pomo Lorenzo, un mítico de los Parches, batería y percusión en este disco de Spinetta Jade. Yo dije Almendra, se me cruzó, se me mezclan las bandas del Flaco Spinetta. Spinetta Jade, primer disco de este proyecto del Flaco, que era prácticamente solista, pero armó una banda con estos integrantes: Pomo Lorenzo en batería y percusión, el bajista uruguayo Beto Satragni en ese bajo cruzado con esa batería, haciendo arreglos muy yaceros, por lo menos en esta canción del Ayatollah Digital. Nos fuimos a Irán, nos fuimos a Persia, imaginariamente. Diego Rapoport en pianos Rhodes, Yamaha y OBX, en las canciones, en las distintas canciones, y también hace teclados Juan del Barrio. Este es el quinteto que acompaña, que forma parte de Spinetta Jade, los cuatro músicos que acompañan a Luis Alberto Spinetta en guitarra y voz. En esta ocasión no está la voz de Spinetta, pero habla con la música en este instrumental maravilloso. Va primero en la tabla de posiciones. Enseguida leo mensajes porque disparó debates y contrapuntos la charla que tuvimos con Bárbara de Social 21, La Tendencia, que es una nueva agrupación, nueva entre comillas, que está circulando, que está girando por el país, que están con una caravana por la soberanía y nos está contando.

Está última en la tabla de posiciones. Prepárate, Yanina Espinosa, para dentro de un rato, en la tercera hora, recuperar otro tema de Mon, porque Mon Laferte necesita apoyo, necesita votos. La representante latinoamericana, nacida en Chile, pero radicada, nacionalizada mexicana. Bueno, tiene que ver esto con los exilios políticos de las familias. Mon Laferte escribe desde México, pero tiene el corazón también acá en el sur, en Chile, en Viña del Mar, de esa ciudad es nativa. La cantante y compositora Mon Laferte, desechable su disco que pide votos contra Spinetta Jade Alma Diamante y contra Judas Priest. Vamos a escuchar a Judas, un poco de hard rock, un poco de heavy metal, viene bien también a esta hora de la mañana. Cheater se llama esta, Judas Priest, primer disco, rock and roll, 1974, pide votos. Vamos a definir esto al final del programa. Clasifican los dos primeros para la próxima fase de este imaginario mundial musical. Y enseguida leo los mensajes que tenemos, varios de ellos, de debate. Y enseguida también nos vamos a ir a Brasil.

Rock Hall for Judas Priest 1974. Bueno, se vota en Instagram. Va segundo por ahora Judas y se estaría clasificando y va primero Spinetta Jade. Más o menos lógica la recorrida. Germán de Morón dice: interesante la nota con la compañera, se refiere a la integrante de Social 21 que nos atendió desde Tucumán en el medio de la caravana que está haciendo esta organización, Bárbara Solernú. Hay que recuperar la marina mercante, hay que nacionalizar la hidrovía y hay que volver a abrir las escuelas técnicas y formar industriales nacionales, dice Germán. Bueno, ahí en coincidencia con lo que contaba Bárbara Solernú, la integrante de Social 21, la tendencia que habló hoy, que estamos esperando a Cristalina Georgieva, quisimos hablar con voces que están planteando soberanía. Corina dice, me parece que Bárbara, sobre Bárbara Solernú, tiene más interés en ir contra Cristina que contra Milei, ya que no pierde oportunidad de nombrarla comparándola, dice Corina. Bueno, ahí está la opinión sobre lo que expresaba la dirigente por aquí. Gracias, Corina. Dice, el enemigo, el peor enemigo de Argentina y Latinoamérica es Milei. Lo pone con mayúsculas. Bueno, muchas gracias por el intercambio. Después Corina dice, excelente Mavi, este gobierno defiende femicidas, estafadores y narcos. Mavi Sosa, que estuvo recién recordando y poniendo en plano principal, como uno de los títulos del día, el aniversario del feminicidio, desaparición y feminicidio de Joana Ramallo en el año 2017 en La Plata. Se sigue pidiendo justicia por Joana 9 años después. El aniversario fue ayer. Abrimos la semana y lo tenemos en agenda todo el tiempo.

0: Universalmente. Dije que nos íbamos a ir a Brasil después de la tanda. Vamos a intentar establecer los mejores contactos para hablar con voces del país hermano, del país vecino, donde fue Milei y atacó a un juez de la Corte Suprema, al presidente, se metió en la campaña, participó de un acto electoral de campaña, puso recursos, asesores del gobierno argentino puestos a trabajar con Flavio Bolsonaro, el candidato de la derecha, el hijo del que está preso, de Jair Bolsonaro, por intentos de golpe contra la democracia brasileña. Bueno, queremos que nos cuenten desde Brasil cómo se leyó esa visita de Milei y cómo se lee esa intromisión en la política interna del país vecino. Después de la tanda, seguimos con toda la agenda de hoy de La Patria de las Moscas.
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0: Está enlazado el periodista brasileño Murilo Matías, periodista de Porto Alegre, para charlar unos minutitos. Tiene la gentileza de atendernos nuestro colega y amigo desde allá, de las repercusiones de la visita de Milei, del paso por el acto de campaña del derechista Flavio Bolsonaro, del presidente argentino Javier Milei. Murilo, Pablo te saluda en la cadena Cruce, ¿qué tal?
21: Pablo, un gusto hablar con usted y con la audiencia en Argentina y toda Latinoamérica.
0: Lo mismo, gracias por atendernos. Lo primero que queremos decir en términos de pueblo a pueblo es, no en nuestro nombre, no nos representa la acción del presidente Javier Milei tomando partido. Cada quien tiene su ideología y la milita libremente, pero decíamos, Murilo, recursos del Estado argentino puestos en la campaña de Flavio Bolsonaro, ¿no? ¿Cómo se lee eso en Brasil?
21: con mucha preocupación, porque cosas de este tipo siempre se hablan en campañas electorales, pero no de la manera intensa como se está haciendo ahora. Siempre cuando se habla de los últimos años en la fase de la extrema derecha en Brasil, estamos hablando de la familia Bolsonaro, que una vez más estará en la carrera presidencial ahora con el candidato Flávio, a quien Milei estuvo acá para apoyar. Ya se salió en pocos meses, recordando que estamos hablando aún de todavía de un periodo de pre-campaña en Brasil, no se empezó la campaña oficial, y hay una serie de denuncias al respecto de corrupción en lo que puede ser el financiamiento de la campaña de Flávio Bolsonaro, como por ejemplo las ligaciones que tiene con el banquero Daniel Bolcaro, que es el hombre de Brasil a quien más se investiga en este momento por hechos de corrupción en diferentes niveles de Estado, involucrando diferentes también agentes públicos y privados. De manera que esto es un ingrediente a más a que se suma esta desconfianza que hay siempre cuando se habla en dinero y familia Bolsonaro, con este problema agravado por estarmos hablando de relaciones internacionales en este momento. No sé cómo están mirando en Argentina este acto del presidente Milei de venir a Brasil. Por ejemplo, Pablo, yo te cuento, ya te paso la palabra, estuvo unos meses atrás, un mes y poco más, haciendo cobertura de la elección de Keiko Fujimori en Perú, y no se hablaba pues prácticamente de Argentina, de Milei. No sé si el presidente argentino está también queriendo internacionalizar más su figura, pero en Brasil cayó muy mal, y estamos en un momento en que esta rivalidad que siempre se siembra entre brasileños y argentinos está en un momento muy delicado. Por ejemplo, en la Copa del Mundo todos los brasileños casi estaban torciendo contra Argentina, exactamente por hechos de esa naturaleza.
0: Sí, totalmente. Bueno, estamos en medio de esa denunciada campaña anti-Argentina a nivel internacional, que tiene mucho que ver con esto, ¿no? Se entrecruza con todo esto que cuenta Murilo sobre, bueno, las actuaciones del presidente. Murilo, acá en Argentina, el tema del día es la convocatoria al embajador por parte de Lula, al embajador brasileño en la República Argentina, el llamado a consulta, como se le dice, por los insultos del presidente argentino.
21: Sí, hubo esta manifestación del ministro Mauro Vieira, el ministro de Relaciones Exteriores del Brasil, para ese llamamiento. La prensa de Brasil toda habla de este tema en estos momentos, y eso también demuestra cómo es muy difícil el trato con la extrema derecha en la región. Porque si recordáramos cuando Bolsonaro fue presidente, Argentina tenía acá el embajador Daniel Scioli, si no estoy equivocado, y en aquel momento habría negociaciones y aproximaciones importantes hechas mismo con una situación de aquella naturaleza. Y ahora se tiene una crisis más que enfrenta esta relación Argentina y Brasil. Hay un desencuentro entre las políticas de los dos países en los últimos años. Cuando estuvo Fernández presidente, acá estaba Bolsonaro. Ahora tenemos los polos reversos, por así decir. Y creo que esta situación de acusaciones por ambas las partes estará continuando por los próximos meses, porque se viene una campaña muy acirrada en Brasil. Estamos hablando de un continente, de una región que actualmente está completamente dominada por lo polo conservador, exceptuando México, Brasil y Uruguay, y acá las elecciones serán claves. Estamos hablando ahí de más de casi 200 millones de electores y un favoritismo en este momento. Es importante decir, Pablo, para la gente de Argentina que nos escucha, un favoritismo muy claro del presidente Lula para una reelección, que sería su cuarta reelección, porque se trata de un gobierno que, por más que no avanzó, en todo lo que gustaríamos, tiene hecho buen trabajo en

0: área econômica, en la área política, en la área social, y debe tener prevalencia en esta próxima elección. Y eso aumenta, claro, los...
1: Consolidado, un fallo que está consolidado en todas las instancias. Desconoce un fallo de la justicia de Brasil, que fue apelado, recontrapelado, y que está completamente firme. Así que tiene esa gravedad institucional. Lo escuchamos a Milei en Brasil.
2: Che, los micrófonos estos, ¿quién los mandó a tocar? ¿El ladrón? El kirchnerismo, es decir, la versión argentina de el presidiario, ¿sí? El kirchnerismo había devorado casi todos los stocks a su alcance. Para colmo, la basura calma, calva, no me permitió visitar a mi amigo, injustamente encarcelado. Y en Argentina tenemos como factor económico lo que llamamos el riesgo Cuca. Acá en Brasil hoy tienen el riesgo Lula y se refleja claramente en el mercado accionario.
1: Bueno, la basura calva es el juez Alexandre.

0: viene haciendo en Brasil. Es una oportunidad también, porque usted hablaba de que el presidente de Argentina mencionó el poder judicial de Brasil, especialmente el ministro Alexandre de Moraes, pero también habló una serie de mentiras acerca de la cuestión económica de Brasil. Y hoy sale el ministro de la Hacienda de Brasil, ministro de la Economía de acá, para exactamente rebatir estas mentiras que dije Milei y hablar de lo que viene siendo hecho en Brasil en términos económicos, de estabilidad de moneda, de avance del salario mínimo en los últimos años, en control de la inflación, de manera que es muy importante. Quedo feliz que estamos acá hablando, porque es importante que las informaciones correctas puedan circular, porque es un tiempo de muchas versiones, muchas mentiras, y creo que tenemos que utilizar estas situaciones también como una oportunidad para decir lo que está pasando y reflexionar acerca de estos momentos tan importantes por lo que pasará Brasil especialmente y siempre en esta relación con Argentina.
1: Totalmente. Murilo Matías, periodista, comunicador de Brasil en Brasil, contándonos cómo impactó esta visita del presidente Javier Milei y esta intervención extranjera del gobierno argentino en el proceso eleccionario y político del hermano Brasil. Murilo, te agradecemos mucho. Me quedo igual preocupado con lo que contaste sobre cómo permean estos antagonismos, ¿no? Y cómo los pueblos nos confundimos, ¿no? Y tomamos al pueblo como el rival o como el enemigo, al pueblo vecino, y no sabemos discriminar sobre los gobiernos, sobre los mandatarios de turno, ¿no? Milei es un presidente de paso, como lo fue Alberto, como lo fue Cristina, como lo son todos. Lo mismo Lula, lo mismo Bolsonaro en Brasil. Y lo que queda es ese encono que prende entre los pueblos que nos divide.
0: Sin duda, Pablo, y eso sin duda también es una estrategia exactamente para dividirnos. Entonces, es importante que estemos cientes de eso, que no es nuevo y está cada vez más acentuado en este momento, cuando se tiene sobre todo esta postura del presidente de Estados Unidos en relación a nuestra región. Eso debería nos integrar aún más en términos de soberanía, de integración regional. No es lo que está pasando, estamos teniendo gobiernos muy serviles a los intereses de la potencia de Estados Unidos, pero

0: Qué bueno que estamos.
1: Y apoya a Flavio. Bueno, eso viene pasando en todos los países de América Latina. Esa. Injerencia desde el exterior y desde los polos de poder global. Murilo, muy interesante, muy rico todo lo que nos contaste, la información de primera mano desde Brasil. Gracias como siempre.
0: Gracias, amigo, y siempre a disposición para hablar con usted. Hasta luego.
1: Ahí está Murilo Matías desde Porto Alegre, Brasil, periodista, comunicador, contándonos este momento de tensión binacional, ¿no? Lula llamó a consulta al embajador en Buenos Aires, va a volver a Brasil y estamos jugando con fuego, ¿no? Estamos jugando con nuestro principal socio comercial. ¿Cuántos puestos de trabajo dependen de que Lula mantenga relaciones comerciales con la República Argentina? Y también con esto que nos contó Murilo, que es un doble juego, ¿no? Juega de muchas maneras. Hay un sentimiento anti-argentino instalado. Vemos claramente acá lo que nos contó el periodista, que tiene que ver con Milei, no tiene que ver con Argentina. Tiene que ver con todas estas cosas que hace Milei, no exactamente con el pueblo argentino o con la selección. Pero bueno, hay una representación que los pueblos no necesariamente pueden dilucidar o discriminar, ¿no? Es Argentina, es el gobierno.

de la República Argentina, y lo que implica también esta geopolítica del desastre de Javier Milei, que pone en riesgo más allá de lo ideológico. Me quedo también con algo que contó el periodista brasileño. Recordó a Scioli, embajador de Alberto Fernández en Brasil. Con el gobierno peronista había ya un gobierno antagónico, el de Jair Bolsonaro, y Argentina pudo mantener relaciones, buenas relaciones, a pesar de las diferencias que había entre Alberto Fernández y Cristina Kirchner y Jair Bolsonaro. Y hoy, cuando es al revés, no se puede, ¿no? El que agrede es el gobierno argentino, gobierno de derecha.

0: Milei no logra mantener una relación democrática más
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0: Completamos la segunda hora de La Patria de las Moscas con música. Navegando la provincia de Buenos Aires. Son de Luján, Mercedes, General Rodríguez, del lejano oeste. Cinco mujeres. Señorita Miel es la banda que suena. La canción se llama Destino al Azar.

0: pedía que se trataran los temas con diplomacia. Dijo que eran nacionalistas baratos los jugadores de la selección por mostrar la bandera, y decía que todo tenía que ser con diplomacia, que no se podía atacar, agredir a Inglaterra. Bien, Liz, dice, este fin de semana demostró que no sirve para dar el ejemplo. El presidente dice, Liz Bruni, claro, contra Inglaterra no, respeto, hay que tratar los temas con diplomacia. Contra Lula, presidiario, ladrón, corrupto. Contra el juez Alexandre Moraes de la Corte Brasileña, basura calva, basura calma, le salió acto fallido, basura calva. Y así todo, ¿no? La contradicción absoluta. Muy bueno, Liz, el punto que observaste de la charla que tuvimos hace instantes nada más con Murilo Matías, periodista brasileño desde Porto Alegre, nos contó la mirada desde allá, desde Brasil, de esta situación de conflicto diplomático que tienen nuestros países por el paso de Javier Milei por allá. Tanda y nos metemos en la tercera hora de programa. Vamos hasta la una de la tarde por las radios de la cadena de comunicación y cultura Cruce.
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0: Empezó el campeonato de primera división, pero el campanazo del fin de semana fue la goleada de Deportivo Morón 4-0. Frente a Ferrocarril Oeste en el campeonato de la Primera Nacional, de la Nacional, de la vieja Nacional B, que tiene en el grupo A a Ferro puntero con 43 y Morón le recortó, se puso a 5, pero a 5 con un partido menos que tiene pendiente el Gallito con Agropecuario, si no me equivoco, que lo puede dejar de vuelta a tiro de la primera posición de la zona. En la B Nacional son dos grupos y juegan la final los dos primeros directamente para un primer ascenso a Primera División, y hay pesos pesados peleando. Ferro con toda su historia, el Gallo de Morón, como dijimos, Colón de Santa Fe, que anda ahí terciando en la zona A, y por la otra zona vienen Gimnasia de Jujuy, Temperley viene segundo a 4 puntos, y tercero viene Atlanta a 5 puntos de Gimnasia de Jujuy. Le voy a preguntar a Lautaro Gravano, hombre del fútbol de Primera División, compañero de Radio Asamblea, ¿Cuál de todos estos le gusta para el próximo campeonato? Sumándose a Primera División, ¿no? Candidatos al ascenso directo: Ferro, Morón, ponemos a Colón, siempre peso pesado, Gimnasia de Jujuy, Temperley y Atlanta, todos equipos con historia en Primera. ¿Cómo le va Lautaro Gravano? ¿Qué dice?
10: ¿Cómo anda, Pablo? Yo lo tengo elegido, bastante elegido.
0: Sí, ¿quién es?
10: Dentro de los candidatos, pero porque yo, por la edad, me crié con un Ferro, no campeón, porque llegué yo un poco después, pero Ferro muy de Primera, ¿viste? Sí. Entonces tengo como cierta... si bien Morón ayer le pegó un
0: baile,
10: una paliza, sí, pero digo, me pasa con Ferro eso, que quiero volver a verlo en Primera División. El gol de Peña Biafore en contra, el gol de Morón, creo que fue el primero, sí, es
0: insólito.
10: Los que no lo vieron, es una cantidad de bloopers, no es un blooper, es una cantidad de bloopers en la misma jugada. Sí, fue el primero de Morón contra Ferro, en contra del 2 de Peña Biafore, ex jugador de River, de Lanús, y un gol, pero terrible, es muy gracioso, sí, menos para Peña Biafore y para Ferro, ¿no?
0: Claro, claro, totalmente. Ferro, que pudo llevar público visitante, fue una fiesta el partido en el Estadio Nuevo Francisco Urbano de Morón. Fue transmisión de la 94 Sport en FM en tránsito y dejó este triunfo. El chiste, el meme sobre Ferro era: hace 20 y pico de años que está en la B, nos olvidamos que Ferro existe. Ferro está peleando el campeonato, vimos que Ferro estaba primero, todos pusimos las miradas y Ferro, ante la presión social, volvió a la normalidad.
10: Puede ser. Che, estoy teniendo yo un problemita con el audio, que los escucho bajito.
0: Ah,
10: pero
0: bueno, ahí te damos todo el retorno.
10: No, igual me parece que es mi teléfono.
0: Está bien, te damos más retorno.
10: Decidió funcionar y de golpe se baja el volumen, bueno, cosas que uno va a tener que corregir en la vida cotidiana porque hacemos esto mucho. Sí. Pero bueno, sí, Ferro, y lo otro que se da, que quiero ver antes de pasar a otra cosa, es que en la zona B, vos decías, Gimnasia Jujuy y Atlanta, y que los técnicos son los Pellerano, los hermanos Pellerano. Los dos jugaron, tienen un pasado como futbolistas importantes. Y está el uno Hernán y el otro ahora, y el otro Cristian, claro, Cristian en Atlanta, Hernán en Gimnasia Jujuy, están disputando, ahí se metió Tristán Suárez, pero están mano a mano los hermanos técnicos en esa zona B.
0: Sí, bien, ahí está, la B nacional. Acá me dice un mal pensado, me dice por WhatsApp que en realidad no era el audio del teléfono, sino que el hombre quiere esquivar el chiste de Ferro. Ya quedaste estigmatizado como verdolaga, Lautaro Gravano.
10: No, para nada. Es por simpatía de Ferro. Los que más o menos pisamos la década del 80, yo la pisé completita. pero Ferro como institución es de verdad que era algo ejemplar, que era de esos clubes queribles porque interactuaba mucho con su comunidad, ¿no? Y porque había un montón de disciplinas, más allá del fútbol, digo, ¿no? Entonces, por eso es que Ferro, para mí, a mí me gustaría... Pero bueno, no haciendo uno solo, ¿eh? Así que, ¿por qué no Ferro y otro más? Yo digo, dentro de los que estaban con las alternativas, a mí me gustaría volver a ver a Ferro en Primera.
0: Está muy bien. Aparte, hablando en serio y fuera de la chicana futbolera, Ferro, un paradigma de defensa de los clubes sociales, ¿no? Atravesó quiebras, atravesó embates para querer quedarse con ese terreno que tiene en el centro de la ciudad de Buenos Aires, en el codiciado barrio de Caballito, frente a torres de alto poder adquisitivo, y resiste como club social. Así que ahí está al verdolaga de Caballito.
10: Hago la aclaración,
0: sí,
10: que si fuera por simpatía es Atlanta, porque yo me crié, ajá, yendo a los segundos tiempos, cuando se podía entrar en el entretiempo, mientras jugaba la pelota, decíamos, ah, está el entretiempo, vamos. Íbamos a la cancha, a 4 cuadras de la cancha Atlanta, me crié. En otra época, en otra cosa, pero por simpatía me gustaría Atlanta.
0: Bien, está bien. Aclara porque el hombre sale al aire por Radio Asamblea todos los días, la radio de la Asamblea de Villa Crespo.
10: Así no, que... pero porque es verdad, lo aclaro porque es verdad.
0: Está muy bien. Bueno, y pasamos a Primera División, donde se dieron dos resultados históricos, de los dos grandes cayendo ante los más pequeños del historial.
10: Los más pequeños y los más poderosos, ¿no?
0: A la vez.
10: Podría, digamos, proporcionalmente, Barracas y Riestra son los más poderosos de los pequeños, o los más pequeños y más poderosos a la vez, porque en esas cositas chiquititas de golpe te das cuenta que son poderosos, sin que haya fallos terribles y muy rimbombantes. Hay en el roce pequeño, Riestra tiene luz verde para entrar y pegarle al que sea. El Chipi Barijo dijo, ¿no? Una vez que lo fueron a ver, le sacaron una foto en un fútbol 5 con amigos, y él salió y le sacó la cámara y dijo, estamos en democracia, yo le pego a quien quiero. Más o menos son los partidos de Riestra, eso. Pero digo, en esas chiquititas, Riestra y Barracas te marcan la diferencia. Incluso de visitante a veces, ¿no? Porque en cancha de River, Riestra le ganó a River, si no me equivoco, y a River le echaron a un jugador por protestar en el Monumental. Que no está mal, pero no sucede muchas veces. Bueno, esto le sucede a Riestra, que igualmente se aprovechó de la cantidad de errores de Boca, y Barracas se aprovechó de un muy mal momento de River. Entonces se dio ese cruce, ¿no? Pero son un poquito de todo. Ahora, fue justo el triunfo de Riestra, hay que decirlo, y también fue justo el triunfo de Barracas. Es difícil dimensionar cuál es el golpe mayor, me parece, porque uno es goleada, el de Riestra de local, y el otro es de visitante, sí. Barracas, que le gana a River. Entonces, ahí hay como, me parece, cada uno tiene su valor como para que uno lo...

0: dimensiones más que el otro, pero los dos son golpazos para River y para Boca.
1: Sí, sí, Riquelme para mí, que en este mercado. De pases, le erró feo con el retorno de Villa, dentro de lo que, hasta de las justificaciones que, sí, que quiso oponer algún cuestionamiento, es muy endeble, porque realmente es un tipo que por más que haya, supongamos que haya sido condenado, cumplido sentencia, etcétera, vos tenés que elegir a alguien que está o fue condenado por un caso como ese, ¿no? Es como, bueno, entonces si pateas bien la pelota, no importa qué mal le hiciste a quién, sino que si mientras patees bien la pelota está todo bien. Y ahí me parece que es un error, hasta que se contradice con lo que había dicho Riquelme en el momento que se fuera a Villa. Pero bueno, son elecciones, para mí puede llegar a tener algo de costo en un montón de gente que banca a Riquelme y en muchos que bancamos a Riquelme en su enfrentamiento al macrismo en Boca, ¿no?
2: Sí, sí, totalmente. Contradictorio con el perfil que discursivamente le da a la gestión Juan Román, en términos que son extrafutbolísticos, digo, lo de Villa y su pasado presente, pero no se puede separar, ¿no? Ahí coincido. Hablamos tanto de la defensa de los clubes sociales y de su representación. Bueno, estas cosas hacen a esa representación.
1: Sí, me parece que tenga costo en la carrera de un profesional, que un profesional haya abusado y acosado a alguien y encima haya sido probado eso, y me parece que está bien. Previo al Mundial decían, ¿cómo no va a ir Villa con Colombia al Mundial y demás? Y si tiene costo haberle hecho algo malo a alguien, y está bien que tenga costo. Y en este caso, además, estamos hablando de unas relaciones de poder completamente dispares, que no tienen ningún tipo de comparación entre lo que es no un futbolista con dinero, todo lo que rodea al futbolista y todo el poder del fútbol machista y económico contra una de que denuncia o dos que denuncia, porque no fue una sola en el caso de Villa. Así que me parece que es el gran desacierto. Después veremos cómo le va a dar deportivamente con Arruabarrena y otra cosa, pero me parece que dentro de lo que de los aciertos y desaciertos fue un hierro importante el retorno de Villa. Que lo estamos diciendo con el diario del viernes, Pablito, ¿no? Porque después, claro, cuando si sale campeón de la Sudamericana con 3 goles de Villa en la final, yo quiero aclarar que no voy a cambiar mi punto de vista sobre este tema, ¿no? Pero muchos lo hacen, lamentablemente, ¿no? El poder es tan grande que si hace 3 goles, bueno, vamos a hablar solamente de lo futbolístico, ¿no? Y dejan de hablar de lo otro.
2: Totalmente de acuerdo. El fin de semana tuvimos transmisiones de los partidos, de los principales partidos, de la primera fecha de la Liga Profesional, del torneo clausura, del torneo barra copa clausura, que se juega en nuestro país a través del equipo de Gol de Vestuario, desde Radio Asamblea para las radios de cruce. Otro de los partidos bomba en cuanto al resultado, a lo que se esperaba en la previa, es el triunfo de Independiente de visitante en La Plata, ¿no?
1: Sí, que sabés que recorriendo el historial de lo que fue Independiente visitando La Plata, primero que era un partido difícil para Independiente, disputado en principio, ¿no? Entre un estudiante local, pero en La Plata le ha ido muy bien a Independiente, que de los últimos 4, uno ganó por penales, empatando 0-0 por una copa, así como las que se juegan ahora, y después le ganó 2-0, le ganó 1-0, o sea, no le cuesta tanto como uno imaginaría ganar en La Plata a Independiente, pero sí estaba en otro partido y de golpe llegaron los goles y eso definió todo. Un error terrible de Funes Mori en la salida, pobre Muslera, ¿no? Sí. El arquero uruguayo que llega del Mundial con todos los errores propios y un compañero se la da a un rival con el arco solo para que termine definiendo. Pero uno de los partidos a priori me parece que eran los más atractivos, ¿no? En La Plata, Estudiantes contra Independiente, lo saca por los goles, pero lo llamativo es que de los 5 denominados grandes, ganaron los de Avellaneda, pero San Lorenzo también perdió, porque perdió con Lanús 1-0. Bueno, voy a decir que ganó Huracán 1-0 antes que me cortes el teléfono, claro, a Banfield.
2: Sí. Y hablaste de los grandes, ¿cómo no vas a hablar de Huracán? Sí, claro.
1: Perdón. El campeón debutó también con triunfo, Belgrano le ganó 2-1 Central. Todo por verse, ¿no? En este torneo extraño que tenemos, en el cual están las 2 horas, después se vienen los playoffs. Bueno,

0: Reitero, un torneo extraño que tuvo para mí en eso, ¿no? Las derrotas de Boca, de River, San Lorenzo, y lo que le costó también a Racing y a Independiente ganarle a los de La Plata. De hecho, bueno, Racing, Gimnasia, todo Gimnasia pidió un penal que para mí había cuando estaba 2-1. Y bueno, recién se pone primera, ¿no? El tema me parece que después Boca, River, sobre todo se van a abocar a la Copa Sudamericana porque no están teniendo un romance, ni mucho menos con su hinchada respecto de lo que demuestran en el juego. Entonces hay que ver cómo encaran la Sudamericana, que lo va a tener a Boca el jueves, y una segunda fecha, le contamos a la gente, toda desmembrada, porque se va a jugar mucho durante esta semana, el martes, el miércoles y el jueves. Obviamente Boca pasa para la semana que viene el miércoles, después el jueves de la semana que viene juegan Unión y Lanús, o sea, completamente desmembrado, como para que no le extrañemos tanto. Sí. Terminó el Mundial, te agarró la depresión, ahora empezó el fútbol argentino, no entendemos qué fecha se está jugando, pero se empezó a jugar.
1: Sí, sí, totalmente. Igual, no sé, yo fui el viernes fui al Duco a ver Huracán contra Banfield, y todavía me sentía en el Mundial, ¿no? Me sentía como esos que compraban entradas a $10,000 de reventa, porque estaban Galíndez y Caicedo, ¿no? Me sentí como que estaba en el Mundial todavía.
0: Sí, claro. Bueno, y Caicedo hizo el gol, además.
1: Sí, tremenda, la cobra. Muy... 9 goles en 18 partidos. Vienen con un promedio importante.
0: Sí, voy a destacar el triunfo de Newell's también, porque tiene mucho que ver con Huracán. El penal se lo hacen a Massanti y lo mete Cócaro. Sí. En el 1-0 de Newell's a Talleres de San Paoli. Veremos cómo le va con San Paoli a Talleres de Córdoba. Huracán debutó con ese triunfo. Está todo por verse. Yo, digamos, hay algunas cosas que nos permitimos tomarnos con un poquito de gracia, de verdad, de un torneo que es muy extraño porque parte de 30 equipos, de 15 partidos. Es una bestialidad tener 15 partidos. Ya estamos acostumbrados, uno se puede perder cualquiera que va a tener mucho fútbol igual. Y eso para el futbolero y la futbolera puede ser bueno. En cualquier momento encontrás un partido del fútbol argentino dando vuelta por ahí.
1: Sí, sí, totalmente. Bueno, igual este torneo, a diferencia del de la primera parte del año, se va a poner muy, muy caliente, muy interesante, ya por la octava, novena fecha, porque no solamente se juegan los clasificados a los playoffs para buscar el campeonato, sino se juegan los descensos a fin de la temporada, se juegan las clasificaciones a las copas. Entonces todos los partidos van a ser por algo, ¿no? Ahí sí se pone lindo.
0: Sí, en la última parte recordemos, y a la gente le recordamos, que cuentan los puntos solamente de la zona, ¿no? Después cuando se pasa de fase y se juegan los mano a mano, eso ya no cuenta para el puntaje. En este momento Estudiantes de Río Cuarto, cómodo con 8 puntos en la tabla anual y además último en los promedios. Y arriba está Aldo Civi, o sea que si levanta Estudiantes de Río Cuarto, lo más probable es que Aldo Civi también baje, porque ya está bajando, porque por las dos tablas baja el otro, ¿se entiende? Sí. Algo así va a ser, me parece, una discusión entre esos dos, que calculo serán los dos que desciendan, salvo que hagan esta renovación del aire. Bueno, Estudiantes de Río Cuarto tiene dirigencia nueva, tiene técnico nuevo, recordemos que el presidente, mientras Estudiantes de Río Cuarto estaba en primera, y me parece que en el momento que estaba ascendiendo estaba preso, ni más ni menos. Ha cambiado alguna cosa, veremos cómo le va en lo futbolístico, que es otro cantar, pero sí, se viene la definición de las copas, falta un montón, ¿no? Recién arrancamos, pero es eso. Bueno, fútbol argentino, bienvenido nuevamente. Mientras se va acomodando, y ojalá se acomode en algún momento, por lo menos tenemos fútbol y tenemos eso de qué hablar. Con un Mundial, Pablo, que lo único que quiero decir es que se cierra con la confirmación de que es un disparador a veces para hablar de cosas interesantísimas, ¿no? Y fundamentalmente me parece que en este caso fue el tema Malvinas, o sea, un Argentina-Inglaterra que te puso a hablar de imperialismo, de colonialismo, la bandera en la cancha después del triunfo y todo el tema que se armó a partir del racismo, que nos puso a hablar de racismo, ni más ni menos, que son cosas recontra interesantes que existen, no en la medida de que somos el país más racista del mundo, pero que existen componentes racistas, estructuras que sostienen eso también, y que está bueno debatir. Bueno, el fútbol, a raíz de lo que pasó en el Mundial, me parece que nuevamente se confirma con algo mucho más interesante que 11 contra 11 pateando una pelota.
1: Sí, totalmente. Bueno, hoy lo decíamos al principio del programa, ¿no? Toda esa ese disparador que dio la participación de la selección en el Mundial no se apagó porque siguió en las canchas con los homenajes que se hicieron en todos los estadios a la selección de Scaloni, Messi y compañía, y a la reivindicación de Malvinas. Siguió estando presente y va a seguir estando presente en los estadios, así que exactamente como dice Lautaro Gravano, es más que un partido, ¿no? Siempre es mucho más que un partido de fútbol. El fin de semana vamos a tener transmisiones de gol de vestuario desde Radio Asamblea de la segunda fecha, segunda, tercera ya, del fútbol argentino, porque está todo mezclado, como bien contó Lautaro.
0: No se sabe.
1: Sí, además, es tan loco nuestro fútbol que tenemos que mirar tres tablas de posiciones, no una. La de los
0: claro.
1: la de la zona, la de los promedios, la tabla general, un montón de aristas y de posibilidades para definir cosas que se juegan dentro de la cancha. Lautaro,
0: y recordemos, perdón, sí. Recordemos esta belleza que acabas de decir, que el fin de semana se van a jugar todos los partidos de la fecha 3, faltando tres partidos de la fecha 2.
1: Hermoso, hermoso. Bueno, así es, nuestro rompecabezas cotidiano llamado fútbol nacional. Lautaro, abrazo grande.
0: Un abrazo gigante.
1: Lautaro Gravano desde Radio Asamblea, en el aire de las radios de la cadena de comunicación y cultura Cruce, en la patria de las moscas, lo que dejó la primera fecha del fútbol argentino, que todavía no se desembarazó del Mundial, porque como vinimos diciendo a lo largo del programa, sigue presente todo lo que pasó en Estados Unidos, México y Canadá, y lo que dejó la selección como impronta para seguir pensando y debatiendo.
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conectándonos siempre con todos los medios de todos los lugares desde la cadena Cruce. En la operación técnica está Yanina Espinosa, operación técnica radiofónica. ¿A quién votó Yanina Espinosa en el día de hoy? Mon Laferte. A Mon Laferte, a la chileno-mexicana. Mon Laferte versus Judas Priest versus Spinetta, con su primer disco, Spinetta Jade, primer disco debut de una de las bandas eternas del Flaco que juegan en el día de hoy. Bueno, Judas, Spinetta Jade y Mon Laferte. Flora Pablaza, ¿quién votó? ¿Anda por ahí nuestra compañera? Votó a Mom, ¿no? Mom. Mariango también votó a Mom, otra de las integrantes del equipo del programa. A ver, Joel Casco, ¿a quién votó? ¿Ayudas? A Spinetta Jade. Muy bien, votó a Spinetta Jade. Yo todavía no me decidí. Por acá Walter, que creo que está en clave mundialista, todavía dice, no voten a la chilena, así clasifica Judas Priest. No voten a la chilena, me encantó. Pone cuernitos, tiene que ver con gustos musicales. Bueno, por acá me decía también, el testimonio de esta mujer lo tendría que escuchar la entrevistada anterior, para que vea que no son todos lo mismo. Esto viene de primer momento del programa, cuando entrevistamos a la integrante de Social 21. Generó debate la nota, me gusta, la charla que tuvimos con ella. Bárbara, que están en una caravana por la soberanía recorriendo toda la República Argentina. Social 21 es una agrupación política, un partido político en formación que plantea un nacionalismo popular, que plantea una defensa de la soberanía y que, bueno, tiene una plataforma de gobierno que nos explicó Bárbara Solernú de Social 21. Desde Tucumán están girando por todo el norte argentino y van a concluir con un acto en Rosario. Bueno, y también lo decía Corina, era, si no recuerdo mal, también sobre sus críticas también a gobiernos populares y hasta la izquierda, ¿no? Además de, obviamente, la oposición a Milei. Y acá Walter nos decía que tendría que escuchar sobre lo que contó Mavi Sosa sobre las políticas de géneros en los distintos gobiernos. Dice, tengo un encono personal con todas las personas que pregonan el todos son iguales y todos son lo mismo. Creo que ese discursito berreta fue el ariete que nos llevó a esta situación de individualismo, nos dice Walter. Y después, casi en broma, dice, no voten a la chilena, hablando de nuestro mundial de discos debut. Susana dice, buenos días, amo el álbum de Spinetta Jade, pero no quiero que quede afuera Judas. Bueno, ojo, va muy peleada la cosa en el segundo lugar entre Mon Laferte y Judas Priest, así que calcule su voto si es que todavía no lo dejó. Se vota por Alma de Diamante, de Spinetta Jade, que va en el primer lugar. Va última Mon Laferte, cerrando por ahora la tabla de posiciones con Desechable. Por eso escuchamos otra canción más de ella, como habíamos anticipado antes. Sonó de Mon Laferte esta que se llama Culpable, que es parte de su disco Desechable. Y antes de ir a la tanda, te cuento que Judas Priest va por ahora en el segundo lugar, pero todavía no tiene asegurada la clasificación. Así que, atención, hay que votar con inteligencia. En este momento es clave cómo dejas tu voto en la urna virtual imaginaria, en las historias de Instagram de La Patria de las Moscas, para definir los clasificados de este duelo imaginario. Rock and Roll, este le da nombre al disco de Judas.

Voté a Spinetta por tibio, porque no me la quiero jugar ni por Mom ni por Judas Priest. Y Spinetta, Spinetta Jade va ganando. Va ganando 62, 61% de los votos tiene.

0: Situación que también va a tener, insisto, después de la tanda, quédense, la mirada del movimiento cooperativo argentino.
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13: ¿Te diste cuenta que las cooperativas tienen un freno invisible desde el mismo momento de su constitución? A muchas les cuesta encontrar contadores o abogados que conozcan realmente cómo funciona una cooperativa. Y el problema no es la falta de interés de los profesionales. Empieza mucho antes, en las aulas. Imagina estudiar 5 años, recibirte con orgullo y descubrir que nadie te enseñó cómo constituir, administrar o asesorar una cooperativa. Esa es la realidad de muchos egresados de carreras como contador público o abogacía. Aunque existe un marco legal que promueve la enseñanza del cooperativismo, dentro del mundo académico siguen siendo escasos los espacios de formación superior destinados a la capacitación en gestión contable y legal para cooperativas y otras entidades sin fines de lucro. La formación continúa orientada en gran medida a las sociedades comerciales, mientras que el cooperativismo ocupa un lugar marginal o directamente está ausente de los planes de estudio. El resultado de esa desconexión es evidente. Cuando un grupo asociativo busca asesoramiento para dar sus primeros pasos, muchas veces el profesional se encuentra frente a un tema que nunca abordó durante su carrera. Ante el temor de cometer errores, algunos prefieren no ofrecer ese servicio. Otros aprenden sobre la marcha, con los riesgos que eso implica. Así, las cooperativas empiezan su recorrido con una desventaja administrativa frente a las empresas tradicionales. Es una dificultad que no solo afecta a las organizaciones, sino también a los propios profesionales que egresan sin herramientas para desenvolverse en un sector con un enorme peso económico y social. Lo paradójico es que el cooperativismo sí está contemplado en el sistema educativo argentino. La Ley de Educación Nacional establece que los ministerios de educación, tanto el nacional como los provinciales, deben incorporar en sus planes de estudio los principios y valores del cooperativismo y el mutualismo, además de promover la creación de cooperativas escolares. Su enseñanza, además, fue declarada de interés nacional y de cumplimiento obligatorio. Sin embargo, entre lo que establece la normativa y lo que sucede en muchas instituciones educativas, existe una brecha importante. En numerosas universidades, especialmente en las carreras vinculadas con las ciencias económicas y el derecho, la formación específica sobre cooperativas sigue siendo escasa o directamente inexistente. En este escenario, los consejos profesionales también tienen un rol clave. Pueden contribuir a cerrar

0: esa brecha mediante cursos y seminarios especializados en economía social, la publicación de guías prácticas, manuales contables y modelos de estatutos, la creación de comisiones técnicas, la firma de convenios con organismos especializados y la conformación de registros de profesionales con experiencia en el sector. Pero el cambio de fondo debe empezar en las aulas. Las universidades tienen la oportunidad de actualizar sus planes de estudio e incorporar el cooperativismo como un contenido relevante dentro de la formación de contadores, abogados y otros profesionales. Acercar el sistema educativo a la economía social significa contar con profesionales mejor preparados y fortalecer un sector que aporta empleo, producción y desarrollo en todo el país. Ganan las cooperativas, ganan los profesionales y gana la sociedad en su conjunto.
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4: Y seguimos con información desde el conurbano bonaerense en la cadena Cruce. Hoy hay un acto a las 3 de la tarde frente al Ministerio de Economía de la Nación en el centro porteño para decirle malvenida a la presidenta del Fondo Monetario Internacional, Kristalina Georgieva. Venimos hablando en términos de soberanía económica y política, lo que representa esta tutoría o esta comandancia directa de la economía que tiene el Fondo Monetario Internacional en el gobierno de Javier Milei y la gestión del ministro Luis Caputo. Tenemos en contacto a la diputada de la Ciudad de Buenos Aires, Celeste Fierro, diputada del Frente de Izquierda y los Trabajadores Unidad, convocando a esta marcha. Le agradecemos a Celeste, que está esperando para charlar unos minutitos. Pablo, de este lado en la cadena Cruce, ¿cómo estás?
5: Hola Pablo, ¿cómo estás? Espero que se escuche bien. Gracias por el llamado.
4: Perfectamente, te recibimos. No, gracias a vos. Bueno, veníamos pensando durante todo el programa, arrancamos desde la soberanía. Creemos que es un tema que hay que sostener en la agenda después de lo que logró la bandera en el Mundial en términos de llegada popular. Hoy viene el Fondo Monetario Internacional. ¿En qué términos está ese concepto de soberanía en nuestro país?
5: Bueno, si lo ligamos al fondo, está completamente perdida nuestra soberanía, sobre todo porque, como muestran estas reuniones, lo que vienen a hacer es la auditoría para ver si las políticas que están llevando adelante tienen acuerdo con el seguimiento que hacen para poder desenvolver más deuda y ir recibiendo los pagos de los intereses, como los pagos en función de esta deuda ilegítima y además impagable, porque me parece también importante plantear esto de el objetivo en realidad que tienen este tipo de acuerdos. Por eso lo de soberanía viene también a la discusión, porque en realidad es un acuerdo para poder operar, decidir, llevar adelante la política de los distintos países, en el caso el nuestro, que de hecho es el deudor más grande que tiene el Fondo Monetario Internacional y que va a influir en las políticas públicas que se lleven adelante, ya con este gobierno de manera total, pero digo, es los objetivos que tienen este tipo de endeudamientos por parte del imperialismo.
4: Sí. Y le agrego a este diagnóstico que hace Celeste, también el exhibicionismo, ¿no? Se cuenta que Kristalina va a ir a Vaca Muerta. Es como que vienen a mirar los muebles que te van a embargar si no pagás, ¿no?
5: Tal cual. Yo hoy a la mañana leía los diarios y demás y decía, bueno, le están haciendo el tour de los lugares con los que se quieren quedar. Entonces es nuevamente la entrega de nuestros bienes comunes, la entrega de nuestros procesos para poder tener un país desarrollado al servicio de las mayorías, en este caso es al servicio de seguir convalidando una estafa.
4: Uh-huh. Estamos con Celeste Fierro, diputada de la ciudad, del FIT, del Frente de Izquierda y los Trabajadores Unidad. ¿Y qué se hace con la deuda? Celeste, en términos de movilización social, bueno, ustedes están siempre en la calle y hacen esa convocatoria a dar esa pelea en la calle, pero bueno, el FIT está en estos momentos Muy bien rankeado en términos de las próximas elecciones, en lo que son las encuestas y demás, con una posibilidad, con varias posibilidades. Una de acceder al gobierno, nadie descarta nada en estos tiempos que corren en América Latina y en el mundo, pero como mínimo de conseguir una bancada importante, ¿no? Para poder motorizar desde el Congreso también luchas. ¿Qué hacemos con el fondo? Es la pregunta ante esa posibilidad.
5: Bueno, la nuestra es una fácil, en el sentido que la venimos repitiendo y planteando desde hace mucho tiempo, que es no al pago de la deuda y ruptura con el Fondo Monetario Internacional, que es dejar directamente desconocer lo que ha sido esta deuda con el nuevo endeudamiento, fundamentalmente con el gobierno de Macri, que luego se ha convalidado y que lamentablemente todos la siguen pagando. O sea, yo siempre utilizo un ejemplo porque, por supuesto, cuando uno habla de deudas, ya hace un tiempo que es menos, porque ha sido muy asqueroso lo que han hecho directamente, pero siempre cuando se habla de deuda, bueno, las deudas hay que honrarlas, bueno, yo digo que la deuda que hay que honrar es con nuestro pueblo, no con el Fondo Monetario, porque este endeudamiento se fugó absolutamente todo y no hubo ningún beneficio para nuestro pueblo. Entonces, vuelvo a la idea del ejemplo. Llego, si te viene una deuda en tu tarjeta de crédito y que vos no tuviste nada que ver, no vas y lo pagas. Inicias los trámites para investigar de dónde salió, por qué te están obligando a pagar eso. Bueno, lo que hay que hacer es que suspender todo tipo de pago, que se investigue. En todo caso, yo puedo firmarte acá que el 100% es una usura, pero al que tiene alguna duda, lo ponemos en práctica y que de verdad estos fondos vayan a destinarse a los derechos que habían arrasado por completo en nuestro país. Fíjate que en el último mes, yo ahora no me acuerdo exacta la cifra, pero estamos hablando de más de 2.000 millones que se pagaron solamente en intereses de deuda en el mes anterior. Y todavía nos faltan pagar en lo que va de este año miles de millones de dólares más. Entonces vos decís, te dicen, bueno, no hay plata, que es la muletilla de este gobierno. Bueno, claramente sí hay. El tema es a dónde va. Uh-huh. Entonces, bueno, creo que la primera medida, siempre decimos, pasa por esto en defensa de nuestra soberanía como parte de garantizar los derechos para las mayorías.
4: Sí. Ahora, Celeste, en la metáfora del banco, que está muy clarita, ¿alguien te va a decir en términos jurídicos, institucionales y de continuidad de responsabilidades del Estado? Está bien, vos observás la deuda de la tarjeta, la impugnás, la apelás, y el banco te va a decir, bueno, pague esta cuota mientras se resuelve la situación. Y es un poco lo que pasa, ¿no? Porque hay una causa abierta por la deuda, pero después, lamentablemente, el Congreso termina ratificándola. No sé cómo lo ves.
5: Por eso creo que lo que tiene que haber es voluntad política, no solamente en términos discursivos de qué hacer y cómo hacerlo. Porque a esto se le puede agregar, bueno, pero se van a fugar los capitales. Bueno, lo primero es que ya lo han fugado. Entonces, ahí, ¿qué otra medida hay que hacer? Bueno, hay que tomar el control de todo el sistema financiero, que hoy lo controlan los bancos privados. Entonces, bueno, es la nacionalización de todo el sistema financiero. Digo, son medidas que van concatenadas, que se pueden hacer y que aparte yo insisto siempre con algo para hacer un poco de memoria y poner también argumentos a nuestro favor. Lo primero que internacionalmente está la legislación de las deudas odiosas. Entonces, cuando alguien te dice, bueno, jurídicamente no se puede hacer porque es una deuda contraída, bueno, lo que plantea esto es cuando no hay ningún beneficio para los pueblos, son deudas que no se tienen que convalidar como tales. Y lo otro, que sea, si recordamos, en nuestro país ya hubo default. O sea, en el 2001 se dejó de pagar la deuda. Y hay otros países que han dejado de pagar deudas, en este caso muchos años atrás, pero el propio Estados Unidos no convalidó deudas en su momento. Entonces, por eso le hago a la voluntad política de qué medidas, además de un no pago o ruptura con el fondo, hay que seguir tomando para que esto realmente no afecte y sea políticas soberanas para garantizar derechos, sí, que es lo fundamental en este caso.
4: Totalmente. Hoy a la tarde a las 3, acto convocatoria del FIT frente al Ministerio de Economía, en Hipólito Yrigoyen al 200, en el centro de la ciudad de Buenos Aires, a metros de Plaza de Mayo, para repudiar la visita de la directora del FMI. Celeste, bueno, vamos a estar informando del desarrollo de la marcha, de la convocatoria. ¿Qué otros puntos dejás en agenda? Se viene, hablando de soberanía, el Congreso y la ley de extranjerización de tierras.
5: Así es. Así que, bueno, invitar a quien quiera participar hoy y fundamentalmente convocar a las acciones que se vienen realizando. Vos sabés que está teniendo una fuerte participación, no solo plurinacional, porque ha habido muchas reuniones también vía Zoom, sino que presencial. Ayer, el fin de semana, no fue ayer, el sábado, hubo asamblea y actividades en Parque Centenario, y se están convocando todas las acciones como punto principal el 6 de agosto, que es la fecha por ahora tentativa de tratamiento de esta ley, que es la de inviolabilidad de la propiedad privada. El primero se va a hacer un banderazo de Corrientes y Callao hasta el Obelisco, así que también convocando a eso, porque si decimos que hay que defender nuestros territorios, nuestra soberanía, bueno, tenemos que lograr que caiga este proyecto de ley, que

0: de las Malvinas son argentinas que llevó adelante la selección defendiendo esa lucha y esa causa por nuestra soberanía, bueno, no dejemos que entreguen todos nuestros territorios y todos nuestros derechos, así que el 6 tenemos que estar en la calle.
1: Ahí está. La bandera sigue siendo polea de transmisión, ¿no? De cosas que pasan en la calle. Destapó una olla a presión, tal vez. Bueno, está bueno poder seguir pensándolo. Celeste, muchas gracias por el tiempo.
0: Gracias a vos, un abrazo enorme.
1: Celeste Fierro, diputada del Frente de Izquierda y los Trabajadores. Bueno, hoy a las 3 marchan al Ministerio de Economía con la consigna Malvenida Cristalina Georgieva. Vas de visita a un país a ver qué te podés llevar de su pueblo y así te reciben. Qué maldad, ¿no? Bueno, Cristalina Georgieva, que también va a ir a visitar las joyas de la abuela. Va a ir a visitar Vaca Muerta para, no sé, anotar si le gusta para la incautación. Si no se paga la deuda externa, ¿no? Dijo un poco Celeste Fierro eso en términos de trascendencia de gobierno, ¿no? Dejaron un yunque con el cual quien toma el poder democráticamente a través de elecciones no tiene mucho margen, ¿no? O ningún margen. Tiene que pagar. Bueno, el Frente Izquierda dice que no hay que pagar, que hay que seguir observando y negando la legitimidad de esa deuda en los organismos internacionales y, primero que nada, me parece, a nivel nacional, conseguir una cohesión social, como hubo en el 2001, ¿no? Después del 2001, cuando se anunció el no pago de la deuda, había un consenso total que no se podía pagar la deuda, que primero había que saldar las cosas que estaban mal acá, en casa, en Argentina. Bueno, quizás ese consenso devenga de cosas que han estado pasando. Mencionamos la conciencia por la soberanía que surgió de un partido de fútbol que es más que un partido de fútbol, lo decimos siempre, así que ahí está. Bueno, convocatoria para hoy a la tarde a las 3 frente al Ministerio de Economía, a metros de la Plaza de Mayo del FIT, contra la visita del Fondo Monetario Internacional, y ahí dejó Celeste Fierro, la diputada porteña de la Fuerza Izquierdista. Para el 6 de agosto también, la convocatoria en contra del tratamiento de la ley de extranjerización de tierras.
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1: Más temprano hubo conferencia de prensa del gobierno bonaerense, la de todos los lunes, que estuvo transmitiendo Loco, no te sobra una moneda, el programa que nos antecede en el aire desde Radio Aijuna, en la transmisión conjunta de Cruce. Estuvieron los ministros del gobernador Kicillof, estuvo el ministro de Salud bonaerense Nicolás Kreplak, y para continuar esto, más adelante, a lo largo de la programación que continúa y en los próximos días en la Patria de las Moscas, dejó una alerta muy, muy preocupante el ministro de Salud bonaerense Nicolás Kreplak. Habló del rotundo fracaso de la campaña de vacunación contra la gripe, que no llegó ni a la mitad de la población objetivo. No a la mitad de la población de la provincia, a la mitad de la población que había que vacunar, a las personas con con vulnerabilidades y con enfermedades previas, niños, niñas, adultos mayores, personas en contacto con situaciones de riesgo. Bueno, a esa población no se llegó ni a la mitad. Así que deja esta alerta, responsabiliza a Kreplak al gobierno nacional por la falta de campañas y por la no provisión de vacunas a las provincias. Esto lo dejó hoy plantado, dijo que hay persistencia de faltantes en la triple viral, por ejemplo, y en vacunas que tienen que ver también con otras enfermedades infecciosas, la varicela, la vacuna del VPH, además de la gripal, ¿no? Un montón de faltantes tiene la provincia de Buenos Aires. El gobierno nacional no financia vacunadores, depósitos, logística, campañas de concientización, hizo la denuncia hoy el ministro de Salud bonaerense. Bueno, preocupante, estamos atravesando el invierno, los días fríos. Se viene lo más intenso a finales de julio y en los principios de agosto.

Bueno, hay que llegar a la primavera, ¿no? Lamentablemente es casi como una cuestión fortuita la que le queda a la población ante esta situación. Yanina Espinosa en los controles técnicos y puesta en el aire radial. El señor Joel Casco en los controles audiovisuales. Estuvieron en la producción, están en la producción Florencia Pablaza, Nicole Zurita e Ignacio González. Mi nombre es Pablo Daniel Ovín. Se viene la continuidad de la cadena Cruce con la transmisión conjunta de las radios universitarias y comunitarias. Voy a cerrar el capítulo de hoy de nuestro imaginario mundial. Doy por eliminada a Mon Laferte. Quedó con el 15%.

de los votos. En el tercer lugar, con Desechable, se ha quedado afuera. Se ha clasificado para la próxima fase. Enganchados con la continuidad de la programación. Chau.

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0: Pasan de la 1 de la tarde. Me olvidé que tenemos roto el cartel de aire.
1: Está todo roto acá. Ya arrancó todo roto.
0: No, y ya estaba ella, ¿entendés? Ya estaba en el streaming, sí. Ya estaba en la radio, ya estaba en cruce, claro que sí. Bienvenidos, bienvenidas, bienvenides a Fingiendo Demencia. Y sí, esta voz, y estas voces.
1: Estas voces.
0: Que se tomaron un impasse de una semanita.
1: Qué mierda. ¿Por qué una semana?
0: ¿Por qué
1: una semana? Porque una semana es muy poco.
0: ¿Por qué arrancas enojado?
1: Ya te enojado.
0: ¿Por qué enojado?
1: El clima es una mierda, el invierno es una mierda.
0: No, ¿por qué se pone
1: todo
0: así?
1: No, me quiero ir a mi casa.
0: ¿Qué te pegó más?
1: Todo, me pega mal la vida.
0: ¿Por qué?
1: La vida en general.
0: ¿Por qué estás
1: bueno,
0: enojado?
1: Bueno, la remo por ustedes, la remo
0: sí,
1: por ustedes.
0: Sí, dale. ¿Hay algo bueno
1: no
0: para
1: sé
0: resaltar de estos días?
1: ¿Qué sé yo?
0: Sí, Ezequiel, algo tiene que haber.
1: Tiene que haber, busquemos.
0: Dale,
1: hay
0: buscar.
1: Que arrancar, hay que arrancar.
0: Surfeá.
1: Déjeme hasta las 4 y se lo cuento.
0: Vale, dale. Anda armando tu listita sí, del por qué estoy acá.
1: ¿Por qué sigo vivo?
0: Claro. No, chico. Bueno, no, ¿nos representa una parte del pueblo el
1: claro
0: estar así? Claro que sí.
1: Claro, claro.
0: Porque estábamos rememorando
1: sí
0: y nosotros todavía no aparecimos al aire después de...
1: una semanita.
0: No, y después de aquel domingo.
1: Uf.
0: Sí.
1: No,
0: sí,
1: qué fuerte todo.
0: Sí.
1: Ya me. Usted estaba pidiendo que yo arrancara y me fuera para arriba y ahora me mete la del mundial.
0: Aparte se desinfló, fue como, uf.
1: Oh, volví ese domingo.
0: ¿Sufriste?
1: No, lo que sufrí.
0: ¿Lo viste en vivo?
1: Lo vi en vivo.
0: Hay que.
1: Con papá, fui a la casa de papá.
0: Cierto, que ibas con papá.
1: Fui con papá a ver el partido. Con
0: porque mi mamá.
1: Hermana. Mamá, al cielo. Un
0: sí,
1: besito
0: claro
1: grande. No nos ayudó, ¿eh?
0: No
1: nos ayudó ni un poquito. Nada, nada, nada, nada, nada. Ni una pelotita adentro, nada.
0: Bueno, hizo lo que pudo,
1: ni
0: mamá.
1: Fuerza, ni inclinó la cancha para que por lo menos llegáramos al otro arco. Nada, nada. Nada,
0: bueno,
1: nada.
0: Estarían prioridades.
1: Sí, qué sé yo, la guerra en Ucrania. Vaya a saber qué estaba ocupando. Pero de esto no. No, no, se pasó. Lo que pasa es que fue rápido olvidarse. Fue bueno, vamos a otra cosa.
0: Y sí, sí, y sí. Inicio de vacaciones nosotros,
1: claro,
0: básicamente, ¿no?
1: Durmiendo por
0: sí,
1: la depresión que tenía el domingo.
0: Sí, claro.
1: ¿No?
0: La verdad que qué mal nos cayeron las vacaciones.
1: Sí.
0: Porque fue post... partido mundial finalista.
1: Ahí arrancábamos, dijimos, joya.
0: Qué lindo arranque.
1: Por nosotros sacamos la cuenta. Dijimos, listo, salimos campeones. Nos la damos en la pera el domingo a la noche.
0: Seguimos.
1: Nos recuperamos.
0: Claro, así estábamos nosotros. Pero
1: recuperamos
0: no
1: lunes, martes y el miércoles más o menos.
0: Pero el lunes, ¿cómo?
1: El lunes dormido, tapado con una expresión.
0: Una
1: piltrafa. Ni abrí la ventana yo de casa.
0: Estábamos esperando el feriado nacional. No
1: todo
0: se dio.
1: Ni feriado,
0: nada.
1: Ni vinieron la selección, nadie, nada. Nos tomaron de taradita
0: no
1: todas, se fueron a la casa.
0: No, pero algo lindo tenés que haber hecho tu semana de descanso. ¿Qué
1: hiciste? Hice deporte.
0: Ah, contá, ¿eh?
1: Sí,
0: no, porque
1: deporte
0: está con un perfil
1: no,
0: de deportista.
1: No,
0: mira que... mirá lo que es la espalda.
1: No, que te muestre.
0: Ah,
1: no, no, no. No, deporte. Fui al club, la pasé bien. Entrené, remé, estuve en el club tomando mates, así, tranca.
0: Está muy bien.
1: Sí, sí.
0: ¿Novedades en la vida?
1: No.
0: Semana hace que no nos vemos. Esto es
1: sí
0: una charla informal.
1: No,
0: que
1: sí, dos días en el consultorio del dentista se encontraron. Dice...
0: Claro. No, yo noche, porque aparte no me coincidió con el otro trabajo.
1: Uy,
0: así que
1: no.
0: Fueron vacaciones de mentira.
1: Media vacación.
0: Hermosas vacaciones.
1: Un cuarto de vacaciones.
0: Claro. Dos días descansé.
1: No,
0: dos días dormí, pero dormí. Hice eso.
1: Bien. Está bien, pero de vez en cuando hace falta.
0: Y
1: falta.
0: Sí.
1: El cuerpo...
0: Día del amigo, pasamos.
1: No,
0: lunes,
1: si yo ni me enteré que fue el día del amigo.
0: Ah, estaba así.
1: No,
0: hecha
1: estaba hecha mierda. Estaba hecha mierda. Arrasada por el fútbol. Y yo encima que el fútbol a mí. Dios,
0: claro. Ya
1: no
0: está, es que ya pasó la etapa futbolera.
1: No, ahora yo hasta dentro de 4 años no te miro más un partido.
2: ¡Quiere tragedia mayor!
1: Sí, así. Una tragedia, un velorio fue.
0: Somos dos días, se suma la tercera.
1: Sí. Ahí viene. Día del amigo, yo lo festejé el martes del día del amigo. ¿Martes o miércoles? Ya ni me acuerdo, no, martes,
0: bien,
1: a comer con mis amigos. Un lugar de mierda, también fui a comer. O sea que estamos, pongo las de

0: denuncias el caso.
1: ¿Querés decir
0: Antares,
1: dónde?
0: Antares, qué lugar horrible.
1: ¿En dónde?
0: Pero mía.
1: No.
0: Me hicieron, en ese lugar me hicieron mierda. Te digo que voy a comer arroz de acá.
1: No me digas, por el día de la mía.
0: Por un día.
1: Claro. Sí. No. Mundial perdido, economía también.
0: Y yo mandé al grupo, le dije, chicos, tengamos en cuenta
1: que la economía.
0: Que hay pobres, en este grupo hay pobres.
1: Sí, sí. Que trabajador universitario.
0: Claro,
1: ¿no?
0: Los aumentos no vinieron todavía. No. No, se están haciendo todas las taradas. Y
1: estamos esperando todavía.
0: Que vengan rápido, por favor. Así que, bueno, así fueron. ¿Y ustedes, día del amigo, qué hizo?
1: Casa, prendí parrillita. Hicimos ahí un par de juntas. Juntaditas, merienda, todo comida. Viste que hoy te dije, estoy un poquito descompuesto.
0: Sí, bueno, llegué, una semanita que le venimos dando aliente.
1: Fue así, ¿no? Sí, pasaron cumpleaños de mamá, papá, mundial. Todos los partidos de Argentina fueron picada, además.
0: Sí.
1: Picada. Y acá está el cuerpo, sí, dice basta. No, porque una ya no tiene 20.
0: No, ni hablar, dígamelo a mí, que tengo casi 50. Que
1: claro. Dos días seguidos. ¿Cuánto que no tenés 20?
0: No, vos. Hace 30 años. Dos días seguidos comí media luna, estoy destrozada. Yo.
1: ¿Solo
0: no,
1: media luna?
0: Solo media luna. Es lo único que me permito. Y
1: ¿estaban
0: ahora,
1: buenas, por lo menos?
0: Sí. Cuando uno compra, cuando come poca harina, es muy específico en dónde va a comprar cada cosa.
1: Okay.
0: Yo, por ejemplo, hago eso.
1: Sí.
0: Las medialunas ricas están en una panadería, voy
1: qué
0: a esa guay. Panadería,
1: qué
0: me compro.
1: Medialuna rica.
0: Media docena de, y me hago un atracón de medialuna.
1: Claro.
0: Listo.
1: Sí. Está
0: y
1: muy
0: después
1: bien.
0: No, te como por una semana.
1: Claro, y acá y así, estamos.
0: Y acá estamos. Descompuestito.
1: Mal de la pasada. Sí. Todo el equipo. Pero escúchame, este equipo.
0: Sí.
1: De segunda semana de vacaciones, los pibes en la casa, sí. Hay que ser tías hoy.
0: Sí,
1: estamos
0: sí.
1: En una buena postura porque hay niñes en los hogares.
0: Hay niños escuchando.
1: Claro que sí.
0: Un beso grande, chicos, a todos, ¿eh? Bien grande. Hagan otra cosa que
1: sí, sí. Claro que sí. Y estamos con dos bienvenidas también.
0: Sí,
1: el equipo este se completa. Con dos tías más.
0: Sí.
1: ¿Me entendés?
0: La tía que estuvo de mudanza.
1: Claro.
0: Sí.
1: Bienvenida Belén Centomo.
0: Bienvenido.
1: Operación. Claro, bienvenida Belén.
0: Y el señor Tyson.
1: No que... se acordaba cómo prender la computadora, me
0: ¿no?
1: Dijo.
0: No, no, bueno, pero no, de a poco.
1: ¿Cómo era esto, dijo?
0: De a poco se va aclimatando.
1: Sí, sí, ya
0: y
1: está.
0: Y el señor Tyson, que aunque sufre de la espalda, él ayer estuvo todo el fin de semana de mudanza, dejándole toda la fortuna que
1: bienvenido,
0: juntó durante
1: Tyson
0: todos
1: Mendes.
0: Estos años. Al señor Easy, que también... Todo.
1: Ah, la tarjeta
0: no,
1: en rojo
0: no,
1: tiene, ¿no?
0: ¿No? Sí, ya se derretida.
1: Sí, esta. Sí, sí. Bueno, ¿cómo se puede? Chicos,
0: sí.
1: La economía. Uno más de los argentinos y argentinas. Tyson Mendes en la operación técnica y puesta en el aire. Belén Centomo en la operación de video. Por acá en las noticias te estaremos acompañando con Ezequiel Coni.
0: Sí.
1: Bienvenido.
0: Sí. Gracias por
1: todo. A las jornadas laborales
0: gracias,
1: nuevamente.
0: Gracias, pues muy contento.
1: Mi nombre es Camila Belizán. Van a hacer apariciones por ahí otros compañeros, compañeras y varias cositas tenemos para contarte desde la provincia, desde el conurbano y a nivel nacional. Estamos en la cadena Cruce, las radios comunitarias y universitarias y también en el streaming en vivo. Divinos, espectaculares como podemos.
0: Ellos.
1: La Uniradio, te suscribís y mirás en vivo hasta las 4 de la tarde. 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
6: Diecisiete minutitos de la una de la tarde y seguimos por aquí en este Fingiendo Demencia, versión lunes, amigo, amiga, lunes, último lunes del mes de julio. Piensen esto, que estamos a días nada más de arrancar el mes de agosto, mes de la Pachamama, mes de Santa Rosa. Hay que prepararse para la inestabilidad climática y hacia eso vamos, por lo menos a lo que va a estar sucediendo en esta semana. Mientras que te cuento que cuando pasan 17 minutos de la 1 de la tarde, la temperatura es de 14 grados 4, ¿sí? De acuerdo al Servicio Meteorológico Nacional, es la información que nos ofrece por estas horas para el conurbano de la provincia. La humedad casi toda, te digo, ¿eh? 98% en estos momentos, presión bastante alta, vientos del norte, lo que implican una posible inestabilidad para lo que viene para adelante, amigo, amiga, para el resto del lunes, para el resto de la semana. De hecho, ahí en el intercambio previo al programa me decía Belén Sentomo, che, lluvias toda la semana, ¿eh? Qué porquería, me dice mi compañera. Mientras que algún poquitito más de 15 grados en estos momentos, 90% la humedad. Y el pronóstico, vieron, me trataron de mentirosa. Lluvias y tormentas para lo que resta del día, dice el Servicio Meteorológico Nacional. Tormentas para esta tarde, tormentas aisladas, igual dice, con una probabilidad de entre el 10 y el 40%. Eso es que no llueve, dice Ezequiel, que tiene ahí el sentir, ¿entendés? La rodilla no le jode, dice a él, y que suene el codo de tenista. Para la noche, chaparrones, amigo, amiga, también una probabilidad de cerca del 40% y un descenso de la temperatura hasta los 16 grados. Fíjate que no desciende tanto la temperatura y esto tiene que ver con los vientos del norte y con la humedad bastante alta que estamos teniendo por estas horas. Para mañana, nos movemos para allí, ¿ve? Lucentomo, martes, mínima de 12, máxima de 17 grados, efectivamente es lo que nos dice el Servicio Meteorológico Nacional, y nos vamos a levantar con una madrugada con neblinas y mayormente nublado durante toda la jornada, mínima de 11, máxima de 17. Miércoles, sí, vamos para ahí, mínima de 9 grados, máxima de 16, en lo que es el pronóstico extendido de acuerdo al Servicio Meteorológico Nacional. Mínima de 9, máxima de 16 para el miércoles, sin lluvias. El jueves tenemos una. Va descendiendo la temperatura, fíjate. Mínima de 7 grados, máxima de 16 grados, ¿sí? Y parcialmente nublado, aunque con alguna presencia de solcito. Esto es el día jueves. Y cerramos la semana hábil el día viernes con una mínima de 9 grados, máxima de 18, también parcialmente nublado desde el inicio del día hasta la noche del día viernes. El fin de semana todavía no nos jugamos, ¿eh? No nos jugamos. Semana hábil con lluvia, con inestabilidad, con mucha humedad y muchas nubes. Tenelo en cuenta para planificar la segunda semana de vacaciones de los pibes y las pibas.

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0: 34 minutos pasan de la una de la tarde y nos metemos de lleno para lo que ha sucedido este fin de semana en el conurbano y más precisamente en Moreno, de la mano de Facundo Vázquez, que se nos trajo un súper informe porque anduvo justamente en lo que fue la misa, marcha y acto por los 74 años de la muerte de Evita. ¿Cómo anda, Facu, querido?
1: Hola, Cami, ¿cómo estás?
0: Bien.
1: Acá recuperándome del acto de anoche, muy lindo, la verdad, emocionante. Fue una muy buena jornada de noche. Nunca había ido a este acto que ya tiene historia y dentro de quienes siguen el periodismo bonaerense y quienes están en esta mística, ¿no?, del partido, de uno de los partidos más grandes de nuestro país, era para ir a conocer y ver.
0: Sí, sí, sí.
1: Como dijiste, Cami, ya van 74 años de la muerte de una de las referentes más importantes del peronismo, ¿no? Recordemos, quienes no sepan, Evita fue una gran figura del peronismo por el laburo con aquellos sectores postergados que no eran alcanzados por los beneficios del trabajo a través de la Fundación Eva Perón. También fue clave en la alianza que tuvo el peronismo con el sindicalismo, ¿no? Fue un nexo clave en ese diálogo, en esa alianza, y también fue una de las artífices del voto femenino, ¿no? Creó la rama femenina en el peronismo y murió con apenas 33 años,
0: sí.
1: Murió de cáncer y, bueno, quedó inmortalizada. Es por eso que esta fecha es tan importante para todo el peronismo, que si bien yo voy a contar en Moreno, quiero remarcar que hubo actos en Avellaneda, en Almirante Brown, en La Plata, también en Malvinas Argentinas, ¿no?, en donde estamos anclados con la radio. Bueno, ¿cómo arrancó todo esto? Más o menos a las 7 de la noche, comenzó 7 y media, comenzó a agruparse la gente en lo que es la plaza que está enfrente del municipio y enfrente de la iglesia de Moreno, que tiene 160 años esa iglesia. Y bueno, ahí podemos ver en imágenes, vamos a ir pasando ahí, Belu me va a ir ayudando. En la iglesia ya había varias, en la calle de la iglesia y del municipio había varias agrupaciones que ya estaban preparándose para lo que era la marcha de antorchas que iba a suceder después,
0: sí,
1: de la misa. En la puerta de la iglesia estaba ni más ni menos que Emanuel Fernández,
0: claro,
1: que es el hermano de Mariel Fernández y presidente del Honorable Consejo Deliberante. Él estaba junto a concejales de Moreno, como es Noemí Aguilar y Araceli Bellota.
0: Como en la recepción, lo veo, ¿no, Emanuel? Como recibiendo a todos los dirigentes.
1: Recibió a todas las personas que fue con un saludo. Era en ese momento un ambiente bastante silencioso, tranquilo estaba. Hubo una organización que hizo como un homenaje frente a la iglesia, la agrupación No Me Olvides, que estaba con sus velas, con sus antorchas,
0: claro,
1: y luego se puso en la columna para la marcha. Luego llegó el referente de Principios y Valores, me refiero al dirigente nacional Guillermo Moreno, que también se hizo presente con la diputada nacional de ese espacio, me refiero a Marita Velázquez, que también, bueno, lo saludo de Manuel Fernández. ¿Quiénes estaban, Cami, en la misa?
0: ¿Quién?
1: Bueno, yo pude observar al exdiputado nacional y actual responsable del Instituto de Desarrollo Urbano, Ambiental y Regional, el IDUAR, me refiero a Leo Rosso, que es un referente de Levita, para quienes no sepan, Mariel Fernández, intendente de Moreno, forma parte de el movimiento Evita. También se hizo presente Mónica Macha, dirigente bonaerense del partido de Morón, exdiputada nacional. También estuvo la exdiputada nacional por CABA, Gisela Marciota, una referente muy cercana a Cristina Fernández de Kirchner. También vi a Ornella Infante. ¿Quién es Ornella Infante? Es una referente travesti trans que hoy, en este momento, está desempeñándose en el área de género de Moreno, una referente a nivel provincial de la lucha LGTBIQ+, y se hizo presente también la historiadora y referente del peronismo de CABA, Dora Barrancos.
0: Del feminismo de CABA también.
1: Del feminismo de CABA. Quienes estudiamos historia, hemos leído a Dora Barrancos, una señora muy risueña, que se sentó ni más ni menos que adelante con Mariel Fernández.
0: Sí.
1: Y a las 7:01 se hizo presente Mariel Fernández con un rodete, Cami, y un saquito rojo brillante, aludiendo claramente a la figura de Evita. Llegó Mariel, saludó a varias de las personas presentes y Se sentó con junto a Dora Barrancos y a su hermano, Emanuel Fernández, y al ratito llegó Eva Mieri. ¿Quién es Eva Mieri? Es la intendenta interina de Quilmes, muy cercana a Mayra Mendoza. Ella es la intendente en uso y licencia, hoy diputada provincial de Buenos Aires. ¿Quiénes más estuvieron presentes? Tuvieron Florencia Saintot, presidenta del Instituto Cultural de la Provincia de Buenos Aires. Sí. Estuvo la senadora nacional Juliana Di Tullio. También estuvo la diputada nacional Lucía Cámpora. Y un poquito más tarde, 19 y 20 y 25, se hizo presente Emilio Pérsico, referente nacional de Levita. También hubo referentes de la zona como Natalia Peluso de Ituzaingó. Y por parte del MDF, solamente pude ver, un poquito más tarde arrancada la misa, al ministro de Trabajo, morenense también, Walter Correa.
0: Sí.
1: Me contaron que minutos antes de arrancada la misa estuvo presentó su faltazo Cristina Álvarez Rodríguez, una persona muy cercana al gobernador Axel Kicillof, es la jefa de asesores del gobernador de la provincia de Buenos Aires. ¿Por qué cuento todo esto? Porque lo que quiero contar es quiénes estuvieron presentes en este acto, que además de conmemorar otro aniversario del fallecimiento de Eva, está muy atravesada por la disputa política que está habiendo en el peronismo. ¿Qué estoy contando?
0: O sea, que vos dirías que el axelismo no estuvo presente, porque quizás Correa representa más al municipio, uno podría llegar a decir, ¿no?
1: Correa está, de alguna forma, enfrentado en buenos términos con Mariel Fernández por la conducción del peronismo en ese distrito. Sí. En las PASO, en la que Mariel Fernández gana la intendencia, Walter Correa también compitió. Y, bueno, perdió frente a Mariel Fernández. Pero sí, Cami, lo que estoy mostrando es que el axelismo y el MDF no hicieron acto de presencia.
0: No machearon, che.
1: Y, bueno, eso, esperaban que Cristina Álvarez Rodríguez esté y no estuvo. Pero ¿sabes quién también pegó el faltazo? ¿Quién? Y varias periodistas dieron cuenta de que iba a estar presente. Máximo Kirchner.
0: Mirá.
1: El referente máximo de la Cámpora no estuvo presente. Uh-huh. Me dijeron que esperaban la presencia. Fue una sorpresa para quienes organizaron el acto. Uh-huh. Bueno, la misa la llevó adelante el padre Leo, así lo nombran en la iglesia. Habló de la unidad, habló de los cristianos que estén comprometidos con traer el mundo de los cielos, tienen que sentarse todos a la misma mesa. Dijo que la salvación es comunitaria, no es individual. Bueno, ahí ya estuvo tirando, bajando línea el curita de Moreno. Un dato de color, cuando llegó el momento de la limosna, varias personas de las que nombré no pusieron un mango.
0: No, también. chicos, no te puedo creer. No te sobra un poquito ahí. Ni siquiera te sobra, de acuerdo a la línea cristiana, no es que te sobra, uno tiene que dar de lo que tiene, no de lo que le sobra.
1: Bueno, quiero hacer la salvedad de que Mariel Fernández sí puso guita.
0: Bien la intendenta.
1: No voy a decir, porque la vi ahí sacando unos billetín.
0: Claro.
1: Está bien, me pareció una
0: Capaz que no sabían, ¿no? Capaz que no sabían que se venía ese momento de la limosna y uno tenía que poner y no tenían sencillo ahí.
1: Pero estuvo bien para mí la iglesia, porque aprovechó un momento donde había mucha gente.
0: Sí, chicos.
1: Dijo, esta es la mía, dijo el cura. Sí. Pum, sacó. Bueno, después viene el momento de la marcha de las antorchas. Sí. Ahí Mariel salió de la iglesia, también saludó a mucha gente porque ella llegó y arrancó. Uh-huh. Arrancó la iglesia.
0: Justo la estamos viendo en imágenes para quienes quieren acompañar el relato de Facu, observándolo en La Uni Radio, en el canal de YouTube. Estamos viendo parte de las imágenes en exclusiva para Cruce, para Fingiendo Demencia, ahí obtenidas por nuestro periodista Facundo Vázquez.
1: Saqué foto y video a los pavotes. Estuve haciendo una curaduría bastante amplia. Bueno, salió en el camino antes de posicionarse adelante de la marcha de las antorchas, se sacó fotos con la agrupación Integrar, es una agrupación travesti trans.
0: Sí, la estamos viendo.
1: Hubo mucha presencia de travestis en la misa y en la marcha. Un grupo social con el que Mariel construye hace ya muchos años. Estuvieron organizaciones como Libres del Sur, estuvo también la agrupación Gabriela Santillán, agrupación La 125. Estas organizaciones son de Moreno en su gran mayoría. También hay un video que se pueden ver las evitas y las antorchas. ¿Qué son las evitas? Son mujeres que están con una capa azul brillante, que son militantes de la organización.
0: Ahí estamos
1: de
0: viendo justo, Fernández,
1: pero es impresionante la imagen que se puede ver. Muy impactante la movilización.
0: Es una intervención audiovisual, imagino, ¿no, Facu? Es una intervención.
1: Super, claro. Bueno, acá llegamos ya hasta la imagen, hasta la 22, le podemos decir a Belén Centomo.
0: Sí.
1: Ahora vamos a ir con lo que sigue, que es la marcha.
0: Sí.
1: La marcha, bueno, Mariel se puso adelante de la movilización, estuvo todas estas mujeres de peso de la política bonaerense acompañaron a Mariel Fernández, me refiero a Macha, Di Tulio, a Cámpora, también estuvo Marciota delante de todo, estuvo Eva Mieri.
0: Sí. No son tantas también, tenemos que decir, ¿no? Y tiene que ver parte de todavía una línea bastante machista en la referencia de la política y tenemos que decirlo.
1: Sí, y tomando eso que decís, Mariel Fernández es la secretaria de la rama femenina del PJ bonaerense, claro. Y desde ese lugar institucional del partido fue que convocó, y hubo mucha alusión a la figura de las mujeres y de las feminidades en la política.
0: Qué impresionante esa imagen, Facu, ¿eh? Mientras vos describís, estamos viendo en el canal de YouTube de la Uni la marcha de las antorchas, efectivamente, y se ve muy impresionante.
1: Bueno, muchísima para quienes conozcan Moreno, desde la Plaza Central tuvieron que bordear la estación y llegar hasta Boulevard Eva Perón y Avenida Libertador. Uh-huh. En ese camino hubo cuatro postas donde había alusión a la biografía de Eva Duarte de Perón. Uh-huh. En una primera posta se puede ver el registro histórico del funeral real de Eva Perón. Y al lado había una mujer tocando un violín, aludiendo a una marcha fúnebre. La verdad que era bastante impactante. Uh-huh. En una segunda posta se ve a una Evita, a una representación de Evita, con un cartel que dice Junín, que es de donde parte Eva Duarte de Perón en sus primeros años de juventud, cuando ella incursiona en el teatro. Uh-huh. Después hubo dos postas más, una tercera posta, donde estaba Eva, una representación de Eva hablando en un micrófono. Ella fue una gran oradora en la época de los primeros dos gobiernos de Perón. Y la cuarta posta fueron niñas, Evita, que aludían a la victoria de Argentina contra los ingleses con la frase que historizaron, ¿no? Ya la convirtieron en historia los jugadores de la selección.
0: Sí.
1: Bueno, cuando estábamos por llegar, había diferentes agrupaciones esperando el recorrido de la marcha, haciendo una de barullo y de quilombo bien propio del peronismo. Y hasta acá llegamos a la imagen video 31, compañera Centomo. Y llegamos al acto, puntualmente al acto, donde ahí estaban esperando otras tres figuras de peso para mí.
0: Estamos
1: que ahí
0: viendo.
1: Podemos ver, está el intendente de Seiza, Gastón Granado, el Gato Granado, y Federico, el Colo Termín, de Lomas de Zamora. Y quien estaba sentado también esperando que llegue la marcha era el ex gobernador de la provincia de Buenos Aires, me refiero a Felipe Solá, que se sentó ni más ni menos que al lado de Mariel Fernández cuando comenzó el acto central. El acto arrancó con el lema Evita Eterna.
0: Tremendo.
1: Y hubo un acto artístico, cantó una artista local acompañada de músicos locales también. Mariel, cuando comienza a hablar, sube a todas estas mujeres, Dora Barrancos, Mónica Macha, Di Tulio, Lucía Cámpora, bueno, todas estas mujeres que conté, las subió arriba del escenario y empezó su oración, a dar su discurso. Fue la única oradora de este acto. Y si querés, Cami, vamos con algunos videos para remarcar lo que dijo la intendenta de Moreno. En el primer video ella remarcó en este momento que las mujeres están preparadas hace mucho tiempo para asumir las responsabilidades que amerita la historia. Vamos a escuchar lo que decía Mariel Fernández en el acto central en la conmemoración de los 74 años del homenaje a Evita.
2: Dale. ¡Hace años que nos venimos preparando! ¡Hace años! ¡Que cada una de estas compañeras que ustedes ven acá, estas 300 Evitas que ustedes ven acá, hace décadas y le pasan la posta a sus hijas!
1: Bueno, ahí escuchamos, ¿no?
0: Sí, sí, sí, sí, estamos escuchando ahí todavía.
1: Estábamos escuchando, bueno, a Mariel Fernández, y también siguió su acto y habló de representar. ¿Quién? ¿Quién va a representar a ese pueblo que necesita que, bueno, salir de una situación crítica como lo describe Mariel Fernández, lo que estamos atravesando ahora? Vamos a escuchar lo que decía la intendenta de Moreno.
2: Dale. ¡Y las Malvinas! ¡Que se conmueva! ¡Hombres y mujeres! ¡Que represente, como dice la compañera Cristina! ¡Salen a trabajar! ¡Se organizan! ¡Sentar! ¡En este momento!
0: Hay parte de lo que decía en este acto, ya casi pasando por la misa, por la marcha, ya casi finalizando esta situación, 74 años de la muerte de Evita, y un enorme acto y conmemoración que se realizó desde Moreno. Estuvimos ahí, desde Cruce, desde la Uniradio, Facu.
1: Sí, porque en ese momento en el que ella pregunta quién va a representar, al sí. final del video se escucha cómo el público, su agrupación, la gente que la sigue a Mariel, empezó a gritarle, vos Mariel, claro. Y se escucha un Mariel, te amamos.
0: Sí.
1: Y al final, en el video, en el tercer video de este acto central, hay uno que dice, se viene Mariel, vamos sí. a escuchar lo que decía la gente que estaba ahí presente.
0: Dale. Yo esto lo canto hoy a la noche, porque a mí se me pegan, ¿viste? Los cantos de tipo cancha.
1: Y son la cancha, claro. El bombo, el...

0: ¿En qué términos lo va a hacer? Luego de esa arenga, Mariel criticó a Javier Milei por el industricidio que está realizando, que golpea puntualmente muy fuerte a la provincia de Buenos Aires. También habló en contra de la extranjerización de la tierra y continuó remarcando el trabajo que hizo Evita con los humildes y remarcó que el peronismo sigue siendo la estrategia de lo más humilde. Hay una parte central del discurso donde hizo referencia a la unidad, habló de broncas y de rencores entre hermanos. Vamos a escuchar lo que decía Mariel Fernández.
1: Uh-huh. Y si a alguno se le olvidó, el orden era importante. Que vaya a ver cómo trabajan las mujeres en los barrios.
0: Bueno, ahí escuchábamos, ¿no? Habló de que si hay alguien que se olvidó el orden de lo importante, primero remarcó a las mujeres de los barrios que cocinan todos los días, ¿no? Para darle de comer a la barriada. Y también nombró a Cristina Fernández de Kirchner, ¿no? Uh-huh. Que está injustamente presa en San José 1111 en Capital. Bueno, estas fueron, Cami, algunas de las frases más importantes que a mí me resonaron más. Vuelvo a remarcarlo, esto es un acto que se viene haciendo hace muchos años en Moreno, en homenaje a María, a Eva Duarte de Perón, pero este año particular viene cargado de la disputa por posicionarse, por ser candidata de la gobernación. Si el sector de Mariel Fernández quería encontrar una imagen de unidad en este momento tan de tanta grieta entre el sector del gobernador y el sector de Cristina Fernández de Kirchner, yo tengo que decir que no se logró.
2: No
0: se pudo hacer esa foto de unidad. El gobernador estuvo presente a la mañana en el acto que organizó Julio Alac, intendente de la capital bonaerense en La Plata. También tengo que remarcar que Jorge Ferraresi, otro intendente que está buscando posicionarse para la gobernación, realizó un acto y una marcha de antorchas muy importante en Avellaneda. El gobernador no fue al acto de Jorge Ferraresi, tampoco fue al acto que hizo Mariel Fernández, al cual fue invitado por lo que pudimos averiguar. Mm. Pero bueno, sí lo que pudo mostrar es que tiene un gran apoyo de figuras de bastante peso en la política bonaerense. Quizá más ligado al cristinismo, sí, pero no deja de ser de peso. Hay un video a lo último. Bueno, este acto terminó con la marcha peronista y las mujeres de ese peronismo arriba del acto. Y después Mariel estuvo saludando. Ahí se puede ver cómo Mariel estaba con sus evitas.
2: Sí, se la ve. Justo estamos viendo ahora. El canal de YouTube de la Uni,
0: Las pibas le puse yo porque, bueno, nada. No sabía bien de qué agrupación era, pero Mariel estaba ahí sonriendo. Bueno, Cami, hubo de todo. Dirigentes a nivel nacional, dirigentes a nivel provincial, a nivel local. Hubo intendentes presentes como la intendenta Eva Mieri de Quilmes, Gastón Granados de Ezeiza, estuvo Federico Termín de Lomas de Zamora. Bueno, esto fue un poco la crónica de lo que fue la antorcha por los 74 años de la muerte de Eva Duarte de Perón en Moreno.
2: Espectacular, Facu, como siempre, parte de lo que sucedió este fin de semana en el conurbano de la provincia, que no solo habla de esta efeméride, sino también de lo que se viene en la política de la provincia de Buenos Aires de cara a la sucesión de Axel Kicillof, nada más y nada menos. Facu, un abrazo enorme por acá.
0: Muchas gracias, compi, me quedo escuchando.
2: Dale. Facundo Vázquez con nosotros y nosotras, periodista de Fingiendo Demencia en Cruce.
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Pasan de las 2 de la tarde y seguimos por aquí con esto que se llama Fingiendo Demencia. Ya sabes, por estas horas la cabecera de la cadena Cruce es la Uniradio, pero estamos sonando a través de las radios comunitarias y universitarias de todo el conurbano que hacemos Cruce. Y estoy hablando de UNQ Radio, ahí desde Quilmes a través de la FM 91.5, de Radio Conurbana en Lomas de Zamora, de Radio de la Universidad Nacional de Arturo Jauretche a través de la FM 88.5, que ya se viene en un ratito nada más. Ahí la gente de Arturo Jauretche para contarnos novedades y la construcción de la universidad pública en distintas catástrofes a nivel latinoamericano. Quédate por ahí porque en un ratito te cuento eso. La Universidad de Avellaneda, también estamos sonando por allá a través de la radio en la FM 90.7, y obviamente, como siempre, las comunitarias en el norte, suroeste y noroeste. Estoy hablando de Enganchate Rock, de FM en Tránsito, de Radio Aijuna, de FM Freeway Gardeleando y Radio Asamblea en Capital Federal, esto último, a través de la 94.1. Hasta las 4 de la tarde seguimos nosotros y nosotras con esto que se llama Fingiendo Demencia. Estamos en el dial, pero también estamos en el canal de YouTube, así que te me vas para allá, estamos en vivo, ahí nos puedes comentar, le pones me gusta, te suscribís al canal de YouTube de la Uni Radio, así pones en la lupita en el YouTube y nos ves en vivo hasta las 4 de la tarde.

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3: Diecisiete minutitos de las 2 de la tarde y seguimos por aquí en este Fingiendo Demencia en la cadena conurbana de comunicación y cultura, y es momento de conectarnos con la gente de la radio de la Universidad Nacional de Arturo Jauretche. Estoy hablando de Radio Mestiza, Mestiza Radio en realidad, en la voz del periodista Daniel Simcha, que ya está conectado con nosotros y nosotras. ¿Cómo andás, Dani? Por acá todo el equipo te saluda, Camila.
4: Hola Camila, buenas tardes, ¿cómo andan todos por ahí?
3: Bien, muy bien por acá, atravesando cambio climático por acá por el noroeste, ¿por allá qué onda?
4: Por acá exactamente igual, tenemos un día absolutamente nublado y frío, lo que para los que estamos en radio además nos afecta bastante porque tenemos la garganta totalmente tomada.
3: Sí, y
4: todo eso en vacaciones.
3: Totalmente, es un combo que no está bueno para nada. Dani, está súper interesante porque estuvieron en estos días indagando sobre cómo la universidad pública y los recursos de la ciencia y la técnica interceden en una catástrofe natural, ¿no? Y en este caso estamos hablando del terremoto de Venezuela, porque ustedes tienen enviados desde la universidad laburando en ese sentido, ¿no?
4: Sí, nosotros acá en la universidad tenemos la Tecnicatura en Emergencias y Desastres. Es una carrera preuniversitaria que dura 2 años y medio, que tiene 22 materias y donde se trabaja todo lo vinculado a una emergencia, sí. No solamente en el momento de tener que actuar, sino también en todo lo que viene después de una emergencia. En este caso, para lo que fue el terremoto en Venezuela, en la zona de La Guaira, para que nos ubiquemos en el mapa de Venezuela, La Guaira es uno de los puntos más al norte de Venezuela, da al mar Caribe, está arriba de la capital, se me fue ahora el nombre.
3: Caracas.
4: Arriba de la capital. Uh-huh. Y sufrió un gravísimo terremoto. Allí concurrieron rescatistas de la República Argentina, entre ellos Ezequiel Rodríguez. Ezequiel, sí. Rodríguez es un estudiante egresado, mejor dicho, de la carrera de Tecnicatura en Emergencias y Desastres. Es un bombero voluntario del partido de La Costa, él es de Mar del Plata. Uh-huh. Y con una característica además, que él trabaja con una brigada canina que se denomina K9. Uh-huh. El K9 que vamos a ver en películas, en historias, en un montón, es un, de alguna manera, una abreviación, un chiste simbólico de canino en inglés, ¿no? Es un detalle, porque siempre si no vemos K9, ¿qué quiere decir? Sí. Y es una abreviatura de canino en inglés. Bueno, la cuestión es que Ezequiel, junto con una perra que está entrenada para el rescate de personas, que se llama Katia, viajaron a Venezuela, estuvieron en La Guaira y estuvieron colaborando en la búsqueda de personas vivas, digámoslo así. Los animales se los entrena para buscar personas vivas, para buscar personas muertas, sí. O para buscar, por ejemplo, la gente de gendarmería, prefectura o seguridad aeroportuaria, para buscar estupefacientes.
3: Sí, sí.
4: Los animales se van entrenando con una función específica. En el caso de Katia, la perra que acompañó a Ezequiel Rodríguez, está entrenada para la búsqueda de personas vivas, y estuvieron interactuando con distintos grupos de rescatistas de distintas partes de Latinoamérica en la búsqueda de personas. Recordemos que fue un terremoto tremendo. En realidad fueron 2 terremotos con una diferencia de 40 segundos cada uno. Uno de 7,2 en la escala de Richter y otro de 7,5, que fue más devastador.
3: Sí.
4: Lo que implicó que se vinieran abajo edificios,
3: claro.
4: Lo cual implica muchísimas personas
3: sí.
4: muertas, más de 5.600, creo que era el último recuento.
3: Uh-huh.
4: Este fue el caso de Ezequiel,
3: sí.
4: Ezequiel Rodríguez. Tenemos otro antecedente que sucedió en el año 2023 en el terremoto que afectó a Turquía y a Siria. Mm. Ahí también tuvimos un estudiante, un egresado de nuestra tecnicatura, Jonathan Velasco. Jonathan Velasco es bombero, fue bombero voluntario en Florencio Varela y en ese momento era bombero de la Policía Federal, y ellos estuvieron también destacados en el terremoto de Turquía, en donde tuvieron también más de 3.600 muertos y cientos de miles de personas que perdieron sus hogares. Lo cierto es que así como las universidades preparamos médicos, sí. Preparamos sociólogos, preparamos arquitectos, o la Universidad de la Defensa prepara militares para la defensa, o los institutos universitarios de la policía, gente para prevenir el delito. En el caso de la Universidad de Jabreche, preparamos personal profesional específicamente para las situaciones de catástrofe, ¿no?
3: Sí, sí, sí, tal cual.
4: Tenemos que aclarar, sí. Cuando hablamos de catástrofe, estamos hablando de una situación anómala, algo fuera de lo común, generalmente es inesperado, y salvo que sea una guerra, son cuestiones vinculadas a desastres naturales o a explosiones de industrias,
3: sí,
4: o cosas así.
3: Sí.
4: Pero una catástrofe se denomina a una situación que excede las capacidades de respuesta de las instituciones locales, ¿no? Por ejemplo, si tenemos un incendio en una localidad, bueno, van los bomberos, va el SAME, ayuda, la policía organiza la cosa. Ahora, si tenemos, por ejemplo, un maremoto, obviamente las capacidades de esa localidad van a estar absolutamente desbordadas, y ahí es donde se denomina que es una catástrofe, y ahí es donde se convoca a distinto tipo de instituciones vinculadas a estos temas, ¿no? En el caso nuestro, bueno, ya tenemos las dos egresados que han participado ayudando a la pobre gente que le toca atravesar estos momentos, y los dos han sido participaciones con mucho éxito y han podido interactuar absolutamente bien y de una manera normal con equipos de otros países, ¿no? Y esto también es importante porque si bien hay protocolos que son internacionales, si estés vos acá en París, en Sudáfrica o en Nicaragua,
3: funcionan igual,
4: van a hacer lo mismo. El tema es cómo interactuás con gente de otras latitudes, ¿no?
3: Sí.
4: Y los nuestros han sacado chapa de campeones y han actuado muy bien en esta situación dramática realmente para el hermano país venezolano.
3: Bien, parte de lo que fue sucediendo en estos días, el protocolo, ¿no? De cómo se sigue después, porque uno ve en las noticias, ¿no? El terremoto en Venezuela, de hecho, ha ocupado mucho de nuestros medios. Bueno, hay un post y ahí aparece también parte de la construcción de las universidades públicas y la ciencia y la técnica, en este caso, allá en la Universidad Nacional de Arturo Jabreche. Dani, por acá te agradezco muchísimo la intervención. Nos encontramos semana a semana, ¿eh? Porque acá la Universidad de Arturo Jabreche se suma también a fingir demencia.
4: Bárbaro, entonces seguiremos con estos encuentros que además son lindos.
3: Eso, abrazo enorme ahí a todo el equipo.
4: Saludos,
3: de Mestiza.
4: Buenas tardes a todos.
3: Dale, Mestiza Radio en Fingiendo Demencia, en la voz del periodista Daniel Sincha, en este caso el terremoto de Venezuela y la intervención de las universidades públicas en las catástrofes naturales.
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17: Es que las vacaciones se prestan de tiempo libre,
18: para
17: ¿no? Claro, estás
18: sí,
17: bailarino.
18: Sí, a mí me gusta.
17: ¿Estás contenta?
18: Sí, feliz. Es diferente al otro bloque. Yo en el bloque de las dos entro feliz. De las claro. Tres agarrate. Porque
17: ya
18: no
17: te acostumbró.
18: Se sabe. Sí,
17: ya
18: hay que estar acá.
17: Es el nivel, claro, aclimatado. Sí. Se dice
18: magia,
17: esto.
18: Sí.
17: Claro que sí. Magia cinéfila, Ezequiel Conis.
18: Sí. A ver. Así como quien no quiere la cosa.
17: Prepárate para
19: esto, Néstor.
17: No, no, chicos.
18: Qué fuerte. Si vamos a empezar, yo sigo, mire que
17: sí,
18: yo me
17: sí,
18: subo.
17: Sí. No lo hagan sacarse.
18: Me termina más, el viernes a la noche vi una película.
17: Me cuenta el fin de semana, mi compañero.
18: Perfecto, exactamente. Sí. Y dije, che, vacaciones de invierno, y si no, tiempo libre en general. A mí me parece que uno se debe dar un tiempito para ver algo, leer, escuchar, algo.
17: A veces cuesta, pero hay que hacerlo.
18: Claro, para cortar un poquito la rutina, porque si no estamos arriba de una todo el tiempo, corriendo. A veces las películas nos tiran una puntita como para que nosotros reflexionemos sobre algo, para que pensemos nuestra existencia.
17: Yo estoy viendo ahora, ¿eh?
18: A ver, dígame.
17: Es polémico. Cuénteme. Lo que estoy viendo.
18: Bueno, dígalo.
17: Porque no, yo suelo ver cosas
18: sí.
17: Muy estúpidas.
18: Muy bien.
17: Para desconectar.
18: Y está muy bien.
17: Estoy
18: es
17: viendo
18: hacer.
17: La nueva temporada de Amor a Ciegas.
18: Ah, Amor a Ciegas.
17: Conducción de Wanda Nara y Darío Barassi.
18: Fuerte, ¿no?
17: ¿Vas en la línea esa? ¿Vas a sugerir o no?
18: No era tanto.
17: Bueno,
18: pero yo lo celebro.
17: Sí, sí.
18: Se apaga la tele.
17: Apago la tele mental.
18: Mental y
17: sí,
18: va con esa.
17: Todas las neuronas en suspenso.
18: Está muy bien. Yo tengo un programa de radio para eso.
17: Que ¿cuál es?
18: Es
17: Fingiendo la mención.
18: No, sí, exactamente. se me acaba de hasta ir el nombre de Par en la Mano. Yo escucho Par en la Mano. Entonces ahí a mí se me apaga la cabeza sí. Y yo me río sí, de cualquier sí, cosa, sí, hago sí. Chistes de fútbol, todas las cosas que no hago en mi vida en general.
17: Ok. ¿Es para eso la recomendación que vos traes?
18: Nada que ver.
17: ¡Ah,
18: nada
17: no vas a hacer pensar.
18: Vengo a hacerlos pensar.
17: Puta madre.
18: Película del año 2023, nuevita. Nueva. Elegí, voy a ir trayendo de todo un poco, pero hoy arrancamos con algo nuevo.
17: ¡Ay!
18: No, ¿qué es esto? Este, es hermoso. Pierre, que quiero adivinar el nombre de esta película, por favor, que acaba de poner nuestro
17: operador. Bañeros Locos.
18: No es Bañeros Locos. ¿No? Algo de.
17: ¡Es Bañeros Locos! ¡Hola!
18: Me muero. Bravo. Sé lo que dice esa escena, pero no lo voy a repetir porque es canceladísimo. Claro, canceladísimo. Sí. Me voy.
17: Estamos jugando con el audiovisual de la Uniradio. Vénganse para acá.
18: Me encanta.
17: Estamos en la Uniradio, en el canal de YouTube.
18: Exactamente. Bajo Terapia, una película del año 2023, sin español. Para que nos aunemos un poquito con esto que nos ha pasado domingos atrás. De esta
17: coño, pérdida. Tío.
18: Sí. Amiguemos no con el cine español.
17: Okay.
18: A veces es complejo porque si hablan muy rápido, yo le tengo que meter subtitulado porque no llego.
17: Sos un jugado porque está muy reciente la herida.
18: Mira, a mí me gusta jugar fuerte.
17: Sí,
18: de chiquito me gusta jugar
17: fuerte. España, acá, ahí, España, te la tiró.
18: De la mesa, vengan de uno módulo 7, los voy esperando. Película del año 2023 que está basada en una obra de teatro de un dramaturgo argentino que se llama Matías del Federico. Y la idea de la película, lo están viendo los que nos siguen por el canal de YouTube, son tres parejas.
17: Tres parejas.
18: Llegan a la sesión de terapia.
17: Uy, ¿es grupal la terapia?
18: Ellos no se enteran. Los cita la terapeuta a las tres parejas el mismo día.
17: Ay, chicos, qué joda.
18: A ver, yo le voy a ir contando la película y quiero ver cómo reacciona usted, Camila Belizán.
17: Dale.
18: La citan un día, tres
17: no,
18: parejas.
17: No, no, llego y veo a dos parejas más, me fui. No, yo acá no participo.
18: Por
17: ¿qué
18: favor?
17: Quieren acá, chanchos?
18: ¿Qué pretenden de mí? ¿Qué pretenden de mí? Por favor. No, llegan las tres parejas, no se conocen entre sí, se van presentando y resulta que la terapeuta les deja ocho sobres cerrados y tienen
17: pónganse
18: que
17: en escena,
18: sí,
17: les
18: sí,
17: pido
18: sí.
17: Por
18: métanse
17: favor.
18: En papel, sí, por favor ¿eh? Vamos, fuerte.
17: Sí.
18: Ocho sobres cerrados, ahí va el play de nuevo. Ocho sobres cerrados. Que van abriendo de a uno, van leyendo cuyas consignas son sobre diferentes temas de la vida en general.
17: Sí.
18: ¿No? Más que nada relacionados con los temas de pareja y cosas que han traído esas parejas a terapia, que después la terapeuta los lleva de nuevo para que reflexionen, pero con la mirada de los otros.
17: Ay, qué tremendo. ¿No? Muy expuesta.
18: Es, claro, es como
17: la desnudez de la pareja.
18: Claro, una sesión casi catártica con tus amigos, que vos contás algo y esperás esa devolución.
17: Ay, no, tremendo.
18: Casi siempre se puede llegar a dar en un ámbito de confianza.
17: Claro, acá es con desconocidos.
18: Acá es con desconocidos, totalmente. Mm. Entonces se presentan, empiezan a hablar de los temas, se dan discusiones, entran temas a jugar como la paternidad, los límites, los celos. Mm. Y ahí se empieza
17: tabla arriba, tabla abajo. Claro. Tipo cosas así.
18: Todo. Sí. Empiezan a hablar sobre sexo y ahí hay algunos personajes que se empiezan a poner muy nerviosos.
17: Sí.
18: Hay muchas representaciones de esos personajes que tienen que ver con una masculinidad muy marcada, con un estereotipo de masculinidad muy marcada. Y entra a jugar en el medio de ese desarrollo un tema que es trascendental, que no lo voy a contar porque si no les voy a... No, porque les voy a spoilear.
17: Una pista.
18: Sí,
17: ¿no?
18: Muy bien. No, bueno, el tema tiene que ver con la violencia, ¿no? Empieza a jugar el tema de la violencia en las parejas y ahí se desarrolla un final que es casi inesperado. Uno mirá cuando vos viene metido adentro de la serie dice, bueno, a ver dónde va todo esto.
17: Sí.
18: El final es muy rupturista, me pareció interesante también al momento de contarlo, porque tiene una dinámica teatral. Es como si fuese montado un escenario y la cámara va siguiendo el desarrollo de cada uno de los personajes, pero es un living. Es un living donde se desarrolla toda la trama de la serie, de la película, perdón, a partir de los diálogos. Hay que tener la atención durante una hora y pico, que es lo que dura esta película, de gente solamente dialogando.
17: Opa.
18: ¿No? Es por esto que te decía anteriormente, tiene una estructura muy, muy teatral. Al que le gusta el teatro se va a sentir identificado y se va a enganchar con esta película. Y al final se los recomiendo porque es algo que rompe un poco con la estructura de lo que se viene contando hasta el momento y te deja pensando un ratito.
17: Ok, me encanta, che, me encanta. ¿Te interpeló algún personaje?
18: no me interpelaron tanto los personajes, okay, pero la forma de contarlo me gustó bastante.
17: Bien, dale.
18: Así que a partir de ahí dije, la voy a llevar para recomendarla. Todos aquellos que la quieran ver la pueden encontrar. Está en varias plataformas, así que la puedo arrastrar por ahí. Si
17: ¿cómo
18: no,
17: dijiste? Que me olvidé.
18: Se llama la película exactamente Bajo Terapia del año 2023, de Gerardo Herrero, que es el director y el guionista. Dura
17: está 93. En la plataforma de la N.
18: Está en la plataforma
17: que tenemos casi
18: la, que la tienen todos. Sí. Ya, y si no tenés alguno que más o menos sí, la tiene, que te presta la clave, sí, y ahí va. Y ahí
17: ¿qué pasó, chico?
18: Pone Adrián Suárez. No,
17: digo, podría ser una serie tranquilamente de Adrián Suárez, sí, si uno sí, la piensa sí, en Argentina, ¿no?
18: Esta es nueva, esta no la vi con Natalia Oreiro. La voy a... A mí Natalia Oreiro me come corazón, chicos. Yo sí, sé, me parece una mujer divina, tan linda, ¿no? Así que me voy a ver una de Natalia Oreiro para recomendar. Vi una de Natalia Oreiro la otra
17: la
18: vez.
17: La semana que viene, ¿querés?
18: Bueno, listo.
17: Dale, tráela la semana que viene.
18: Me dejan de pensar.
17: Decime en qué momento la tengo que ver. ¿Con
18: esto,
17: quién?
18: Esto se puede ver solo, se puede ver en pareja.
17: ¿En pareja? ¿Vos decís sí, que mire una...?
18: Sí, la podés ¿sí? ver. Porque pues, después para comentar, ¿verdad? Después para sí, comentar. Y a ver en qué momento. Noche, después de comer.
17: Ok.
18: Noche después.
17: ¿Estamos?
18: Sí.
17: ¿Está la recomendación?
18: Sí, tiene un vinito para tomar ahí también.
17: ¿Vino sí, de por medio?
18: Sí, por favor. Perfecto. Siempre, siempre todo con vino cae mejor.
17: Bajo terapia, entonces. Me la anoto, ¿eh? El anótela, miércoles la comentamos.
18: Listo.
17: Dale, gracias.
18: No, Ezequiel por favor, Koenig. Gracias a usted.
17: Ezequiel Koenig. Y recomendaciones, amigo, amiga. Vacaciones para ver película. Claro que sí. Bajo terapia ahí, de la mano del periodista de Cruce fingiendo demencia. Que va hasta las 4, ¿eh? Tenemos recomendaciones, tenemos más noticias, tenemos música. Claro que sí, en esta tarde de lunes.

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1: Como el orto. Cinco minutitos nos separan de las 3 de la tarde y nos metemos de lleno con novedades en torno al transporte en la provincia de Buenos Aires, porque la provincia de Buenos Aires anunció en un decreto mediante boletín oficial en el día de hoy romper el vínculo con Nación, ¿sí? A partir de los subsidios en el transporte. Básicamente lo que hizo Axel Kicillof es oficializar que desde ahora la provincia controla totalmente los subsidios de transporte, ¿no? Y ya te voy a contar qué es lo que esto implica, efectivamente. Pero mediante boletín oficial, hoy el gobernador de la provincia oficializó lo que es el cierre definitivo del convenio que la provincia de Buenos Aires mantenía con el Estado Nacional para administrar lo que eran las compensaciones tarifarias al transporte público en el AMBA. Nos compete al conurbano de la provincia en conjunto con Capital Federal. Es una medida que básicamente queda plasmada ahora en el boletín oficial, aunque de hecho ya venía sucediendo esta situación y ya te voy a contar cómo se ha dado el trasfondo a lo largo del tiempo y por sobre todo durante el gobierno de Javier Milei en la Nación, en vínculo bastante roto con la provincia de Buenos Aires. Recordemos que aunque el gobierno de la provincia ya presenta la decisión como una conclusión administrativa de lo que era un acuerdo que ya había cumplido su objetivo, el decreto lo que tiene es una fuerte lectura política, básicamente, ¿no? Se trata de un pasito más que da Kicillof en el proceso de autonomía que la gestión quiere tomar respecto del gobierno y la administración de Javier Milei, en medio de lo que ya sabemos y te hemos contado largamente en cruce, es una disputa por la distribución de los recursos, del financiamiento del transporte público y del reparto de los fondos nacionales hacia las provincias de nuestro país. Básicamente era un convenio que había sido firmado en 2018, luego de un consenso fiscal que habían alcanzado la Nación con las provincias y con, por sobre todo, la provincia de Buenos Aires y la Ciudad Autónoma de Buenos Aires. Y a través de ese mecanismo, en ese momento, el Ministerio de Transporte lo que hacía era calcular mensualmente las compensaciones tarifarias que debían percibir las empresas de transporte, mientras que las provincias lo que hacían era distribuir ese fondo que enviaba Nación entre las prestatarias que operaban en el territorio, en este caso en el territorio bonaerense. La última extensión entró en vigencia y se vencía en realidad el 31 de diciembre del año pasado, con lo cual todo este año ya esto era un vínculo roto, aunque no oficialmente. Básicamente el punto de inflexión se da a partir de la creación, mediante un decreto en la provincia de Buenos Aires, de lo que fue el régimen de compensación tarifaria para el transporte automotor de pasajeros del área metropolitana de Buenos Aires. Básicamente un sistema diseñado por la propia provincia de Buenos Aires para reemplazar ese mecanismo de asistencia técnica que hasta ese entonces brindaba Nación. Y según sostiene este decreto, que como te digo ya tiene un tiempo andando, esa decisión se volvió innecesaria por la continuidad justamente

0: parte de ese convenio firmado en 2018. La verdad es que este año, desde marzo, ambas administraciones declararon cumplidas todas las obligaciones de esa situación que se había inaugurado en 2018 y dieron por finalizada esa suerte de cooperación institucional que había entre la Nación y la provincia de Buenos Aires. Pero también hay que decir que esta decisión se inscribe en un escenario que tiene muchísima tensión y permanente tensión entre la Casa Rosada y la administración de la provincia. Desde la llegada de Milei, el gobierno nacional... al gobierno nacional, Kicillof constantemente viene denunciando que hay una reiterada reducción de las transferencias nacionales, recorte de los subsidios y la eliminación de distintos mecanismos de financiamiento para las provincias y especialmente en áreas sensibles como lo es el transporte y la obra pública. Así que lo que hace Axel Kicillof básicamente es oficializar algo que ya se había dado. El gobierno nacional lo venía mandando esos subsidios y de alguna manera la provincia de Buenos Aires venía asumiendo el costo del subsidio en el transporte, que ya sabemos hay una parte importante de los pasajes que pagamos los y las bonaerenses, los y las personas que vivimos en el conurbano, en el transporte, está siendo subsidiado, ¿no?, para muchas personas que no pueden asumir el costo total y por sobre todo con los subidones que se dieron en el último periodo, por sobre todo bajo el ala del gobierno nacional de Javier Milei. Entonces la provincia oficializando justamente esta ruptura del vínculo y desde ahora Axel Kicillof oficializando también el control total de los subsidios en el transporte público en el AMBA.
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3 de la tarde y 3 minutos. Y estamos transitando el último bloque de este Fingiendo Demencia. Son 3 horitas, ¿eh? Esta ya es la última, hasta las 4. Vamos nosotros y nosotras. Y se viene Política Internacional. Un picadito que nos trae Leonardo Smerling en un ratito, nada más. Ezequiel Koenig, también, recomendaciones. Películas ya pasaron, vienen discos. Así que quédate por ahí, sigue Fingiendo Demencia.

0: digamos, diplomáticos.
1: Brasil.
0: Brasil. ¿Con quién tenemos el Mercosur?
1: Brasil.
0: Brasil. ¿Con quién tenemos acuerdos por el tema nuclear, por ejemplo? Sí, sí. Brasil.
1: No es un buen país para pelearse, digamos, ¿no?
0: No, no.
1: La verdad que no.
0: Bueno.
1: Si pensás en la economía y en el
0: proyecto económico. En esa línea, Javier Milei dijo que el actual presidente de la República Federativa de Brasil es un ladrón, un presidiario. Vamos a sacar esta basura.
1: Tremendo.
0: ¿Sí?
1: ¿Qué decís?
0: Esto dice, bueno, che, ¿qué respondieron de este Itamaraty desde lo que es la Cancillería brasileña? Llamaron a consultas a su embajador en Buenos Aires. Las respuestas han sido: esto es inaudito.
1: Sí.
0: No se puede hacer así. Pero bueno, por lo visto, se puede porque lo hizo. Y hay gente que encanta que esto pase.
1: Sí, sí,
0: si fuese al revés, imagínate que no sé. Un presidente de izquierda, de centroizquierda,
1: no.
0: Cae a un país gobernado por la derecha y dice: este es un ladrón.
1: No, no, no.
0: Las tapas de los diarios diciendo: ¿y en la República? ¿Dónde está la República?
1: Hay mucha condescendencia mediática para con Javier Milei.
0: Sí, y de la población también, del sector político. Hay sectores políticos que se han hecho denuncias por cualquier cosa en términos de: bueno, acá no hay denuncia, no hay reclamo, la República no está en juego, no pasa absolutamente nada. ¿Qué sé yo? Son preguntas que uno se hace, ¿eh? No,
1: sí,
0: no es
1: sí,
0: que yo
1: cual.
0: Te diga.
1: ¿Cuáles son los aliados que protegen, ¿no?, a Javier Milei? Porque
0: no sé.
1: Uno pensaría que hay mucho poder ahí protegiendo, ¿no?
0: Sí, mucho. Yo creo que hay un miedo. Creo que lo que pasa ahí es miedo. No sé si hay tanta alianza como miedo.
1: Bueno.
0: Miedo que les hagan algo que no sé muy bien qué es. Uh-huh. Pasamos a uno que no tiene más miedo.
1: ¿Quién es?
0: Nos vamos a Honduras, Centroamérica. Sí, allí Juan Orlando Hernández, mirá la pinta de tipo serio que tiene.
1: ¿Tiene?
0: Es el expresidente de Honduras.
1: Bien.
0: Fue presidente del 2014 y 2022.
1: Uh-huh.
0: Ese año lo extraditaron a Estados Unidos y lo condenaron a 45 años de prisión. No fue la Unión Soviética, fue Estados Unidos.
1: Sí.
0: O sea, la justicia delito, norteamericana.
1: Che. Tienen que ser leves.
0: Sí, narcotráfico.
1: Tranqui.
0: Y tráfico de armas.
1: Bien.
0: Vino Donald Trump y dijo: che, pero este es amigo mío. Y lo indultó.
1: Como pasó con el partido.
0: ¿Viste? Y
1: se
0: después,
1: levantan las rojas.
0: No, pero después, aparte, habló cuando fueron las elecciones en Honduras e hizo que ganara la derecha en Honduras. Dijo:
1: tremendo.
0: Esto es mi protectorado, acá no se metan. Y ahora sí volvió después de 4 años fuera del país, estando en una cárcel norteamericana. Igual siguen las causas abiertas. En unos días se tiene que presentar por un juicio que se llama Pandora 2.
1: Uh-huh.
0: ¿Por qué es Pandora 2?
1: Porque hay un 1.
0: Fraude y lavado de dinero. Todo limpio.
1: Sí.
0: Todo limpio. Y desde Estados Unidos no se quedan tampoco cortos, porque, ¿te acordás? En los 80, ¿quién era el enemigo? Vos veías las películas yankees y era el narcotráfico.
1: Sí.
0: ¿No? Era siempre un latino de coleta, que era como el peligroso.
1: Sí.
0: Después llegaron los 90, los 2000, después del 2001, las Torres Gemelas. ¿Quiénes eran los malos? Los árabes.
1: Uh-huh.
0: ¿Sí? Cualquier tipo con cara de árabe era un peligro.
1: Sí.
0: Ahora, como viste que no hay tanta creatividad y hay que reeditar.
1: Sí, ¿cuál es
0: una remake,
1: el enemigo reeditado?
0: Volvemos a los años 60 del siglo pasado.
1: ¿Quiénes son?
0: Y se hizo, ahora en medio del Mundial, 16 de julio, se estuvieron reuniendo Marco Rubio, que es como el canciller norteamericano, con representantes de 60 países, 30 cancilleres.
1: Sí.
0: En un cónclave que lo que hace es luchar contra el terrorismo de izquierda.
1: ¿De izquierda?
0: Sí.
1: Mira vos. Esto es como la redición del enemigo interno, ¿no?
0: Exactamente.
1: Uh-huh.
0: Ya el enemigo no está afuera, sino que es la población que tiene ideas de
1: terrorista,
0: izquierda.
1: Claro.
0: Que ser de izquierda es ser terrorista.
1: Sí.
0: Ya en noviembre, a un par de ¿cómo se llama? De organizaciones, Estados Unidos dijo: estas son, mira, tengo acá los nombres para que vean, a ver qué opinan ustedes.
1: Sí.
0: A ver si tengo la foto de Marco Rubio con el fondo, es muy lindo.
1: A ver.
0: Verlo a Marco Rubio, ahí mirá, ¿sí? El resurgimiento del terrorismo político. Si lo ven ahí de fondo, los que están en YouTube, pueden ver que ahí el resurgimiento del terrorismo político. De izquierda.
1: Sí, sí.
0: Porque
1: sí.
0: De la derecha nunca fue violenta.
1: No, y no es enemigo.
0: Nunca pasó.
1: Uh-huh.
0: En noviembre había designado 4 grupos como terroristas, te digo los nombres.
1: Sí.
0: Antifa OST, la Federación Anarquista Informal Frente Internacional Revolucionario, la Justicia Armada Proletaria y la Autodefensa de la Clase Revolucionaria. Como que son 10 millones de dólares si tenés información.
1: Tremendo.
0: Comprá dos fanzines y tenés toda la información ahí. Son grupos antifascistas, o sea, qué sé yo. Los grupos peligrosos que dijo Marco Rubio, para que veamos que está en la posta, la pomada de ahora. Tupamaros, Montoneros, Sendero Luminoso. Estos tres, ninguno existe ya.
1: Sí.
0: Pero bueno, el Ejército de Liberación Nacional y la FARC. La FARC, en teoría, bueno, hay una parte que sigue, pero digamos, cualquier cosa. Pero estamos inventando ahora un nuevo enemigo. Así que si sos de izquierda, sabelo. Vos no lo sabés, pero Marco Rubio lo sabe. Sos terrorista y vas a pagar por tus crímenes, no importa si los hayas cometido o no.
1: Leo, gracias, como siempre.
0: A ustedes.
1: Leonardo Smerling, Política Internacional, Latinoamérica y el picadito de noticias.

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0: social, invítame a pasar, dice Aya, Aya. Qué declaración que hacen nuestros amigos de Babasónicos, traje hoy. ¿Vio? La veo moviendo las manitos.
1: ¿Así, ya me parece, ¿no?
0: Claro.
1: Como Enrique el Antiguo.
0: Exactamente, exactamente. Este es un disco que podríamos decir antiguo. Estamos hablando de Jessico de Babasónicos, que salió en el año 2001, Camila, 25 de julio del año 2001. ¿Qué era de Camila Belizán en esa época?
1: Ay, jurando a la bandera.
0: Ay, Dios.
1: Cuarto grado. Mío.
0: Cuarto grado. O sea que muy lejos de Jessico de Babasónicos en ese momento.
1: Claro.
0: No, elegí, estaba más del Sapo Pepe. ¿Cuál era el Sapo Pepe de la época,
1: claro,
0: ahí?
1: El cuarto que. Claro, chiquitita. Rebelde
0: Güey. Rebelde Güey.
1: Sí,
0: Rebelde Güey. Ah, Rebelde Güey, claro. Yo era grande.
1: Pero me trajiste un lindo recuerdo, porque en cuarto, en el juramento a la bandera, yo fui abanderada.
0: ¡Apa! Mire qué bien. Ya sí, una chica
1: toda de la 10, vida, papá, me estuvo recagando.
0: Da la bandera porque no comés. Sí. Así, ¿no? Bueno, no estamos ahí. Le pido, por favor, 25 de julio, del 2001, cuando sale este disco, hacemos un out of context más o menos de qué se vivía en este país. A 2001, ver, un quilombo de la concha de la lora, básicamente, era un quilombo. 2001, ya mira. Previa, mire, qué hermoso, mi amiga Belén Sentoma acaba de poner la presentación de este disco de Match Music. Esto es... Así se veía, no, chicos. Se veía de esta manera, ¿eh? Sí. En el 2001.
1: Igual te genera como una cosita de amor, ¿no? Volver
0: obvio,
1: a ver así.
0: Sí, tan feo, ¿no?
1: Sí, se veía no, tan, pero sí, pero es algo.
0: Tan pixelado, lindo, veíamos no sé. Tan pixelado en esos televisores de 21 pulgadas que te come el corazón.
1: 21 si tenías plata.
0: 21 si tenías.
1: 14 era el estándar.
0: 14, sí.
1: 20. Un celular de hoy.
0: Sí, más o menos. Acá podemos ver lo que están viéndonos por YouTube. Le recomendamos
1: la Uniradio.
0: Exactamente, que se vayan a YouTube. Y van a ver un Adrián Dárgelos con unos anteojos, un luquete hermoso. Sí. Siempre esta banda se caracterizó por sus looks.
1: Audiovisual.
0: Sí,
1: visual en realidad.
0: Exactamente,
1: ¿no?
0: Por romper un poco con lo establecido. Okay. Eran muy glamorosos. Si usted lo puede ver con transparencia, con plus. Con tapados, con cosas que no era lo habitual por ahí de una banda de rock nacida en los 90, que haya transitado gran parte de su vida en los 90, y Babasónicos se caracterizó, entre parte por el sonido y otro por también sus vestimentas y sus looks que han tenido durante todo este tiempo. Esta es la primera canción que vamos a escuchar, Camila, que es Fizz, se llama, como los caramelos, ¿se acuerdan esos caramelos ácidos?
1: ¡Ay, qué rico!
0: Qué ricos que eran, ¿no?
1: ¡Qué rico!
0: Sí.
1: Mira
0: cómo le hago una referencia histórica.
1: Me encanta, Ezequiel Connick. Traigo el miércoles, se vende
0: sí,
1: todavía.
0: Por, ¡ay, qué guste ese accidente!
1: Hace mal igual, hace mal esta edad, ya no hace
0: mal.
1: Bien comer ácido.
0: Todo hace mal los dientes, sí, y después hay que ir al dentista, ese tipo de cosas. Le pido a nuestro amigo Tyson, el señor operador de este programa, tema número 3, por favor.
1: ¿Le gusta Tyson Babasónicos?
0: Obvio.
1: Tancheta.
0: Sí. No le digo a mi amiga Belén Sentomo que también
1: sí,
0: le gusta.
1: Ver,
0: y a usted estamos educando al ciudadano,
1: claro,
0: en esta columna,
1: sí,
0: ¿no?
1: Sí.
0: En
1: bueno,
0: este
1: yo
0: caso.
1: Lo voy a disfrutar al tema y que en Roma.
0: Por favor, sí, ella espera los miércoles o jueves. Y las dejamos un cachito para que escuche la sonoridad de este tema y volvemos.

0: complejo por ahí. Ellos además, era un momento en cual las discográficas en Argentina empezaban a volar porque se iba todo al demonio.
1: ¿Quién iba a comprar un disco?
0: No
1: teníamos para comer.
0: Exactamente. Daban de baja también a los artistas. Babasónica tiene este episodio. En el 2001 se queda sin sello y dice, ¿qué hacemos ahora? Okay. Venía de ser una banda under, tranquila, una banda que no convocaba un estadio como hacen actualmente. Sí. Ellos deciden armar su propio estudio y a partir de ahí editar este disco, que es lo que lo lleva de ser una banda chica a ser una banda masiva. Hay un documental que voy a recomendar en este momento que se llama, no es un documental, sino es un podcast específicamente, okay, que lo pueden encontrar en Spotify. Se llama Jessico 20 años, tan freak y tan popular es el nombre. A todo aquel que le guste hurgar un poquito, son 4 episodios en la historia de este disco y también un poco de la historia de Babasónicos,
1: claro,
0: puede ir a escucharlo.
1: Autonomía discográfica, podríamos llegar a decir, ¿no?
0: En ese momento, que es una linda representación de lo que fue este disco y después su carrera posterior, más allá de que después volvieron a firmar con una discográfica, ellos pudieron superar ese momento de incertidumbre dentro de la industria en Argentina, editando este disco que es del año 2001. Y ahora sí, le voy a pedir algo que define un poco la estética de este disco, es el tema número 4, que se llama Ruby, por favor. Escuche esto, escuche esto. Esto podría entrar dentro de música romántica.
1: ¿Sí? ¿Es romántico esto? Bueno. ¿Sexual?
0: Siempre.
1: Claro, porque Babasónicos
0: juega un poco con el erotismo, con la sensualidad. Eso es característico de la banda.
2: Imposible
0: olvidar. Talismán. Vaya a saber, no le hagamos la traducción, ¿no?
1: Y uno podría pensar
0: podría volar. Uno podría dejarse llevar, ¿no?
1: Yo no creo que haya un talismán en una mesita de luz.
0: No. ¿No?
1: En el 2001, además.
0: A tu lado retrocede el tiempo, le dice.
1: Tremendo.
0: Esto podría entrar en el tema.
1: Sí, vale.
0: Lo pasa que no me lo canta nadie. Después me lo critica.
1: La letra, yo no te la canto
0: de leída. Pero usted es más de Valeria Lynch, ese tipo de cosas. No me acompaña.
1: Ya te dijo Rodrigo que no tenemos que ir.
0: No tenemos que ir, hay que irse, en el borde.
1: El romanticismo, cuidado, no nos sirve.
0: No. Esto es más tranquilo. Rubí, tercer tema, que elegí para recorrer este disco de Babasónicos, que tiene reconocimiento tanto en Argentina, está dentro de los 15 discos más vendidos.
1: Mirá vos.
0: Para la República Argentina. También en este ranking de los 100 mejores álbumes del siglo XX entró en el puesto número 20. Mucho reconocimiento nacional e internacional. Una banda que suena mucho en México, usted debe decir. México sí, llena, revienta. Babasónicos es una banda muy reconocida. Para todo aquel que por prejuicio se lo haya perdido en algún momento de su vida, es recomendable verlo en vivo. Es una gran banda para ver en vivo también, Babasónicos. Y si quiere, para ir cerrando este recorrido por Jessico.
1: ¿Ya?
0: Y sí, yo se lo hago corto porque sé que usted la tengo que conquistar. No es lo que a usted más le gusta. No me traje un Uriel Lozano, no le traje esas cosas que a usted le gustan. Le voy a proponer El Loco para ir cerrando a mi amigo.
1: Este
0: tema es conocido, pero la quiero probar a usted. A ver.
1: Soy víctima.
0: Muy bien.
1: Tan tonta.
0: Solo otro gusto a los musicales.
1: Claro
0: que acá somos muy
1: amplios.
0: No juzgamos a nadie, chico. Acá que venga el que quiera, escuchamos todo. Nos abrazamos fuerte, no juzgamos, ese tipo de cosas. Es un lindo disco.
1: El día está para esto, ¿eh?
0: Es
1: para
0: un
1: escuchar
0: disco para
1: este disco.
0: Sí. Y es un buen disco también para todo aquel que no haya pasado.
1: ¿Por qué? Porque me dice que no es para escuchar hoy.
0: ¿No? Él quiere un poco más de heavy metal.
1: ¿Por qué? Si
0: el
1: está
0: operador,
1: gris el día. Todo Tyson Mendes.
0: No, el día está ahí. Lo que pasa es que gris y esto medio mood bajo, no sé si acompaña. Es para compensar. Algunos usan la música para compensar y otros para...
1: ¿Belén Sentomo?
0: ¿Belén Sentomo aprueba esto para este día o no? Vamos un poquito más para arriba. No, más para arriba.
1: Más para arriba.
0: Se va la mierda.
1: No, chicos.
0: La próxima no hago más nada.
1: No, ¿para qué haces?
0: ¿Para qué ven?
1: ¿Para
0: qué ven?
1: Tengo un disco. Como productora, así tres.
0: Nadie me valora.
3: Ahí lo tenés, Alfa.
0: Ah, sí. Mira lo que te dije. Nah, es increíble. 12 canciones hermosas de Jessico, este disco del año 2001. Para todo aquel que quiere empezar a recorrer la vida de Babasónicos, es una buena puerta de entrada, así que lo dejo por ahí dando vuelta. También les recomendé el podcast que se llama, pues lo voy a decir bien, tan friki, tan popular, 20 años de Jessico, que está en Spotify, lo pueden escuchar tranquilamente. Beso grande.
1: Gracias, querido.
0: No, gracias a ustedes.
1: Ezequiel Koenig. Y las recomendaciones también musicales.

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¿Sabes? Arrancamos transmisión propia, producción propia, ahí en el sur del conurbano, Radio Aijuna, con Loco, no te sobra una moneda, seguido por la patria de las moscas en el oeste del conurbano. Tomamos la posta nosotros y nosotras desde la una de la tarde, fingiendo demencia, y sigue, así que quédate prendido, prendida. Tyson Méndez en la operación técnica y puesta en el aire. Belén Sentomo en la operación de video, ahí a través del streaming. Bienvenidas. La segunda parte del año, chicos, chicas, hay que decirle, ¿sí? A ponerle pila a esta situación. En la producción y en las noticias anduvo Ezequiel Coni, anduvo también Leonardo Smerling, también Facu Vázquez. Mi nombre es Camila Belizán y nos encontramos mañana. Amigo, amiga, que tengas lindo inicio de semana. Nos encontramos próximamente por aquí, por el aire de Cruce. Chau.

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Bueno, muy buenas tardes, ¿cómo andan? Bienvenidos, bienvenidas. Comenzamos aquí la tarde de Radio Universidad en Hay que Seguir y una nueva semana en este 27 de julio. Ya estamos en la mitad de las vacaciones de invierno, segunda semana de receso escolar para algunos, como el señor Gallego Fernández, que acaba de entrar de vacaciones, aunque hoy lo vi al mediodía, estuve acá por las instalaciones y estuvo un rato charlando, pero bueno, está en sus merecidos descanso, al igual que Mariana Sotelo también. Tenemos acá el equipo titular con el señor Fabri Saucedo en los controles, Nico Rojas y Cris Lamas en la producción. Hasta las 7 de la tarde somos Hay que Seguir en este comienzo de semana, última semana del mes de julio, en un fin de semana movidito. Tuvimos ya desde el sábado no una muy buena presentación bilateral en Brasil. Estuvo Javier Milei presente saludando a Flavio Bolsonaro, el futuro candidato a presidente ahí, y bueno, criticando bastante a Lula da Silva, lo que después, bueno, sin duda tuvieron muchas repercusiones por el lado de embajadas, el lado comercial, con Brasil es un socio comercial, ¿no? Estos cortes y estas palabras de Milei que no han sido bien recibidas de Brasil. Bueno, de hecho, el ministro de Hacienda de Brasil llamó payaso a Milei, Darío Durigan, hablando un poquito de esta presentación de lo del acto de Flavio Bolsonaro en San Pablo, y sin duda ha tenido mucho rebote. En un ratito vamos a estar analizando y escuchando las palabras del presidente en este viaje fugaz a Brasil. Pero después ayer estuvo en la Rural, estuvo presente en el acto de inauguración de la Rural, que ya había empezado, pero bueno, lo inauguraron una semana después, con mucha presencia del arco político. Estaba también el presidente de la Rural, Pino, y bueno, un Milei que también vamos a estar escuchando alguna que otra declaración y otra pelea ahí que se dio en vivo contra de Mendiguren, ¿no?, que pasaba por ahí por la Rural y lo empezó a defenestrar como hace con casi todas las personas que tiene ahí, ¿no? Después vemos si cara a cara también se lo dice, ¿no? Lo mismo que Lula. Una cosa es decirlo en un acto ahí, pero después cuando tenés algún evento o algún acto de presidencial, viste, le das la mano y no decís nada, ¿no? Pero bueno, y hoy tuvimos visitas acá en nuestro país. De hecho, sigue estando la titular del Fondo Monetario Internacional, Cristalina Georgieva, estuvo presente en una conferencia de prensa junto al ministro de Economía, Luis Caputo, hace un ratito, y ahora está en una reunión con el presidente Javier Milei, con Luis Caputo también, y con varios representantes de la economía aquí de nuestro país, en una visita que tendrá en un ratito un encuentro también con universidades privadas, en el Palacio de Libertad, allí con gente de la Universidad de San Andrés, la de Torcuato Di Tella, y la UBA y de La Plata, y después esta noche tendrá una cena con empresarios del sector energético, tecnológico y del agro. Esto va a estar en esta agenda. Y mañana va a estar viajando a la provincia de Neuquén, a Vaca Muerta, junto al ministro Caputo y al presidente de YPF, Horacio Marín, que allí la va a estar recibiendo para, bueno, estar allí presente en lo que se está realizando toda la actividad concentrada en Vaca Muerta. Ya el miércoles ya se va, pero se va a Uruguay. Va a estar cruzando el charco Cristalina, que está de visita en nuestro país, así vamos a estar repasando algunos testimonios de esta conferencia de prensa que tuvo hoy la titular del Fondo Monetario Internacional, donde bueno, habló un poquito del proceso económico y de lo que está sucediendo en nuestro país en materia económica. También, bueno, vamos a estar hablando de una entrevista muy punzante que le hizo ayer Tomás Dente a Luis Caputo, una entrevista al ministro de Economía, en este nuevo periodista ahora oficialista, ¿no?, que es Tomás Dente, que está en el canal Crónica. Así que vamos a estar repasando un poquito alguna declaración y también declaraciones polémicas de intendentes y ex miembros del gabinete peronista, como son Aníbal Fernández. Tenemos intendente de San Vicente con quiénes pueden llegar a ser los probables candidatos, ¿no?, del peronismo para el próximo año. Todavía muy tomado con pinzas, ¿no?, todo lo que sucede, porque bueno, no hay ninguna coherencia también de... Se sabe que el candidato es Kicillof, ¿no?, lo que venimos diciendo, pero no se sabe qué puede llegar a pasar de acá a unos meses, te diría, ¿no?, como para vislumbrar un poco el panorama político de lo que puede llegar a venir. Por supuesto, vamos a estar hablando también de la fecha de fútbol, con el repaso de esta primera fecha que, no sé, vamos a hablar ahí por arriba, ¿no?, de la excepción de los grandes,
entre River y Boca no hacen uno. Pero bueno, pasó la primera fecha. Hoy no tenemos fútbol, pero ya mañana tenemos la segunda fecha. Ahora hay que ser todo rápido, ¿no? Con este tema del Mundial hay que apretar el calendario para poder jugar todos los partidos y este torneo clausura, ¿no? Sería el torneo clausura, la segunda parte de este 2026 con el fútbol local, ¿eh? Así que vamos a estar repasando un poco resultados y algunas opiniones de lo que ha sucedido este fin de semana también a nivel deportivo, porque bueno, ya está, ya el Mundial pasó hace una semana que fue la final y ahora ya estamos volviendo nuevamente al fútbol nuestro de cada día, así que vamos a estar repasando un poquito de lo que ha dejado esta fecha. También el fútbol acá local, ¿no? Almirante empató, jugó en Santiago del Estero, La Fe perdió de local, ¿no? Con Talleres de Remedio Escalada. Así que vamos a estar hablando también un poquito de eso y mucho más. Por supuesto, vamos a estar haciendo hincapié, ¿no?, en esta polémica visita de Javier Milei allí a Brasil, ¿no? Y lo que se vieron estas imágenes, estas palabras. Sin duda, Milei quiere ser uno de los líderes de la derecha en toda América, ¿no? Porque de hecho la semana que viene viaja a Perú a la asunción de Keiko Fujimori, otra de las ganadoras de estas últimas elecciones aquí en Latinoamérica. Y por supuesto va a estar también después en Colombia, va a estar ahí con De la Espriella, otro de los candidatos, el Tigre le dicen, ¿no? También otro de los candidatos de la derecha. Así que el viaje de Milei va a ser mañana mismo, mañana ya viaja rumbo a Lima para la asunción de la nueva presidenta del Perú, para estar allí presente seguramente en primera fila saludando y teniendo alguna que otra reunión para fortalecer un poco los vínculos, ¿no?, con los países de la región. Mientras tanto, mañana el jefe de gabinete, Diego Santilli, está recibiendo al embajador de los Estados Unidos y mañana también tendremos otra habitual conferencia de prensa del vocero. Va a ser la tercera conferencia de prensa, así que vamos a ver con qué nos deleita esta semana el vocero Javier, que sin duda, bueno, el tema del otro día con el dólar y todo fue la polémica también del fin de la semana, ¿no? Con el cierre. Hoy tenemos un dólar a 1.520, el riesgo país volvió a subir 4.39, así que están ahí los números en este comienzo de semana. Nosotros estamos aquí en vivo, ¿eh? Por supuesto se pueden comunicar al 113-8850-891 y estamos también en todas las redes, ¿eh?, como Radio Universidad, y saludamos como siempre a los amigos de la cadena Cruce que ahí nos estuvieron haciendo una linda nota que ahora les podemos estar compartiendo sobre esta retransmisión, ¿no?, de la cadena Cruce que hacemos todas las tardes junto a la Uniradio, la UNQ Radio desde Quilmes, Radio Conurbana de Loma de Zamora, Radio UNAG de Florencio Varela, Radio UNDAV de la Universidad de Avellaneda, FM en Tránsito de Castelar, Ijuna FM de Quilmes, FM Freeway de Ramos Mejía, Enganchate Rock de El Talar, Radio Gardeliando del Palomar y Radio Asamblea de la Ciudad Autónoma de Buenos Aires. Así que ahí le damos un poquito la bienvenida. Y bueno, ¿qué títulos nos han quedado? A ver, el Congreso no tendrá actividad este lunes, epa, por 15 días. Mira, se tomaron las vacaciones un poquito con delay, así que por lo menos hasta agosto se va a estar demorando el tema de la reforma electoral, la propiedad privada, la ley de zona fría, etcétera, que sin duda está todo planeado para el 6 de agosto, ¿no? Así que esta semana, el 27 y la próxima, van a estar de receso y recién vuelven para ese debate. Bueno, estuvimos viendo imágenes de Bariloche, ¿no?, con esta alerta, esta emergencia climática por el temporal de nieve. Están suspendidas las clases. La municipalidad decretó la medida para restringir la circulación de vehículos y de personas. Hemos visto el aeropuerto de Bariloche cerrado por las nieves. Muchos vuelos desviados hacia Neuquén y otros lados de la Patagonia. Así que veremos qué es lo que sucede. Y por último, bueno, el árbitro que nos dirigió el domingo pasado se retiró. ¡Oh, qué sorpresa! El esloveno Vincic, que dirigió la final del Mundial entre España y Argentina, anunció que hoy que se retiró la actividad profesional, lo mismo que hizo Codesal en el 90. Raro, ¿no? O casualidad, quizás. Me pregunto y se lo pregunto. Bueno, todo esto y mucho más. Por supuesto, también tendremos nuestro móvil de Edu Sayago. Veremos dónde está, en qué rinconcito de La Matanza nos estará contando novedades hoy. 4:15 de la tarde, vamos a darle play a esta tarde aquí gris. Más o menos, se está tratando de limpiar un poco. No hace tanto frío. Mucha humedad, casi 20 grados, así que tenemos linda temperatura para quienes puedan disfrutar al aire libre. No hay climas de lluvia ni de frío, así que para aprovechar este comienzo de semana, le damos play aquí en Nike City.

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1: Cuatro y 26 de la tarde y seguimos en Hay que seguir. Sin duda, uno de los temas del fin de semana fue la presentación de Milei en el acto de Flavio Bolsonaro, ¿no? Y sus declaraciones que sin duda abrieron este conflicto diplomático con Brasil, ¿no? Compartiendo el acto ahí con el futuro candidato, ¿no? El hijo de Jair Bolsonaro, bueno, criticando a Lula, criticando al juez de la Corte de Brasil, Alexandre de Moraes. Bueno, apenas llegó abrazándolo a Flavio, que quería saludar al padre, pero bueno, por algunas cuestiones judiciales no pudo ir a visitarlo Milei, así que ahí también ya empezó con el pie izquierdo. Y bueno, en medio del acto llamó a Lula ladrón, presidiario, lo acusó de intervenir en elecciones. Vamos a ver un poquito de estos fragmentos, sobre todo el tema de las elecciones, ¿no? Que ya vislumbra un triunfo de Bolsonaro y una caída de Lula para lo que será en el mes de octubre allí en Brasil.
2: Buscaban a toda costa tener un golpe de Estado generando pánico en los mercados y causando una corrida masiva contra el dólar. A la hora de intentar mantenerse en el poder o recuperar privilegios perdidos, realmente no conocen límites. Así, hoy Brasil va camino a una crisis de deuda derivada de que Lula no hizo el ajuste fiscal que la situación demandaba y ahora le está empeorando para tener chances para ganar. Es decir, el despilfarro, tarde o temprano, se paga. Y esperemos que lo pague aquel que lo causó perdiendo en las urnas en octubre.
1: Bueno, ahí lo escuchamos, ¿no? Al presidente Javier Milei, que fue bocionado, sin duda, ahí por la militancia bolsonarista. Entró, con, como siempre, con Panic Show, ¿no? Allí con la canción de La Renga en este acto, que, bueno, ya sabemos que lo usa en campaña aquí en la Argentina, pero parece que lo maneja también internacionalmente, ¿no? Un tema que, sin duda, lo ha elegido él, que hasta lo ha cantado, ¿no? También, bueno, habló de basura, ¿no? Le dijo basura a Lula y un montón de cuestiones más también que ya han puesto esta tensión entre los países hermanos. Vamos a escucharlo.
2: Porque hay alguien que, como sucedió en Argentina, está dispuesto a hacer de frente y convertirse en la voz de esa mayoría silenciosa que ya sufrió abusos. Hablo de Flavio Bolsonaro, hijo de mi gran amigo, el expresidente Jair Bolsonaro.

0: Para colmo, la basura calva, no me permitió visitar a mi amigo, injustamente encarcelado.
1: Hasta se le trabó, le dijo basura calma en vez de calva, ¿no? Ahí creo que hablaba del juez igual, ¿no? Por algunos medios decían que era por Lula, pero hablaba del juez Moraes, que, como dijimos, ¿no? No dejó la visita a su amigo Jair Bolsonaro, que también está preso, ¿no? Y último fragmento, que ya acá todo lo que pasa es culpa de los Cuca, ¿no? El riesgo Cuca, pero dijo que en Brasil está el riesgo Lula también, ¿no? Mirá, ya está, importamos palabras, ¿eh?
0: Tomando páginas del libro de desastres que en Argentina escribió el kirchnerismo. Si en Argentina tenemos como factor económico lo que llamamos el riesgo Cuca, acá en Brasil hoy tienen el riesgo Lula y se refleja claramente en el mercado accionario.
1: Bueno, algunos fragmentos, ¿no? No vamos a pasar todo el discurso del sábado porque si no vamos a castigarnos un poco, pero para analizar un poco este conflicto, porque se armó este conflicto diplomático, no hay disculpas de ninguna manera, ¿no? De Milei y esas palabras. Ya, hemos contado hace un ratito que el ministro de Hacienda ya también lo llamó payaso, los títulos de los diarios brasileños también hablando de las caídas de ventas, del tema de la importación, ¿no? Un conflicto que apareció de la nada. Y para analizar un poquito esta situación, vamos a charlar con el analista internacional Eduardo Bior, que como siempre le agradecemos estos minutos aquí en Radio Universidad. Eduardo, ¿cómo te va? Buenas tardes, Gabriel, te saluda.
2: Hola, ¿qué tal? Un gran abrazo para ustedes y para toda la audiencia.
1: Gracias por, contactarnos un ratito y analizar juntos, ¿no? Lo que ha sucedido el sábado y lo que está pasando ahora a partir de hoy con esta presentación de Milei allá en el acto de Flavio Bolsonaro, ¿no?
2: Este hecho tiene dos o tres niveles, pero todos confluyen en la misma dirección, que es acentuar el aislamiento de Argentina. Uh-huh. Para explicarlo. Para empezar, es el gobierno argentino y el oficialismo, distintas figuras del oficialismo, quieren colocar las declaraciones de Milei al mismo nivel que el apoyo que Lula le dio en 2023 a la candidatura de Massa, la visita que Lula hizo a Argentina cuando fue a la reunión de Mercosur, donde fue a visitar a Cristina Fernández de Kirchner en su domicilio el año pasado.
1: Es verdad.
2: En su prisión domiciliaria el año pasado. En primer lugar, no, la simetría no existe. No existe por dos razones. Para empezar, durante la campaña electoral argentina, Lula recibió a Massa, le dio apoyo, por supuesto, pero desde Brasil. Lula no se expresó en territorio argentino, ni hizo declaraciones públicas sobre la campaña electoral argentina. Uh-huh. Eso es el primer elemento. El segundo elemento fue el año pasado, cuando Lula estuvo en Argentina en ocasión de la reunión de Mercosur y fue a visitar a Cristina. Es decir, eso no fue durante la campaña electoral. Lula no hizo declaraciones públicas sobre la política argentina, sino de solidaridad con Cristina, que es una temática que se puede entender, es una cuestión de interpretaciones, pero se puede entender como de derechos humanos, y por lo tanto tiene carácter, de acuerdo a la legislación, a la Constitución argentina, tiene carácter universal. Uh-huh. Es decir, lo puede hacer cualquiera. Si Vladimir Putin mañana lo hace, no va a hacer injerencia en asuntos internos de Argentina. Por lo menos la Constitución argentina lo tiene incorporado de esa manera.
1: No es que Lula cuando vino fue ningún acto político como fue Milei el sábado, ¿no?
2: Exactamente. Milei fue a un acto político electoral, uh-huh, en el país vecino, donde fue no invitado por el gobierno brasileño.
1: Exacto.
2: Sino invitado por un partido, y profirió insultos no solamente contra el presidente de la República, sino contra el uno de los miembros del Supremo Tribunal Constitucional de Brasil.
1: Sí, él dijo basura, ¿no?
2: Pelado, basura, sí, etcétera. Ese es el primer elemento. El segundo, más allá de eso, es decir, evidentemente aquí hay una intención del gobierno argentino de dañar la relación con Brasil. Uh-huh. Es decir, hay que verlo de ese modo. No hay que minimizarlo en el sentido de que, bueno, es el carácter de Milei. En las relaciones internacionales no importa si fue el carácter y se le escaparon los caballos, por así decirlo, que lo hizo. Lo hizo y evidentemente lo hizo con la intención expresa o inconsciente de dañar la relación con Brasil. Y ahí viene el segundo punto. El segundo punto es el enfrentamiento que en este momento Brasil tiene con Trump.
1: Exacto.
2: Bien, con el gobierno de Trump. Es que el gobierno de Trump está en una política masiva de intervención en la campaña electoral para la elección presidencial brasileña, cuya primera vuelta es el 4 de octubre. E inclusive el otro día intentó mandar dos funcionarios del Departamento de Estado para que verificaran el funcionamiento de los equipos de recuento electrónico, y el gobierno brasileño directamente no les dio visa. Esto es parte de una campaña continental que no está originada en Argentina, sino donde Milei nuevamente nos pliega a la agenda política partidaria de Donald Trump, quien nuevamente interviene como de acuerdo a sus intereses partidarios y no a los intereses de los Estados Unidos, pero ese es un problema que tienen que resolver internamente en Estados Unidos. Y en tercer lugar, no es casual que al día siguiente de las declaraciones de Milei, o sea, ayer, Lula haya mantenido una conversación de más de una hora con Xi Jinping.
1: Ajá.
2: La que ambos destacaron el alto nivel de la relación entre los dos países, la pertenencia de Brasil a BRICS, sí, la política autodeterminada de Brasil en las relaciones internacionales, expresaron, digamos, su crítica al mal funcionamiento del Consejo de Seguridad de las Naciones Unidas. Entre paréntesis, recordemos que Brasil hace mucho tiempo que está pujando por tener un lugar permanente con veto en el Consejo de Seguridad de las Naciones Unidas. Es decir, una valorización de la posición internacional de Brasil, no solamente como miembro de BRICS, sino como miembro del movimiento de los países no alineados. Ambos se expresaron por la reapertura de los estrechos en Asia Occidental, es decir, tanto el estrecho de Hormuz como Bab el Mandeb. Uh-huh. y expresaron su preocupación por la situación humanitaria en Gaza. O sea, las políticas reafirmaron lo que son las políticas tradicionales desde los años 50 del siglo pasado de lo que en su momento se llamó el tercer mundo y hoy se podría llamar el sur global. Es decir, no alineamiento, no intervención en los asuntos internos, en los asuntos internos de los países, autodeterminación de los pueblos, coexistencia pacífica entre los distintos sistemas, política de relaciones para el mutuo beneficio, resolución pacífica de los conflictos. Es decir, que son los ejes a los cuales Argentina durante mucho tiempo adhirió también.
1: Sí, obvio. De hecho, Dilma Rousseff volvió a decir que por qué no vuelve a Argentina, ¿no? Que bienvenida a los BRICS cuando quiera.
2: Sí, ojalá. Uh-huh. Lindo sería. Y finalmente acá hay que verlo en el encuadre más general de la política exterior del gobierno argentino, que es lo que yo llamo el aislamiento creciente de Argentina. Hoy Argentina solamente mantiene buenas relaciones con Estados Unidos y con Israel.
1: Sí.
2: Es decir, tiene malas relaciones con los países miembros del Mercosur. Malas relaciones con las principales potencias de América Latina, o sea, Brasil y México. Malas relaciones con los países miembros de la Unión Europea. Malas relaciones con el grupo de los 77 más China, que tradicionalmente ha sido nuestro apoyo dentro de Naciones Unidas en las votaciones sobre Malvinas. Es decir, tiene malas relaciones. Argentina hoy tiene pésimas relaciones diplomáticas y políticas con todo el planeta.
1: Sin duda.
2: Con todo el planeta. Es decir, estamos más aislados que nunca. Entonces esta política tiende a reforzar ese aislamiento.
1: Y se cierra, Eduardo, con bueno esta gira ahora que Milei va a hacer mañana. De hecho va a ir a la Asunción de Fujimori, después va a ir a ver al nuevo presidente de Colombia, ¿no? Como que quiere ser el líder de la derecha acá en Latinoamérica, pero son estos encuentros de países que no son potencias, ¿no?
2: Además, yo no tengo nada en contra de que vaya a la Asunción de Fujimori. Perú es un país hermano. Uh-huh. Es el electorado peruano eligió a la señora Fujimori.
1: Sí, estuvo muy peleado también.
2: Sí, estuvo muy peleado. Hay muchas dudas sobre ese resultado electoral, pero yo no soy quien para cuestionar eso. Uh-huh. Es un país hermano de América Latina, lo mismo con Colombia. Es decir, el presidente argentino debe estar en la asunción de los presidentes de la mayor parte de todos los países latinoamericanos a donde pueda concurrir. El problema es que no se hace con ese espíritu, sino que se hace con el espíritu de una política partidista.
1: Sí.
2: Y va porque es amigo.
1: No, lo mismo cuando fue que asumió Kast también, ¿no? En Chile.
2: ¿Cómo?
1: Cuando asumió Kast en Chile, digo, también fue, va a ir ahora el colombiano, va a pasar por ahí por Ecuador, exacto. ¿No?
2: Exacto. Es decir, yo lo que quisiera saber es cuáles son los resultados contantes y sonantes para la política y la economía argentina de esos viajes costosos, viajes del presidente.
1: Bueno, de hecho hubo una reunión de Mercosur que no fue en Paraguay, ¿te acordás? Hace cuánto, un par de semanas.
2: Exacto.
1: Pero bueno, no. Exacto. Y bueno, Eduardo, ya para finalizar y agradecerte por tu tiempo, ¿qué pensás, qué secuelas van a tener estas declaraciones? ¿Van a quedar ahí en términos económicos, en términos políticos, no, con lo que fue esta declaración del sábado de Milei? Porque seguramente hasta octubre que estén las elecciones va a haber alguna que otra vuelta también, ¿no?
2: Bueno, a ver, desde el punto de vista táctico de la campaña electoral brasileña, Milei le ha hecho un favor inmenso a Lula. Es igual que Trump, porque refuerza el discurso soberanista que adoptó la campaña electoral del PT. Es decir, están presentando a Lula como el gran defensor de la soberanía brasileña, de la autodeterminación de Brasil, del lugar de Brasil potencia en la política mundial, etcétera, etcétera, etcétera. O sea, si Milei le quería favorecer la campaña electoral de Lula, lo logró. Uh-huh. Eso por un lado. Yo no creo que del lado brasileño el diferendo siga escalando. De hecho, el canciller brasileño Mauro Vieira aclaró que por ahora retiraba el embajador, es decir, llamó a consulta al embajador brasileño en Buenos Aires, pero no lo retira, porque ya retirar un embajador
1: no, ya.
2: una escalada muy fuerte.
1: Ya jugar es fuerte.
2: Es el paso previo a la ruptura de relaciones diplomáticas.
1: Sí, no. Además con la historia que tenemos con Brasil, ¿no? Con la relación comercial.
2: Hay una enorme preocupación en el sector empresario, tanto argentino como brasileño, porque Brasil es nuestro principal socio comercial desde hace 35 años.
1: Sí. De aquel tratado de color de melo y el turco, ¿no?
2: El tratado del Mercosur.
1: Sí.
2: En realidad es anterior. Viene ya desde el encuentro entre Sarney y Alfonsín.
1: Claro, en el 85.
2: En 1985. Claro. Y hay que tener en cuenta que gobiernos del más diverso color en ambos países han mantenido las relaciones.
1: Sí, sí.
2: Y no es una relación fácil.
1: No, no.
2: Es una relación fácil porque hay muchas rigideces, mucha competencia empresaria, hay muchos intereses contrapuestos. Uh-huh. Pero se ha mantenido. El problema es el siguiente. Yo espero y ruego a Dios que el gobierno argentino no siga escalando, porque entonces le va a producir a la industria, a lo que queda de la industria argentina, un daño feroz si llega a afectar las exportaciones argentinas a Brasil. Si nosotros seguimos exportando, aunque en menor medida que antes, seguimos exportando vehículos, plásticos, aluminio, autopartes, si eso se sigue exportando a Brasil.
1: Sí, sí, es el número uno, destino número uno.
2: Claro, claro, tenemos déficit justamente por la falta de competitividad actual de la industria argentina.
1: Obvio.
2: Pero espero que eso no, que ninguna medida política loca agrave esa situación.
1: No. Disculpas no creo que haya, porque nunca piden disculpas. Disculpas no creo que haya, viste, porque nunca piden disculpas. Pero después, viste, como lo saluda Lula, viste, no le dice nada. Eso todo ahí por redes o insultos ahí en actos de la oposición, ¿no?
2: Es que la política, yo creo que hay una intencionalidad en el aislamiento de Argentina, porque cuanto más aislada esté Argentina, más débil es en su capacidad de negociación con las corporaciones tecnológicas internacionales, con los Estados Unidos, con Israel, más débil es en su capacidad de confrontación con Gran Bretaña y ahora con Israel por la explotación de petróleo en el Atlántico, en el mar argentino.
1: Sí.
2: Es decir, es toda una política tendiente intencionadamente a debilitar el lugar de Argentina en el mundo.
1: Sin duda. Bueno, Eduardo, muchas gracias por tu tiempo. Ahora sí, la última. Una breve opinión de esta visita de Cristalina Georgieva, que hoy, bueno, dio una conferencia de prensa, está aquí en nuestro país, mañana va a ir a Vaca Muerta. ¿Qué ves en esta visita?
2: Yo en esta visita lo que veo es precisamente una expresión de la lucha internacional por el control de los recursos estratégicos argentinos. Es decir, recordemos que en general varias corporaciones internacionales se han retirado de Vaca Muerta.
1: Sí.
2: Y lo que han quedado son YPF y empresas argentinas. Y yo creo, digamos, que Cristalina Georgieva viene para darle una vuelta de tuerca a eso.
1: Sí.
2: Para que algún tipo de concesión va a exigir sobre los recursos naturales. Yo creo que están jugando a que los recursos naturales sean la prenda de los préstamos que nos están dando.
1: Sí.
2: Es el endeudamiento argentino a cambio de prendar los recursos naturales. O sea, que nos los quitan por 100 años, por así decirlo.
1: Te doy la mano y te agarro el codo.
2: No tiene mucho coyote que la presidenta del Fondo Monetario Internacional,
1: claro,
2: que se encarga de la estabilidad monetaria internacional, vaya a haber un yacimiento de petróleo de esquistos. ¿Para qué?
1: Es verdad. Ya llama ¿Eh? Mucho la atención, ¿no?
2: Claro, mala fariña, decía mi abuela, sí. Mi abuela asturiana.
1: Alguna cosa, algún tufillo raro hay.
2: Exacto, exacto. Exacto, exacto. Y para mí va por el lado de sí, de que hemos ido al prestamista de última instancia, sí. O sea, al usurero. Ah. Hemos llegado al usurero, como desgraciadamente muchas familias argentinas.
1: Sí. Es decir, arrascar la olla.
2: Nos va a pedir, vos ponés el petróleo como garantía que vas a pagar.
1: Claro, ahí tenés como el asterisco, ¿no? La letra chica.
2: Exacto.
1: Eduardo, muchísimas gracias por compartir estas palabras, hacer este análisis de lo que ha sido, bueno, esta polémica del fin de semana, y seguramente estaremos molestando nuevamente para seguir analizando la política internacional.
2: Cómo no, con mucho gusto, es un placer.
1: Muchas gracias, hasta luego.
2: Saludos a toda la audiencia.
1: Ahí pasaba Eduardo Bior, analista internacional, haciendo, bueno, este balance de lo que fue la visita de Milei a Brasil, y bueno, ahí ya aprovechamos y le preguntamos también de esta visita de la titular del Fondo Monetario Internacional, ¿no? Ya que estamos analizando un poquito lo que sucedió ayer, el sábado, perdón, en Brasil. Bueno, hay que hablar de la actualidad, ¿no? Recordemos, Brasil es el principal socio comercial de la Argentina del año 91, como bien dijimos, hace 35 años, en realidad, si quieren, hace más de 41 con esta firma de los acuerdos entre Alfonsín y Jorge Sarney, en un proceso que pues se profundizó con la firma del Tratado del Mercosur del 91. En la primera mitad del 2026, el intercambio entre Brasil y Argentina ya rozaron los 14.000 millones de dólares, Y en junio, bueno, las exportaciones ya han sumado 1.407 millones según el último informe del INDEC. Brasil es el destino número uno de las exportaciones nacionales, representa un 13% del total de los envíos y un 69% de lo que va para el Mercosur, Vehículos, plásticos, petróleos y derivados, productos químicos y petroquímicos, trigo, papas, prefritas y congeladas y aluminio son los bienes que más le vende la Argentina. En tanto, las importaciones que va desde el país vecino se concentran en vehículos, neumáticos, autopartes, fertilizantes, insumos agrícolas, bienes de capital y productos farmacéuticos. Brasil se ubica en el cuarto puesto de inversión extranjera directa en la Argentina, detrás de los Estados Unidos, España y Países Bajos. Así que hay que prestar atención a esta relación bilateral con Brasil, que, bueno, sin duda ha puesto un poquito el conflicto diplomático con las palabras de Lula y la presentación, perdón, de Milei en la presentación del acto de Bolsonaro y contra Lula. Ahí estamos. 4:52 p.m. Vamos a ir una pequeña tanda. Seguimos nosotros en vivo aquí en Hay que Seguir.
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9: Nueva hora aquí en Hay que Seguir, 6 minutos han pasado de las 17 y aquí estamos en vivo hasta las 7 de la tarde como siempre en Radio Universidad. Y siguiendo cronológicamente la recorrida de Milei, que empezó el sábado en Brasil, siguió en el día de ayer en Palermo, allí en la rural, en la que fue la inauguración de la 138ª Exposición Rural de Palermo. Allí, como siempre, el presidente presente en un lugar amigable para él, ¿no? El campo argentino, donde le prometió para un futuro la eliminación de las retenciones, aseguró que el crecimiento del sector energético y minería es lo que más financiaría esa supuesta quita. Fue aplaudido, por supuesto, por ruralistas, militares antes que coreaban ahí su llegada, y también habló, ¿no? Estuvo ahí presente en este acto diciendo que se viene un campo radicalmente distinto al que conocimos. A ver qué decía Milei.
10: Los últimos 2 años se están consolidando. Esta vez vengo a decirles algo que quiero que quede grabado en esta jornada. Se viene un campo radicalmente distinto al que conocimos.
9: Dudaron a aplaudir ahí un poquito, ¿no?
10: Pero antes de hablar del futuro, quiero detenerme en algo más profundo, porque para entender hacia dónde vamos hay que entender qué es realmente el campo. Y el campo no es un sector más de la economía. El campo es, en el sentido más literal, el origen de la civilización.
9: Bueno, esto fue ayer, al comienzo del mediodía, es ahora entre las 11 y las 12, estuvo ahí presente junto a la secretaria general de la presidencia, su hermana Karina Milei, también el presidente, el titular de la Sociedad Rural Argentina, Nicolás Pino, lo escuchamos el otro día también, se encontraba el jefe de gabinete Santilli, los ministros de Economía Caputo, Petovelo, Alejandra Mantoliva, Pablo Quirno, también estaba Patricia Bullrich, estaba el jefe de gobierno, Jorge Macri, con su mujer y su bebé, también estaba el presidente de la Cámara de Diputados, entre otros diputados y senadores ahí presentes. Por supuesto que hablaba un poquito de esta rentabilidad del sector, la mejora de aranceles, y también habló un poquito del rol de Elon Musk también. Escuchémoslo, a ver qué dijo.
11: Y a estos 3 millones de usuarios, ahora, gracias a una iniciativa impulsada por el ENACOM y la propia Starlink, se le va a sumar 6.000 escuelas rurales que hasta hoy tenían una conexión a internet deficiente o directamente no tenían conectividad alguna. De hecho, Starlink se comprometió a donar 6.000 kits satelitales junto a 24 meses de su servicio de internet más alto, que incluye acceso prioritario por hasta 5 terabytes mensuales. Sí, terabytes. 5 terabytes. Sí, es un montonazo, sí. Gracias, Elon. Gracias. Bueno, va a estar disponible, después que lo usen como quieran. A su vez, el ENACOM se compromete a financiar un año más del servicio, transcurrido el periodo donado por la misma Starlink. Muchas gracias a todos los involucrados en hacer realidad este proyecto.
9: Bueno, ahí los elogios, ¿no? Para el Starlink, para Elon Musk, todo este trabajo que realizaba también el ARSAT, ¿no? Los satélites que ya estaban y, bueno, en el marco de esta exposición rural ahí elogiando a Elon Musk. Y el que le daba letra abajo era Nicolás Pino, el titular de la sociedad rural, que lo escuchamos también el otro día hablando del tema de regalar las tierras. Vamos a escuchar lo que decía también en la apertura allí de la exposición rural el día de ayer.
3: En cuanto a la infraestructura vial y de comunicaciones, el atraso en que se encuentra es una de las causas que producen el famoso costo argentino, que daña nuestra competitividad. Incluye trenes y puertos, pero también caminos rurales, vitales para el transporte productivo y mucho más importante para el acceso de la familia rural a la escuela y al centro de salud. Mejorar los caminos rurales es inversión, no es gasto. Su mantenimiento en general brilla por su ausencia. Pero no se requiere inventar nada extraño, solo copiar lo logrado en varios lugares del país que hemos ido observando en nuestras recorridas. Otro claro ejemplo es el atraso en las obras necesarias para prevenir las inundaciones en la cuenca del río Salado. Pero además es urgente poner en marcha un plan coordinado de obras que prevengan contra fenómenos naturales derivados del clima, como la próxima llegada del Niño.
9: Bueno, ahí hablaba el titular de la sociedad rural un poco del tema de los caminos rurales, ¿no? Quizás tiene que ver también con la privatización de algunas rutas, algunos traspasos, pero sobre todo los caminos rurales, ¿no? Como bien hacía mención el tema del campo, allí en Santa Fe, en Córdoba, mismo aquí en la provincia de Buenos Aires, que algunos también está terminando la provincia, pero bueno, sabemos que este gobierno ha dejado la obra pública de lado, pero con el tema de la privatización de los caminos. Ahí hay un tema pendiente. A la exposición rural, Milei se acercó al camioncito de Radio Mitre, ¿no? Gabriel Nelo. Y vamos a ver dos fragmentos que llamaron la atención. El primero es cuando habló del fallido que tuvo Ravier el otro día, ¿no? Que le preguntaron qué fue lo que dijo el vocero, que el dólar se va a ir a Milei. Que le dio un regalito a Nelo que le trajo del Mundial, ¿eh?
6: Bueno, ¿cuál fue el partido que más disfrutó?
12: El de Inglaterra.
6: El de Inglaterra. Bueno, mire lo que le traje. Yo le traje a usted esto. Esta es la bufanda del partido, la oficial. ¿Sí? Acá dice FIFA, no dice nada. Esto es una. Nada. Ahora, mire lo que dice del otro lado.
12: Buenísimo. Gracias.
13: ¿Qué dice del otro?
6: No, esta vamos a mostrarse a la gente, la quiere ver, esta es la bufanda del partido Argentina-Inglaterra, con la flecha, con los escudos.
12: Gracias, gracias.
6: Bueno, le hago yo la última y ya tampoco le robo mucho más tiempo, salvo que Fabricio quede alguna nota más. Dijo su vocero que las próximas horas, días, semanas, el dólar podría llegar a 1.800.
12: No, lo sacaron de contexto.
6: No es así eso.
12: Que vayan y escuchen la declaración, lo sacaron de contexto, no dijo eso. Pero nada, digamos, es un profesional increíble, gran persona, y no sabe que los medios son gente en un 95% malos.
6: Bueno, o sea que el dólar no va a irse a 1.800 pesos.
12: Si hace esa apuesta, le puedo asegurar que
6: pierdo.
12: Que va a perder
6: bastante.
12: Pierdo la bufanda.
6: La bufanda
12: ya la perdió.
9: Contento, Milei, ¿no? Le trajo una bufanda del Mundial a Nelo, ¿eh? Ahí bien chupa medias del presidente, le dio el regalo de la bufanda Inglaterra-Argentina y después habló de ahí de las palabras del vocero. Yo no vi que la hayamos sacado de contexto. De hecho, el audio que pasamos el viernes duraba como un minuto en esa entrevista que dio en el streaming de Carajo y dijo el tema tranquilo, no fue en recorte ni nada. Pero bueno, según el presidente lo sacaron de contexto. Y sin duda otra de las perlitas fue en el día de ayer que estaba ahí hablando en esta entrevista, estábamos viendo, Y en este camioncito de la rural, que está ahí, para quienes no fueron, está ahí como en la parte exterior, y se ve a la gente caminando. De hecho, hay gente ahí mirando el programa, están las radios, las principales radios del país allí en la rural, y estaba Milei hablando lo más bien, y de reojo ve que pasa el Vasco de Mendiguren. Escuchen lo que dijo en ese momento, que lo vio pasar.
13: Estafa. Mucha gente a veces cree que la estafa viene dada por el impuesto inflacionario, que claro. Dicen que es... Mirá, digamos, ahí está pasando alguien que le hizo muchísimo daño a la Argentina. Mirá, ¿lo ves pasando? Fue cómplice de Duhalde en la salida de la convertibilidad y voltear la convertibilidad. Sí. Va ahí, míralo. De Mendiguren. Mirá ese. Ese le cagó a los argentinos 30.000 millones de dólares. Vos, sí, ladrón. Vos arruinaste el país con Duhalde y toda su banda. Entonces, a eso es lo que voy. Es decir, digamos, se estafaron el país, robaron al país. O sea, unos delincuentes.
9: Bueno, ahí escuchábamos, ¿no? Estaba sacado ahí el presidente gritándole al Vasco de Mendiguren, que estaba caminando ahí por la rural. De hecho, estaba ahí el titular de la sociedad rural agarrándose la cabeza, ¿viste? Mirando, ¿qué está diciendo? Pero bueno, José Ignacio Mendiguren le va a estar haciendo una demanda judicial por haberlo tratado de ladrón, por todas las injurias que le dijo. Y hoy habló el Vasco de Mendiguren también con Eduardo Feynman, haciendo referencia a lo que decía Milei ayer de él.
14: La verdad, muy mal, porque uno diga semejantes injurias sin ningún tipo de prueba y tan alejado de la realidad, lo molesta. Pero estoy acostumbrado. Venía de Brasil de decirle lo que le dijo al presidente de Brasil, de decir lo que le dijo al ministro de la Corte Suprema de Brasil, desde el mismo Brasil. Escuchar que me robé, lo mismo le escuché, pobre, que dirijo a Caputo y se había llevado 14.000 millones de dólares. O Patricia, que tiraba bombas en los colegios, o Santilli, lo que dijo, y después lo nombra ministros. Y muchos de ellos, lamentablemente, bueno, han tenido hasta procesos. Yo en mi vida, Eduardo, he tenido ni un telegrama por la transparencia de mi gestión. Puede decir a la gente lo. Pero no tuve ni una causa, ni una demanda, ni una... Entonces, decir esto realmente está tan desencajado. Yo creo que hay otro tema, que ¿por qué voy a ir a la justicia? No porque me pueda afectar, sino porque si la institucionalidad en la Argentina nos acostumbramos que esto pase a ser normal, que un presidente pueda agredir de esta forma absolutamente infundada... No hay un solo motivo que pueda decir que sería delito, porque cuando uno dice que robó, está acusando de un delito. Claro. Y lo dejamos pasar, y lo mismo le puede decir que el Papa es el diabólico que vive en Roma, o lo que vimos en Brasil el otro día, esto es serio.
9: Bueno, ahí lo escuchábamos, al Vasco de Mendiguren tranquilo y bueno, diciendo que también le ha dicho cosas peores a sus ministros de ahora, ¿no? Caputo, Bullrich. Bueno, lo decía al final, ¿no? También al querido Papa Francisco también, ¿no? Bueno, este fue un pequeño repaso, ¿no? De la presentación del presidente Javier Milei en la rural, ¿no? Lo que ha sido en la jornada de ayer, en la edición número 138, de la rural, allí en Palermo, ¿no? Sin duda, una visita importante, siempre va, ¿no? Los presidentes, en este caso, los más afines, ¿no? al agro. Como lo dijimos, ¿no? Las cosechas están récord en los principales cultivos, hay lo que sí hay menos producción y consumo de carne, sin duda en lo que estamos remarcando, ¿no? En este primer semestre del 2026, la faena de carne vacuna alcanzó los 6 millones de cabezas y ubicó un 9,4% por debajo del promedio semestral de los últimos 6 años, ¿eh? Así que está cayendo el consumo de carne vacuna, sin duda que es algo que estamos remarcando. Lo que sí, hay récord de exportaciones con menos divisas, hay baja de retenciones y otros beneficios, ¿no? Esto es más o menos un poquito de resumen de la visita de Javier Milei en la rural en el día de ayer. Vamos a una pequeña tanda, ¿les parece? En un ratito seguimos, vamos a estar repasando también lo que es la visita de la titular del Fondo Monetario Internacional, vamos a estar hablando de algunas declaraciones de intendentes bonaerenses, actos importantes que hubo en el día de ayer por el fallecimiento de Evita y mucho más. ¿A quién hay que seguir?

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0: 5 y media de la tarde, 17 grados, 8 décimas. Está linda la tarde hoy, ¿eh? No, una tarde media primaveral. Igual ahora que ya se fue el sol hay que ponerse algún saquito, alguna camperita para el regreso a casa, ¿eh? Que ya se está yendo el sol, así que está bajando la temperatura. Parece no haber mucha sorpresa esta semana. Recién va a volver a llover el viernes a la tarde, así que vamos a tener una semana climatológicamente tranquila. Vamos a estar repasando en unos minutos más algunas de las declaraciones de la titular del Fondo Monetario Internacional, que estuvo presente aquí en nuestro país. Está presente, de hecho tiene una agenda para seguir continuando hoy con algunas reuniones. Mañana, como bien lo dijimos, va a estar viajando hacia la provincia de Neuquén, a Vaca Muerta, pero descartó un nuevo reembolso y advirtió que el crecimiento debe llegar a las pymes. La titular del Fondo Monetario habló de esta acumulación de reservas, fortalecimiento fiscal, así que vamos a estar repasando algunas de las palabras de la titular del Fondo Monetario Internacional, que hoy dio una conferencia de prensa junto al ministro de Economía, Luis Caputo. Así que vamos a ver de dos fragmentos. Como dijimos, vamos a ver lo que decía el tema de las reservas.
1: Y mantenerse a la altura de poder sostener el servicio de su deuda. Y esta no es la pregunta que tenemos que hacernos hoy. Argentina es en una posición mucho más sólida y esto es el resultado de un trabajo arduo del gobierno, también el resultado de la perseverancia, el sacrificio del pueblo argentino. Y en este sentido quiero comunicar tres puntos hoy. Primero, lo importante del progreso macroeconómico y de estabilidad financiera desde el 2023. Lo que tenemos hoy, lo que nos muestran todos los indicadores, es una escena más saludable desde la posición fiscal del país, que es fuerte. El déficit primario que cambió a un superávit primario. La inflación ha disminuido del 210% a un aproximado de 30% hoy en día. La acumulación de reservas, y la razón por la que no estoy preocupada por la posición externa de Argentina, ha sido fuerte consistentemente. El Banco Central de Argentina, desde el comienzo hasta el día de hoy, ha adquirido 13 mil millones de dólares, y esto ha superado la meta del programa, y anticipamos que va a fortalecer las reservas de acá en adelante. La confianza del mercado ha regresado. Los spreads o diferenciales se han achicado dramáticamente de 500 a 400 puntos básicos porcentuales. Y quiero acentuar que cuando las agencias de calificación califican al país, es muy importante en cuanto a la capacidades de las provincias y empresas privadas para acceder al mercado y poder contar con los buenos precios. Y eso se traduce en oportunidades de crecimiento para Argentina.
0: Bien, ahí escuchamos un fragmento de la titular del fondo, que ya llegó para monitorear en primera persona este plan económico del gobierno, ¿no? Que sin duda cuenta con su incondicional apoyo, ¿no? Ahí la teníamos al lado Luis Caputo, que la recibió, le regaló una camiseta argentina con el 10 que dice cristalina, ¿eh? Pero le dio el modelo de la Copa América, la camiseta vieja, la del 2024 le dio, no tenemos para comprar la nueva, no está 200 lucas. Siguió después la gira de la titular del Fondo Monetario. Después tuvo una reunión con el presidente Milei, que fue invitada también a participar en la reunión de gabinete ampliado. En un ratito, como dijimos, va a estar con estudiantes de cuatro universidades para finalizar el día con una cena con representantes del sector privado, particularmente del rubro de energía, agro y mundo digital. Y mañana va a estar viajando, como dijimos, a Neuquén, al yacimiento de Vaca Muerta, junto a Caputo y, según pudimos saber, también con algunos empresarios y gremialistas. Así que veremos cómo sigue la gira en el día de mañana. Pero también habló sobre el rol de Sturzenegger, también del plan de regularización que está haciendo el gobierno. A ver qué dijo.
2: Algo que es totalmente crítico es continuar con la eliminación de la burocracia, las barreras burocráticas con respecto al funcionamiento de la economía. Y quiero felicitar al Ministerio de Regulación por todo lo que se ha hecho. Es miembro de nuestro grupo de asesoramiento sobre crecimiento y emprendedurismo. Estuvo en Washington hace poco y hablamos de, digamos, algunas paletas, digamos, que tienen que se ponen en los zapatos de algunas empresas de Argentina. ¿Cuáles son los obstáculos que están en muchas de las áreas y que se acumulan a lo largo de muchos años? ¿Cómo se pueden quizás eliminar? Entonces, hay mucho por hacer. Tiene que haber claridad en torno al rol del gobierno y al rol del gobierno para alivianar el camino para la inversión privada.
0: Bien, ahí tenemos ese fragmento hablando de Sturzenegger, más que nada el rol que está cumpliendo el ministro de Desregularización, y bueno, elogiando por supuesto todo lo que está haciendo el gobierno. La buena letra que está haciendo el gobierno nacional con el Fondo Monetario Internacional, que llama sin duda la atención esta visita, ¿no?, de su titular y sobre todo lo que va a hacer mañana, ¿no?, la visita allí a Vaca Muerta, ¿no? ¿Qué tiene que hacer ahí? No sabemos, pero bueno, esperemos que no sea para vender ninguna tierra rara. Nosotros seguimos aquí en vivo, no hay que seguir, por supuesto en un ratito tendremos nuestro móvil, Edu Sayago, vamos a estar recorriendo La Matanza, en un rato vamos a estar también escuchando declaraciones de Luis Caputo, que tuvo una entrevista exclusiva con Tomás Dente en el día de ayer, y vamos a estar hablando del rol, en este caso, del peronismo, a ver cómo se está rearmando. Todo eso y mucho más hasta las 7 de la tarde.

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1: De la tarde, 52 minutos, y aquí estamos en vivo en Hay que Seguir, este lunes, 27 de julio, ya segunda semana de vacaciones de invierno, algunos descansando, otros aquí estamos compartiendo la tarde de Radio Universidad, y vamos a escuchar un fragmento de la entrevista que le hizo el gran periodista Tomás Dente al ministro de Economía Luis Caputo en el día de ayer, hablando un poquito de su rol y de la actualidad. Si les parece, vamos a escucharlo.
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0: Partamos de la base que yo estaría mucho más cómodo en el sector privado. Entonces, ¿por qué estoy en el sector público? Sí, porque me quita el sueño, porque al igual que el presidente...
1: Y ¿te pasa de verdad? ¿Sí? ¿Te agarra?
0: No, pero te quiero decir, al igual que el presidente y que seguramente todos los ministros nos hartamos, yo me harté de tener un país cada vez peor, de que se le mintiera a la gente, de no poder salir adelante y de vuelta. Y vi en el presidente a la única persona capaz de desenmascarar esto, de poder dar la batalla no solo económica, sino la batalla cultural, y de decir, bueno, basta, esto es lo que hay que hacer, no nos comamos más el cuento, esta es nuestra realidad y esto es lo que hay que hacer. Y te digo, cuando apoyo la cabeza en la almohada, no te voy a decir que duermo mucho, pero sí, lo que duermo, al menos duermo tranquilo.
1: De que este es el camino.
0: Duermo con la conciencia tranquila de que estamos haciendo lo que dijimos que íbamos a hacer y de que eso es lo mejor para todos los argentinos.
2: Bueno, escuchamos un fragmento de la entrevista de Tomás Dente con Luis Caputo en el día de ayer por su programa de Crónica. Y para seguir con la línea política, vamos a escuchar ahora la vereda de enfrente, cómo está la situación. Volvió a aparecer en escena Aníbal Fernández, hablar un poquito de peronismo, del rol de Cristina, a ver cómo está la cosa en la oposición. Vamos a escucharlo al ex jefe de gabinete, también al ex candidato a gobernador y muchos roles que ha tenido el señor Aníbal Fernández.
3: Esta idea de Cristina candidata, ¿cómo ves esta
4: no
3: situación en función de la percepción?
4: Cristina no puede ser candidata. Primero quiero hacer una aclaración. A mí no me van a ver nunca como un pelotudo con un cartel que dice Cristina libre. Es un horror eso. Cristina tiene que estar libre porque es inocente, porque no tiene nada que ver con todo lo que intentaron. Tiene que estar libre porque es inocente, no porque alguien le ha dado de ganar a un amigo que tiene una imprenta que haga Argentina de Cristina libre. O sea, esas estupideces conmigo no tienen nada que ver. ¿Tiene posibilidades de presentarse? No, porque esta sentencia con la cual la condenaron de algo que no tiene ni pie ni cabeza, y el día que esto se conozca me van a dar la razón, no le permite presentarse. Si no le permite presentarse, ¿qué quiere inventar? Que es que para meter una lista para que diga no, para que oficialmente aparezca un oficio que diga usted está condenado y por eso no puede actuar en este momento. Es estúpido, yo no hago esas cosas. Entonces voy a colaborar con todo lo que se pueda.
3: ¿Y por qué crees que largan esa consigna o esa idea?
4: No sé, es un problema de ellos. En todo caso, tómate un laburito, llamarlos y que te lo cuente, porque yo esas barrabasadas no las hago. Lo que digo es, insisto, Cristina, dos veces presidenta, vicepresidenta, senadora nacional, diputada provincial, no tiene chapa para dar explicaciones y contar quiénes pueden ser los que participan, por Dios. Es una de las que tiene que opinar en este caso, pero no con esa burrada o todas las cosas que se han dicho al respecto, o aparece uno que dice nadie va a invitar, vayan a visitarla, que a mí me vas a decir que yo visite a Cristina.
2: Bueno, picante, verborrágico, como siempre, Aníbal Fernández agitando un poquito la interna peronista, catalogando como una idiotez, ¿no? Andar con los carteles de Cristina libre, pero ahí está un poquito lo que está sucediendo en la vereda de enfrente, y hablando del rol de Cristina, que ayer salió al balcón nuevamente en este aniversario del fallecimiento de Eva Perón. Y bueno, se habla también de nuevos cargos, nuevos roles, gente joven. Y uno de ellos es el intendente de San Vicente, Nicolás Mantegazza, que habló, ¿no?, de qué futuro, qué se ve en el horizonte en la lista interna del peronismo y las elecciones del año que viene. Vamos a escucharlo.
5: De acompañar y seguir contribuyendo a tener una provincia y un país mejor, más allá del rol o del lugar, la verdad que contribuyendo activamente y creo que tenemos un país maravilloso.
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Hola, soy Nicolás Pernicone, estudiante de la licenciatura en Historia, y quería pedir si pueden pasar la canción Hojas de Camino de Lisandro Aristimuño.

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0: pero la memoria no va a desaparecer. Ciclo de ficciones sonoras a 50 años del golpe cívico-militar en Argentina. No estuvo hecho porque sí.
1: Nosotros valoramos la visión de memoria, verdad y justicia. Empecemos por la verdad. No fueron 30.000 los desaparecidos, son 8.753.
2: Che, ¿vieron lo de Milei ayer? Dijo de vuelta que no son 30.000, que es mentira, que lo inventaron los zurdos.
3: Ay, sí lo vi, es un video re viral.
4: Eso no es nuevo, chicas, lo viene diciendo hace rato.
2: Y tiene razón en una cosa. La violencia venía de los dos lados, no solo la dictadura. Los montoneros también ponían bombas, también mataban.
4: Sofi, no es lo mismo.
2: ¿Por qué no es lo mismo? ¿Una vida de un lado vale menos que una vida del otro? Los militares mataban, sí, pero los guerrilleros también.
4: No se trata de números. Se trata de quién tenía el poder del Estado. Los montoneros no tenían campos de concentración. Los montoneros no tiraban a la gente al Río de la Plata desde un avión.
2: Pero ellos empezaron con la violencia. La dictadura fue una respuesta.
4: Esa es la teoría de los dos demonios, Sofi. Lo que usaron los militares para justificarse. No hay dos demonios. Hay un Estado terrorista y organizaciones que resistían.
3: Bueno, chicas, tranquilas. No nos matemos.
2: No, Gaby, yo no estoy de acuerdo. La historia la escriben los que ganan. ¿Vos estabas ahí, Alba? ¿Viste los desaparecidos?
4: No hace falta haber estado para leer. El Nunca Más lo escribieron sobrevivientes. Pilar Calveiro estuvo desaparecida. ¿Tú también lo negás?
2: No lo niego, pero...
4: Entonces no hay pero.
3: Bueno, Ali, ¿vos qué pensás?
5: Sí, re.
2: Está dormida la chabona.
3: Déjala, está requemada con el parcial.

0: themed, I think, that's it all.
1: ¡Alba! ¡Sofi! ¡Gaby! ¿Dónde están? ¡Hola! ¡Hola, hola!
2: Sabía que ibas a entrar por esa puerta y no por la otra. Las dos llevan al mismo lugar, pero vos elegiste esa.
1: ¡Ay, quiénes son!
3: La pregunta más importante no es quiénes somos nosotras.
2: ¡Es quién sos vos!
4: Llegó, por fin llegó. Te dije que iba a llegar. Absalom, lo dije o no lo dije. Siempre llegan aunque no sepan que están llegando.
1: Esperen, yo me desperté acá y no sé dónde estoy. Estaba estudiando con mis amigas y...
2: Y estás aquí. Las dos cosas son verdad al mismo tiempo. ¿Eso no es extraordinario?
1: No, es confuso.
3: Bien, la confusión es el principio de entender algo.
1: Ay, pero ¿dónde estamos?
2: Estamos en tierra de nadie, donde los inocentes son los culpables.
4: Sí, sentate. Hay mate cocido. ¿Tomás mate cocido? Por supuesto que tomás. Todos toman aunque digan que no.
2: La estábamos esperando hace rato.
1: ¿A mí? Pero yo no las conozco.
3: No es necesario conocer a alguien para necesitarlo.
4: El rey rojo viene, siempre viene. Tiene el bigote finito y el traje verde oliva y cree que el tablero le pertenece. Sus caras cambian, pero siempre está presente.
2: El tablero nunca le pertenece a nadie, excepto al que tiene las piezas.
1: ¿Quién es el rey rojo?
3: El que cree que el orden se construye sobre el silencio.
1: Ay, no entiendo.
4: Nadie entiende hasta que lo vive. Hay que estar adentro del tablero para ver el dibujo.
1: ¡Pero pará! ¿Y el rey blanco?
2: O reina. La democracia sustantivo femenino, ¿lo sabías?
1: Pará, ¿están hablando de política?
3: Estamos hablando de lo que siempre fue, de quien tiene derecho a existir.
5: Comisionado número 2 de la Junta Militar, con la finalidad de preservar el orden y la tranquilidad, se recuerda a la población la vigencia del estado de sitio. Todos los habitantes deberán abstenerse de realizar reuniones en la vía pública y de propalar noticias alarmistas. Quienes así lo hagan serán detenidos por la autoridad militar, de seguridad o policial.
1: ¿En qué año estamos?
3: En el año en que empezó el silencio.
1: ¿1976?
4: Sí.
1: ¡Están en peligro!
4: Afuera hay un río de cabezas aplastadas por el mismo pie que juegan cricket bajo la luna.
2: Estamos en una reunión. En estos tiempos eso ya es suficiente.
1: ¡Ay, no! ¿Pero por qué se arriesgan?
3: Porque hay cosas que si no se dicen en voz baja se pierden para siempre.
1: ¡Pero no tienen miedo!
4: Todo el tiempo.
2: Pero el miedo no es razón suficiente para callarse.
1: ¿Y si las agarran?
3: Ya agarraron a muchas.
2: Alicia, no cuentes lo que viste en los jardines, ni lo que hay detrás de aquel espejo.
3: Hay cosas que es mejor no saber, por ahora.
1: Ay, yo estudiaba esto, lo leía en los apuntes, pero es tan distinto.
4: Claro que es distinto. Las palabras en un libro no tienen temperatura.
1: 30.000 personas son ellas, tienen nombre y tienen miedo y toman mate cocido. Alba tenía razón, no era un debate del parcial, era esto.
4: Se acabó ese juego que te hacía feliz.
1: ¿Qué juego?
4: El de creer que esto no te tocaba.
2: Alicia, hay que irse ahora.
1: No, ¿a dónde la llevan?
2: No podemos quedarnos a averiguarlo.
1: No, necesito saber qué les va a pasar.
2: Ya lo sabes.
1: ¿Y vuelven?
2: Algunas no vuelven. Alicia, vamos.
6: ¡Al piso, dije, al piso!
4: ¡Emisarios del Rey Rojo!
2: ¡Calma, no corran!
6: ¡Documentos todas! ¡Nombre completo!
3: Alba Martínez.
4: Sofía Fuentes.
2: Gabriela Luna.
6: ¿Qué hacían reunidas?
3: Tomábamos mate cocido.
4: Los inocentes son los culpables, dice su señoría.
6: ¡Se las llevan a todas!
2: ¡Ali! ¡Despertate!
4: ¡Alicia!
2: ¡Alicia!
4: ¡Ali!
1: ¡Esperen! ¡Todavía no!
4: ¡Ali! ¡Son las 5 de la tarde! ¡Tenemos que terminar de estudiar para el parcial! ¡Te quedaste dormida!
2: Bueno, y en definitiva, ¿vos qué pensás? ¿A ver, son 30.000 o no?
1: ¡Ay! ¡Sí, son 30.000! ¡Eran personas! personas como nosotros que buscaban un mundo distinto a través de la lucha.
2: ¿Estás bien?
1: Sí, estoy bien. Hagamos un repaso desde el principio. Necesito saber aún más sobre esto. Bueno, voy a leer. El 24 de marzo de 1976, a través del comunicado número 1, la Junta Militar toma el poder por la fuerza y derrocó el gobierno constitucional.

Hicimos no estuvo hecho porque sí. Dirección, Zaira Guzmán. Actrices, Rebeca Cravero Artuso, como Alicia y Policía. Sofía Godoy, como Sofía y Sombrerera. Candela Gozo, como Gabriela, Gata y Conejo. Iris Abril Coronel, como Alba y Absalem. Producción, Candela Gozo. Sonido, Valeria Campos. Operación técnica, Omar Suárez.

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La versatilidad de Elvis para cantar podía hacer explotar a la audiencia o llegar directo al corazón de la misma manera. De 1961, Elvis Presley, Can't Help Falling in Love.

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0: Escuchaste Lo que decidas plantar, por Anto Restucci en guitarra y voz, con Leo Restucci en la percusión. 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
1: Él mató a un policía motorizado, más o menos bien.

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5: 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Welcome to Jamaica Reggae. La canción que se transformó en el mito de un entierro en vida, aunque significaba discutirle al mundo la soledad que nos impone. De 1973, Sui Generis, Rasguña las piedras.

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2: 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Purro, enero.

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0: Escuchaste El Borrachito, interpretado por Mamá Chumbi.
1: Bueno, gracias a la UNCI por la invitación a este espacio, a toda esta producción que está acá atrás, que la verdad que no pensé que iba a ser tanta gente, le soy sincero. Pero no, un golazo, bien ahí. Que sigan estos espacios, que sigan estas movidas culturales, loco, que les hace falta a la Argentina para, nada, alimentar el corazoncito de los artistas y de la gente, ¿no? Veo muchas sonrisas, eso me gusta, así que bien ahí. Y perdona a los chicos que están estudiando.
2: Y aguante la universidad pública.
1: Aguante la universidad pública, loco. Acá hay un par de docentes del Estado que labura también, así que nada, estamos en esa, chicos, bien ahí. ¿Vamos? A ver, vamos a probar.

0: Gracias.
1: Escuchaste Cantinero, interpretado por Mama Chumbi. Esto fue Música en la Biblio, sesiones en la Biblioteca Laura Manso, una producción de la Universidad Nacional de Quilmes.
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patrono de los laburantes es una de las figuras de la iglesia más veneradas por los argentinos. En 1997, el trabajo escaseaba y las procesiones eran más grandes que en otros momentos de la historia. En ese contexto de búsqueda de parar la olla que era compartida por demasiados, el ruego terminó en otra cosa para el protagonista de la historia de la Mississippi, el San Cayetano.

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6: Masacre, la octava maravilla.

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0: pero la memoria no va a desaparecer. Ciclo de ficciones sonoras a 50 años del golpe cívico-militar en Argentina. ¿Cuántas noches pasarás desesperando?
1: Hola Pablo, ¿qué querés? Estoy en Ezeiza, me voy a ir al sitio a Maicha del Valle. Es un pueblito de Tucumán que nadie conoce, pero bueno, tengo que ir a hacer un informe. Sí, no sabes el ascenso que me gano. Lo que uno hace por ganar favores, ¿no? Necesitamos los permisos provinciales para expandirnos. Ya sabes cómo es esto. Bueno, te dejo que tengo que embarcar. Mandale saludos a la vieja.

0: ¿Qué tal? ¿Vas para la estancia Teresa en La Mancha?
1: Sí, te llevo.
0: ¿Qué calor hace en este pueblo? Parece un infierno.
1: Sí, estamos acostumbrados acá, ¿vio? Chango, ¿qué lo trae por aquí? Últimamente no viene mucho turista, ¿vio?
0: Vengo por laburo. ¿Usted no conoce la planta que está sobre la ruta 307, al lado del río? Todo eso es nuestro.
1: Ah, sos de la empresa destilera es.
0: Sí, estamos buscando expandirnos.
1: Ajá.
2: Buenos días, Tucumán. Hoy martes 15 de marzo tendremos un día soleado.
0: Ay, Dios, este calor y el ruido de ese bicho son insoportables.
3: Buen día, joven. ¿Durmió bien? ¿Lo despertaron los cantos de las cigarras?
0: Oh, no pude pegar un ojo en toda la noche. La verdad no sé cómo hacen para dormir ustedes.
3: Ese es el menor de nuestros problemas.
0: ¿Por qué lo dice?
3: Benja, el nietito de mi vecina Elvira, volvió a descomponerse. Si no mejora para la tarde, lo tendremos que llevar a la salita con la doctora Sofía.
0: Ah, mirá, es todo un tema. ¿Y sabe de algún lugar donde vendan puchos por acá cerca?
3: Usted preocupado por cigarrillos y acá la gente se pasa la vida esperando que esto mejore. Pero seguimos acá, cantando aunque nadie escuche.
0: ¿Escucha eso?
3: ¿Qué cosa?
0: Las cigarras. Cada vez más fuerte.

0: Buenos días, Tucumán. Hoy martes 15 de marzo tendremos...
1: ¡Qué raro! Esta radio del pueblo debe repetir siempre lo mismo.
2: Buen día, ¿en qué lo puedo ayudar?
3: Hola, doctora. Soy Alejo Ruiz, de Destilerías del Valle. Vengo a hacer un relevamiento ambiental. Le voy a hacer unas preguntas de rutina.
2: ¿Preguntas de rutina? ¿Sabe cuántas veces mandaron gente de esa empresa los últimos 3 años? Siempre con preguntas de rutina, y siempre se van sin escuchar nada. Nosotros seguimos acá, como sobrevivientes, que vuelven de la guerra.
3: Y es una pena, pero yo vengo a hacer mi trabajo, y necesito datos objetivos para el informe.
2: Bien. En el último año tuvo un 40% más de consultas por problemas respiratorios, dermatitis, intoxicaciones, muertes, y todos son los más chiquitos, sobre todo. ¿Es para usted suficientemente objetivo?
3: ¿Y cómo está tan segura que eso se relaciona con la empresa? ¿Tiene pruebas?
2: La empresa está a menos de 800 metros del río del que se saca el agua. ¿Qué otra prueba necesita? A este pueblo lo mataron tantas veces que ya nadie escucha cuando...
4: Doctora, doctora, por favor, Benjamín no responde.
2: ¡Traigan oxígeno!

0: Buenos días, Tucumán. Hoy martes 15 de marzo tendremos un día soleado.
1: No, pará, no puede ser. ¿Otra vez? Ay, Alejo, ¿cuántas noches más pasarás desesperando?
2: Buen día, joven. ¿Durmió bien? ¿Lo despertaron los cantos de la cigarra?
1: ¿Qué día es hoy?
2: Martes 15 de marzo.
1: No puede ser.
2: ¿Se siente bien?
1: Sí, creo que estoy confundido, mareado. Como si todo se repitiera y los desmayos, no sé. En fin, parece que este viaje me tiene estresado ya. Siento que me estoy volviendo loco. Bueno, basta. ¿Tiene mate? Quiero empezar mejor el día, así termino rápido y me informe y me voy de una vez.
2: No, disculpe, joven. Hoy no puedo. Ya no nos queda agua potable y tenemos que racionarla para toda la semana.
1: ¿Por qué? ¿Hace cuánto pasa esto?
2: ¿Cuánto hace? Mis padres ya tenían problemas con el agua cuando yo era chica, pero desde que la empresa, para la cual usted trabaja, empezó a crecer, se fue poniendo peor cada año. El río está cada vez más bajo, el agua de la canilla está cada vez más turbia. Mis hijos se fueron, los hijos de mis vecinos también. Todos se fueron a la capital, a Santiago, a Buenos Aires. Dicen que buscan trabajo, pero en el fondo saben que acá ya no pueden vivir como antes. El pueblo se está vaciando, joven, lentamente, pero se está vaciando.
1: ¿Y por qué se quedó?
2: No puedo dejar mi tierra. Tengo esperanzas que algún día esto va a mejorar y volveremos a ser lo que éramos. Y aquí sigo, cantando al sol como la cigarra después de un año bajo la tierra, igual que el sobreviviente que vuelve de la guerra. ¿Y usted? ¿Cuál es su esperanza? Porque nosotros ya pasamos demasiadas noches desesperando. ¿Qué va a escribir en ese informe?
1: Yo...

0: Buenos días, Tucumán. Hoy martes 15 de marzo
1: Dios,
0: tendremos un día
1: basta.
0: soleado de 39 grados de...
2: Buen día. ¿En qué lo puedo ayudar?
3: Usted ahora me va a hablar de intoxicaciones. Me va a decir que aumentaron los problemas respiratorios, dermatitis y sobre todo en los chicos.
2: ¿Nos conocemos?
3: No, pero yo ya estuve acá. En unos segundos va a entrar una mujer gritando.
2: Usted es el hombre que vino en nombre de Johnson Company.
4: Doctora, doctora, por favor, Benjamín no responde.
2: ¡Traigan oxígeno! Mire, desde que llegó su empresa, cada vez hay más casos como este.
3: Ya sé.
2: Entonces, ¿por qué sigue diciendo que no pasa nada?
3: No sé. No me esperaba algo así. Esto pasa todos los días.
2: Todos los días.
3: Y ustedes siguen acá.
2: Porque alguien tiene que seguir cantando.
0: Buenos días, Tucumán. Hoy miércoles 16 de marzo tendremos un día
1: Miércoles.
0: soleado de 37 grados de sensación térmica.
5: Buen día, joven.
3: Buen día, Teresa. ¿Cómo está, Benja?
5: Mejor. Parece que esta vez reaccionó bien.
3: Oh.
5: ¿Va a seguir con el informe?
3: No, con ese informe no. Pero voy a ayudar, Teresa. Nadie se salva solo.
5: Gracias.
3: Gracias a ustedes por seguir acá. Yo pensé que este pueblo estaba derrotado.
5: Ay, muchacho, todavía seguimos cantando.
3: Hola, Radio y Prensa Tucumán. Soy Alejo Ruiz. Trabajo para Destilerías del Valle, de The Johnson Company. Tengo información importante sobre contaminación ambiental en Amaicha del Valle. La situación es muy grave. Por supuesto, hoy por la tarde estoy ahí.
6: Hicimos Cuántas noches pasarás desesperando. Dirección, Paloma Basolo. Actuaciones, Alejo, Nicolás Valdés. Teresa, Eugenia Clavero. Doctora Sofía, Ailén Areco. Remisero Antonio, Ulises de Matos. Elvira, Lourdes Cañete. Producción, Valentina Pinto. Sonido, Nicolás Valdés. Operación técnica, Omar Suárez.

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4: Ana Prada. Soy Corteza. No.

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3: Quinteto Negro y Capanga, La Crudita. No.

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3: Hola, soy Seba Fernández, cantante y guitarrista del Más Acá. Los dejo con una de nuestras últimas producciones, La Trampa. Saludos.

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9: Punch con Juan C. Un sentimiento.

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0: Arranca la cosa.
1: Despacito, tranquilos, nos vamos acercando, nos vamos encontrando. Prendes la radio, abrís la compu, estamos en el celu. ¿Cómo nos encontramos hoy? Ya pasada la fiebre mundialista, ¿cómo te agarró con el tema? ¿Cómo te agarró, Uli, la cosa? Bien, ¿no? Estaba todo. Después de Inglaterra creo que nos quedamos todos más o menos bien, ¿no? Y que sea lo que fuera. Por ahí, si poníamos un poquito más de ganas, qué sé yo, ¿no? No digo ganar, pero patear al arco, qué sé yo. Me acordaba cuando jugábamos en un potrerito en el barrio, que era un terrenito muy corto, con lo cual había un arco solo. Entonces jugaba todo el tiempo en ese arco. Y un poquito me recordó el partido contra España, ¿no? Parecía que teníamos terrenito chico, de un arco solo. Pero un arquero, Dios. Estamos con ganas de compartir nuevas músicas, algunas por ahí un poco más conocidas, de charlar un rato, de salirnos del algoritmo y proponer agenda, la que se nos ocurra.